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0: 6:00 p.m. 29 minutos.
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0: De la tarde, 30 minutos.
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0: 7 de la tarde en punto. 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

Gloria a Jesús, gloria a Dios, gloria a Dios. Que Dios bendiga a cada uno de los que ya están en sintonía. Esta hora de programación, la voz de los últimos tiempos, sonando en vivo y en directo desde la ciudad de Alexandria, Virginia. Que Dios bendiga a todos mis hermanos, amigos, los que ya nos están sintonizando, gloria al Señor, por medio de estas transmisiones. Que Dios los bendiga de una manera muy, pero muy especial. Dios bendiga a todos los del Medio Oriente, los del Oriente, de El Salvador. Dios bendiga hasta donde están sonando estas ondas radiales, gloria al Señor, hasta allá, hasta la ciudad, gloria al Señor, el pulgarcito de El Salvador. Dios bendiga la vida de mi esposa, que ya está en sintonía de esta hora de programación. Dios bendiga la vida de mi hermana Miriam. Dios bendiga la vida de Natalia, que está en sintonía de esta hora de programación. Dios bendiga a cada uno de los que ya están en esta preciosa hora de programación, Big Washington, Maryland y Virginia, Iglesia Evangélica Ciudad del Edén, desde Alexandria. Así que Dios bendiga, vamos ahí compartiendo esta preciosa hora de programación. Dios bendiga a los que ya están conectados. Dios los bendiga de una manera muy, pero muy, muy, muy especial. Yo creo que estamos teniendo problemitas con el internet, pero usted que está al otro lado nos puede sintonizar y nos puede decir cómo se mira. Estoy viendo por acá un pequeño delay, pero usted nos puede avisar. Yo sé que hay muchas personas ya conectadas, ya hay 7 conectados. Gloria al Señor, que Dios los bendiga. Dios bendiga la vida de mi hermano Juan, la voz de los últimos tiempos. Que Dios los bendiga.

0: Dios bendiga hasta allá, hasta Honduras. Dios la bendiga. Aquí tenemos un casi compatriota, casi compatriota. Somos del mismo lugar y vamos para el mismo lugar. Somos de El Salvador, amén. Somos de El Salvador, del Salvador de Salvadores, de Adel, del Dios de los ejércitos. Mi hermano Juancito es de Nicaragua. Dios bendiga a la vida, hermana Mariela, hasta Honduras. Dios la bendiga de una manera muy, pero muy especial. Dios bendiga a la vida, mi hermano Miguel Machado, que ya se sintoniza también esta hora de programación. Dios bendiga a Ana Mariela, Dios bendiga la vida también de Joelito, Dios bendiga la vida de todos los que están ahí. Gloria al Señor, estábamos ahí meditando un momento, gloria al Señor en todas las maravillas del Señor, Dios la bendiga de una manera muy especial. Vamos a compartir esta hora de programación, mi hermano Juancito es de Nicaragua. Desde Nicaragua, hermano Juancito, saludos, saludos.
1: Dios le bendiga de una manera muy especial a todos los que lo están escuchando por medio de esta transmisión. Bendito sea el nombre del Señor, que Dios bendiga a la gente del Salvador, a la gente de la Unión, bendito sea el nombre del Señor, y la gente de Honduras también. Y si hay alguien que los escucha de diferentes lugares, que el Señor sea bendiciéndolo de una manera muy especial. Bendito sea el nombre del Señor. Estamos acá con el pastor Franklin, un varón de Dios. Bendito sea el nombre del Señor, el cual ha puesto en su corazón predicar por medio de este radio. Bendito sea el nombre del Señor. Bendito sea el nombre del Señor. Que Dios les bendiga de una manera muy especial a cada uno de ustedes.
0: Amén, amén. Hermano Juancito será el portador de la palabra del Señor de esta preciosa tarde. Así es que no se desconecte de ahí donde está. De lo contrario, comparta la bendición con otras amistades, con otros amigos, con otros que todavía no han conocido de Cristo, porque sabemos que Dios puede hacer algo especial en la vida de cada uno de los que no sintonizan. Gloria al Señor. Estoy teniendo un problemita por acá. No sé si por allá pueden identificar si hay algún delay. Sandra, por favor, ahí, amor, avísame si te está mandando alguna mala señal para ese lado, porque tengo un problemita por acá, entonces, pero solo quiero saber si se mira bien, si está todo bien. Porque si está todo bien, no hay problema, ignoramos lo que está pasando acá y seguimos con lo que está pasando ahí. Así que sabemos de que Dios tiene el control de todo, sabemos de que Dios, gloria al Señor, ¿verdad?, ha sido tan maravilloso con nosotros, que nos ha dado la oportunidad de poder venir este día a este lugar. Sabiendo de que no somos buenos, no somos dignos, no somos merecedores, pues también mi hermano Juancito se congrega en un precioso lugar allá, por allá.
1: Amén, gloria al Señor, que Dios bendiga también a mis pastores, bendito sea el nombre de Dios, también a mi esposa que lo está escuchando, bendito sea el nombre del Señor, que Dios la bendiga de una manera muy especial, también a mis pastores y a la congregación, bendito sea el nombre de Dios. Para nosotros es un privilegio estar aquí, amados hermanos y amigos que nos escuchan, porque el privilegio nos da Dios, bendito sea el nombre del Señor, para predicar la poderosa palabra del Señor, la cual dice la Biblia que es lámpara a nuestros pies y lumbrera a nuestros caminos, bendito sea el nombre del Señor.
0: Bendito Dios, esa es una gran poderosa verdad, gloria al Señor, ya que Dios nos ha permitido, conforme el tiempo, conforme, verdad, en este caminar, conocer personas de diferentes lugares. Sabemos que hay predicadores en Guatemala que también nos sintonizan, también sabemos que hay predicadores allá en gloria al Señor, en Argentina, en Italia. Mi mamá también, que Dios la bendiga de una manera muy especial. Dios bendiga la vida de mi hermana Cintia, gloria al Señor, la esposa de este guerrero. Yo esperaba verla por aquí también, pero muy pronto la van a escuchar predicando también, una mujer de fuego, gloria al Señor, una mujer que Dios está usando de una manera muy especial. Yo sé y entiendo, gloria al Señor, que los tiempos de Dios son perfectos, y algo que yo siempre le he dicho al Señor, el Señor tiene planes perfectos trazados para nuestra vida, así es que no nos desesperemos, no nos apuremos, no nos adelantemos del plan perfecto de Dios. Dios los bendiga de una manera muy, pero muy especial a todos allá, los provocadores de su gloria, los pastores Salas, Dios los bendiga, Dios bendiga a ese pequeño remanente que se mantiene todavía siéndole fiel a Dios, Dios los bendiga de una manera muy, pero muy especial. Somos pocos los que no hemos rodado, no hemos doblado rodillas todavía los Baales. Somos pocos los que nos hemos quedado enfocados en el mensaje de salvación cristocéntrico. Somos pocos los que nos hemos... Amén. Porque Pablo ciertamente decía, sopórteme un poquito de mi locura. ¿Por qué momento? Porque sabemos de que este evangelio no es para cualquier persona. Este evangelio no es para gente alentada. Este es para gente, gloria al Señor, aleluya, que está viendo lo imposible posible. Este es para gente, gloria al Señor, que se deciden, se predeterminan y dicen, vamos a caminar con Cristo. O sea, caminar con Cristo implica soltarse, caminar con Cristo implica ver, creer, caminar con Cristo implica avanzar donde creemos que no hay tierra fértil, ahí hay tierra fértil. Dios bendiga la vida de mi tía Florencia, que Dios, la más joven que tenemos en la congregación, tiene apenas 81 años, está jovencita, está bien jovencita. profeta, con mucho poder, con mucha autoridad, con mucha unción de parte del Señor, ya que ha sido la que Dios ha levantado también como una persona en esta congregación, muy querida por la congregación. Así es que Dios los bendiga de una manera muy, pero muy especial a todos. Sin más preámbulo, yo quiero levantar un clamor porque yo siento algo especial de parte de Dios. Y yo le digo a mi hermano Juancito, suéltese, no se preocupe por el tiempo. Yo sé que en Radio Getsemaní los hermanos allá entienden y ellos lo que hacen es que cancelan el programa y porque hay otros programas en vivo. Dios los bendiga de una manera muy, pero muy especial a todos mis hermanos, los secretarios, todos los que están en el staff. Dios bendiga a la vida, hermana Blanquita Bonilla, que está por ahí. Gloria al Señor.
1: Amén, gloria al Señor. Que Dios les siga bendiciendo, amados hermanos. Bendito sea el nombre del Señor. Sabemos, como decía mi pastor acá, que bendito sea el nombre de Dios, nuestra hermana, la más joven, bendito sea el nombre del Señor, que apenas decía tenía 81 años, bendito sea el nombre del Señor, pero sabemos que en Dios no hay edades, amados hermanos, y que la mayor potencial no está en los años, sino en el poder de Dios, que Dios derrama, dice la Biblia, que en los últimos tiempos iba a derramar de su espíritu sobre toda carne, bendito sea el nombre del Señor. Y cuando habla sobre toda carne, no es sobre todos, sino que de personas que buscan a Dios, bendito sea el nombre del Señor, que se someten a Dios, y creemos que ancianos como jóvenes, niños, adultos, bendito sea el nombre del Señor, en las manos de Dios son personas poderosas, porque el poder de Dios se derrama sobre todos aquellos que le son fieles al Señor. Bendito sea el nombre de Dios.
0: Aleluya, así sea rápidamente. Yo le pido que levante un clamor al cielo, los que pueden y los que no pueden. Dios bendiga a los que ya van de camino a casita. Gloria al Señor en el departamento de la Unión. Apenas son las 7 de la noche. Y 20, gloria al Señor, en El Salvador, que Dios lo bendiga de una manera muy especial. Yo sé que hay muchos que nos sintonizan a través de las pantallas de Getsemaní, gloria al Señor, y yo sé que Dios puede hacer cosas grandes, cosas poderosas, porque la Biblia dice que donde esté el Espíritu Santo de Dios, allá hay libertad. Dios bendiga la vida de mi hermano Víctor, que yo sé que también, gloria al Señor, es un hombre, gloria a Dios, de guerra. Dios bendiga la vida de su esposa, su familia. Dios bendiga a todos los que nos sintonizan, gloria al Señor, ya que sabemos de que este programa ha sido de bendición para muchas personas. Mire, en ocasiones he querido yo, porque el cansancio ha llegado a mi vida, la fatiga ha llegado a mi vida, y he dicho, ya no puedo más, no voy a seguir más, pero hay algo dentro de mí que arde, algo dentro de mí que me dice, no puedes frenarte, no puedes quedarte, porque algo que me impacta fue el camino hacia la cruz del Maestro. El Maestro, sabiendo que había sido vituperado, sabiendo que había sido latigado, sabiendo que había sido, gloria a Dios, maltratado, sus caras quizás dolían, pero él tenía algo trazado, y su meta y su mente y su blanco estaba en esa cruz del madero para darnos redención a nosotros que estamos en este lugar. Así es que vamos a levantar un clamor al cielo con este mismo ambiente, gloria a Dios. Ambiente viene de parte de Dios para todo aquel oyente, para todo aquel que se ha sentido al borde, que se ha sentido desmayar, que se ha sentido morir, aquel que ha dicho, ya no puedo avanzar, aquel que dice, estoy destituido por el hombre. Yo te tengo una respuesta: por el hombre puede estar destituido, por la mujer puede estar destituida, pero hay alguien que nunca se ha olvidado de ti, hay alguien que nunca te va a abandonar, hay alguien que nunca te va a dejar. David decía, ¿de dónde vino Jehová que y pronto auxilio? De ahí viene nuestro socorro. Padre celestial que estás en gloria en esta preciosa y bendecida noche, Señor, Padre, venimos delante de tu presencia agradecidos contigo para decirte gracias, Señor, por este viernes, para decirte gracias por nuestra familia, para decirte gracias, Señor, por nuestro Padre Celestial, por nuestro entorno, Señor. Gracias por los que lo sintonizan, Señor. Gracias por los que son partícipes de esta radio. Gracias por la red de caballeros, Señor, que se han tomado esa valentía, Señor, de pagar esta hora de programación, Señor amado. Oh, gracias, Jesús. Gracias porque tú, oh Dios eterno, has sido el único Padre Celestial que puede, Padre Celestial, romper yugo, tocar y convencer ser el corazón del hombre. Oh, mi alma te alaba, Jesús. Mi alma te bendice, Señor eterno. Y te pedimos, Dios amado, que seas tú obrando, Dios eterno, a favor de tus siervos, Señor. Que seas tú obrando, Señor, a través de tu Hijo, Señor. Padre, que las almas reconozcan, Padre, que tú eres Dios soberano, que tú eres Dios grande, Dios excelso, Dios misericordioso, Señor. Oh, Padre celestial, los ponemos en tus manos, Señor. Y te pedimos, Señor, Señor. Que sea tu bendito Espíritu Santo dentro de nosotros, Señor. Que no sea palabra de hombre, que sea palabra guiada por tu presencia, Dios eterno. Mi alma te alaba, Jesús. Mi alma te bendice, Dios amado. Oh Padre Celestial, puedo sentir esos ríos y agua viva, Señor, fluir. Oh Dios eterno, sobre este lugar. Puedo sentir, oh Dios amado. Oh Padre, tu respaldo es aquí, talamando la vaina. Oh Padre Celestial, obrando, Señor. Oh Padre, nuestro favor, Señor eterno. Padre Celestial, porque sabemos, Dios, que tú eres el único que mereces alabanza, que mereces gloria, honra, Señor eterno. En el nombre poderoso de Jesús. En el nombre de Jesús de Nazaret, Padre. En tus manos ponemos, Padre, cada televidente. En tus manos ponemos cada oyente, Señor. Y te pedimos que tú seas, Señor, tocando. Que tú seas obrando, Señor, sanando, Dios eterno. Aquellos, Padre, que necesitan ser sanos. En el nombre poderoso de Jesús, en ese nombre que es sobre todo nombre, en el nombre del Padre, en el nombre del Hijo y en el nombre del precioso Espíritu Santo de Dios. Gracias te damos, Jesús. Gracias, Espíritu Santo, aleluya. Con este mismo gozo, gloria, Señor, con esta misma alegría, gloria a Dios, dejamos, gloria al Señor, a mi hermano Juan, gloria al Señor, Juancito, que tiene la palabra, que será el portador de esa bendición en esta preciosa noche, con ese mismo gozo. Sigamos, hermano Juancito, el tiempo es suyo.
1: Gloria al Señor, amados hermanos, que el Señor les bendiga nuevamente, bendito sea el nombre del Señor. Ya como dijo mi pastor Franklin, yo soy el portador de la palabra. Para mí es un privilegio en esta hora predicar la palabra del Señor, bendito sea Dios. Y así, amados hermanos, los que lo están escuchando, si tienen Biblias en sus manos, bendito sea el nombre del Señor, pueden acompañarme en el libro de San Lucas, bendito sea el nombre del Señor, versículo 11, capítulo 1, bendito sea el nombre del Señor, y leemos la palabra del Señor honrando al Padre, honrando al Hijo y honrando a su Santo Espíritu, bendito sea el nombre del Señor. Y la palabra del Señor dice así: también dijo un hombre, tenía dos hijos, y el menor de ellos dijo a su padre: Padre, dame la parte de los bienes que me corresponden, y le repartió los bienes. No muchos días después, juntándolo todo, el hijo menor se fue lejos a una provincia apartada. Allí desperdició sus bienes, viviendo perdidamente. Y cuando todo lo había malgastado, vino una gran hambre en aquella provincia y comenzó a faltarle. Y fue y se arrimó a uno de las ciudades, de los ciudadanos de aquella tierra, el cual envió a su hacienda para que apacentase cerdo. Y deseaba llenar su vientre de las algarrobas que comían los cerdos, pero nadie le daba. Y volviendo en sí, dijo: ¿cuántos jornaleros en la casa de mi padre tienen abundancia de pan? Y yo aquí perezco de hambre. Me levantaré e iré a mi padre y daré y le diré: Padre, he pecado contra el cielo y contra ti, y no soy digno de ser llamado tu hijo. Hazme como a uno de tus jornaleros. Bendito sea el nombre del Señor. Lo vamos a dejar hasta ahí, mis amados hermanos. Bendito sea el nombre del Señor. Y así, amados hermanos, vemos cómo nuestro Señor Jesucristo estaba hablando a través de esta parábola, bendito sea el nombre del Señor, y le decía a los discípulos o a estas personas que se encontraban en este lugar, en esos momentos, y les enseñaba la parábola de este hombre que tenía dos hijos, y el hijo menor
2: Señor, bendito sea el nombre del Señor, y el cual dice la Biblia que le pidió los bienes a su padre, y el padre le dio los bienes que les correspondían por naturaleza a su hijo menor, bendito sea el nombre del Señor. Y vemos que este hijo menor, sin la sabiduría de Dios, sin el conocimiento de Dios, tomó lo que el padre le dio y se fue, podemos decir, hacia el mundo, hacia las cosas que al padre no le agradaban, y tomó todos los bienes que el Señor, que el padre le había dado, y lo malgastó, bendito sea el nombre del Señor. Podemos ver, amados hermanos, en el mundo espiritual, cuántas cosas Dios nos ha dado en algunos momentos, en algunos tiempos. Y cuando no tenemos la sabiduría de Dios, bendito sea el nombre del Señor, nos vamos de la presencia de Dios y malgastamos lo que Dios nos ha dado. Bendito sea el nombre del Señor. Y sabemos, amados hermanos, que en el mundo nada bueno los espera, sino los espera sufrimiento, dolor, angustia, desesperación, pobreza, miseria. Mas en los caminos del Señor tenemos la bendición del Santo, hermanos. Y este hombre, dice la Biblia, que malgastó todo lo que el Padre le había dado. Bendito sea el nombre del Señor. Sabemos, amados hermanos, que nuestro Padre en estos momentos es nuestro Señor Jesucristo. Y Él nunca nos quiere ver mal, sino que la Biblia dice que Él quiere que nos aumente en aumento espiritualmente. Bendito sea el nombre del Señor. Y es que cuando tenemos a Dios en nuestros corazones, todas las cosas nos salen bien. Todas las cosas nos salen perfectamente cuando las ponemos en Dios. Pero si en un momento dejamos de poner la mirada en Dios y ponemos la mirada en las cosas terrenales, venimos a ser como aquel hijo pródigo, bendito sea el nombre del Señor, que malgastó lo que Dios le había, lo que el Padre le había dado. Bendito sea el nombre del Señor. Venimos a ser como ese hijo pródigo cuando nos vamos de la iglesia, bendito sea Dios, por una crítica, bendito sea el nombre del Señor, o porque algo nos hicieron o algo nos dijeron, y nos vamos de donde Dios nos tiene, venimos y tomamos la mala decisión y nos vamos a las cosas del mundo, los perdemos en el mundo, y allá en el mundo Satanás los zarandea, bendito sea el nombre del Señor. Allá Satanás hace de nosotros lo que quiere. Eso es lo que quiere el diablo con nosotros, que nos apartemos del camino del Señor, que dejemos las cosas de Dios para zarandearnos en el mundo. Pero Dios quiere tenerlos en la casa de Dios, en lo espiritual, sanos y salvos para el día de la redención. Bendito sea el nombre del Señor. Amados hermanos, y vemos la misericordia de Dios, como este hijo, bendito sea el nombre del Señor, se había ido, había malgastado los bienes del Padre. El Dios que nosotros tenemos en estos tiempos es un Dios de misericordia, un Dios de amor, un Dios de compasión, un Dios que se complace, bendito sea el nombre del Señor, de un corazón contrito y un espíritu humillado. Bendito sea el nombre del Señor. Este hijo pródigo, cuando se encontró prácticamente en la miseria, prácticamente en la derrota, después de haberlo tenido todo, se encontró sin nada. Bendito sea el nombre del Señor. Pero el Dios que nosotros tenemos, amados hermanos, el Dios que usted tiene, el Dios que yo tengo, el Dios que quiere entrar en su vida, bendito sea el nombre del Señor, es un Dios que no importa la condición en la cual usted se encuentre o en la situación en la cual usted haya caído, bendito sea el nombre del Señor, pero Dios siempre está ahí con sus manos abiertas, para levantarlo, bendito sea el nombre del Señor, para restaurarlo, bendito sea Dios, para bendecirlo y para hacerlo un hombre vencedor, una mujer vencedora. Un joven vencedor, un niño vencedor, bendito sea el nombre de Dios, porque en Dios al cristiano no lo define, bendito sea el nombre del Señor, las derrotas o las caídas, al cristiano lo bendito. Bendito sea Dios, no lo define eso, no lo determina eso, sino que el poder de Dios es capaz de levantarlo y bendecirlo y levantarlo y exaltarlo para la honra y la gloria del Señor. Bendito sea el Espíritu Santo de Dios en esta hora. Alabanzas al Cordero de Dios. Pero se necesita un corazón, bendito sea Dios, humilde. Un corazón que reconozca que le ha fallado al Señor. Un corazón que diga, volveré en sí, bendito sea Dios, y reconozca que la única salida del ser humano es Dios, la única, porque Satanás, la Biblia dice, que anda como león rugiente, buscando a quien devorar, y en estos últimos tiempos, hay una batalla, amada iglesia, bendito sea el nombre del Señor que nos estás escuchando, a través de esta radio, bendito sea el nombre del Señor. En estos últimos tiempos, Satanás se ha levantado contra la iglesia del Señor, contra los hijos de Dios, para detenerlo del propósito, del enfoque de Dios, para destruir ese propósito de Dios que hay en su vida, que hay en la vida de cada uno de los que los están escuchando. Bendito sea el nombre del Señor. Quiere sacarlo, bendito sea el nombre del Señor, con oferta. Como le llegaron las ofertas a este hijo menor de este padre, le llegaron estas ofertas, le llegaron tomó la mala decisión de un día salir de la casa, de donde lo tenía todo, donde sentía bien, donde tenía su comida a tiempo, bendito sea el nombre del Señor, donde tenía el pan cada día, decidió tomar lo que el padre le tenía que dar por correspondencia. Y por la mala decisión se fue al mundo y malgastó lo que el padre le había dado, lo malgastó en los vicios, lo malgastó con personas que quizás que cuando tenía dinero estaban con él, cuando lo tenía todo estaban con él, amada iglesia. Esto pasa cuando usted tiene economía, bendito sea el nombre del Señor, o cuando usted está bien económicamente, hay muchas personas que van a estar con usted cuando usted tiene la capacidad para poderlo sostener, pero el día que a usted le haga falta, los primeros que le dan las espaldas son aquellos que tuvieron con usted cuando lo tenía todo. Pero alguien que se queda con usted cuando no tiene nada, ese es el Espíritu Santo de Dios, que se queda con usted para bendecirlo, para exaltarlo, porque él no importa que usted tenga o no tenga, pero Dios así lo acepta. Bendito sea el nombre del Señor. Alabanza sea al Cordero de Dios. Y dice la Biblia que este hijo pródigo se fue al mundo, bendito sea el nombre del Señor, y malgastó lo que el padre le había dado. Y en el momento que se encontró sin ningún centavo, bendito sea Dios, sin ningún peso en su cartera, bendito sea el nombre del Señor, es a donde vino la necesidad, bendito sea Dios, la cual quizás el Señor te quiere evitar, bendito sea el nombre del Señor. Porque Dios no quiere, amados hermanos, que nosotros suframos. Dios no quiere que en la vida nos vaya mal. Dios quiere siempre lo bueno para nosotros. Pero el adversario, el diablo, que Jehová lo reprende en esta hora, siempre va a querer destruirte. Siempre va a querer terminar el propósito que hay en cada hijo de Dios. Siempre se va a levantar con miles de ofertas. proponiéndonos para que nosotros las aceptemos y poder desconectarnos del propósito de Dios, poder desenfocarnos de la meta o del propósito que Dios ya predestinó para nosotros. Bendito sea el nombre del Señor. Y cuando nosotros caemos en esas trampas del diablo, levanta contra la iglesia del Señor para detenerla, bendito sea Dios. Pero yo estoy más que seguro que la iglesia del Señor, Satanás no la puede detener, porque está fundada en la roca que es Cristo. Bendito sea el nombre del Señor. Y en Cristo la Biblia dice que somos más que vencedores a través de Cristo Jesús. Bendito sea el nombre del Señor. Pero amados hermanos, si en algún dado caso, en algún momento, Satanás tumbó tu vida espiritual de una manera que quizás usted nunca se percató que el enemigo podría llegar por ahí, en esta tarde, en esta noche, bendito sea Dios, tenemos noticias que tenemos un Dios de misericordia, un Dios que no mira la condición en la cual usted se encuentre, un Dios que no ve el lugar donde usted ha caído, que no ve la condición en la cual usted está en estos momentos. No importa cuál sea el pecado que usted ha cometido y que se siente que no es aceptable en los brazos del Señor. En cierto pasaje la Biblia dice que Dios vino a salvar, vino a buscar y a salvar lo que el diablo en un momento había arrebatado de las manos del hombre. Bendito sea el nombre del Señor. En el huerto del Edén, cuando Adán y Eva fue seducida por la serpiente y la sedujo y que comiera del árbol prohibido, ahí fue donde el pecado entró a la humanidad. Bendito sea el nombre del Señor. Pero tiempos después vino el Salvador a este mundo y trajo la salvación a nuestras vidas, a nuestra alma. Y por eso es que en esta tarde te digo que en Dios hay esperanza aún todavía. En Dios hay esperanza. En Dios es un Dios de misericordia, un Dios que te ayuda, que te quiere libertar, que te quiere sanar, que te quiere sacar del lugar donde Satanás te ha llevado en estos momentos. Bendito sea el nombre del Señor. La Biblia dice que Él vino a salvar y a buscar lo que se había perdido. Y gracias a Dios, hoy somos libres, bendito sea Dios, para hablar la palabra del Señor en esta hora. Y dice la Biblia, amados hermanos, que este hombre se encontraba en una condición que no tenía ni qué comer en aquel lugar. Bendito sea el nombre del Señor. Quizás decepcionado de la vida, quizás culpándose a sí mismo por cómo se sentía, que después de haberlo tenido todo se encontró sin nada. Bendito sea Dios. Pero

amados hermanos, la humildad, la Biblia. Dice que Dios ve al altivo de lejos, pero al humilde dice que lo ve de cerca. Dice la Biblia que este hombre reconoció en sí y dijo: en la casa de mi padre hay trabajadores, hay jornaleros que viven mejor que yo en la condición en la cual me encuentro en estos momentos. Bendito sea el nombre del Señor. Y dijo este hombre: iré a la casa de mi padre y le diré: Padre, he pecado contra el cielo y he pecado contra ti. Y la Biblia dice, amados hermanos, que se arrepiente. Hay fiesta en los cielos, bendito sea el nombre del Señor. Este hombre llegó arrepentido a la casa del Padre. Y yo estoy seguro, amados hermanos, amigos que nos escuchan, que si usted llega con un corazón contrito y humillado, la Biblia dice que Dios no lo desprecia. Bendito sea el nombre del Señor. Hay momentos en la vida, bendito sea Dios, en lo cual y destruye la vida espiritual del hombre y del ser humano. Lo destruye, bendito sea el nombre del Señor, al llevarlos a prácticamente a la miseria, hablando espiritualmente, bendito sea Dios. Pero déjeme decirle en esta tarde, en esta noche, que Jehová está para sacar del lugar donde se encuentre. Bendito sea el nombre del Señor. Dios está para ayudarte, para bendecirte y para renovar tus fuerzas, para bendecirte de una manera especial. Bendito sea el nombre del Señor. Dice la Biblia que este hombre volvió en sí, reconoció, fue humilde, que sí necesitaba de Dios, que sí necesitaba de su Padre. Y en este tiempo, amados hermanos, lo que está cegando a la humanidad es el orgullo del corazón. Lo que está cegando a la humanidad en estos tiempos es el orgullo del corazón. Que cuando no hay humildad, ha puesto altivez en el corazón, ha puesto orgullo en el corazón y le hace creer que con las propias fuerzas puede salir de ahí, que con las propias fuerzas humanas puede salir de la condición que te encuentra. Pero déjame decirte que humanamente no podemos hacer nada. Necesitamos siempre de un poder sobrenatural, que el cual es nuestro Señor Jesucristo. El Espíritu Santo está para ayudarnos, para bendecirlo. Solo basta con reconocer que somos necesitados de su presencia. Bendito sea el nombre de Dios. Que procedamos al arrepentimiento, reconocer que somos necesitados de Dios, que necesitamos del Espíritu Santo de Dios, que el Espíritu Santo es el encargado de llevar la obra en esta tierra. El Espíritu Santo es la persona de Dios que manifestó, sea el nombre del Señor. Cuán necesitados somos de Dios, amada iglesia del Señor. Somos necesitados del Espíritu Santo de Dios. Que si sin fuerza, no somos nada. Bendito sea el nombre de Dios. Somos necesitados de la presencia de Dios cada día. Necesitamos de la ayuda de Dios cada día. Somos necesitados del Espíritu Santo de Dios cada día. Que el Espíritu Santo tiene que gobernar nuestra alma. Tiene que gobernar nuestro ser. Tiene que gobernar nuestros corazones. Porque cuando hay dos gobernadores, amada iglesia, no tenemos un camino claro en nuestras vidas. Pero cuando solamente tenemos un gobernador, entonces sí estamos definidos en el camino en el cual hemos tomado. Y yo creo y estoy seguro
que el camino que ha definido la iglesia de Cristo es el camino hacia la patria celestial, el camino hacia la presencia de Dios. Y en ese camino tenemos cada día la cobertura del Espíritu Santo de Dios. Por eso no nos desanimemos, no nos detengamos. Sigamos adelante, sigamos avanzando, aun así sean las ofertas del diablo, pero reprendámoslas en el nombre de Cristo Jesús y avancemos en el camino de Dios, porque en Dios somos más que vencedores. Bendito sea el nombre de Cristo Jesús. Gloria sea el nombre del Señor. Satanás quiere sacarlo como sacó en este tiempo a este hijo pródigo. Bendito sea el nombre del Señor. Poniendo en el corazón los deseos de la carne, el deseo de experimentar, bendito sea el nombre del Señor. Eso es lo que quiere en la juventud, Satanás, en estos tiempos, traer a sus pensamientos. Tú estás joven, tú estás en el tiempo para disfrutar. Hay muchas personas que dicen, esto es para los jóvenes. Estás perdiendo tu tiempo en la iglesia, bendito sea Dios, porque estás perdiendo la juventud, bendito sea el nombre de Cristo Jesús. Pero déjame decirte que en Dios la juventud no se pierde, en la juventud en Dios es ganancia, bendito sea el nombre del Señor. Que entre más joven le sirvamos a Dios con más fuerza, más Dios se va a glorificar en nuestras vidas. Bendito sea el nombre de Cristo Jesús. Y eso es lo que quiere Satanás, detenerte, amada iglesia del Señor. Quiere estancar tu vida espiritual, trayendo problemas, dificultades, ofertas, bendito sea el nombre del Señor. Pensamientos en tu mente, pensamientos negativos, pensamientos de suicidios, pensamientos que no eres capaz. Pero déjame decirte que en Dios tú eres capaz. En Dios somos más que vencedores. Bendito sea el nombre del Señor. Lo que me llama más la atención, amada iglesia del Señor, es que este hombre, este hijo pródigo, reconoció de que en Dios, que a donde estaba el Padre, ahí había bendición, ahí había alimento. Ahí había una palabra, bendito sea el nombre del Señor. Hay muchas iglesias hoy en día, amado pueblo del Señor. Hay muchas iglesias donde está el Espíritu Santo de Dios. Donde hay una palabra ferviente de parte de Dios. Una palabra que alimenta tu alma cada día. A como hay otras iglesias donde no hay una palabra de parte de Dios. Pero a donde hay esa palabra de parte de Dios que alienta tu vida y tu corazón, de ahí Satanás quiere botarte, de ahí Satanás quiere sacarte, de ahí Satanás quiere derivarte, porque con esa palabra que hay cada día que hay culto, está esa palabra de parte de Dios, esa palabra te alienta. De esa iglesia Satanás quiere sacarte, pero no le permitas a Satanás que te saque de ahí. Sigue, permanece en ese lugar. Porque ahí está el Espíritu Santo de Dios para guiar. Bendito sea el nombre del Señor a toda verdad y a toda justicia. Bendito sea el nombre del Señor. Así como sacó a este hijo pródigo de ese lugar donde estaba bien, así Satanás quiere sacar a la iglesia del Señor del fundamento de Cristo, que es Cristo Jesús. Bendito sea el nombre del Señor. Alabanza sea al Cordero de Dios. Son tiempos peligrosos, amada iglesia, lo cual estamos viviendo. Tiempos decisivos,
tiempos que Cristo viene ya, tiempos de alertas, tiempo de alertar al pueblo del Señor, tiempo de alertar al pueblo que se prepare, que busque de Dios cada día, bendito sea el nombre del Señor, porque Satanás está trayendo frialdad en las iglesias, Satanás está trayendo frialdad, tibieza en las iglesias para detener el pueblo de Dios, pero el pueblo de Dios no puede ser detenido por planes satánicos, sino que el pueblo de Dios tiene que ir creciendo cada día, avanzando cada día hacia la presencia del Señor. Bendito sea el nombre de Cristo Jesús. Los tiempos que estamos viviendo son tiempos peligrosos. Tiempos peligrosos donde las señales se están cumpliendo. Donde las señales que son de destrucción, son de destrucción. Bendito sea el nombre de Cristo Jesús. Y dice el 16, y este hombre deseaba llenar su vientre de las algarrobas que comían los cerdos, pero nadie le daba, bendito sea el nombre del Señor. En la condición que este hombre se encontraba, ninguno de nosotros queremos encontrarlo. Este hombre, bendito sea el nombre del Señor, se encontraba en esta condición como este hombre, bendito sea el nombre de Dios, que no tenemos paz en nuestro corazón, no tenemos felicidad en nuestro corazón, porque lo que antes teníamos un día se fue, y quizás lo que antes tenías tú era la presencia de Dios en tu corazón, la presencia de Dios en tu vida, pero quizás una mala decisión que tomaste, quizás una mala decisión que tomaste en un dado momento, te llevó a perder lo que tenías, que era la presencia de Dios. Te llevó a perder lo que tenías, que era un regalo que Dios te había dado. Déjame decirte, amada iglesia, amado pueblo, que ese regalo ahí está, simplemente que necesitas venir al Señor para que se vuelva a activar la presencia de Dios en tu vida y vuelvas a recuperar lo que antes tenías, que vuelvas a recuperar la unción del Espíritu Santo de Dios, que vuelvas a recuperar los dones del Espíritu Santo, porque la presencia de Dios está en tu vida cuando tú te sometes a Dios, cuando buscas a Dios, cuando vienes a Dios, cuando te humillas a Dios. Entonces el Espíritu Santo comienza a operar de una manera sobrenatural en tu vida, comienza a operar de una manera sobrenatural. Es a donde vemos milagros, donde vemos sanidades, donde vemos liberaciones, donde los paralíticos caminan, donde los cojos se levantan, que es por medio de la presencia del Espíritu Santo de Dios, que es que somos nosotros de bendición para las almas. Bendito sea Dios. Y Dios quiere hacer grandes cosas en el pueblo de Dios. Dios quiere hacer grandes cosas en cada uno de ustedes y en cada uno de nosotros. Pero así como Dios quiere hacer grandes cosas, así de grandes son los planes satánicos contra la iglesia del Señor. Tenemos una batalla, amada iglesia, espiritualmente. Es invisible, dice Efesios. Dice Efesios, capítulo 6, versículo 1, que Satanás, bendito sea el nombre del Señor, dice, someteos a Dios y resistid al diablo, y el diablo huirá de vosotros. Necesitamos someternos a Dios. Necesitamos venir a Dios cada día. Necesitamos navegar en la presencia de Dios. Necesitamos buscar a Dios cada día. Necesitamos que sea el Espíritu Santo de Dios a través de nosotros, libertando las almas, a través de nosotros, bendiciendo al pueblo. Necesitamos meterlo en las manos del Señor. Necesitamos estar en el hueco de las manos de Dios para que nosotros podamos ser de bendición y podamos ser salvos, que es lo primordial en nuestras vidas. Porque solo en Cristo hay salvación. Solo en Dios hay liberación. Solo en Dios encontramos paz, encontramos gozo. Solo en Dios encontramos el pan de vida. Solo en Dios hay esperanza. Solo en Dios hay esperanza para aquel que ha perdido la esperanza. Así como este hombre quizás no tenía esperanza, pero cuando reconoció, se dio cuenta que alguien, bendito sea el nombre del Señor, que alguien lo podía perdonar,
que alguien lo podía aceptar a pesar de la condición que él se encontraba. Que no importa, amado pueblo, amado amigo que me estás escuchando, la condición en la cual tú te encuentras en esta hora, no importa si estás perdido en los vicios, no importa si tú estás perdido en las drogas, no importa si tú estás perdido en la prostitución o en cualquier otro pecado de este mundo, Jehová está con los brazos abiertos para recibirte. Solo está esperando que tú vengas a Él y te arrepientas de todo corazón y vengas a Dios, y en Dios hay salvación, en Dios hay esperanza, en Dios hay felicidad, en Dios hay vida eterna. Bendito sea el nombre del Señor. Bendito sea el nombre de Cristo Jesús en esta hora. En Dios hay esperanza. En Dios hay liberación. En Dios hay salvación. En Dios, bendito sea Dios, somos más que vencedores. Alabanzas al Cordero de Dios. Gloria sea el nombre de Cristo Jesús. Son enseñanzas, amada iglesia, que Dios nos dejó a través de la palabra, para que nosotros tengamos el cuidado de no caer en ninguna de ellas. Bendito sea el nombre del Señor. La Biblia dice que hay caminos que al hombre le parecen derechos, pero su fin es camino de muerte. Hay caminos que a los ojos, aparentemente a los ojos humanos, son caminos que aparecen, que aparentemente van a ser de bendición, pero al final son caminos de perdición, porque solamente hay un camino que es de bendición, y es el camino que Dios ya predestinó, que Dios ya nos dejó por medio de la palabra y por medio del Espíritu Santo, que Él es el que nos va a guiar, que es el camino hacia el cielo. ¿Y cómo podemos llegar, amada iglesia? ¿Y cómo podemos caminar en ese camino sin caer o sin desanimarnos o sin descarriarnos del camino de Dios? Es que siempre en todas nuestras decisiones, en nuestra vida, el centro sea Cristo Jesús, que el centro sea el Espíritu Santo de Dios. Es entonces que nosotros vamos a ser inquebrantables en este camino. Porque solo en Dios, amada iglesia, es que nosotros podemos estar firmes. Bendito sea el nombre del Señor. Solo en Dios es que nosotros podemos estar firmes y fortalecidos. Bendito sea Dios. Pero fuera del camino de Dios somos presa fácil para el enemigo. Bendito sea el nombre de Cristo Jesús. Alabanzas al Cordero de Dios. Glorificado sea el nombre de Cristo Jesús. La palabra de Dios es vida eterna. La palabra de Dios, amada iglesia, es la esperanza del hombre. Dios es la esperanza del hombre en este mundo de pecado. Dios es la esperanza. Dios es la esperanza del pueblo del Señor. Dios es esa esperanza para aquella persona que se encuentra como se encontró este hijo pródigo. En Dios encontramos esa esperanza que encontró este hijo pródigo. Pero tenemos que reconocer nuestro estado en el cual hemos caído. Tenemos que reconocer el estado en el cual hemos caído. No podemos aparentar, amada iglesia del Señor, estar bien cuando realmente estamos mal. No podemos aparentar una fortaleza cuando realmente necesitamos que Dios nos fortalezca. Tenemos que ser humildes de corazón y pedirle a Dios y decirle a Dios que necesitamos de su fuerza, que necesitamos de su fortaleza. Y cuando somos humildes, entonces somos agradables a Dios y somos aceptables hacia la presencia del Señor, porque no nos acercamos con arrogancia, nos acercamos con humildad, nos acercamos pidiendo y creyendo que vamos a ser escuchados
con un corazón quebrantado, con un corazón humilde, con un corazón despojado de las cosas de este mundo y enfocado en las cosas espirituales. Dios es real, Dios ve, Dios te escucha, Dios te ve, Dios conoce la necesidad. Solo está llamando tu atención, te está diciendo, ven a mí, dice la Biblia, que todo aquel que viene a Él, Dios no lo echa fuera, bendito sea el nombre del Señor. Pero necesitamos venir a la presencia de Dios, necesitamos venir a la presencia del Espíritu Santo, necesitamos volver a donde estábamos antes, necesitamos volver a la dimensión espiritual que un día nos encontrábamos. Necesitamos volver a las sendas antiguas, necesitamos volver a la palabra, necesitamos volver al Espíritu Santo, necesitamos volver al centro que es Dios, necesitamos volvernos, necesitamos volver a la palabra, necesitamos volver a las sendas antiguas, porque el tiempo se está acercando, la puerta se va a cerrar pronto, un ay viene a este mundo y una trompeta está a punto de sonar y un pueblo está a punto de levantarse. Necesitamos prepararnos, necesitamos venir a Dios, necesitamos volver a la presencia del Espíritu Santo, necesitamos volver a Dios, necesitamos volver a la palabra, necesitamos volver a la oración, necesitamos volver a los ayunos, necesitamos volver a iglesia del Señor. Amado amigo, si un día estuviste en el camino del Señor y disfrutaste de la presencia de Dios, necesitas volver a los caminos de Dios. Necesitas, Dios te está esperando con los brazos abiertos. Dios te está esperando con los brazos abiertos para ayudarte, para bendecirte, para salvarte, que es lo que Dios más quiere, salvarnos. Dios quiere salvarnos, bendito sea Dios. Dios quiere salvarnos, bendito sea Dios. Necesitamos volver a la palabra. Necesitamos hacer nuestra la palabra. Necesitamos volver a las sendas antiguas. Necesitamos volver como volvió este hijo pródigo. Necesitamos volver como volvió este hijo. Y dice la Biblia que Dios, que este padre hizo fiesta cuando este hijo llegó. Cuán alegre se siente Dios cuando aquella persona se arrepiente, cuando aquella persona viene a Dios, cuando aquella persona reconoce que le ha fallado a Dios.

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0: 20 horas, 4 minutos.
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0: Muy, pero muy buenas noches, buenas noches, buenas noches. Dios, el Eterno, el Bendito, el Dios de Abraham, de Isaac y de Jacob, el Dios de Israel, les bendiga en esta tarde, noche.
1: Jesús te llama.
0: Como siempre, un gusto para mí saludarles a través de estos medios, a través de este Ministerio Radial. Somos Ministerios JRS Radio y Televisión. Seguimos proclamando con mucho gozo el triunfo de nuestro Señor Jesucristo.

Así es, así es, así es. Gracias entonces a usted por la sintonía. Muy bien, entonces, en esta noche bonita de viernes, 24, viernes 24 de julio, le saludamos este viernes 24 de julio, año 2026. Bueno, ¿dónde recibe usted la señal en esta tarde? Bueno, allí enviamos esta palabra de buenas noches. Saludos cordiales a usted que usted quizás está cenando en nuestra compañía. Dios le bendiga, buen provecho, hombre. Buen provecho. Si nos ve a través de la tele, a través de TV Getsemaní, a través de, si nos escucha a través de la 98.1, Estéreo Revelación o la 1390, la Hexe, llamada con cariño, ¿verdad? Así le llamamos, la Hexe con cariño. La brujería se va, los demonios se van. A través de TuneIn Radio, a través de nuestra página www.radiogesemaní.net y por supuesto, usted que ha bajado la aplicación, así como ha bajado algunas otras aplicaciones por ahí. Gracias. Buenas noches. Bienvenido a este espacio Noches de Bendición. Saludos para lindo público, para todos ustedes, lindo público, dijo alguien por ahí. Linda gente, decía otro por allá. Cada quien tiene su manera de expresarse, ¿verdad? Bueno, saludos también ahí para mi esposa que está escuchando ahí en la choza, en la casita, por ahí está. Uh-huh. Muchas gracias. ¡Vive!

Ahí está Javier y Gabriel con el tema Ven, Jesús te llama. Sí, qué bueno es el Señor. Saludamos, queremos saludar a nuestra patrocinadora. Ahorita mismo la buscamos. Vamos a ver. Soy la Esperanza Lopo. Cantón El Gavilán. Cumpleaños, dice aquí. Cumpleaños hoy. Dice, alabanza de cumpleaños. Ah, no, hombre. Mire, pues, hombre. Vaya, pues ahorita vamos a buscar unos cantos de cumple. Para saludar a Doña Zoila Esperanza Lobo, que hoy se encuentra de... Hoy estuvo cumpliendo años, ¿verdad? Deseamos que la haya pasado bonito. Amén. ¿Y usted? ¿Nos unimos? Bueno, unámonos, unámonos ahí al saludo. Para saludar a esta dama, soy la Esperanza Lobo. Y hoy estuvo de manteles largos, dicen uno por ahí. Estuvo de cumpleaños. Estoy buscando algo aquí. Mix. Un mix de cumpleaños. Para felicitar a Doña Zoila, hombre. Sí, hombre. Aquí está. Vamos a poner este mix de cumpleaños. Doña Zoila, muchas felicidades. Mire, usted se llama como mi esposa. Mi esposa se llama Zoila. Pero de cariño le decimos Zoilita. Yo creo que sí le digan a usted también, ¿verdad? Máximamente ahora que está de cumpleaños. Felicidades, Zoilita. Bueno, estuvo de cumpleaños. Soy la Esperanza Lobo. Así que hasta el Gavilán. Que Dios le bendiga. Entonces, dejamos este mix con este cantante Francisco Gutiérrez.

Por supuesto que sí, gracias al patrocinio en esta noche de la cumpleañera. Soy la Esperanza Lobo. Saludos hasta el Gavilán. Sí, señor, el Gavilán Pollero. Sí, así que, bueno, está cumpliendo años la dama, ¿verdad? Allí en el Gavilán. En el Gavilán. Bueno, así que muchas felicidades, hombre. Muchas felicidades para la cumpleañera. Soy la y mire, soy la Esperanza Lobo. Mi esposa se llama también Soy la Esperanza. Mire, pues, qué coincidencia, ¿verdad? Y por aquí cerca de la radio hay otra persona que se llama Zoila. Pero ella no tiene Zoila Esperanza, solamente tiene Zoila. Sí, Zoila tiene. Así es. Aquí cerquita de la radio.

0: Bueno, vamos a escuchar un audio que nos envía la hermana Erlinda Ventura. ¿Qué nos dice, hermana Erlinda? Cuéntenos, hombre.
1: Hermano, que esté en cabina, tenga muy buenas noches y Dios le bendiga.
0: Buenas noches.
1: Un saludo a la audiencia, que Dios los ha permitido llegar a estas horas de la noche. Amén. Vamos rumbo a la oración.
0: Rumbo a la meta.
1: Dios les bendiga a cada locutora, a cada oyente. Ay, de hermano Adonai, Dios le bendiga, hermano. Mucho gusto de oírle. Póngame la alabanza y la soberbia de un rey, por favor. Ya Díaz, no me la canta. Cántemela ahora. Dios le bendiga, padre. Feliz noche a usted y su hermosa familia. Un saludo a la hermana Laura y a su muchacha, porque ella está grande.
0: Thank
1: también.
0: You, prima. Dios sí. le bendiga. Bueno, la hermana Erlinda Ventura desde Barrancones.
2: ¡Fuera! 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
0: Ya que andamos ahí cerca de San Felipe. Saludos a la hermana Flor Bercián, a la hermana Maribel, su esposo. Bueno, y a toda la audiencia, a toda la comunidad cristiana y no cristiana allí en San Felipe. ¡Se le saluda, hombre! Felicitamos entonces a la cumpleañera. Soy de Esperanza Lobo.

0: 20:37.
1: La hermana Erlita me pidió un canto por acá. Sí, nos han pedido música para el cumpleaños. Entonces vamos a ir poniendo, como decía alguien por ahí, una musiquita de cumpleaños y una musiquita que nos pide la audiencia. Pero hay variaditos, hermanos, sí. Para que haya mezcladito, ¿verdad? Agradecemos. Agradecemos a la patrocinadora de este espacio. Soy La Esperanza Lobo. Está, bueno, contenta, ¿verdad? Y por eso está dando gracias a Dios y, pues, patrocinando un espacio como este, ¿verdad? Por agradecimiento. Escuchamos este otro audio.
2: Dios le bendiga, hermano. Le estoy hablando, le estoy echando este mensajito de aquí, de Cantón Conchagüita.
1: Ajá.
2: Soy la hermana Gladys.
1: Sí.
2: Bendiciones para usted y su familia.
1: Amén.
2: Compláceme con la alabanza, el caracolito, por favor. Dios me lo bendiga.
1: Mire, me están pidiendo el caracalaca, el caracolito. Encontré un caracalaca. El cara. El caracolito. Bueno. Bueno. Sí, vamos a ver. Ya sonó un canto de cumpleaños, ¿verdad? Bueno, vamos entonces a sonar uno que nos pide la hermana Erlinda Aventura. La soberbia de un rey. Saluditos en esta noche. Bonita, preciosa, de viernes. Bueno, hoy arrancó la actividad de caballeros en Los Mangos. Fue bonito, ¿verdad? Usted que fue, se gozó, ¿verdad usted? Nos gozamos ahí con la palabra, sí. Dios es bueno. Dios es bueno. Escucharlo todo, dijo, y retener lo bueno, dijo alguien por ahí. ¿Quién fue ese? Alguien que me diga quién fue, quién fue. Aleluya.

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cuento, estudiamos, o mejor dicho, escuchamos el Caracalaca. El caracolito, señores. ¿Qué imaginación es esa para usted? Dice que fue a la orilla del mar y encontró un caracalaca. Y dice que cuando lo agarró, le dieron ganas de agarrarlo, dice que era el muy cascaroncito. Vaya. Así le pasa al creyente.

0: Dice que vive sin oración. Se sale poco a poquito y queda todo el cascarón. Mire. Ay.
1: Ven, Jesús te llama.
0: Ay. Bueno, muchas felicidades entonces para la cumpleañera de este día que estuvo ahí, ¿verdad? Estuvo bonito, dicen, hombre. Y ahí venían contando que... Sí, hubo sorbete, hubo fresco, dicen. Hubo pastel, así que estuvo dulce el asunto. Hasta cantó Wiskil, perdón, el Gavilán, cantó el Gavilán. Soy la Esperanza Lobo. Así que muchas, muchas, pero muchas felicidades. Hasta el próximo año, si Dios permite. Así que felicidades a doña Zoila Lobo. Soy la Esperanza Lobo. Sí, señor.

Bueno, yo me despido de este espacio porque son las 8:59. Vamos a dar un canto aquí de los hijos del rey para felicitar a la cumpleañera, ¿verdad? A Zoila Esperanza Lobo por su cumpleaños el día de hoy, 24 de julio, año 2026. Bueno, pues nos reencontramos en el programa Familias Unidas en Clamor a las 9 de la noche. Ok, ya última hora de transmisión de este ministerio radial a través de las ondas hercianas, a través de frecuencia modulada. Uh-huh.

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0: Gracias, gracias a la compañera doña Zoila Lobo. Dios les bendiga. Hasta el próximo año, si Dios permite, si Dios concede la vida. ¡Salud!

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Buenas noches, Dios le bendiga, un placer enorme saludarles, en el amor de Cristo reciba usted un cordial saludo. Aquí estamos ya para llevarles a ustedes su programa Familias Unidas en Clamor. Muy buenas noches.

0: 24 de julio. Bueno, señores, hoy nos gozamos allá en la iglesia, campaña de los viejitos, ¿vea? Así que saludos, muy, muy, muy bendecidos. Así que, mis hermanos, aquí estamos para orar los unos por los otros. Agradecemos su sintonía, agradecemos sus reportes, agradecemos que usted nos haga llegar sus peticiones de oración y nosotros con mucho gusto tomaremos nota. Nuestro número local, 2613-8065, 2613-8065, nuestro número de WhatsApp, 7490-0851, 7490-0851, con el área 503. Recibimos llamadas, textos y audios ahí en ese número. Y bueno, a usted que nos sintoniza a través de Revelación 98.1, nuestra frecuencia, y el 1390 de la M, también Radio Getsemaní, y a través de toda la red de televisión por cable, que Dios les bendiga de una manera muy especial. A usted que está a través de TuneIn, a través de nuestra app, como también a través de nuestra página oficial www.radiogepsemaní.net, a través del Facebook. Gracias, mis hermanos. Buenas noches. Bueno, comparta la transmisión si está a través de las redes sociales. En esta noche, en el Master Control, nuestro hermano Adonai, y acá en el micrófono 2, mi amada esposa, quien nos saluda en esta noche.
1: Buenas noches, hermanos. Es un privilegio saludarles en esta hora que Dios nos permite de poderles presentar el programa Familias Unidas en Clamor. Deseamos muchas bendiciones para cada uno de ustedes. Le invitamos para que puedan enviar sus textos para pedir oración, pues aquí estamos disponibles ya para que ustedes se comuniquen con nosotros. Estará con nosotros en la meditación mi hermana Binda Beltrán y nuestro hermano Richard en el primer espacio de oración. Así que le invitamos para que esté siempre unido a este espacio.
0: Amén, gloria al Señor. Así que bueno, aquí estamos contentos de llegar a la intimidad de sus hogares. Recuerde que usted puede ser un patrocinador, colaborador de uno de estos espacios, como lo es el programa Familias Unidas en Clamor. Recuerde que nuestros equipos encienden señal de aire, ¿verdad? Señal abierta. Se encienden a las 4 de la mañana y se apagan a las 10 de la noche, más la programación de televisión y en cable y online sigue 24/7, tanto radio como TV. Así que, bueno, es un privilegio. Saludamos a toda esa linda audiencia que siempre está pendiente. Que Dios me les bendiga. Estaremos orando por hermana Donatila, ¿verdad?, por su salud. Estaremos orando por hermano Víctor, mi hermana Maura. Dios le bendiga. Dios bendiga a mi hermana Faustina Rubio, mi hermana Flor Bercián, mi hermana de allá de Costa de los Amates, Julia Torres, también mi hermana Ana Julia López en Zacatillo. También estaremos orando, hermano, por mi hermana Gracielita Robles. Dios les bendiga. Erlinda Sorto, mi hermano Ofelia López de Velázquez, fieles oyentes de esto su programa. Así que a la familia Escobar Contreras, Dios les bendiga. A todos nuestros fieles oyentes, que Dios me les bendiga poderosamente, contentos de estar con ustedes. Así que, bueno, mis hermanos, aquí estamos ya en el mes de julio, ya casi se nos va. Después del mes de julio, esto va en picada. El tiempo, hermanito querido, está yéndose rápido. Días calurosos, pero gloria al Señor, son tiempos finales. Con razón, dijo Marino, no puede este mundo ser mi hogar. Así que, mis hermanos, a usted vivir en este mundo, a mí vivir en este mundo, nos está costando caro, caro, todo caro. Luz, todo, gasolina, comida. Así que mejor afiancémonos con el Señor, ¿verdad? Y vamos a darnos un banquete como debe ser. Es triste, hermanos, ver historias, ¿verdad? Historias que a veces, a veces dicen que para que usted sea bueno, tiene que morirse. No espere, ¿verdad?, darle una palabra de ánimo a alguien o darle una palabra de agradable a alguien cuando ya esté muerto. No hay muerto malo. No, hágalo en vida, hágalo en vida. Acá estábamos comentando con mi esposa acerca del caso, va de allá del hermano

0: Manuel Montes, que ya pues se fue a la presencia del Señor. Este era el propietario de Radio Mesías, quien pues partió a la presencia del Señor con un proyecto radial y siempre batalló para tener la radio al aire. Y él dejó la orden que pues no quería que sus hijos, ¿verdad?, se dedicaran a esto, porque él lo hacía por convicción y lo hacía por verdad, por pasión. Pero una vez él murió, dejó dicho de que al nomás morir se apagaran los transmisores. No se sabe si ya la vendieron, la rentaron, la van a rentar, la van a entregar, no se sabe. Aunque es una radio propia, pero verdad, con grandes también inversiones. Y bueno, han habido controversias, pero la gente es así. El mundo es así. Aún dentro de la iglesia, hermano.
1: Sí.
0: La gente, verdad, después dice, tan bueno que era. No, eso cuando usted vaya a demostrar amor, demuéstrelo en vida.
1: Valorar cuando ya nadie lo ve ni lo escucha.
0: Ajá, sí. Sí, no. Es en vida. Es en vida que se hacen las cosas. Nosotros damos gracias a Dios porque por 26 años Dios nos ha guardado, nos ha sostenido. Hemos pasado, verdad, de todo.
1: Sí, casi son contemporáneos con Radio Mesías, 25 años también.
0: 25 años también.
1: De estar al aire.
0: Sí, imagínense, nosotros llevamos ya para 25, para 26. No ha sido fácil, ¿verdad? Mantener radio en AM es caro porque esos transmisores gastan energía, el triple de lo que gastan las FM. Pero aún así, hermano, la mano de Dios ha estado con nosotros y esperamos que Dios nos dé la fuerza. Yo solo le pido fuerza y salud al Señor y sabiduría para guiarnos, para mantenernos haciendo su voluntad, proveyéndonos, ¿verdad?, sin tener que meterle la mano al bolsillo a nadie, que sea Dios el que toque corazones, y hasta el día de hoy lo ha hecho. No le digo que no hemos pasado apuros, cómo no, pero vale la pena a veces, lo que cuesta vale la pena, se aprecia. Y aquí estamos contentos de estar con ustedes, dándole la gloria al Señor. Dios es bueno. Y hay que pelear la batalla, hermano. Esto es de los valientes, de la gente que no se rinde. Amén. Así que Dios me les bendiga. Imagínese usted, es Heraldo Vidal Alvarado, ¿verdad? Con su ministerio evangelístico, iglesia y radio. Es un hombre que ha luchado mucho. Y Dios bendiga al pastor Vidal y así Dios bendiga otras radios. Fíjese que aquí hubo una radio en la Unión en AM que era el Emanuel. A mí en lo personal me duele, ¿verdad?, que esta radio se haya apagado. Lo que era Radio Manuel, que fue de mucha bendición en Santa Rosa de Lima. Deberíamos tener la iglesia del Señor, ¿verdad?, tener las mejores radios y los mejores equipos para comunicar el evangelio, y que la iglesia debería tener un grupo de gente que se encargue, ¿verdad?, de que no falte nada para que estos ministerios sigan en victoria, hermano querido. Así que imagínese, un banco, una oficina, cualquier otra cosa, tiene que tener todo, pero a veces las iglesias tienen que ser las peores. Los edificios de las iglesias cristianas son las más, a veces, no tienen las facilidades, las condiciones. No, hermano, ¿verdad? Dios nos llamó y Dios sostiene. Así que nos gozamos, estamos aquí. Dios sabe por qué y estamos haciendo la voluntad del Señor. Amén. Enviamos saludos a nuestro pastor general David Gutiérrez. Dios le bendiga a todo el ministerio. Dios bendiga a nuestro pastor también Juancito Quintanilla. Gloria al Señor. Y así a todos los pastores de las diferentes denominaciones cristianas, hermanito querido. Que Dios me les bendiga, sea de Iglesia de Dios, Apóstoles y Profetas, MI, Cristo Misionera, Iglesia Concilio Latinoamericano, Príncipe de Paz, Bautista, etcétera, etcétera, hermano. Todas las iglesias cristianas, que Dios les bendiga y que Dios supla todo lo necesario para seguir llevando el mensaje de salvación a las almas que lo necesitan. Gloria al Señor. Leemos ya los hermanos que tenemos conectados, amor.
1: Saludamos a mi hermana Marta Zavala, dice: bendiciones, hermanos. María Díaz dice: me pongo feliz cuando están aquí, Dios bendiga a mis hermanos. Nuestra hermana Marta Zavala dice: muchas gracias por sus oraciones, ya me estoy bien de salud. Milton Benavides Navarro, buenas noches, siervo, aquí estamos escuchándoles. Y nuestra hermana María Díaz también dice, les gracias por siempre ponerme en estas oraciones tan poderosas que me han ayudado espiritualmente, física y emocional. Amén. Glorias para Dios. La hermana Arely Ramos dice, Dios bendiga sus vidas. Hermano, siempre pido, me ayuden a orar por mi vida, por mi embarazo. Sigo creyendo que Dios tiene el control. Celina Pineda, saludos a todos en cabina. Que Dios le bendiga. Adelante con Cristo, dice nuestra hermana.
0: Milton Navarro, ¿está ahí? ¿Le parece? Uh-huh. Sí, ya lo leyó. Ok. Amén. Saludos, mis hermanos. Gloria al Señor. Bueno, a las 9:16, vamos a la palabra.
1: Sí, vamos a hacer contacto con nuestra hermana Binda.
0: Amén, para que nos traiga el consejo de la palabra en esta noche. Vámonos entonces ya vía telefónica hasta su casita, donde ya están listos para bendecirnos con la palabra del Señor. Este es su programa, Familias Unidas en Clamor.
2: Gloria a Dios.
0: Adelante, hermano.
2: Bendito Dios. Dios les bendiga, amados hermanos, en esta noche. Gracias damos al Señor por la oportunidad que nos concede en esta noche poder impartir el consejo de la palabra. Un poquito afónicos, hermanos, porque, bueno, hoy terminamos 2 días de campaña del Ministerio de la Mujer, donde nos hemos gozado grandemente y, bueno, hemos quedado un poquitito afectados de la garganta, pero aquí estamos con deseo de seguir adorando y exaltando el nombre del Señor. Vamos a leer la palabra del Señor y la vamos a hacer en Mateo capítulo 8 y versículo 5 al 10. Leemos la palabra del Señor de la siguiente manera. Y dice la palabra del Señor, entrando Jesús en Capernaum, vino a él un centurión rogándole y diciendo, Señor, mi criado está postrado en casa, paralítico, gravemente atormentado. Y Jesús le dijo, yo iré y le sanaré. Respondió el centurión y dijo, Señor, no soy digno de que entre bajo mi techo. Solamente di la palabra y mi criado sanará. Porque también yo soy hombre bajo autoridad y tengo bajo mis órdenes soldados. Y digo a este, ve y va. Al otro, ven y viene. Y a mi siervo, haz esto y lo hace. Al oír Jesús se maravilló y dijo a los que le seguían, de cierto os digo que ni aun en Israel he hallado tanta fe. Bendito sea el nombre del Señor. Vamos a meditar en el pensamiento, amados hermanos, la fe que vence los obstáculos. Bendito sea el nombre del Señor. Pero ¿qué es la fe, amados hermanos? Bendito sea el nombre del Señor. Fe es confianza, fe es seguridad y es certeza. Es creer que vamos a tener o vamos a recibir el milagro. Porque la palabra del Señor dice que nada hay imposible para Dios. Así que si nosotros tenemos, ¿verdad?, esa fe, tenemos que permanecer firmes en esa fe, creyendo con certeza que vamos a recibir lo que nosotros estamos esperando. Quizás hayan obstáculos, hayan dificultades, quizás por momento esa fe, ¿verdad?, mengüe, pero es necesario que nosotros cada día nos acerquemos al Señor confiadamente, con esa certeza, con esa seguridad que nosotros vamos a recibir lo que estamos pidiendo según la perfecta voluntad de nuestro Señor y Salvador Jesucristo. Pero acerquémonos al Señor confiadamente, como dice su palabra, que pidamos con fe, como dice Santiago en el capítulo 1 y verso 6. Santiago dice, pero pida con fe, no dudando nada, porque el que duda es semejante a las ondas del mar, que es arrastrado por el viento y echado de una parte a otra. Bendito sea el nombre del Señor. El verso 7 dice, no piense pues quien tal haga que recibirá cosa alguna del Señor. Si nosotros estamos pidiendo y estamos dudando, dice Santiago que somos como las olas del mar, que no tienen fijeza, que no tienen, amados hermanos, ¿verdad? Que las ondas del mar están para allá, están para acá. Bendito sea el nombre del Señor. Pero nosotros como hijos de Dios tenemos que tener esa fe firme, esa seguridad, esa certeza en nuestro Padre Celestial que vamos a obtener lo que nosotros estamos pidiendo. Su palabra dice que nos acerquemos a Él con fe. Bendito sea el nombre del Señor. Y sé, amados hermanos, que si nos acercamos con fe al Señor, vamos a recibir lo que estamos esperando, pero no dudemos, creámosle a la palabra del Señor. La palabra que hemos leído dice que entrando Jesús en Capernaum, vino a él este centurión rogándole, bendito sea el nombre del Señor, y diciendo, Señor, Señor, mi criado está postrado en casa, paralítico, gravemente atormentado. Bendito sea el nombre del Señor. ¿Quién era, amados hermanos, este hombre centurión? Bendito sea el nombre del Señor. La palabra del Señor dice que era un oficial del ejército romano, el cual este hombre tenía soldados a su mando. Bendito sea el nombre del Señor, pero tenía una grave necesidad y este hombre no vio los obstáculos, este hombre se humilló y dice la palabra del Señor que este hombre, ¿verdad?, se fue humildemente a Jesús y con una gran fe grande. Este hombre iba con una fe grande. Este hombre sabía que Jesús podía hacer el milagro, podía sanar a su criado. Vemos en este hombre primeramente la fe en Jesús, luego vemos el amor que este hombre tenía a su criado, bendito sea el nombre del Señor, y dice que este hombre con gran fe, bendito sea el nombre del Señor, se acercó con humildad delante de la presencia de Jesús, bendito sea el nombre del Señor. Vemos cómo, amados hermanos, ¿verdad?, la fe puede hacer cosas grandes y maravillosas. La fe, amados hermanos, vence todo obstáculo. Bendito sea el nombre del Señor. Este hombre se olvidó del orgullo, se olvidó de lo que podían decir y se fue directamente a Jesús y pidió ese favor grande y maravilloso. Y Jesús, amados hermanos, le dice, Jesús le dijo, yo iré y le sanaré. Jesús estaba dispuesto a ir y sanar al criado de este hombre centurión. Pero él, el centurión, le dijo, Señor, no soy digno de que entre bajo mi techo. Solamente di la palabra y mi criado sanará. Esta es fe, amados hermanos. Este hombre tenía fe que solamente a través de la palabra Jesús podía hacer la sanidad en su criado. Es que la palabra de Jesús tiene poder, tiene autoridad. La palabra de Jesús lleva sanidad. Bendito sea el nombre del Señor. Y este hombre no se equivocó. Este hombre no dudó en decirle a Jesús, bendito sea el nombre del Señor, solamente di la palabra y mi criado sanará. Este hombre creyó con certeza, amados hermanos, que si Jesús decía, declaraba la palabra, su criado iba a ser sano. Bendito sea el nombre del Señor, porque este hombre le dice, yo también soy hombre bajo autoridad. Este hombre tenía un grupo de soldados, el cual le daba órdenes. Bendito sea el nombre del Señor, y los soldados le obedecían. Por eso él, amados hermanos, le dice a Jesús, le dice, no soy digno que entre bajo mi techo, solo di la palabra. Sabía que en Jesús había poder, en Jesús había autoridad y Jesús tenía el milagro para poder sanar a su criado. Bendito y alabado sea el nombre del Señor. La fe de este hombre, amados hermanos, dejó maravillado a Jesús. Bendito sea el nombre del Señor, porque este hombre le dice, solo di la palabra. Ese es tener fe, ese es tener certeza, eso es creer a ese Dios grande y maravilloso que nosotros servimos. Bendito y alabado sea el nombre del Señor. No importa dónde usted se encuentre en este momento, quizás esté fuera de nuestro país, quizás usted esté lejos, a la distancia, si usted cree, si usted tiene la fe, si usted le cree al Señor Jesucristo, en este instante usted puede recibir ese milagro, usted puede obtener la respuesta de parte de nuestro Señor Jesucristo, pero usted tiene que creer completamente, bendito sea el nombre del Señor, y no dudar que Dios puede hacer cosas grandes y maravillosas en la vida de cada uno de nosotros. Bendito y alabado del el Señor. Y dice la palabra del Señor que este hombre le dijo también, yo soy hombre bajo autoridad y tengo bajo mis órdenes soldados, y digo a este ve y va, y al otro ven y viene, y a mi siervo haz esto y lo hace. Al oír Jesús esas palabras se maravilló, bendito sea el nombre del Señor, y dijo a los que le seguían, de cierto os digo que ni aún en Israel he hallado tanta fe. Jesús quedó maravillado de ver la fe de este hombre. Bendito sea el nombre del Señor, porque la fe, amados hermanos, mueve montaña. La fe, amados hermanos, hace cosas grandes y maravillosas en la vida de cada uno de nosotros. Bendito y alabado sea el nombre del Señor. Cuando tenemos fe, amados hermanos, vencemos todos los obstáculos que se puedan presentar en nuestra vida. En la Biblia encontramos también una mujer que venció todo obstáculo, una mujer que no tenía fuerza, una mujer que padecía de flujo de sangre, como nos habla en Lucas 8:43, aquella mujer del flujo de sangre, una mujer padeciendo, hermanos, muchos años del flujo de sangre. Esta mujer estaba débil, esta mujer no tenía fuerza, esta mujer lo había gastado todo cuanto tenía, y cada día, dice la palabra, le iba peor a esta mujer. Pero un día ella oyó hablar de nuestro Señor Jesucristo, el que hace los milagros, el que levantaba a los paralíticos, el que sanaba al cojo, el que daba vista a los ciegos. Un día esta mujer oyó hablar de ese poder grande y maravilloso de nuestro Señor Jesucristo, y esta mujer, aunque no tenía fuerza, aunque esta mujer estaba quebrantada, estaba débil, quizás anémica estaba esta mujer, pero esta mujer no sé dónde encontró la fuerza, y esta mujer venció los obstáculos, y esta mujer dijo, me levantaré, iré a Jesús, siquiera tocar el borde del manto de Jesús. Esta mujer declaró, yo seré sana. Bendito sea el nombre del Señor. Seguramente desde que esta mujer declaró esa palabra, que dijo, me voy a levantar, voy a ir al maestro, voy a tocar, siquiera tocar el manto de Jesús, yo seré sana. Yo sé que Jesús escuchó esas palabras. Jesús vio la necesidad de esta mujer. Jesús vio la fe que esta mujer tenía. Jesús vio que esta mujer estaba venciendo todo obstáculo y se levantó y fue. Y dice la palabra que esta mujer tocó el borde del manto de Jesús. Oh, qué lindo, qué maravilloso cuando tenemos esa fe genuina, cuando creemos en ese poder grande y maravilloso. Quizás por momento no tengamos fuerza, quizás por momento la enfermedad, hermanos, los esté agobiando, pero cuando creemos en ese poder grande y maravilloso, suceden maravillas y milagros. Esta mujer pudo levantarse y pudo tocar el borde del manto de Jesús, y dice la palabra que al instante aquel flujo de sangre se detuvo y aquella mujer quedó sana para la gloria y la honra de nuestro Señor Jesucristo. Son cosas maravillosas que sucedieron, amados hermanos, que han quedado escritas en la palabra para que nosotros podamos activar esa fe, para que nosotros podamos vencer todo obstáculo, para que nosotros lo levantemos en fe y creamos que el tiempo de los milagros no ha terminado todavía, que solamente digamos, como dijo el centurión, solamente di la palabra, solamente de creer al milagro, solamente de depositar la fe en nuestro Señor Jesucristo y saber que Él puede hacer cosas grandes y maravillosas en nuestra vida. En la Biblia encontramos otra mujer que venció también los obstáculos, una mujer que tenía una necesidad, una mujer que tenía una hija gravemente atormentada por demonios, una mujer que se acercó a Jesús. La Biblia dice que esta mujer fue rechazada, amados hermanos, por parte de Jesús. Recibió unas palabras que quizá esta mujer hubiera debilitado su fe, hubiera desmayado, ahí se hubiera quedado, no hubiera seguido existiendo por su milagro. Pero esta mujer, dice la palabra del Señor en Mateo 15, 21 al 28, nos narra la palabra del Señor de esta mujer cananea, bendito sea el nombre del Señor. Una mujer que se acercó a Jesús, una mujer que le dijo al Señor que necesitaba un milagro, una mujer que salió de su casa a buscar el milagro y no regresó con las manos vacías. Esta mujer obtuvo el milagro, esta mujer venció los obstáculos, esta mujer persistió y le dijo: Señor, por favor, hazme el milagro, dame la sanidad. Esta madre estaba angustiada, desesperada. No es para menos, amados hermanos, ver a nuestros hijos enfermos muchas veces con una fiebre, con un dolor de cabeza. Pero esta mujer no era eso que tenía su hija. Esta mujer tenía su hija atormentada, dice la palabra del Señor, por un demonio. Esta mujer estaba desesperada, pero fue a la fuente de agua viva, fue donde ella podía encontrar ese milagro. Ella no se detuvo, ella no se quedó ahí, aunque tuvo rechazo, pero ella venció los obstáculos. Y esta mujer fue otra mujer que también sorprende a Jesús con esa fe tan grande que ella tenía. Bendito y alabado sea el nombre del Señor, porque Jesús le dice, amados hermanos, en el verso, gloria al Señor, en Mateo 15 y en el verso 28, el Señor le dice: entonces le respondió Jesús y le dijo, oh, con signo de admiración, Jesús le dice, oh, mujer, grande es tu fe. Hágase contigo como quieres. Bendito y alabado sea el nombre del Señor. Y dice, y su hija fue sanada desde aquella hora. Qué maravilloso, qué bello, qué precioso, amados hermanos, es creer en nuestro Señor Jesucristo, es saber que el tiempo de los milagros no ha terminado todavía, es saber, amados hermanos, que ese tiempo está vigente. Bendito y alabado sea el nombre del Señor. Solamente es que nosotros pidamos con fe, con seguridad, con certeza, creyendo que para Dios no hay nada imposible. Este centurión pudo creer, pudo tener esa confianza que solamente Jesús dijera la palabra y su criado iba a ser sano, y su criado fue sano. Amados hermanos, vemos cómo, verdad, este hombre creyó a nuestro Señor Jesucristo, cómo venció los obstáculos, al igual que la mujer del flujo de sangre, al igual que la mujer cananea. Sigámosle creyendo al Señor, amada iglesia, sigamos creyendo al Señor, no que no debilite vuestra fe. No sé lo que usted puede estar pasando en este momento, no sé lo que el médico le haya dicho, pero sigamos creyendo que Dios tiene la última palabra y Él está con cada uno de nosotros. Su palabra dice que el que pide recibe, pide y el que busca haya, y el que toca se le abre. Sigamos clamándole al Señor, amada iglesia. Por el tiempo llegamos hasta acá. Que el Señor les bendiga. Dejamos a mis hermanos ahí en cabina.

0: gloria a Dios. Bien, hermanos, vamos ya a hacer contacto con nuestro hermano Richard para que entre en el espacio de la oración a esta hora de la noche. Bendito sea el nombre del Señor. Aleluya. Señor. Adelante, adelante.
1: Dios le bendiga, hermano. Vamos a la oración en esta noche. Vamos a clamar a Dios, sabiendo que Él tiene la respuesta para las necesidades de cada uno de nosotros y de cada uno de nuestros hermanos que están, ¿verdad?, pasando momentos difíciles, quizás de enfermedad, pero sabemos que tenemos un Dios que puede ayudarnos, contestarnos, sanarnos, restaurarnos de una manera muy especial. Así que vamos a la oración en esta hora y nos unimos todos juntos. Gracias, Señor, en esta hermosa noche, Padre, porque nos regalas la oportunidad de estar delante de tu presencia una vez más, oh Dios. Gracias por tus maravillas, por tus prodigios, por tus sanidades. Gracias por tu bondad, por tu infinito amor. Gracias por tu misericordia, Señor. Muchas gracias, Padre, por todo lo bueno que tú eres para con tu pueblo, Señor. Padre, en esta hermosa noche presentamos cada uno de nuestros hermanos que están pasando momentos difíciles, momentos de enfermedades, oh Dios. Hay hermanos que necesitan un milagro de sanidad en su cuerpo, Señor. Y esta noche estamos creyendo, Señor, que usted se puede glorificar, usted puede hacer ese milagro que nuestros hermanos están necesitando, porque nada es imposible para usted, Señor. Todo es posible cuando podemos creer en su nombre, oh Dios. Tú eres nuestro sanador, el que puede sanarnos de cualquiera que sea la enfermedad que agobia nuestro cuerpo, oh Dios. Para usted no hay dificultad, para usted no hay cosa imposible, para usted nada hay imposible, Señor. Creemos, Padre Santo, que usted puede hacer ese milagro que nuestros hermanos necesitan en esta hermosa noche, Señor. Usted puede llegar a los hogares, usted puede llegar allí en ese hospital donde se encuentran nuestros hermanos, usted puede llegar, Señor, allí donde están nuestros hermanos, quizás postrado en una cama sin poderse levantar, quizás hay hermanos, Señor, con diagnósticos severos, quizás, Padre, les han dicho que ya no hay esperanza. Padre, a través de los doctores, a través de la ciencia, a través de la medicina, ya no se puede hacer absolutamente nada. Pero tu poder es grande, Señor, tu poder es maravilloso. Y con tu poder, Señor, podemos ver tu gloria, podemos ver ese milagro, Señor. Oh, Dios eterno, nada imposible para usted, mi Cristo amado. Esta noche usted se puede glorificar de una manera especial, sanando esos pulmones, sanando ese hígado, ese corazón, esas arterias. Dios mío de gloria, tú eres nuestro sanador, el que sana toda nuestra dolencia. Tu palabra dice que usted llevó nuestras enfermedades, Señor del cielo. Oh, Dios eterno, usted es nuestro sanador. Tu palabra dice que por su llanto fuimos nosotros curados, oh Dios mío, ese cáncer que sea desarado en el nombre de Jesús de Nazaret, Padre amado, esos riñones afectados, Señor, que sea usted tocando esos riñones, mi Dios de gloria, tú eres el Dios de lo imposible. Quizás, Padre Santo, hay hermanos creyendo en esta noche, Padre, que está con esa fe, Dios mío, una fe en ti, mi Cristo de gloria, esperando ese milagro, y están clamando juntamente con nosotros, Señor. Oh, Padre amado, quizás llevan ya días orando y clamando a ti, oh Dios, esperando una respuesta, mi Dios eterno, pero están con esa confianza, con esa esperanza en ti, mi Dios de gloria, porque tú eres nuestra esperanza, tú eres el Dios que puede ayudarnos en los momentos de dificultad, tú eres el Dios que puede ayudarnos en esos momentos difíciles, Señor. Oh, Dios mío, llega, Señor, donde están nuestros hermanos en esta noche, Padre amado de gloria. Llega, Señor, de una forma muy especial. Toca la vida, Señor, toca los cuerpos, Dios mío, esas rodillas afectadas, Padre Santo, toca esas rodillas, Dios mío, en el nombre de Jesús, esos huesos afectados, mi Cristo de gloria, toca, Señor amado, ahí, Padre, ese colon afectado, Dios mío, esa garganta, ese dolor de cabeza que se ha desaparecido en el nombre de Cristo Jesús, Padre amado, tú eres el Dios Todopoderoso, el que puede poner su mano sanadora, el que puede sanar, Dios mío, esa enfermedad que está agobiando ese cuerpo, Dios mío, en este mismo instante. Padre, estamos creyendo a la palabra, estamos creyendo, Señor, a los milagros, estamos creyendo en su amor incomparable, Dios eterno. Tu palabra dice, clama a mí, yo te responderé y aún te enseñaré cosas grandes y ocultas que tú no conoces. Padre amado, tú eres el Dios que puede darnos una respuesta a cada uno de nosotros, no importa la dificultad, no importa la enfermedad, no importa el diagnóstico, Señor amado, no importa, Padre, lo que pueda estar pasando a nuestros hermanos, pero esta noche hay respuesta en ti, mi Cristo de gloria. Si confiamos plenamente en usted, Padre, vamos a ver cómo la gloria suya se manifiesta, Señor, a favor de cada uno de nosotros. Padre, tu palabra dice que para el que cree todo le es posible y que todo lo que pidiéramos creyendo en su nombre será hecho, Padre Santo. Y esta noche estamos creyendo a esa palabra, Dios amado, la hacemos nuestra y creemos al milagro, Señor. Creemos cómo usted se puede glorificar, Señor, en esa familia, en ese hogar, Señor. Tú eres el Dios todopoderoso, el que puede obrar. Para usted no hay frontera. Usted puede llegar en este mismo instante a Guatemala, México, Honduras, Nicaragua, Costa Rica, Panamá, diferentes partes del mundo, Señor. Oh, no hay frontera, no hay distancia para ti, mi Cristo de gloria. Oh, todo es posible, dice tu palabra, todo es posible. Todo es posible, mi Cristo amado, cuando creemos en ese poder glorioso, cuando creemos, Señor amado, que usted va a obrar a favor de cada uno de nosotros. Eres tú el Dios grande, el poderoso, ese Dios que puede hacer maravillas y prodigios en medio de su pueblo, Señor amado, el que puede levantar a aquel paralítico, Dios mío, el que puede sanar, Dios mío, ese cáncer, oh Dios mío, esa enfermedad incurable, por los médicos, pero para usted no hay nada imposible. Oh Dios de gloria, en el nombre de Jesús de Nazaret, en el nombre de Jesús de Nazaret, en el nombre de Jesús de Nazaret, Padre, pedimos esa sanidad, pedimos, Padre, que se glorifique de una manera especial en esta noche. Oh Espíritu Santo de Dios, toca vidas, toca corazones, toca, Padre, allí donde están nuestros hermanos en esta hora, Dios amado de gloria, en tu nombre, Señor amado, estamos esperando esos milagros, Señor. Oh Dios mío, esa respuesta que nuestros hermanos necesitan en esta hora, Señor, de la noche, Padre amado. Hay hermanos pasando enfermedad en su cuerpo, Señor. Oramos por mi hermana María Robles, Señor, en el nombre de Jesús pedimos sanidad para su cuerpo. Mi hermana Milagro Robles, Señor amado, también la ponemos en tus manos, mi Cristo de gloria. Tú puedes sanar, Padre, su cuerpo de una forma especial, Dios mío. Mi hermana Jesús Alberto, también, Padre, la ponemos en tus manos. Padre del cielo, todos aquellos hermanos, esas peticiones que llegan a cabinas de radio, Señor, los hermanos que están ahí, Señor, siempre conectados y hay necesidades que necesitan, Padre, un milagro, Dios mío, nada hay imposible para usted, Señor, todo es posible cuando creemos en tu nombre. Oramos también por aquel pastor que está pasando quizás enfermedades, Dios mío, aquel siervo suyo, Señor, que está ahí, Padre, en este momento, quizás, Padre, con alguna enfermedad en su cuerpo. Padre de gloria, en el nombre de Jesús pedimos sanidad, pedimos, Padre, que toque ese cuerpo, mi Cristo de gloria. Oh Dios amado, desana toda enfermedad que está agobiando los cuerpos, Señor. Padre, esa columna afectada, Padre, la ponemos en tus manos. Oh Dios de gloria, tú eres el Dios que sana, el Dios que puede hacer milagros, Señor, ese Dios que puede, Padre, poner órganos nuevos, mi Cristo de gloria. Oh, quizás, Padre, hay gente en este mismo instante, Padre, que le han dicho que necesita una operación en su cuerpo y que va a ser intervenido, Padre, pero usted puede cambiar órganos nuevos, tú puedes operar sin necesidad de ir, oh, Padre Santo, a una sala de operación. Tú eres el Dios que puede hacer ser milagros, nada imposible para ti, Señor. En el nombre maravilloso de Jesús de Nazaret, clamamos, Señor, para que usted pueda tocar esos cuerpos en esta hora, Dios amado, en tu enorme amor y misericordia. Confiamos que usted está obrando, confiamos, Señor, en su enorme amor y misericordia, que usted está tocando esos cuerpos, Señor, que están siendo afectados en esta hora, Dios de gloria, en el nombre de Jesús de Nazaret, en el nombre de Jesús de Nazaret, oh Dios amado, en el nombre de Jesús. Padre Santo, el tiempo de los milagros no ha pasado. Tú eres el mismo de ayer, de hoy, por los siglos de los siglos. Padre Santo, aquellos que no han creído a la palabra, que puedan creer por los milagros. Padre, cómo usted se glorifica de una manera especial, Dios eterno, obrando a favor de cada uno de tus hijos, Señor amado. Oh, Dios mío, en esta hora, Padre, hay gente que necesita el milagro, Señor. Gente que está pasando, Padre, quizás por, oh, Padre, choque de nervios, Dios mío, pero en el nombre de Jesús de Nazaret, presentamos esa vida, Señor del cielo, que toque, Padre, esos nervios, que pueda, Padre, tocar, Señor, y dar una paz en los corazones, Padre Santo, dar ahí, Señor, una respuesta, Dios de gloria, a aquellos que están entrando en esa depresión. Padre, reprendimos todo espíritu de depresión que está agobiando los cuerpos. En el nombre de Jesús, reprendemos toda enfermedad, se llame como se llame, en el nombre de Cristo Jesús. Tú eres nuestro sanador y en ti hemos confiado cada día, Señor amado. Tú eres nuestra confianza, nuestra esperanza, nuestro refugio, Señor, en medio de las tribulaciones, en medio de cualquier problema o necesidad que haya. Dios mío, tú eres el Dios que provee, el Dios que bendice, el Dios que sana, el Dios que restaura, el Dios que hace cosas grandes. Dios mío, tu palabra dice que para el que cree todo le es posible, y nosotros estamos creyendo, Padre, a ese milagro, Señor. Oh, Dios mío, llega a esos hospitales, Señor, donde hay hermanos, Padre, que se ha postrado en una camilla sin poderse levantar. Oh, Dios de gloria, oramos por mi hermana Alicia, Señor amado, que está hospitalizada. En el nombre del Señor, oramos y pedimos sanidad. Padre Santo, Padre, te pedimos, Dios mío, que toque su cuerpo de una forma especial y nuestra hermana pueda, Padre, recibir esa sanidad, Dios mío del cielo, en el nombre de Jesús de Nazaret. Padre, oramos, Dios mío, por cada uno de nuestros hermanos que están pasando esos momentos difíciles, Padre, quizás familiares o quizás económicos, mi Dios eterno. Tú conoces las necesidades, tú sabes las peticiones que están llegando delante de ti, oh Dios, corazones quebrantados delante de tu presencia, con esa confianza plena en ti, oh Dios, que usted dará una respuesta, mi Cristo amado. En el nombre de Jesús oramos para que usted sea el que bendiga, el que pueda dar una respuesta, Padre, esos hogares, esas familias, Padre, que quizás han tenido dificultades. Oramos, Padre, por esos matrimonios, por esas familias, Dios de gloria, en el nombre de Jesús de Nazaret, que sea usted poniendo paz, poniendo tranquilidad, poniendo bonanza, Dios mío del cielo, en los hogares, en las familias, Padre Santo. Oramos también, Padre, por esos amigos, aquellos que no te han conocido, aquellos que están viviendo, Padre, apartados, oh Dios mío, pero que ahí, Señor, donde se encuentran, Padre, tu misericordia sigue, Padre, allí, Señor, con ellos. Padre Santo, te pedimos que obra de una manera especial en los corazones de cada uno de ellos y ellos puedan encontrar ese refugio en ti, Señor amado, en el nombre maravilloso de Jesús. Gracias te damos, Señor. Gracias, Padre Santo, porque tú eres bueno y tú eres maravilloso, tú eres glorioso, grande y poderoso eres tú. A ti te damos honra, te damos gloria y te damos alabanza en esta hermosa noche, Señor. Muchas gracias, Padre, en el nombre de Jesús. Gracias, Señor. Amén y amén. Gloria al Señor. Adelante,
0: Gloria
1: hermanos,
0: a
1: ahí en
0: Dios.
1: cabina.
0: Sí, amén. Señor, oramos por Anastasia Aragón, por ese problema, Dios mío, que le aqueja ahí en su cuerpo, Señor. En el nombre de Jesús enviamos esta palabra, Señor, a través de estos medios llegamos hasta donde se encuentra tu sierva, Señor, hasta Honduras, bendito y soberano Dios, esperando, Señor, una obra maravillosa en la vida de tu sierva, Padre. En el nombre de Jesús clamamos, Señor, también por sanidad, por Arely Ramos, por su embarazo, Señor, que todo salga bien, Señor, que sea usted apartando todo riesgo, Señor, toda situación que pueda, Dios mío, enfrentar en el momento, en el crecimiento, en el desarrollo, Señor, y en el momento del parto, Dios mío, que sea tu mano, Dios mío eterno, allí a favor de Arely Ramos. Oramos también por Graciela Robles, por sus hijos y familia, Padre Santo, en el nombre de Jesús. Oramos por Cristian Sánchez, José Sánchez, por protección, también por Gloria Sánchez, por sanidad. Dios mío, todas aquellas personas que están allí, Padre, a través de la radio, a través de la televisión, Señor, sea usted llevando esa paz, esa tranquilidad, esa, Señor, sanidad que ellos están anhelando tanto, Dios eterno. Sea esta noche, Dios mío, aleluya, la noche en la cual ellos pueden recibir ese milagro tan ansiado, Señor, tan anhelado por cada uno de mis hermanos. Señor, en el nombre de Jesús lo pedimos en esta hora. Amén, hermana Senia. Sí, Señor, clamamos esta noche por nuestra hermana María Díaz, Señor amado. Mira sus necesidades, por todos los proyectos de mudanza, por esa situación de corte, por su madrecita. Sea usted obrando con poder, Señor amado, en esta petición. Te clamamos que sea usted moviéndose a misericordia de una manera muy especial. La
1: Amén.
0: vida de María Díaz, te lo clamamos esta noche, mi Señor, creyendo que usted está allí, obrando a favor de mis hermanos. Le pedimos que se glorifique en la salud de mi hermana Donatila González.
1: Amén.
0: Sea usted obrando, Dios mío, a favor de su sierva. En el nombre de Jesús se lo pedimos esta noche. Glorifíquese, Señor amado, en la vida de mi hermana Donatila, de toda su familia. Gracias, Señor, por este momento que podemos clamarle, que podemos interceder, Señor, mi hermano Víctor, mi hermana Maura. Sea usted poniendo esa mano sanadora, esa mano de poder en la vida de estos ancianos, Señor. Ellos necesitan de
1: Gloria a
0: usted.
1: Cristo.
0: Padre bendito, se lo suplicamos. Padre, en esta noche sea glorificándose en estas vidas. Mi hermana Solita Sánchez, mi hermano Nestalí, Señor, sea usted ahí llegando y sanando sus cuerpos, Señor, ayudándoles en los momentos difíciles. Sea usted ayudándoles y fortaleciéndoles a través de su Espíritu Santo. Mi hermano Alcides Rivera, mi hermana Milagro, sea usted
1: Amén.
0: consolando, alentando sus vidas,
1: Sí,
0: sanando
1: Señor.
0: sus cuerpos, Señor. Para usted no hay nada imposible. Creemos que puede llegar ahí sanando ese cuerpo agobiado por la enfermedad. En el nombre de Jesús, Padre, consuela aquellos corazones que están enlutados por la separación de un ser querido. Sea usted llegando y obrando a favor de mis hermanos esta noche. En el nombre de Jesús, Señor, fortalece y bendice cada familia, cada hogar que está ahí, Dios mío, congregado, que está ahí, Dios mío, doblando rodillas, que está unidos, clamando y suplicando de tu misericordia. En el nombre de Jesús se lo pedimos, Padre.
2: Aleluya, bendito, bendito, gracias, Cordero Santo, por todo lo que usted nos ha permitido durante este día. Bendiga a toda la audiencia, mi Dios. Gracias por la vida de todo nuestro equipo de trabajo. Gracias, Señor, porque culminamos una jornada más de transmisión con nuestros transmisores de señal abierta. Bendice a cada colaborador, patrocinador, a cada director, presentador de programa, en el nombre poderoso de Jesús. Gracias, mi Dios. Todo se lo hemos pedido en el nombre poderoso de nuestro amado Señor y Salvador Jesucristo. Muy bien, mis amados, hemos llegado al final de su programa, Familias Unidas en Clamor. Les deseamos que tengan una feliz noche. Yo estaré con ustedes a las 4 de la mañana para abrir programación. Que Dios les bendiga.

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0: Gracias damos a nuestro Dios que nos ha dado la victoria en este día de haber llegado a su hogar. Esperamos que los mensajes vertidos a través de estas frecuencias hayan sido de bendición para su vida. Y es así que en nombre de todo nuestro personal de este ministerio radial, le decimos muchas gracias. Sin antes recordarle que necesitamos su ayuda, sus oraciones para poder seguir adelante. Es así como Radio Getsemaní y Estéreo Revelación se despiden de cada uno de ustedes, esperando que el día de mañana poder estar con ustedes, si es que la trompeta no ha sonado y Jesucristo no ha venido por su iglesia. Dios mediante, nos reencontramos el día de mañana a las 4 de la mañana a través de sus frecuencias autorizadas 1390 AM y el 98.1 FM. Muy buenas noches, que el Señor les bendiga. A predicar.
1: 22 horas, un minuto.

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1: Durante casi un mes entero, el hombre llevó en el bolsillo una cajita de lata que contenía tres pastillas. Al preguntarle para qué las tenía, decía para el dolor de cabeza, o si no, para aliviar la tensión. Día tras día, mientras iba a la corte donde su caso estaba siendo considerado, Donaldo Santos, de Sao Paulo, Brasil, llevó su cajita en el bolsillo. Cuando por fin el jurado pronunció el veredicto, culpable, Donaldo, sereno y tranquilo, pidió un vaso de agua y de un solo sorbo tomó las tres pastillas. Casi enseguida cayó al suelo. Las pastillas no eran simple aspirina, eran tres pastillas de cianuro. Donaldo Santos, hombre de 53 años de edad, con medios de fortuna y prestigio social, había cometido un delito que lo mandaría a la cárcel por 25 años. De haber sido declarado inocente, nadie jamás hubiera sabido que las tres pastillas eran cianuro. Pero cuando fue declarado culpable, sus palabras fueron: esto es un remedio para todo, y tomó las pastillas. Hay hombres que toleran cometer un delito y su conciencia poco o nada les dice. Pueden violar las leyes, pueden violar los dictámenes de su conciencia y pueden seguir como si nada, disfrutando de la vida, pero no pueden soportar la pérdida del prestigio social o la de su holgada posición económica. El delito poco importa. Lo que no se soporta es la pérdida del prestigio y del bienestar. Ese, mi amigo, es el enorme error de muchos. Por carecer de esa luz roja que se enciende en el alma cuando hay peligro moral y que se llama conciencia, siguen adelante con su mal vivir. Viven para el disfrute de la buena vida, con moral o sin ella, con conciencia limpia o sin ella, y perdida la buena vida, se eliminan. Amigo, si nuestro único interés es no ser hallados en algún delito, sin importarnos el aspecto moral de nuestra infracción, tarde o temprano, óigalo, tendremos que vernos tanto con la ley humana como también con la ley divina. El no hacer el mal debe obedecer a esa inquietud espiritual que todos llevamos dentro, que se llama ley de Dios. Y esto no tan solamente como escape a la justicia humana, sino para vivir con la conciencia clara y limpia, sabiendo que estamos bien con nuestro Creador. Por eso, mi amigo, es necesario que arreglemos nuestras cuentas con Dios. Cristo vino a la cruz para librarnos de todo lo malo y ofrecernos una vida nueva y un nuevo corazón que Él mismo nos da, hará reconocer la importancia de su ley moral. Y cuando nos sometemos a la ley de Dios, a la misma vez estaremos sometiéndonos a la ley del hombre. Haga de Cristo Jesús, mi amigo, el Señor de todas sus acciones.
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1: Es tu turno, cuate. La frase trivial y amistosa fue dicha así, desaprensivamente y entre risas. Y tanto José Hernández Rodríguez, policía de la Ciudad de México, como también sus compañeros policías se rieron. No se trataba de un turno para tomar un trago más, ni un turno para echar de nuevo los dados. No era tampoco un turno para poner en marcha el auto policial y salir a hacer una recorrida nocturna. El turno para José, hombre casado, de 34 años de edad y con 5 hijos, era de jugar a la ruleta rusa. Y él, creyendo todavía que era algo divertido, se puso el arma a la sien y disparó. No hace falta finalizar la crónica. José Hernández Rodríguez, policía de México, murió jugando a la ruleta rusa con el arma de la repartición en medio de sus compañeros. Lo que lo movió a entrar al juego mortal con esa desastrosa consecuencia para él y para su familia fue la frase: es tu turno, cuate. Así, mi amigo, procede el maligno cuando busca destruir una vida. Se acerca al oído de un jovencito de unos 12 años y le dice: es tu turno, aprovecha. Y el chico, sin saber que la consecuencia lo va a destruir, da su primer sorbo de cocaína. Se acerca al oído de la jovencita incauta y le dice: es tu turno, linda. Y la chica accede a probar lo que es el amor, con la desastrosa consecuencia de un embarazo a los 14 años, que la deja confundida y manchada todo el resto de su vida. Se acerca al oído del atildado y respetado caballero, gran hombre de negocios, y le dice insidiosamente: es tu turno, hombre, ¿qué esperas? Y el caballero entra en el negocio sucio, pensando hacer millones, y lo que saca es un proceso por estafa y la ruina física, económica y moral. Siempre la tentación hace el mismo juego y siempre le sale bien. Pone una oportunidad de desliz delante de una persona cualquiera y le dice: es tu turno. Y esa sola frase, aún dicha en voz queda, tiene la fuerza de un iguazú. Pero, mi amigo, entre las voces que arrastran al humano, no todas llevan a la derrota. Cristo también se acerca a cada persona y le dice: es tu turno. Y es como si dijera: esta es la oportunidad de cambiar el rumbo de tu vida, de enmendar tus caminos, de regenerarte por completo, de ser un

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1: Uno era un Boeing 727 de Iberia, el otro un DC-9 de Aviaco. Ambos estaban cargados de pasajeros y ambos corrían por la misma pista, y era la pista de despegue en el aeropuerto de Madrid, capital de España. Pero los dos aviones de pasajeros no corrían en el mismo sentido, sino que cruzaron sus líneas y la colisión se produjo fatalmente. Del terrible choque resultaron muertas 93 personas, tanto del Boeing como del DC-9. Fue uno de los más graves accidentes ocurridos en Madrid en los tiempos presentes. La causa: error humano, descuido y niebla cegadora, dijeron los diarios. Los accidentes, amigos de aviación, son en realidad muy pocos comparados con los miles de vuelos que se realizan todos los días en todo el mundo. Pero cada vez que hay un accidente grave, la prensa mundial conmueve a la opinión pública. Y casi siempre, la causa de estos accidentes que cuestan centenares de vidas humanas se atribuye a descuido, imprevisión o falta de señales adecuadas. En este caso de Madrid, la causa fue una niebla cegadora, apenas dejaba ver, y una falla en la torre de control que le dio pista a dos grandes aviones al mismo tiempo. Podríamos decir, amigo, que en todas las tragedias que dañan a los individuos, que afectan los matrimonios y destruyen los hogares, hay también error humano, descuido y niebla que enceguece. Pongamos por caso un matrimonio que llega a la corte de divorcio para ponerle fin a su relación. ¿Cuáles son las causas que han provocado esta ruptura? Casi siempre, error humano, de él o de ella, que se dieron a un amor ilícito. Y descuido, descuido de los sagrados votos que se hicieron al comienzo de su vida matrimonial. Descuido de las eternas leyes de Dios. Descuido del amor, la comunicación, el compañerismo imprescindibles entre esposo y esposa para mantener la unidad y la felicidad. Y niebla cegadora, niebla de falsos conceptos del amor, niebla de la conciencia, que no le importa hacer el mal, niebla cegadora de una mala moral cuya base es el egoísmo. Amigo, lo que necesitamos es un Salvador, un Señor, un Maestro, que nos ponga en el carril adecuado y nos mantenga en una línea recta de conducta y nos provea una sólida fuerza moral. En otras palabras, necesitamos a Jesucristo, único Maestro y Señor y Salvador. Solo por Él y con Él evitaremos la desgracia.
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2: Un caluroso saludo, amigas. Soy el pastor Lenín de Llanón, dándoles la bienvenida a este programa Las Perseveradoras con Maritza Edmiston. Mi mujer y yo, siempre que salimos, caminamos tomados de la mano, porque si la suelto, se pone a comprar. No, es cierto. Permítame preguntarle algo. Si maneja por una carretera sinuosa, con peligrosos precipicios, ¿no agradece las señales de tránsito que le advierten de su aproximación? Bueno, Proverbios nos advierte dos veces: el que es inteligente o prudente ve el peligro y lo evita. El que es tonto sigue adelante y sufre las consecuencias. Hoy anhelamos advertirle para que se aparte del peligro de las deudas. Verá, más del 50% de peticiones de oración que recibimos conciernen las deudas. Por ello, Maritza motiva: deténgase con las deudas, ya que las deudas esclavizan y estresan hasta enfermarle.
3: ¡Qué gusto que nos sintonice! Bienvenida a su programa Las Perseveradoras. Soy Maritza Edmiston. Princesa en Selecciones leí. El cliente de un barbero se notaba muy deprimido por el estrés de las deudas. El barbero le dijo: ¡anímate! Sé de un tipo que debía $5,000 y no los podía pagar. Él manejó su vehículo hasta el borde de un precipicio, donde estuvo más de una hora. Un grupo de ciudadanos muy preocupados supieron de su problema y pasaron un sombrero para una recolecta.

0: Agradecido, el hombre se apartó del borde del precipicio. ¡Increíble!, dijo el cliente. ¿Quiénes eran esas personas tan dadivosas? Los pasajeros del bus. Bueno, este chiste no es tan gracioso para aquellos esclavizados por las deudas. Por ello, titulamos esta enseñanza Deténgase con las deudas para que se detenga antes que le estrangulen. La Real Academia Española define deuda: obligación que alguien tiene de pagar, satisfacer o reintegrar a otra persona algo, por lo común, dinero. Mi definición: las deudas son esclavitud económica bajo extremo estrés. De nuevo, las deudas son esclavitud económica bajo extremo estrés. ¿Y cuál es su origen? La codicia es el origen de las deudas. La codicia es la madre de lo malo, la madre de todo conflicto. Proverbios 27:20. Los ojos del hombre o mujer nunca están satisfechos. Usted ve esto y lo quiere. Usted ve aquello y lo quiere. Y todo lo que ve, quiere. Las deudas en muchas ocasiones son por costosos caprichos. Como lo he escuchado decir, nos endeudamos comprando cosas que no necesitamos, con dinero que no tenemos, para impresionar a gente que nos cae mal. Proverbios 27:20. Los ojos del hombre o mujer nunca están satisfechos. Amada amiga, la codicia y el contentamiento son contrarios. La codicia conlleva sufrimiento. El contentamiento conlleva satisfacción. Escuche este correo de Colombia. Que Dios me cancele todas y cada una de las deudas, incluyendo intereses hasta lo último, y obtener de las personas y entidades quienes confiaron en mí, perdón. Claro que nuestro ministerio oró que el Todopoderoso proveyera sus necesidades, mas no hubiese sido sabio detenerse antes y preguntarse: ¿esto que quiero adquirir lo puedo comprar en efectivo? ¿Es esto un gasto que generará más gastos o es una inversión que dará dividendos? ¿Esto que quiero comprar lo necesito o es un costoso capricho? ¿Esto que quiero solo lo puedo comprar con tarjeta de crédito pagando intereses exorbitantes? Deténgase con las deudas. Nuevamente el correo. Que Dios me cancele todas y cada una de las deudas, incluyendo intereses hasta lo último, y obtener de las personas y entidades quienes confiaron en mí, perdón. Salmo 37:21. El impío toma prestado y no paga. Salmo 37:21 en lenguaje sencillo. Los malvados piden prestado y nunca pagan sus deudas. ¿Quiénes son los que no pagan sus deudas? El impío, los malvados, mas los creyentes en Cristo debemos caminar en integridad, pagando lo que debemos. Princesa perseveradora, Filipenses 4:19 sí promete: mi Dios pues suplirá todo lo que os falta, conforme a sus riquezas en gloria en Cristo Jesús. Ahora, ¿significa que podemos comprar a crédito todo capricho y Él será el fiador financiero de nuestras deudas? Filipenses 4:19. Mi Dios pues suplirá todo lo que os falta o necesidades, conforme a sus riquezas en gloria en Cristo Jesús. Sí, suplirá nuestras necesidades, no costosos caprichos. Necesidades no son bolsos, blue jeans, ropa o artículos de diseñador. Necesidades no son joyas, coches o electrónicos último modelo. Necesidades no son cirugías plásticas para minimizar ni aumentar nada. Nuestro Padre Proveedor suplirá nuestras necesidades, no costosos caprichos. Dios proveerá todo lo que necesitamos, lo que nos haga falta, conforme a sus gloriosas riquezas por medio de Jesucristo. Por ello, deténgase con las deudas. Las deudas son esclavitud económica bajo extremo estrés. Primer punto, las deudas esclavizan. Apreciada amiga, las deudas le esclavizan. No lo digo yo, lo dice la perfecta palabra. Proverbios 22:7. El que toma prestado es siervo del que presta. En lenguaje sencillo, Proverbios 22:7. El que pide prestado se hace esclavo del prestamista. Usar crédito es pedir prestado y al endeudarse se vuelve un esclavo. Queda en deuda con una entidad o persona. Usted les debe. Escuche este correo de Guatemala. Estamos en una situación económica muy, pero muy difícil. Tenemos muchas deudas que para poder cubrir parte de ellas, es necesario que mi esposa esté trabajando. Lo desesperante de esto es que no nos alcanza para pagar y tenemos que volver a prestar para poder cubrir los pagos del mes. Una bola de nieve. A raíz de ello, nuestros hijos están padeciendo junto a nosotros esta desesperación. Repito, a raíz de ello, nuestros hijos están padeciendo junto a nosotros esta desesperación. Las deudas esclavizan económicamente a toda la familia. Todos sufren. Mateo 6:24 nos habla de preferencias, prioridades. Ninguno puede servir a dos señores, porque o aborrecerá al uno y amará al otro, o estimará al uno y menospreciará al otro. No podéis servir a Dios y a las riquezas. Cuando está endeudada, no posee libertad, vive bajo esclavitud y constante estrés. No vive la vida abundante en Cristo Jesús. No tiene un momento de paz para servir al Santo Salvador. Le guste o no, tiene que servir al déspota Dios de las deudas. En lugar de poder salir temprano para disfrutar de su familia o ayudar en algún ministerio, se ve obligada a trabajar horas extras o los domingos para servir al déspota Dios de las deudas. Tomar unos días libres para pasear con su familia o participar en un viaje misionero. Imposible, no tiene con qué. El déspota Dios de las deudas demanda servicio. Cuando esté enferma y con costo se puede levantar, no importa. Aunque muriéndose, no puede perder un día de trabajo porque debe al déspota Dios de las deudas. Las deudas esclavizan. Segundo punto, las deudas estresan. Escuche el estrés bajo el que vive esta familia en Chile. Sigan orando. Sé que hay que tener paciencia y esperar en Jehová. Pero cuando me cortan la luz o el agua, me desespero, o el arriendo o las cuentas de universidad atrasadas, me inquieto. Las deudas siguen y me desespero. Dos hijos y mi esposo trabajan. Yo trabajé, aún así no alcanza. ¡Qué estrés el de esta hermanita! Me pregunto cuántas noches de desvelo sufre esta pareja. Las deudas estresan hasta enfermarle con ansiedad, insomnio, úlceras, depresión, etc. En el 2008 recibimos un correo de un varón en Argentina que contemplaba suicidarse. Sí, suicidarse. Él ya no aguantaba el estrés de sus deudas. Debía significantes sumas y no tenía con qué pagar. De inmediato empezamos a orar por él. Gloria a Dios, un par de días después nos contactó. Desistió del engaño satánico del suicidio. Princesa perseveradora, deténgase con las deudas. Las deudas son esclavitud económica bajo extremo estrés. ¿No es mejor vivir con menos, pero contentas? De hecho, aquellas cosas por las que nos endeudamos, las dejamos todas. No nos llevamos ni una. Primera Timoteo 6:6 atestigua. Gran ganancia es la piedad o amar a Dios, acompañada de contentamiento. Porque nada hemos traído a este mundo y sin duda nada podremos sacar. Así que teniendo sustento y abrigo, estemos contentos con esto. Recordemos, la codicia es el origen de las deudas. La codicia es la madre de lo malo, la madre de todo conflicto. La codicia dice más, más y un poco más. La codicia nunca está satisfecha. La codicia carece de contentamiento. La codicia y el contentamiento son contradictorios. La codicia conlleva sufrimiento. El contentamiento conlleva satisfacción. Y si codicia, codicie lo correcto. El contentamiento celestial. El contentamiento no se encuentra en tener todo lo que usted desea, sino en no desear tenerlo todo. El contentamiento celestial es Mateo 6:33. Buscad primeramente el reino de Dios y su justicia, y todas estas cosas, sus necesidades, os serán añadidas. Ore, Santo Salvador Jesús, no quiero vivir ni esclavizada ni estresada. Dame sabiduría, enséñame cómo pagar y vivir libre de deudas. Tómame de la mano y guíame al contentamiento celestial en Cristo. Enséñame cómo poner ante todo tu obra, tu reino como prioridad y perseverar obedeciendo tu voluntad, viviendo justamente. Y así proveerás todas mis necesidades. Maravilloso Mesías, no quiero depender de lo material que trae desilusión, sino pongo mi fe en lo verdadero y eterno, en ti. Perdóname, acéptame, obséquiame la vida eterna, sálvame. Gracias, en tu nombre oro, amén. Amiga, si Cristo mora en su corazón, nunca estará sola. Y Él le dice, te mando que te esfuerces y seas valiente. No temas ni desmayes, porque Jehová tu Dios estará contigo en donde quiera que vayas.
1: 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Se despide Lenín de Janón, agradeciéndole al Altísimo por usted, puesto que su amistad y financiamiento hace posible proclamar en su ciudad y en numerosos países al Señor Jesucristo y a este crucificado, para que Él añada su rebaño a todo aquel que le reciba. Todo donativo, sin importar el monto, es profundamente agradecido. Selecciones publicó el siguiente chiste. Mi prima siempre tomaba prestado dinero de la alcancía de su hermano mayor, lo cual le molestaba a él en gran manera. Un día, ella encontró la alcancía en el refrigerador y dentro había una nota que decía: apreciada hermana, espero que entiendas, pero mi capital ha sido congelado. Saludos, amigas, soy el pastor Lenín de Janón, dándoles la bienvenida al programa de Las Perseveradoras con Maritza Edmiston. Que el crédito sea congelado puede ser una bendición, pues las deudas esclavizan y estresan. Maritza hoy comparte cómo detenerse con las deudas al calcular su costo y ahorrar en los años de abundancia.
0: Perseveradora, bienvenida a este su programa. Soy Maritza Edmiston. Escuche este correo de Chile. No distribuyo bien lo que gano y me endeudo más día a día. Soy una esclava de las deudas. Proverbios 22:7 advierte: el que toma prestado es siervo del que presta. En lenguaje sencillo, Proverbios 22:7. El que pide prestado se hace esclavo del prestamista. La Real Academia Española define deuda: obligación que alguien tiene de pagar, satisfacer o reintegrar a otra persona algo, por lo común, dinero. Mi definición: las deudas son esclavitud económica bajo extremo estrés. Consecuentemente, es imperativo aprender cómo detenerse con las deudas. De hecho, Romanos 13:8 manda al creyente en Cristo: no debáis a nadie nada, sino el amaros unos a otros. Romanos 13:8 ordena no deber nada a nadie. La única deuda divina pendiente para el redimido es la de amarnos los unos a los otros, porque las deudas son esclavitud económica bajo extremo estrés. Por ello, primero deténgase con las deudas al calcular el costo. Sí, calcule si puede pagar el costo real de lo que desea comprar. No compre compulsivamente. Pregúntese, ¿esto que quiero comprar, lo puedo comprar en efectivo? ¿Es un gasto que generará más gastos o una inversión que dará dividendos? ¿Esto que quiero comprar lo necesito o es un costoso capricho? ¿Esto que se me antoja comprar solo lo puedo comprar con tarjeta de crédito pagando intereses exorbitantes? Escuché que la persona promedio en los Estados Unidos carga 8 tarjetas de crédito, no una ni dos, 8. Amada amiga, la codicia es el origen de las deudas. La codicia es la madre de lo malo. Proverbios 27:20. Los ojos del hombre o mujer nunca están satisfechos. Usted ve esto y lo quiere. Usted ve aquello y lo quiere. Y todo lo que ve, quiere. La codicia nunca está satisfecha. La codicia carece de contentamiento. La codicia y el contentamiento son contradictorios. La codicia conlleva sufrimiento. El contentamiento conlleva satisfacción. Deténgase con las deudas. Calcule el costo real de esa casa, negocio, planes, inversiones, viaje, lo que sea. No compre compulsivamente, ignorando su costo y diciendo, ahí veremos después cómo pagar. Porque Lucas 14:28 enseña, ¿quién de vosotros, queriendo edificar una torre, no se sienta primero y calcula los gastos, a ver si tiene lo que necesita para acabarla? No sea que después que haya puesto el cimiento y no pueda acabarla, todos los que lo vean comiencen a hacer burla de él. Escuche de México. Hermanos, oren, por favor, por fortaleza espiritual y por mis finanzas. Tengo pagos fuertes en esta semana y no tengo el dinero para ello. Que el Señor tenga misericordia de mí. ¿Quiere vivir esclavizada y estresada? Quizás sufriendo ansiedad, insomnio, úlceras, depresión, etc. No calcule el costo. Compre compulsivamente y dígase, ahí veré después cómo pagar. Dama linda, Hebreos 13:5 manda, sean vuestras costumbres sin avaricia, contentos con lo que tenéis ahora. La codicia y el contentamiento son contradictorios. La codicia conlleva sufrimiento, el contentamiento conlleva satisfacción. Leí que más del 50% de los divorcios son producto de la esclavitud económica y su extremo estrés. De Ecuador, ayúdeme a orar porque mi esposo tiene grandes problemas económicos y no sabe salir de ellos. Sigue endeudándose cada vez más. Deténgase con las deudas. Calcule el costo emocional. Las deudas estrangulan su matrimonio y todos en el hogar sufren. Y princesa perseveradora, el matrimonio no son dos personas, sino una ungida unión en Cristo. Nada de secretos. Escuche este otro correo. Hermanas, oración por mi situación económica que es crítica. No tengo trabajo. A mi esposo no le pagan sus cuentas. La verdad, no sé qué hacer. Debo unos miles de dólares a intereses del 20% mensual. Mi esposo no sabe que debo ese dinero. Repito, mi esposo no sabe que debo ese dinero. ¿Pretende causar conflicto conyugal? ¿Perder la confianza de su esposo? ¿No le molesta provocar una demanda de divorcio? Deténgase con las deudas, calcule el costo real y emocional, lo que incluye no fiar. Proverbios 11:15. Con ansiedad será afligido el que sale por fiador de un extraño, mas el que aborreciere las fianzas vivirá seguro. aborrezca las fianzas. De adolescente, un año estudié en el extranjero. Mi mamá, por ayudar a alguien, dio su firma de fiadora. La persona irresponsable no pagó y le embargaron su salario. El supuesto amigo se quedó con el dinero y nosotras sufrimos, pues no podía enviarme nada para mis gastos personales. Proverbios 17, 18, lenguaje sencillo. Hay que ser muy tonto para salir fiador de otros. ¿Por qué pagar deudas ajenas? Comprometerse a pagar deudas ajenas es falta de sabiduría y su familia sufrirá. Incluso puede terminar en la calle. De Bolivia. Por favor, ayúdenme en oración. Soy garante en un préstamo y estoy en ejecución. Me descuentan tanto mensuales para pagar el préstamo de mi amigo que no paga hasta hoy. No veo la salida, solo en el Señor. Gracias. Perseveradora, deténgase con las deudas al calcular el costo real y emocional. Segundo, deténgase con las deudas al ahorrar en años de abundancia. ¿Cuán fácil es pensar en los años de abundancia que nada cambiará? La economía y el comercio prosperan. Existen fuertes fuentes laborales con excelente remuneración. Siempre tendré trabajo. Podemos financiar el máximo crédito a nuestra disposición. Nada cambiará. Pero Proverbios 27:24 recalca, las riquezas no duran para siempre. La economía fluctúa, existen años de abundancia y épocas de escasez. De hecho, es recomendado tener un año de salario ahorrado como reserva. Sí, un año. Proverbios 30:24 en lenguaje sencillo. Hay cuatro cosas en el mundo que a pesar de ser pequeñas son más sabias que los sabios. Las hormigas, insectos muy pequeños que guardan comida en el verano para tener suficiente en el invierno. Nuestro verano son los años de abundancia. En estos debemos ahorrar nuestra reserva para el invierno, las épocas de escasez, porque, amada amiga, ¿qué si pierde su trabajo? Otro correo. Estoy desesperada, tengo muchas deudas y no tengo empleo. A la verdad, no tengo deseos de vivir. Los problemas me están ahogando. Ahorren años de abundancia porque ¿qué si un ser amado está ausente por abandono? Proverbios 21:20. Tesoros preciosos y aceite hay en la casa del sabio, mas el hombre insensato todo lo disipa. Una conocida, como tantas lindas damas que nos contactan, sufre el abandono de su esposo. Durante casi 2 décadas de matrimonio, él ganando un excelente salario, lo gastaba todo. No ahorraba nada e inquiría en costosos caprichos con tarjetas de crédito. Y ahora le pide el divorcio. Ahorren años de abundancia porque ¿qué si un ser amado falta por fallecimiento? Mi caso, ¿qué si su esposo es llamado al hogar celestial? Si mi esposo no hubiera hecho provisión en caso de su fallecimiento, hubiese perdido la casa y terminado con grandes deudas por gastos funerarios. ¿Cuánto le agradecemos que nos amara tanto, que proveyó para nosotros en caso de su partida? Princesa perseveradora, sea sabia como una hormiguita que recoge y guarda su comida en el verano, en los años de abundancia, para tener suficiente en el invierno, la época de escasez. Y por favor entienda, su ahorrito es suyo para la protección y provisión de los suyos en épocas de escasez. Usted no es una agencia de crédito. Este correo de una madre sola me conmovió y cuánto oramos por ella. Hoy les escribo con mucha tristeza y a la vez muy cansada de tantas y tantas angustias. Mis ahorros se los presté a un señor que trabajó con nosotros. Siempre lo creí una persona de bien. Él se escondió, se perdió y me dejó en la calle. Claro, me fui endeudando día a día más, sin poder cubrir las cosas necesarias. Donde vivo ya no me espera más, y me llegó la orden de entregar. Me tocó vender y empeñar mis cosas, las cuales las perdí: sala, comedor, nevera, televisor, equipo de sonido. Aguanto hambre, pero hambre de

0: presente, no un préstamo. Y recuerde, si Cristo mora en su corazón, nunca estará sola. Y Él le dice, te mando que te esfuerces y seas valiente. No temas ni desmayes, porque Jehová tu Dios estará contigo en donde quiera que vayas.
1: 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Se despide Lenín de Llanón agradeciéndole al Altísimo por usted, puesto que su amistad y financiamiento hace posible proclamar en su ciudad y en numerosos países al Santo Señor Jesucristo y a este crucificado, para que Él añada a su rebaño a todo aquel que le reciba. Amigas, cuán grande bendición son ustedes para nosotros. Un empleado no se presentó a trabajar y llamó a su jefe con esta excusa publicada en Selecciones. No tenía dinero para gasolina porque todas las casas de empeño estaban cerradas. Esto sí que es estar endeudado. Romanos 13:8 manda, no le deban nada a nadie. La única deuda que deben tener es la de amarse unos a otros. Apreciada amiga, vive esclavizada por las deudas. ¿Está sufriendo ansiedad, insomnio, úlceras, depresión debido a las deudas? Soy el pastor Lenín de Llanón, extendiéndoles una cordial bienvenida para que escuchen nuestro programa en Las Perseveradoras con Maritza Edmiston, titulado Escoja escapar de la esclavitud económica.
0: ¡Qué gozo que sintonicen nuevamente Las Perseveradoras! Soy Maritza Edmiston. Princesa, en un programa a nivel nacional, presentaron a una linda pareja joven con un precioso bebecito. Ambos trabajando tiempo completo. Y hablaban de divorcio por la razón número uno de los divorcios, las deudas. Ellos debían $135,000. Sí, $135,000. Y mensualmente mantenían su estilo de vida cargando $6,000 adicionales a sus tarjetitas de crédito. No pagaban el balance total de sus tarjetas de crédito cada mes, no, sino acumulaban más y más deudas pagando más y más intereses. La consejera financiera concluyó que si ellos continuaban usando crédito a ese ritmo, en 5 años deberán $800,000. Muchos matrimonios hoy no viven hasta que la muerte nos separe, sino hasta que las deudas nos divorcien. Lo trágico de esta pareja joven es que no es un caso único, inusual, sino común. Lo quieren todo hoy mismo, nada de ahorrar y luego comprar, sino todo a crédito hoy, aún con exorbitantes intereses. No viven hasta que la muerte nos separe, sino hasta que las deudas nos divorcien. Mi definición, las deudas son esclavitud económica bajo extremo estrés. Proverbios 22:7 enseña, el que toma prestado es siervo del que presta. En lenguaje sencillo, Proverbios 22:7, el que pide prestado se hace esclavo del prestamista. ¿Le agrada ser esclava del déspota Dios de las deudas? ¿Anhela escapar la esclavitud económica? Princesa perseveradora, se puede y se debe escapar la esclavitud económica. Escoja escapar la esclavitud económica. Es su decisión. ¿Continuará esclavizándose más y más porque los intereses no dejan de incrementar? ¿O por convicción empezará a administrar sus finanzas bíblicamente? Usted escoge. Las deudas son esclavitud económica bajo extremo estrés. Y si piensa, bueno, si me declaro en bancarrota, no tendré que pagar y quedo libre de mis deudas. Escuche el Salmo 37:21. El impío toma prestado y no paga. En lenguaje sencillo, Salmo 37:21. Los malvados piden prestado y nunca pagan sus deudas. quiénes son los

0: Los que no pagan sus deudas, el impío, los malvados, mas los creyentes en Cristo debemos caminar en integridad, pagando con prontitud lo que debemos. Dama linda, sé de personas que se declararon en bancarrota y un par de años después estaban nuevamente endeudados porque administran sus finanzas según su propia sabiduría. No aprenden ni aplican los principios bíblicos financieros. ¿Desea escapar la esclavitud económica? Lo logrará si lo hace por convicción en su caminar con Cristo. Escape la esclavitud económica. Ore, ofrende y organícese financieramente. Sí, ore, ofrende y organícese financieramente. Primer y preeminente punto. Ore, la oración es orientadora. Escuche de Cuenca, Ecuador. Por favor, necesito oración para que el Señor obre con su poder en mi situación financiera, permitiéndome pagar ya las deudas. Amiga, orar es siempre lo primero, pues sin la oración, por lo general, ¿qué hacemos? Bueno, yo tiendo a meterme en problemas porque confío en mi propia sabiduría, por no pedir santa sabiduría de lo alto. Sin orar, desobedecemos Proverbios 3:5. Fíate de Jehová de todo tu corazón y no te apoyes en tu propia prudencia. Reconócelo en todos tus caminos y Él enderezará tus veredas. No seas sabio en tu propia opinión. Teme a Jehová. Escuche de Barranquilla, Colombia. Por la cancelación de deudas, debo mucho porque me hice muchos compromisos, pensando que sí ayudaría en la economía del hogar. Es mucho para mí. Paso hambre ahora. Dama linda, cuando no consultamos con el Santo Soberano, llenamos nuestras vidas de profundos pesares, puesto que es muchísimo más fácil endeudarnos. Eso es asunto de minutos al firmar un contrato por un préstamo, casa, vehículo, negocio, supuesta inversión, lo que sea. Por el contrario, liberarse de las deudas toma tiempo y sabiduría, santa sabiduría de lo alto. Ore porque se le promete si la pide. Santiago 1:5, si alguno de vosotros tiene falta de sabiduría, pídala a Dios, el cual da a todos abundantemente y sin reproche, y le será dada. Pero pida con fe, no dudando nada. Ore por sabiduría de lo alto, para aprender y aplicar los principios bíblicos financieros. Al aprenderlos y aplicarlos, conocerá que no es la voluntad de Dios ser esclava del déspota Dios de las deudas. Como lo revela Romanos 13:8, no debáis a nadie nada, sino el amaros unos a otros. ¿Por qué? Porque esclaviza. De Puebla, México. He orado al Señor que me sostenga y provea. Tengo deudas atrasadas, algunas ya con avisos legales. Que mi Señor Jesucristo tenga misericordia de mí. Princesa perseveradora, al ser obediente a la voluntad de Dios, no desobediente, obediente, experimentará la próspera promesa de Filipenses 4:19. Mi Dios, pues, suplirá todo lo que os falte o necesite, conforme a sus riquezas en gloria en Cristo Jesús. ¿Desea escapar la esclavitud económica? ¿Anhela no deberle nada a nadie? Ore, la oración le da sabiduría, fuerzas y convicción para perseverar y no darse por vencida. Lo logrará porque lo hace por convicción en su caminar con Cristo. Proverbios 3:5 en lenguaje sencillo. Pon toda tu confianza en Dios y no en lo mucho que sabes. Toma en cuenta a Dios en todas tus acciones y Él te ayudará en todo. No te creas muy sabio, obedece a Dios y aléjate del mal, así te mantendrás sano y fuerte. Ahora escuche, demuéstrale a Dios que para ti Él es lo más importante. Dale de lo que tienes y de todo lo que ganes, así nunca te faltará ni comida ni bebida. Dama linda, escape la esclavitud económica, ore y ofrende. Segundo punto, ofrende. Lo escucho bien, ofrende. No es una contradicción. ofrende sean años de abundancia o épocas de escasez. Me encanta citar a J. Oswald Sanders. La pregunta básica no es cuánto de nuestro dinero deberíamos dar a Dios, sino cuánto del dinero de Dios, deberíamos dejarnos para nosotros mismos. Amada amiga, nuestras ofrendas voluntarias de amor son agradecimiento y adoración al Altísimo. Estas son dedicadas, consagradas a Dios para su gloria y su obra. Indican nuestra devoción al Dios vivo y verdadero. Sí, indican nuestra devoción al Dios vivo y verdadero. Nuestras ofrendas de amor nos enseñan a reverenciar a Dios, proveer para el pobre y para los ministerios del Altísimo. Nos enseñan a no amar el dinero, pues es el amor al dinero y la madre de todo lo malo, la codicia, lo que llena nuestras vidas de profundos pesares. Por ello, ofrende. Anhela santa sabiduría, divino discernimiento para escapar la esclavitud económica. ¿O prefiere hacerlo solita, sin la ayuda del Todopoderoso? Princesa, en oración pregúntele al Todopoderoso cuánto ofrendar. En el Nuevo Testamento no se nos dan porcentajes, pues Cristo no pone la atención en la contribución, sino en la actitud del corazón. Los creyentes en Cristo ofrendamos alegres, agradecidos y abundantemente, no por obligación, ni presión, ni manipulación. 2 Corintios 9:6. El que siembra escasamente, escasamente cosechará, pero el que siembra con generosidad, cosechará con abundancia. Cada uno, pues, dé conforme a lo que se había propuesto dar, y no lo haga con tristeza, ni como por obligación, pues Dios ama al que da con alegría. Literalmente, siembra en bendición cosechará. ¿Le gustaría cosechar en abundancia? Bueno, si invertimos generosamente en lo espiritual y económico, ganaremos abundantemente en lo espiritual y económico. Es una inversión segura con dividendos divinos. Siembra en bendición cosechará dividendos divinos, pues quien mucho ofrenda, mucho obtiene. Y enfatizo, en oración pregúntele al Padre Proveedor cuánto ofrendar. Obedeciéndole a Él, lo que dé, délo alegre, agradecida abundantemente a ministerios que le motivan, edifican y bendicen. Délo a misiones para motivar, edificar y bendecir. Recuerde, Cristo no pone la atención en la contribución, sino en la actitud del corazón. Escape la esclavitud económica, ore, ofrende, y el punto que mencionaremos en la próxima enseñanza, organícese financieramente. Romanos 13:8, no le deban nada a nadie. La única deuda que deben tener es la de amarse unos a otros. ¿Tomará tiempo? Sí. ¿Tendrá que cambiar su estilo de vida? Sí. Nada de continuar cargando a crédito. Ahora, a orar, ofrendar, organizarse. Ahorrar y luego comprar. ¿Lo logrará? Sí, si lo hace por convicción en su caminar con Cristo. Ahora permítanos orar por usted. Padre Proveedor, Todopoderoso, te pedimos por nuestros hermanos esclavizados por las deudas. Oramos que se postren ante ti, rogando discernimiento divino, que no confíen en sí mismos, sino en tu santa sabiduría. Oramos que les coloques en sus corazones convicción, les enseñes a administrar para tu gloria las posesiones pasajeras en sus manos. Oramos obedezcan por convicción en su caminar con Cristo y les proveas todas sus necesidades para ellos y sus seres amados. Lo suplicamos en el nombre del maravilloso Mesías, Jesús. Amén. Y recuerde, si Cristo mora en su corazón, nunca estará sola. Y Él le dice, te mando que te esfuerces y seas valiente. No temas ni desmayes, porque Jehová tu Dios estará contigo en donde quiera que vayas.
1: 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Y permítanos compartirle un testimonio. Mil bendiciones en el nombre poderoso de Jesucristo por poder contar con personas como ustedes, entregadas al Señor y preocupadas por el crecimiento espiritual de miles de mujeres alrededor del mundo. Muchas gracias. Y firma Claudia de Vorarlberg, desde Austria. Gloria a Dios. Se despide Lenín de Janón, agradeciéndole al Altísimo por usted, puesto que usted bendice y edifica vidas con sus fieles ofrendas de amor. Les saluda el pastor Lenín de Janón, extendiendo una cordial bienvenida a ustedes, amigas oyentes, para que escuchen el programa Las Perseveradoras con Maritza Edmiston. ¿Desea deshacerse de las deudas? En el programa anterior compartimos que lo primero es orar. Ore. No confíe en su propia sabiduría. Ore. Clame por sabiduría divina, discernimiento divino. Segundo, ofrende. No es una contradicción. Ofrende. Quien mucho ofrenda, mucho obtiene. Hoy compartiremos el tercer punto. Organícese financieramente. Escuchemos, escoja escapar de la esclavitud económica.
0: Nuevamente, qué gozo que sintonice Las Perseveradoras. Soy Maritza Edmiston. Hace años conocí a dos damas que en tiempos de prosperidad, en años de abundancia, cargaban sus costosos caprichos a sus numerosas tarjetas de crédito. Tenían tarjetas de todo almacén o tienda: Macy's, Dillard's, Sears, JCPenney, almacenes de electrónicos y más. Entraban a una tienda a pagar su cuota mensual y salían de la misma con dos bolsas de nuevas compras. Cuando los cobros se acumulaban, experimentaron la esclavitud y estrés de las deudas. Eran esclavas del déspota Dios de las deudas. Mi definición: las deudas son esclavitud económica bajo extremo estrés. Bien, una de ellas optó por la bancarrota para no pagar sus deudas, lo que me recordó el Salmo 37:21. Los malvados piden prestado y nunca pagan sus deudas. El impío, los malvados. Mas los creyentes en Cristo debemos caminar en integridad, pagando con prontitud lo que debemos. Si una persona declara bancarrota, no aprende ni aplica los principios bíblicos financieros. En un par de años puede encontrarse nuevamente endeudada, porque administra las finanzas según su propia sabiduría. Ahora bien, la otra escogió escapar la esclavitud económica. Aprendió y aplicó los principios bíblicos financieros. Pagó poco a poco todas sus deudas. ¿Le tomó tiempo? Sí, le tomó 2 años. Mas ella logró Romanos 13:8. No le deban nada a nadie. La única deuda que deben tener es la de amarse unos a otros. Lo logró porque lo hizo por convicción en su caminar con Cristo. Amiga, ¿acaso no es más fácil endeudarnos? ¡Claro que sí! Eso es asunto de minutos al firmar un préstamo de unos cuantos miles por una casa, vehículo, etc. Por el contrario, liberarse de las deudas toma tiempo y santa sabiduría de lo alto. Recuerde, las deudas son esclavitud económica bajo extremo estrés. Lucas 16:11. Si en relación con las riquezas de este mundo no habéis sido fieles, ¿quién os confiará las riquezas celestiales? Si no somos fieles administradoras de las riquezas de este mundo, no pensemos que se nos confiarán las verdaderas riquezas, las riquezas celestiales. Proverbios 22:7. El que pide prestado se hace esclavo del prestamista. Escape la esclavitud económica. Anteriormente compartimos: primero, ore; segundo, ofrende; y hoy, organícese financieramente. Tercer punto: para escapar la esclavitud económica, organícese. Princesa perseveradora, muchas personas no saben qué deben, cuánto deben, qué tipo de intereses pagan. Desconocen su situación financiera real. Por ello, paso número uno para organizarse, inicie y mantenga un registro detallado de sus ingresos y deudas, gastos y obligaciones financieras mensuales, trimestrales, semestrales y anuales. Registre qué debe, cuánto debe, qué tipo de interés paga. Dé razón de cada centavo. Mantengo mi preciso presupuesto con el programa de computadora Excel. Pero si lo que tiene es un cuadernito, úselo, porque este registro detallado es una foto financiera que revela su situación financiera real. Este revela cuánto ingresa y en dónde lo gasta. Sin este registro detallado, ignora su situación financiera real y desconoce qué cambios implementar. Amada amiga, inicie y mantenga su registro financiero detallado o preciso presupuesto. Paso número 2. Congele su crédito. No compre, no cargue a crédito. Use solo efectivo para sus necesidades. Necesidades son comida, techo, transporte, medicinas, servicio de agua, gas, luz. Es lo básico. Congele su crédito. Una dama tomó sus tarjetas de crédito, las puso en un frasco lleno de agua y lo metió en el congelador. Literalmente congeló su crédito. No lleve las tentadoras tarjetas de crédito en su bolso. Destrúyalas si es necesario. ¿Desea escapar la esclavitud económica? Lo logrará si lo hace por convicción en su caminar con Cristo, organizada con su preciso presupuesto, congelando su crédito y usando efectivo para sus necesidades. Paso número 3. Venda lo que no puede pagar. Es simple, pero no nos gusta escucharlo ni hacerlo. Primera Timoteo 6:6. En la religión puede uno hallar la mayor de las riquezas, que consiste en ser feliz con lo que se tiene. Nada trajimos a este mundo y evidentemente nada podremos llevarnos. Por eso, mientras tengamos ropa para vestirnos y comida para alimentarnos, démonos por satisfechos. Dama linda, ¿vale eso que un día dejará atrás la esclavitud económica bajo extremo estrés? Compramos cosas que no necesitamos, con dinero que no tenemos, para impresionar a gente que nos cae mal. Venda lo que no puede pagar. Su registro financiero le revela si verdaderamente puede pagar esa casa, vehículo, equipo, lo que sea. Una dama llegó a una congregación buscando ayuda económica para pagar su carro, pues ¿cómo iría a trabajar sin transporte? Al platicar, el pastor descubrió que manejaba un Cadillac Escalade que cuesta más de $70,000. El pastor le dijo que lo vendiera y comprara un coche económico. Ella le dijo que no, porque le gustaba su vehículo. Venda lo que no puede pagar. Quizás su casa sea muy linda, pero consume gran parte de sus ingresos con la hipoteca, impuestos de propiedad, seguros y mantenimiento. No deja nada extra. Es una primorosa prisión financiera. Princesa perseveradora, las casas se venden y se compran. Siempre existe la posibilidad de comprar una más grande y bonita, pero cuente el costo emocional y económico. ¿Tiene usted o su esposo que trabajar más para pagarla? ¿Aumenta el estrés? ¿Minimizan las horas de descanso y tiempo familiar? ¿Se sacrifican trabajando por la casa que no disfrutan porque casi nunca están en ella? ¿Prefieren una primorosa prisión financiera o una propiedad más pequeña con libertad financiera? Venda lo que no puede pagar. O quizás sea lo que a los padres no nos gusta escuchar, la colegiatura de la escuela, colegio o universidad privada de nuestros hijos. En oración, evalúe todo. Si no alcanza, no alcanza. Después del fallecimiento de mi papá, Mi mamá no podía pagar mi escuela privada. Fui a un colegio público y aproveché todo lo que ofrecían. A los 15 años, recibí una beca estudiantil de un año en los Estados Unidos. En la universidad, trabajé y pagué todos mis estudios. Hoy, nuestro hijo en la universidad tiene su trabajo de medio tiempo y paga la mayoría de sus gastos. Esto le ayuda a apreciar las bendiciones del Señor. Amiga, organícese, congele su crédito, venda lo que no puede pagar. Paso número 4, un salario suplemento. Ya lo ha pensado, un ingreso extra utilizando sus dones y talento. Dando clases, intercambiando servicios, cocinando, confeccionando o reparando algo. Ore por visión para ver las oportunidades a su derredor. De hecho, enfrentando el desempleo o reducciones salariales, algunos laboran en 3 diferentes trabajos de medio tiempo para poder suplir sus necesidades y cumplir con sus obligaciones financieras. ¿Es difícil? Sí, es difícil, pero lo logrará si lo hace por convicción en su caminar con Cristo. Romanos 13:8. No le deban nada a nadie. La única deuda que deben tener es la de amarse unos a otros. Paso número 5. Pague con prontitud. Salmo 37:21 en lenguaje sencillo. Los malvados piden prestado y nunca pagan sus deudas. No deje de pagar. Contacte a sus acreedores. Trate de renegociar los intereses y monto mensual de pago. Expréseles su plan de pago y que cumplirá con sus deudas. Muchos acreedores prefieren renegociar que perder su dinero o gastar en trámites legales de embargo. Pague amortiguando lo máximo posible a la deuda de menor monto. Una vez pagada, su progreso le dará ánimo y determinación para continuar con la próxima y la próxima. Así empezará a vivir en libertad financiera. Paso número 6. Acumule ahorros. Vaya pagando y asimismo ahorre, aunque sea centavo por centavo. Establezca su fondo de emergencia. Es su antídoto contra las deudas. De hecho, es sabio tener un año de salario ahorrado como reserva. Sí, un año. Sé de personas que al perder su trabajo les ha tomado 8 meses o más encontrar otro. Acumule ahorros. Si posee un fondo de emergencia, no necesitará crédito cuando algo necesita reparación o si se enferma y pierde el ingreso laboral de unos días o se presenta un viaje inesperado porque un familiar le necesita. Princesa perseveradora, organizada con su registro detallado o preciso presupuesto, congele su crédito, use solo efectivo. Venda lo que no puede pagar y le encierra en una prisión financiera. Considere un salario suplemento. Pague con prontitud sus deudas, iniciando con la de menor monto. Acumule ahorros, su antídoto contra las deudas. Lucas 16:11. Si en relación con las riquezas de este mundo no habéis sido fieles, ¿quién os confiará las riquezas celestiales? Si somos fieles administradoras de las riquezas de este mundo, el Padre Proveedor nos confiará las verdaderas riquezas, las riquezas celestiales. Y recuerde, amiga, si Cristo mora en su corazón, nunca estará sola. Y Él le dice, te mando que te esfuerces y seas valiente. No temas ni desmayes, porque Jehová tu Dios estará contigo en donde quiera que vayas.
1: En lasperseveradoras.org encontrará Escoja escapar de la esclavitud económica y toda nuestra información. Blanca Millán, directora de la Escuela Misionera Cristiana en Bogotá, Colombia, nos dice, Señora Maritza, damos gracias a Dios por su maravilloso ministerio. ¡Qué bendición ver sus mensajes! Nuestros niños intercesores, aunque no te conocen en persona, oran por ti. para que Dios te dé nuevas fuerzas y aumente la visión y el ánimo para seguir trabajando, sabiendo que nuestro trabajo en el Señor no es en vano, ya que tenemos una gran recompensa en el reino de los cielos. Gracias. Cuánto agradecemos sus oraciones. Lenín de Llanón se despide glorificando al Altísimo por cada uno de nuestros patrocinadores.
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2: Continuamente estamos tomando decisiones en la vida. De hecho, la vida consiste, en cierto modo, en decisiones constantes que se toman una tras otra. Pues bien, cuando se trata de tomar decisiones, para alguna gente lo esencial es si eso es lo razonable. Para alguien más, la pregunta podría ser, ¿qué piensa él o qué piensa ella? O, ¿qué opinan ellos al respecto? Para otros, lo que los lleva a tomar ciertas decisiones es el temor al rechazo, mientras que para otra gente lo importante es si sacarán provecho o no. En otras palabras, ¿de qué me servirá esto a mí?, dicen ellos. O sea, es como si todo girara alrededor de la persona. La cuestión es que la gente toma decisiones basadas en diferentes premisas, es decir, según lo que uno piensa y lo que siente. Pero, ¿qué hay con respecto a usted? ¿Dónde encaja Dios en las decisiones que toma? Porque seguiremos tomándolas hasta el último momento de nuestra vida. Pero lo importante es esto. ¿Estamos tomando decisiones sabias o decisiones imprudentes? Ahora bien, ¿cuáles son las consecuencias de las decisiones que usted toma? Las consecuencias pueden ser buenas o, digamos, optimistas, o pueden resultar costosas. También pueden ser lamentables o causar sufrimiento en su vida. Todos nosotros tomamos decisiones día tras día. ¿Cuál es el punto crucial para usted? Y bien, el título de este mensaje es sencillamente este, Una Vida de Obediencia. Y quisiera que me acompañe, por favor, al capítulo 5 de Hechos, donde podemos ver que eso mismo ocurría en la vida de los primeros creyentes. En los primeros días de la iglesia, la gente se salvaba y sus vidas eran transformadas. Y la Escritura dice entonces en Hechos 5, versículo 14, y los que creían en el Señor aumentaban más gran número así de hombres como de mujeres. Pero mientras esto sucedía, los saduceos y fariseos y los líderes de la nación de Israel se asustaban cada vez más porque parecía que la popularidad de este Jesús iba cobrando fuerza. Por lo tanto, eso representaba una amenaza para su autoridad, su dominio, su posición y su popularidad. Lo que ocurre entonces es que deciden poner fin a eso. Y vea lo que dice a partir del versículo 16 de este capítulo 5 de Hechos. Y aún de las ciudades vecinas muchos venían a Jerusalén, trayendo enfermos y atormentados de espíritus inmundos, y todos eran sanados. Entonces, levantándose el sumo sacerdote y todos los que estaban con él, esto es, la secta de los saduceos, se llenaron de celos y echaron mano a los apóstoles y los pusieron en la cárcel pública. Mas un ángel del Señor, abriendo de noche las puertas de la cárcel y sacándolos, dijo, «Id y puestos en pie en el templo, anunciad al pueblo todas las palabras de esta vida». Habiendo oído esto, entraron de mañana en el templo y enseñaban. Entretanto, vinieron el sumo sacerdote y los que estaban con él y convocaron al concilio y a todos los ancianos de los hijos de Israel, y enviaron a la cárcel para que fuesen traídos. Pero cuando llegaron los alguaciles, no los hallaron en la cárcel. Entonces volvieron y dieron aviso, diciendo: «Por cierto, la cárcel hemos hallado cerrada con toda seguridad y los guardas afuera de pie ante las puertas, mas cuando abrimos, a nadie hallamos dentro». Cuando oyeron estas palabras el sumo sacerdote y el jefe de la guardia del templo y los principales sacerdotes, dudaban en qué vendría a parar aquello. Pero viniendo uno les dio esta noticia: «He aquí, los varones que pusisteis en la cárcel están en el templo y enseñan al pueblo». Entonces fue el jefe de la guardia con los alguaciles y los trajo sin violencia, porque temían ser apedreados por el pueblo. Cuando los trajeron, los presentaron en el concilio y el sumo sacerdote les preguntó, diciendo: «¿No os mandamos estrictamente que no enseñaseis en ese nombre? Y ahora habéis llenado Jerusalén de vuestra doctrina o vuestro testimonio, y queréis echar sobre nosotros la sangre de ese hombre». Y aquí está la respuesta. Hechos 5, versículo 29. Respondiendo Pedro y los apóstoles dijeron: «Es necesario obedecer a Dios antes que a los hombres». Lo que Pedro decía sencillamente era esto: obedeceremos a Dios y dejaremos todas las consecuencias en sus manos. ¿Cuál es el factor determinante cuando usted procede a tomar decisiones en su vida? ¿Involucra a Dios en ese proceso de la toma de decisiones? ¿O considera que decidirá según lo que sea razonable y que de alguna manera resultará? Obedezca a Dios y deje las consecuencias en sus manos. Ahora bien, no vivimos en una época en que a la gente le interesen mucho las consecuencias, pero aquellos que somos seguidores de Jesús debemos estar muy, pero muy interesados en las consecuencias de nuestras acciones, debido al impacto que tendrán, ya sea para bien o para mal. Por eso quisiera que consideremos este concepto de las consecuencias y el principio de obedecer a Dios y dejar todas las consecuencias en sus manos. Ahora bien, una consecuencia es lo que sigue naturalmente a una acción anterior, o sea, que si yo realizo una acción aquí, habrá una consecuencia. Y si tomo esta decisión, también habrá una consecuencia. Por ejemplo, si usted gasta, gasta y gasta dinero, debe saber que en alguna parte eso tendrá sus consecuencias. O si usted tiene un negocio y sencillamente no presta atención a la gente que llega o que compra lo que se vende y la trata mal, eso va a traer sus consecuencias. Todas nuestras decisiones traen consecuencias. Algunas son sumamente importantes y otras no lo son, pero hay consecuencias. Así que cuando usted se pregunta, ¿cómo debo tomar decisiones? ¿Qué preguntas tengo que hacer? Debe saber que algunas consecuencias son efímeras e inmediatas y otras duran toda la vida. Hay gente que toma decisiones temprano en la vida cuyas consecuencias duran para siempre. Y si tuvieran el privilegio de regresar y examinarlas de nuevo, jamás las tomarían. ¿Y qué hay en cuanto a usted? Piense en esto, en que cada uno de nosotros está donde está como consecuencia de las decisiones que ha tomado. Quizás haya algunas decisiones que otra gente tomó, pero las consecuencias de esas decisiones inundan nuestra vida. Por eso usted no puede decir: «Mire, es mi propia vida. Haré con ella lo que me plazca. Nadie debe decirme cómo vivirla». No puede vivir de esa manera porque todos nosotros ejercemos influencia sobre los demás. ¿Sabe lo que dice en Gálatas 6, versículo 7? Dice que lo que sembramos, eso segamos. Ahora bien, eso queda más claro si lo expresamos de esta manera: cosechamos lo que sembramos, más de lo que sembramos y después de que sembramos. Es un principio divino que no puede cambiar. Cosechamos lo que sembramos, más de lo que sembramos y después de que sembramos. Este principio es una advertencia sobre las consecuencias de nuestras acciones y actitudes, las cosas que decimos y hacemos. Cosechamos lo que sembramos, más de lo que sembramos y después de que sembramos. Partiendo de esta verdad, ¿qué está sembrando usted? ¿Cuál es su actitud tocante a la vida y a Dios? ¿Y cuál es su actitud acerca de la Iglesia de Cristo y su actitud sobre sí mismo, sobre el valor y la importancia de su vida, sobre su propia salud, sus hijos y su futuro? ¿Cuál es su actitud? En otras palabras, ¿cómo toma sus decisiones? ¿Acaso le pregunta a Dios cuál es su voluntad y, una vez que la sabe, está dispuesto a obedecer, no importa lo que sea? Piense ahora en esto un momento. Estando en el huerto, Adán y Eva tuvieron que tomar una decisión. Si Adán y Eva hubieran tenido el privilegio de regresar y ver las consecuencias de lo que iba a suceder, jamás habrían comido del fruto prohibido. ¡Jamás! Vemos luego el ejemplo de David. Este debió haber ido con sus soldados a la guerra, pero decidió quedarse en casa. Y una tarde, mientras caminaba por la azotea, vio a Betsabé bañándose. Ahora bien, si hubiera sido sabio y hubiera tomado una decisión prudente, habría dado media vuelta y entrado en la casa, pero tomó una decisión que lamentó el resto de su vida, ya que ese pecado con ella afectó a toda la nación de Israel. Luego se produjo la rebelión, la cual lo afectó el resto de su vida. Si hubiera tenido la oportunidad, si lo hubiera pensado, si hubiera sabido que tan solo una noche con esta mujer arruinaría todo su futuro, jamás lo habría hecho. La mayoría de las veces, ni usted ni yo sabemos las consecuencias de nuestras decisiones. Y si usted se detiene y considera las consecuencias de su desobediencia, y alguien más le dice, cierto, pero a mí no me ocurrirá. Se trata de un engaño del diablo que le dice que usted es una excepción. Porque mire lo que dice la Biblia en Números 32, versículo 23. No es tal vez, sino que es algo seguro. Y sabed que vuestro pecado os alcanzará. Si usted pone eso en duda, fíjese en las noticias. A este lo capturaron y aquella también. Van para la cárcel. ¿Sabe qué ocurre? Que a pesar de todo lo malo que sucede, al final la gente es capturada. Y usted dirá, hay algunos a quienes no los han capturado todavía. ¿Todavía? Pero déjeme decirle algo. Para Dios no hay todavía. Ya Él los capturó. Y las decisiones son muy importantes. Por eso los padres deben inculcar en la mente y el corazón de sus hijos la tremenda importancia de tomar decisiones basadas en lo que ellos saben que es de la voluntad de Dios. Es su responsabilidad enseñar a sus hijos

que construyas un gran barco de 138 metros de largo. ¿Que construya un barco? ¿Para qué? Aquí no hay agua. Además, duraría mucho tiempo haciéndolo. ¿Y cuándo va a suceder esto? En otras palabras, Dios no le explicó exactamente todos los detalles de lo que sucedería. Únicamente le dijo, quiero que construyas un barco y estas son algunas de las cosas que se avecinan. Y naturalmente, Noé tuvo toda clase de conflictos y críticas. Eso es como si usted, por ejemplo, estuviera construyendo un cohete en el patio de su casa y le dijera a la gente que va para Venus. Sería el hazmerreír de la ciudad. Y así fue con Noé. Pero construyó el arca, obedeciendo a Dios. Y como consecuencia, su familia, efectivamente, se salvó. Pienso ahora en Moisés cuando Dios le dijo que fuera donde Faraón, rey de Egipto, y que le manifestara lo que él decía, «Deja ir a mi pueblo». Un momento, que yo vaya a Faraón. He estado en el desierto los últimos 40 años y quieres que yo, un simple hebreo, vaya a decirle que deje ir a todos nuestros hermanos hebreos. Sí, eso era algo totalmente ridículo porque todo lo que él tenía era un cayado de pastor y Faraón tenía carros y soldados sin número y poder para eliminarlo en segundos. Pero Moisés obedeció a Dios y dejó todas las consecuencias en sus manos, y finalmente el pueblo fue dejado en libertad. Cuando llegaron una vez más a la tierra prometida bajo la dirección de Josué, Dios les dijo que debían conquistar Jericó primero, porque era una ciudad amurallada. Pues bien, Josué había sido un general bajo el mando de Moisés durante varios años. Por eso sabía lo que era una emboscada y conocía muy bien todas las tácticas militares, ya que había estado en muchas batallas. Pero ahora Dios le dijo, habrá una nueva estrategia, esto es lo que quiero que hagan. Estoy seguro de que Josué debió haber dicho, tiene que ser un sueño. Porque Dios le dijo, quiero que marchen alrededor de esta ciudad con los soldados y que no digan ni una sola palabra, ni que discutan nada, tan solo marcharán tocando 7 trompetas, y quiero que hagan eso mismo durante 6 días seguidos. Y al séptimo día, marcharán alrededor de ella 7 veces, y cuando yo les dé la señal, deberán tocar las trompetas, gritar y confiar en mí. Pues bien, cualquier general militar habría pensado que había tenido una pesadilla, ya que no había forma de derrotar a esta gente con solo marchar alrededor de la ciudad. Pero Josué hizo exactamente lo que el Señor le había dicho y las consecuencias fueron que Dios destruyó al enemigo. Sin embargo, tuvo que confiar en el Señor y creer en lo que haría. Pasemos ahora a Nehemías, quien tenía el oficio de servir al rey de Babilonia y de Persia como copero, y cuya responsabilidad cada día era presentarse ante él con alegría y hacer todo lo que pidiera. Pues bien, Nehemías había estado orando y ayunando durante algunos días, ya que había oído de parte de sus amigos judíos que las murallas de la ciudad de Jerusalén estaban derribadas y sus puertas quemadas, y que las cosas no andaban bien. ¿Y qué podría hacer él al respecto? Entonces se presenta ante el rey, el cual le pregunta por qué está triste, y si usted lee Nehemías, verá que hace una oración de emergencia antes de responder y de contarle al rey lo que había sucedido en Jerusalén y lo que le pasaba a su pueblo y demás cosas. Entonces el rey le preguntó, ¿qué necesitas? Y Nehemías le dijo todo lo que necesitaban, así que el rey les dio todo lo necesario, además de una guardia para protegerlos mientras iban a reconstruir la ciudad. Y él y Esdras celebraron una campaña de avivamiento donde la palabra de Dios se leyó por primera vez en muchísimos años, lo que produjo un despertamiento asombroso. De modo que Nehemías obedeció a Dios, le dijo al rey lo que necesitaba decirle, y dejó las consecuencias en las manos del Señor. Veamos ahora a Daniel y a sus 3 amigos hebreos, quienes se encuentran bajo el cautiverio babilónico porque el rey había escogido los mejores muchachos hebreos para enseñarles el idioma de Babilonia

0: su cultura y sus costumbres y hasta les impuso una dieta. Y entonces Daniel dijo a sus amigos, «No debemos hacer eso, sino que acataremos la ley de Moisés y haremos lo que Dios quiere que hagamos, sea cual sea la situación». Así que le proponen al encargado otra opción, a lo que el hombre responde que no, porque el rey lo decapitaría. Entonces le piden que les dé la oportunidad de comer legumbres y beber agua por 10 días y que vea luego lo que ocurre. ¿Y sabe lo que ocurrió? Que su aspecto parecía mejor que el de los demás, porque dijeron, esto es lo que haremos. E hicieron el compromiso de obedecer la ley de Moisés sin importar cuáles fueran las consecuencias. Una vida de obediencia al Señor es un principio maravilloso de la palabra de Dios. Y si yo tuviera que elegir personalmente un principio de las Escrituras por encima de los demás, y si pudiera decirle al mundo qué es lo más sabio de todo, diría sencillamente esto: obedezca a Dios y deje todas las consecuencias en sus manos. Usted no puede perder si es obediente. Lleve eso en su corazón, llévelo a su casa. Llévelo consigo al trabajo mañana y especialmente llévelo consigo mientras conduce por la carretera y en todos los aspectos de su vida. Voy a obedecer a Dios y a dejar todas las consecuencias en sus manos. Se sorprenderá enormemente de lo que Dios hará en su vida. Oremos. Padre, cuán agradecido estamos contigo por el interés personal que muestras por cada uno de tus hijos e hijas. Señor, si tan solo pudieras darnos una visión momentánea de lo que nos aguarda en el futuro como resultado de ser obedientes a ti, todos caeríamos al instante de rodillas alabándote y adorándote por ser tan bondadoso, generoso y amable. Pero no es posible, porque no nos mostrarás todo eso. Lo que quieres es que confiemos en ti, que lo hagamos realidad y que lo experimentemos día tras día. Esa es mi oración por cada persona que escucha este mensaje. En el nombre de Jesús. Amén.
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0: Dios nunca se equivoca. Y aquellas cosas que nos traen dolor, que nos hieren y producen una profunda herida, son cosas que Dios permite en nuestra vida con un propósito mayor que nuestra mera comodidad. Satanás no nos puede tocar, ya sea en nuestra salud o en nuestro futuro, a no ser que Dios lo permita. Y si Él lo permite, es para lograr un propósito que es bueno para nuestras vidas. Es posible que de repente piense, ¿y qué me dice de aquellas cosas que pasaron en mi vida y que me han herido tan profundamente? ¿Lo permitió Dios? Bueno, él pudo detenerlo, pero no lo hizo. Todos hemos tenido que enfrentar aquellas cosas que hubiésemos querido que Dios no las permitiera. Sin embargo, cuando miramos hacia atrás con los ojos del Señor, decimos, Señor, ya veo cuál era tu propósito y cuál era tu finalidad. Tuviste algo que yo no veía y planeaste lo que nunca se me hubiese ocurrido. Conocías algo que yo desconocía. Señor, si yo hubiese visto el futuro como tú lo ves, te hubiera dicho, Señor, haz que suceda. Pero no podemos anticipar eso, y ello nos enseña a caminar por fe.
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0: A los líderes civiles y religiosos de su tiempo, Pedro les dijo, obedeceremos a Dios y dejaremos todas las consecuencias en sus manos. Dígame, cuando va a tomar una decisión, ¿le involucra a Dios en ello o sigue el consejo de otros?
3: Bienvenido a En Contacto con el Dr. Charles Stanley. Si usted es cristiano, puede estar seguro de que hoy o tal vez mañana, Dios le pedirá que haga algo que quizá para su entender no es lógico. Hoy aprenderemos que al tomar decisiones correctas en los momentos críticos, estamos construyendo una vida de obediencia. Escuchemos.
0: Continuamente estamos tomando decisiones en la vida. De hecho, la vida consiste, en cierto modo, en decisiones constantes que se toman una tras otra. Ahora bien, esas decisiones incluyen casi todo lo que uno podría imaginar. Incluyen, por ejemplo, su salud, su trabajo, su situación económica, sus hijos, todos los aspectos de la vida. Algunas de esas decisiones son muy importantes, mientras que otras no lo son tanto. Sin embargo, lo importante es esto. ¿Cuál es el factor determinante en su vida que lo motiva a tomar ciertas decisiones? Es decir, ¿qué es lo esencial? Y bien, el título de este mensaje es sencillamente este, una vida de obediencia. Ahora bien, no vivimos en una época en que a la gente le interesen mucho las consecuencias. Pero aquellos que somos seguidores de Jesús debemos estar muy, pero muy interesados en las consecuencias de nuestras acciones debido al impacto que tendrán, ya sea para bien o para mal. Por eso quisiera que consideremos este concepto de las consecuencias y el principio de obedecer a Dios y dejar todas las consecuencias en sus manos. Ahora bien, una consecuencia es lo que sigue naturalmente a una acción anterior, o sea, que si yo realizo una acción aquí, habrá una consecuencia. Y si tomo esta decisión, también habrá una consecuencia. Por ejemplo, si usted gasta, gasta y gasta dinero, debe saber que en alguna parte eso tendrá sus consecuencias. O, si usted tiene un negocio y sencillamente no presta atención a la gente que llega o que compra lo que se vende y la trata mal, eso va a traer sus consecuencias. Todas nuestras decisiones traen consecuencias. Algunas son sumamente importantes y otras no lo son, pero hay consecuencias. Una vida de obediencia al Señor es un principio maravilloso de la palabra de Dios. Y si yo tuviera que elegir personalmente un principio de las Escrituras por encima de los demás, y si pudiera decirle al mundo qué es lo más sabio de todo, diría sencillamente esto: obedezca a Dios y deje todas las consecuencias en sus manos. Ahora bien, eso tiene ciertas condiciones. Hay algunas cosas que se nos exigen. Y la primera es que usted crea en la soberanía de Dios. En segundo lugar, yo diría esto. Usted debe confiar en él. O lo cree o no lo cree. ¿Cree que Dios contesta la oración? Y alguien podría decir, pues a veces, no. Siempre contesta. Lo que pasa es que contesta de diferentes formas. Puede ser que diga que sí, o que diga que no, o que diga que esperemos, aunque también puede decir, tengo algo mejor para ti. No obstante, contestará nuestra oración si somos hijos suyos. Dios tiene el control absoluto, así que debo confiar en Él. Esa es una condición absoluta si deseo vivir una vida de obediencia. Pero no solo debo confiar en Él, sino que debo combinar esa confianza con amor, porque mire lo que nos dice. Si ustedes me aman, me obedecerán. Si yo lo amo, le obedeceré. No solo cuando sea conveniente o solo cuando entienda la situación, necesito ser obediente a Él porque lo amo. Pero no basta con eso, sino que debo escucharlo. ¿Cómo voy a saber qué hacer si no lo escucho? Por eso Dios no quiere que nuestra vida cristiana consista solamente en orar, levantarnos y luego marcharnos. Está bien que le digamos lo que pensamos, lo que necesitamos y todo lo demás, pero luego debemos escuchar lo que dice, de manera que debo estar dispuesto a escucharlo. Además, yo debo darme cuenta de que se necesita valor. Se necesita valor para ser obediente a Dios, especialmente si usted y yo estamos en pleno conflicto. Mire, cuando usted decide ser obediente a Dios, va a tener conflicto. Puede tenerlo en su familia, entre sus hijos, con su esposa o su esposo, en el lugar donde estudia, en su trabajo. Tendrá conflicto porque vivimos en un mundo que se opone a Dios. Así que habrá conflicto. Por eso tiene que preguntarse, ¿estoy dispuesto a obedecer a Dios aun cuando sé que hay conflicto? Hay una cosa más que debemos estar dispuestos a hacer, y se trata de vivir nuestra vida con una entrega total. Escuche esto. El área de su vida que no ha sido entregada es el área en que usted ha decidido ser desobediente, no importa lo que sea. ¿Cuál es el área de su vida que, en cierto modo, ha apartado por ahí para sí mismo, diciendo, haré todo lo que Dios quiera que haga, pero algo tan pequeño por aquí jamás le hizo daño a nadie? No hay nadie que pueda ser perfecto. En otras palabras, si confío en Él, debe ser en todas las cosas. Si espero que todas las circunstancias me ayuden a bien en mi vida, entonces debo estar dispuesto a confiar en Él, a amarlo y a entregarle todo. Ahora bien, ¿hay alguna recompensa? Claro que sí. Por ejemplo, uno de mis pasajes favoritos está en el primer capítulo de Josué. Escuché lo que el Señor le dijo a Josué tres veces. Esfuérzate, esfuérzate, esfuérzate y sé valiente. Esfuérzate y sé valiente. Esfuérzate y sé valiente. Y también le dijo, medita en la ley de Dios. Medita en la palabra de Dios. Medita en ella. No te desvíes ni a la derecha ni a la izquierda. Haz exactamente lo que te digo. Entonces haré prosperar tu camino y todo te saldrá bien. Una de las recompensas de obedecer a Dios es el éxito. Tal vez no haya éxito a los ojos del mundo, pero sí lo habrá. Y también habrá una sensación de serenidad, tranquilidad y quietud, además del gozo y la paz que usted tendrá en su propio corazón. Sin embargo, no podrá faltar el conflicto y también el sufrimiento, los cuales formarán parte de todo eso. En otras palabras, si usted obedece a Dios, puede estar seguro de que a veces sufrirá. Pero, ¿qué hará Él con el sufrimiento? Hará lo mismo que hizo con sus discípulos, porque ellos también sufrieron, fueron azotados y golpeados y todo lo demás. Pero mire cómo transformaron su mundo, ya que estuvieron dispuestos a ser obedientes a Dios. Así que habrá conflicto, pero también crecimiento. Piense en esto. ¿Cuándo crecemos usted y yo? Cuando estamos en medio del conflicto, en medio de decisiones difíciles y decidimos obedecer a Dios. Oh, Señor, seré obediente. No sé lo que ocurrirá, pero te obedeceré de todos modos. ¿Y qué sucede entonces? Que Dios siempre interviene y procede a trabajar en su ser, y usted empieza a crecer poco a poco en su vida cristiana. Mire, yo podría señalar muchas otras cosas al respecto, pero lo que quisiera hacer en el tiempo que nos queda es darle algunas ilustraciones personales y mencionar ciertas cosas de otra índole que me han enseñado que si usted obedece a Dios, lo bendecirá de una forma que jamás podrá imaginar. Lo que voy a decir ahora no tiene nada que ver conmigo, sino con Dios, y quisiera que así lo entienda. Obedezca a Dios y deje las consecuencias en manos de Él. Estábamos reuniendo dinero para comprar otra propiedad que valía cerca de 3 millones de dólares y no queríamos pedirle prestado a nadie sino confiar en Dios. Y teníamos 1,5 millones de dólares y nos faltaba 1,300,000. Y mientras predicaba una mañana, aproveché para recordarle a la gente que aún necesitábamos esa cantidad y que no teníamos intenciones de recurrir a ningún banco. Mucha gente pensó lo siguiente: si no la consiguen, tendrán que ir al banco. Entonces, una mañana al llegar a los anuncios en la iglesia, les dije: sé que algunos de ustedes creen que iremos al banco. Pues no iremos al banco. Ya hemos quemado las naves y ya no hay marcha atrás, así que pueden estar seguros de que no iremos a ningún banco. Vamos a dar o lo perderemos todo. Después de eso, una pareja joven subió a la plataforma y dijo: nosotros no tenemos nada que dar, porque alguien entró en nuestra casa y se llevó todo lo que teníamos. Lo único que tenemos es este anillo de boda. Ella estaba embarazada y tenían una niñita. Y yo pensé: caramba, no puedo aceptar eso. Entonces les dije: no puedo aceptar eso de ninguna manera. Y dijeron: pues Dios nos dijo que lo hiciéramos. ¿No tienen otra cosa?, pregunté. No, es todo lo que tenemos, pero Dios nos dijo que lo hiciéramos. Les di las gracias contra mi voluntad. Metí el anillo en mi bolsillo y prediqué el mensaje que seguía. Y al final del mensaje, decidí sacar el anillo diciendo: permítanme contarles lo que sucedió al final del primer servicio. Les conté el incidente y luego hice la invitación como normalmente la hago. Y entonces la gente empezó a venir de todo lugar y a dar su dinero y sus cosas. Tuve que pedir que me ayudaran con todo aquello. Eran anillos, relojes, la promesa de un remolque para viajar a acampar, la promesa de un automóvil, la promesa de esto y de lo otro. Es decir, aquello fue algo impresionante. Y recuerdo una señora en particular, porque llevaba puesto un hermoso collar con un gran diamante engastado en el centro, la cual se lo quitó diciendo: mire, Dios me dijo que diera esto. Luego vino otra señora que estaba en la fila y se quitó un brazalete de oro. Y entonces dijo: esto es lo más valioso que tengo. Y Dios me dijo que lo diera. Pues bien, esa pareja está ahora en el campo misionero y Dios los ha usado de la forma más increíble. Cuando todo esto empezó a suceder, comencé a darme cuenta de lo que había ocurrido. Ese anillo insignificante, la obediencia activa de una persona, esa pareja joven y su obediencia, en otras palabras, no fue solo algo lo que dieron, porque eso era lo único que tenían, además de la ropa que llevaban puesta, y su obediencia activa encendió a toda la iglesia. Esa tarde, por ejemplo, un señor a quien apenas conocía se acercó y dijo: mi esposa y yo íbamos a construir nuestra casa, pero después de este servicio decidimos posponerlo un año y queremos dar esto. Y se fue. Se trataba de un sobre, y cuando lo abrí, tenía 500,000 dólares. Y por supuesto que eso aumentó mi fe mientras miraba lo que Dios empezaba a hacer como resultado de eso. Le contaré la otra parte de esta historia porque se trata sencillamente de uno de los grandes hechos de la gracia de Dios para usted que se preocupa diciendo: ¿qué voy a hacer en cuanto a esto y lo otro? Mire, cuando la señora del brazalete lo depositó en mi mano, algo que todavía está fresco en mi mente, diciendo: esto es lo más valioso que tengo, fue como si Dios me hubiera dicho: tú nunca me has dado nada de valor. Y entonces le respondí, Señor, te he dado mi remolque y todas otras cosas. Pero eso no es valioso. Entonces pensé, oh, Señor, yo sabía lo que venía. Porque lo único de valor que tenía era mi equipo fotográfico, del cual disfrutaba muchísimo. Así que ya sabía lo que debía hacer, por lo que no luché mucho al volver a casa, consciente de lo que tenía que suceder. De manera que al día siguiente lo alisté todo y lo llevé donde un amigo mío, que es el mayor negociante de cámaras usadas, y le dije, tengo que volver a venderte todo mi equipo fotográfico. Él no podía entender por qué lo hacía, así que le dije, hazme la mejor oferta que puedas. ¿Cuánto puedes darme por eso? Necesitaba que me diera $3,200 para sumarlos a todo lo que Dios quería que diera. Así que regresé como a las 2 horas y me dijo, ¿qué te parecen $3,220? ¡Fantástico!, le respondí y le di las cosas. Luego di el dinero a la iglesia sin decirle a nadie nada al respecto. Pero debo admitir que aunque aquello lo di físicamente, todavía lo retenía en mi corazón. En realidad no había renunciado a eso. Sin embargo, deseaba renunciar y entonces dije, Señor, estoy dispuesto a hacerlo. Mire, usted sabe cómo vacila uno al hablar así con Dios y sin ir al grano. Necesité unas cuantas semanas para decir finalmente, está bien, no necesito tomar más fotos, me doy por vencido, lo dejo en tus manos. Estando sentado en mi estudio, como 3 días antes de que venciera el plazo para presentar mi declaración de ingresos, alguien llamó a la puerta. Y al asomarme por la mirilla, vi a una señora esperando allá afuera. Y entonces le dije, sí, señora, ¿es usted el doctor Stanley? Para servirle. Pues tengo algo para usted, me dijo. Y al abrir la puerta vi que traía una bolsa grande. Luego dio media vuelta y comenzó a bajar los escalones. Y le dije, señora, dígame quién es usted, de dónde viene. Pero no me respondió ni una sola palabra. De modo que recogí la bolsa, la metí en la casa y la abrí. Alguien se había dado cuenta y había ido donde este comerciante de cámaras y compró todo mi equipo fotográfico, todos mis lentes, todos los accesorios, y me los devolvió. Lo que quisiera que entienda es esto, que Dios dejó que pasara el tiempo suficiente para que yo le entregara todo mi corazón y desistiera de aquello. Ahora bien, al pensar en eso, lo que me parece tan significativo es lo que aquella señora me dijo. Esto es lo más valioso que tengo. Suponga que yo dijera, Señor, mi equipo fotográfico no vale gran cosa. O también, puedo dar algo de dinero, pero mi equipo fotográfico es la única diversión que tengo, Señor. Déjeme decirle lo que me habría perdido por un acto de desobediencia como ese. Habría perdido la oportunidad de poseer el mejor equipo fotográfico que uno podría comprar. Habría perdido la oportunidad de viajar miles de kilómetros y de apreciar la asombrosa belleza que hay en todo este país y también en otros países en el mundo que he tenido el privilegio de ver. Y habría perdido la oportunidad de disfrutar del maravilloso compañerismo que he tenido con mis amigos mientras tomábamos fotos juntos. También quisiera que entienda lo que significa obedecer a Dios y dejar todas las consecuencias en sus manos. Mire, usted jamás podrá fracasar al obedecer a Dios. ¿Sabe por qué? Porque no sabe cuáles son las consecuencias, y las consecuencias de la obediencia siempre son buenas. ¿Podrían ser buenas y dolorosas al mismo tiempo? Sí, podrían serlo. Pero recuerde esto, que Dios es el responsable de las consecuencias de nuestra obediencia. Anote eso. Y nosotros somos los responsables de nuestra desobediencia. También anótelo. Entonces tome esta decisión. Seré obediente a Dios sin importar lo que pase, porque Él hará lo mismo en su vida y en su situación. No será una situación igual a la mía, pero hará lo mismo, es decir, lo que se ajuste a su vida y lo que tenga en mente para usted. Obedezca a Dios. No se apresure a casarse con alguien solo porque alguien más ejerce presión sobre su persona. ¿Ha considerado las consecuencias de ser obediente a Dios? Por ejemplo, usted no debe retener su diezmo diciendo que no puede arriesgarse a dar el 10%. Lo que quiere decir con eso es que no puede arriesgarse a ser obediente a Dios, pero sí puede. Mire, hay gente que vive con necesidades económicas porque no cree ni confía en Dios. Obedézcale y deje en sus manos las consecuencias. Mire, desde el principio dijimos que Dios dice la verdad y también es soberano, lo cual significa que no hay nada que no pueda hacer. Si ese es el caso, ¿estaría dispuesto a arriesgar una bendición económica tras otra en su vida solo por no darle un centavo de cada 10? Así de simple, pero así también de serio. Yo quisiera instarle a que sea lo suficientemente sabio para que pueda tomar esta decisión en su vida a partir de este momento. Señor, a lo mejor no entiendo todo lo que haces y quizá ni siquiera me agrade. Puede ser que sufra en algunos momentos y que me sea difícil hacer tu voluntad, pero voy a vivir una vida de obediencia y a dejar todas las consecuencias en tus manos porque confío en ti y te amo. Porque sé que solo me darás lo mejor y porque creo que harás que todas las cosas en mi vida me ayuden a bien en respuesta a mi obediencia. Usted no puede perder si es obediente. Lleve eso en su corazón, llévelo a su casa, llévelo consigo al trabajo mañana y especialmente llévelo consigo mientras conduce por la carretera y en todos los aspectos de su vida. Voy a obedecer a Dios y a dejar todas las consecuencias en sus manos. Se sorprenderá enormemente de lo que Dios hará en su vida.
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0: Todos llevamos cargas en la vida, pero Dios dice, bendito sea el Señor quien cada día lleva nuestras cargas. Hay personas que se levantan cada día y si usted pudiera ver cómo están en su interior, notaría que están doblegadas por las cargas, dolores de cabeza y dificultades que no pueden manejar. La promesa es que Dios llevará nuestras cargas cada día y por ello no tenemos que llevarlas nosotros. Quizás alguien diga, ¿cuánto peso puede llevar una persona? Pero ese no es el punto. Más bien es el hecho de que no hay carga tan pesada que Dios no pueda llevar. Usted es tan rico porque tiene una relación con Dios y debido a eso, Él le recuerda que cada día, no de vez en cuando, sino cada día, el Dios de nuestra salvación lleva nuestras cargas. Mire, no es la voluntad de Dios que sus hijos e hijas se sientan doblegados, desanimados o con el ceño fruncido en su rostro por cargar lo que no les corresponde. Él nos habla del gozo del Señor y debemos disfrutar de ese gozo. Mientras yo esté doblegado por muchas cosas, sean frustraciones, ansiedades o preocupaciones, o suponiendo esto o aquello, no podré tener gozo en la vida. Amable oyente, no tiene que vivir así.
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0: Muy buenos días. Gracias por estar en nuestra sintonía. Esperamos que los mensajes predicados a través de estas frecuencias y cada alabanza sea de bendición para su vida. Comenzamos nuestra faena de este día, esperando que el amor y la misericordia de nuestro Señor y Salvador Jesucristo sea derramado sobre cada vida que está al pendiente de nuestra programación. Queremos serle de bendición a usted. No estamos aquí para competir. Hemos venido para bendecirle. Radio Getsemaní y Estéreo Revelación. En un tiempo fue un sueño. En un tiempo fue un deseo ardiente. Pero gracias a la misericordia de nuestro Señor Jesucristo se ha hecho una realidad. Estamos en su hogar porque Dios así lo quiso. Esperamos que cada mensaje y cada alabanza sea de bendición para su vida. Y que al final de nuestra programación usted pueda decir: gracias a Dios por Radio Getsemaní y Estéreo Revelación, que ha bendecido mi vida, que ha bendecido mi hogar. Radio Getsemaní y Estéreo Revelación se proclaman la voz oficial de la Iglesia Cristiana en el Departamento de la Unión, porque somos parte de ese evangelista, de ese pastor, de ese misionero, de ese líder que predica la palabra del Señor con anhelo, con esmero, con ahínco, anunciando de que Cristo viene pronto por su pueblo. Por eso, proclamamos con gozo el triunfo de nuestro Señor y Salvador Jesucristo. Muy buenos días. Disfrute nuestra programación.
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Dios no está muerto. Muy buenos días, muy buenos días. ¿Cómo están ustedes? Espero que muy bien, que la gracia, la multiforme gracia del Eterno me les bendiga, mis amados. Buenos días. Esta es la Hexe, esta es la Rebel. Buenos días. Bueno, ya estamos por acá. Oramos al Señor, oramos. Padre, gracias. En el nombre poderoso de su amado Hijo Jesucristo, le damos infinitas gracias por darnos el privilegio de estar una vez más en este altar radial, alabando, bendiciendo y exaltando su glorioso nombre. Gracias por todo lo que usted nos permite en esta mañana. Gracias por la vida, por la fuerza, por la salud. Y Dios, gracias por la casa de nuestros padres, por todo lo que usted nos ha permitido. Alabo, bendigo su nombre, nombre que es sobre todo nombre. Dios eterno, puedo, oh Dios, en esta hora alabarle, bendecirle y exaltarle. Muchas gracias, porque sus misericordias no han caído. Aleluya. Su misericordia sigue, oh Dios, ahí, siempre de nuestro lado. Sus cuidados, oh Dios, siempre están ahí. Su mano poderosa sea obrando en aquel cuerpo enfermo, agobiado. Oh Dios, no es lo que diga el médico ni lo que diga el resultado. Usted tiene la última palabra y ponemos todas nuestras vidas de nuestros hermanos, oh Dios, en sus manos poderosas. Oh Dios, gracias. Tú eres nuestro médico por excelencia. Y en esta mañana, oh Dios mío, nos abandonamos en sus manos para que usted haga conforme su santa y gloriosa misericordia. Muévese, muévase como usted lo sabe hacer. Toda infección, todo problema pulmonar, todo problema respiratorio, todo problema de úlcera, de hernia, oh Dios, todo problema infeccioso sea quitado de ese cuerpo en el nombre de Jesús, ahí donde está tu sierva, tu siervo, mi Dios, sea usted obrando para la gloria de su nombre. Nada hay imposible para usted. Nada hay imposible para usted. En esta mañana, oh Dios, alabo, bendigo, exalto, glorifico ese nombre que es sobre todo nombre. Oh Dios, tú guardas nuestra salida, nuestra entrada. Tú eres el dueño de nuestra vida. Y nuestra vida la necesitamos para darte gloria, alabanza, adoración a ti, al único Dios verdadero. Muchas gracias en el nombre poderoso de Jesús, Dios eterno y soberano. Mi alma alaba, mi alma bendice su nombre. Gracias. Aleluya. Bendito, bendito, bendito, bendito. Gracias. A ti doy la gloria. A ti doy alabanza. A ti damos adoración en esta mañana. Tomas el control de nuestras vidas. Gracias, Jesús. A ti. Podemos adorarle, bendecirle y exaltarle. En esta fecha, sábado 25 de julio, le pedimos por la vida de mi hermano Marlon y la hermana Bessie Janis III, allá en Carolina del Norte, nos patrocinan este espacio. En el nombre de Jesús, guárdales, bendígales de una forma especial. Oh Dios, toma el control de sus vidas, suple toda necesidad, guárdales en el hueco de tu mano. A mi hermano Marlon, a hermana Bessie III, Dios mío, gracias. Aleluya. Gracias, Señor. Suya es la gloria. Suya es la alabanza. Suyo es el honor. A ti damos gloria. Bendito, bendito, bendito. Gracias. Mi alma le alaba. Mi alma le bendice. En el nombre de Jesús. Gracias, Señor. Bendito sea su nombre. Aleluya. Gracias, gracias, gracias. A ti damos gloria, honra en esta mañana maravillosa. Muchas gracias. En el nombre de Jesús, muchas gracias.
bendito seas para siempre. Aleluya. Mis amados, buenos días. Usted sintoniza Radio Getsemaní, Revelación y TV. Dios le bendiga. Se viene el programa Mañana de Bendición en un instante aquí en Radio Getsemaní. Buenos días. Muy buenos días.

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1: Cuatro de la mañana, 33 minutos.
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Bueno, buenos días, ¿cómo están ustedes? Estamos en el fin de semana, sábado 25. Dios le bendiga a todos, hombre. Gracias por la sintonía, claro que sí. Buenos días, así amanecemos acá en el oriente del Salvador. Saludos entonces a nuestros patrocinadores, hermano Marlon, hermana Bessie, Yanni de Tercero, ¿verdad? Allá en North Carolina. Bueno, mi gente bonita, un placer enorme saludarle en fin de semana, a sabadito. Dice: Dios le bendiga, hermano. Soy la hermana Griselda Candelaria Rivera. Quiero que por favor me complazca con una alabanza, El Rapto. Ok, con mucho gusto. Desde el barrio Las Flores, ¿verdad? Claro que sí, con... ok, perfecto. Ya en un ratito vamos a complacerle con este bonito canto, ¿verdad? Dios me le bendiga. Para nosotros, como siempre, un placer enorme saludarles. Saludos a Perla Hernández, Celina Pineda. Dios le bendiga, hermano. Saludos para todos los madrugadores, dice la hermana. Bueno, claro que sí. Con mucho gusto, mi gente. Les vamos a complacer a continuación. Claro que sí. Aquí está.

Claro que sí. Qué bonito canto, ¿verdad? El pueblo bullicioso. Las 4:43 minutos, 4:43. Buenos días. La gente que se queda dormida el sábado porque no trabaja, ¿verdad? Está bueno, él lo merece, va. Pero hay otros que van más allá, ¿verdad? Que aunque no trabajen, siempre se ponen los audífonos en el teléfono, nos escuchan, ¿verdad? Y los otros, pues, que sí trabajan, ahí van en sus carros ya escuchándonos, ¿verdad? Están preparando para la jornada laboral de este día sábado. Y, bueno, saludos, va. A usted que nos sintoniza a través de la frecuencia 1390, Dios le bendiga. Saludos, hermana Maura, hermano Víctor, va. Saludos allá a Milito Jiménez, va. Saludos a la gente de Chachagua, sí, usted, la gente de Chachagua. Ya están saliendo las anonas, va. Sí, ya están saliendo también los mamones. Bueno, no, espero no ofender a mis hermanos allá del lado de México, porque esa es como mala palabra, ¿verdad? Pero aquí no, aquí es una fruta. Ok, que sale en esta temporada. Ya están, comienzan a salir las anonas, los nances. Sí, usted ya está casi pasando la cosecha de la sandía. Bueno, mi gente, Dios le bendiga a la hermana Guadalupe Martínez. Buenos días, un placer enorme saludarle en esta bonita, agradable mañana que el Señor nos regala. Su programa Mañana de Bendición, un gustazo estar con ustedes, hombre. Y con

Este programa que lleva 26 años con ustedes, proclamando con gozo el triunfo de nuestro Señor Jesucristo. Un programa, usted que tiene la misma edad de la emisora. Así que saludos, buenos días, un placer.

Ellos son los Cuellar, claro que sí, con el tema Los Tres Hebreos. Bueno, saludos, gracias a mi hermana Doris Alfaro. Dios le bendiga, muchas bendiciones para usted y su esposa. También para los patrocinadores, también para los hermanos de la Iglesia de Dios Monte de Santidad. Amén. También para los hermanos, para el hermano Carlito Flores en el Bartolo. Para la hermana Ofelia López de Velázquez. También para la hermana Erlinda Ventura. Para la hermana Rosalba Ortiz. Para la hermana Marta Zavala. Para las cuatro hermanas Canales. Para la hermana Maurita y el hermano Víctor, también para toda la audiencia. Mi hermana Doris, Dios le bendiga en esta bonita mañana. Saludos para usted y los suyos. Muy bien, muy bien, muy bien. Saludos a nuestro patrocinador, mi hermano Marlon y la hermana Bessie Yanis III, en North Carolina. Que Dios le bendiga de una forma maravillosa. Amén. No, pues, contento de estar con ustedes en esta bonita mañana. Las 4:52 en nuestros estudios. Recuerde que ya puede reservar fechas para el próximo mes, ¿verdad? El mes de agosto, ahí tenemos de la fecha 9 a la 12, libre. De la 9 a la 12, para que usted pueda reservar fecha en el mes de agosto. Tenemos la 9, 10, 11 y 12. Luego que la 14, la 16, la 18 y por ahí nos vamos. Bueno, mi gente, las 4:52 minutos acá en nuestros estudios. Gracias a usted que está en nuestra fiel sintonía. Saludos al hermano Horacio Canales allá en Irving, Texas. Hermano Moisés, hermano Mercedes, hermano Rudy, saludos, buenos días. Por allá hermano Eliú, ¿verdad? Hermana, sí, y su esposa. Saludos al Queco. Por allá, mi hermano, también que nos sintoniza en todos esos lugares, ¿verdad? Hermano Carlito González, su esposa, mi hermano Oscarito Alvarenga, allá en Arkansas. Amén, mi hermana Saraí, Dios le bendiga, buenos días, espero que estén muy bien. El hermano Ever Portillo, ¿trabaja o no trabaja hoy? Está descansando, sin duda, va. Bueno, mi gente, continúo con más.

0: 4 de la mañana, 56 minutos.
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0: Buenos días a usted que se acaba de levantar las 5 en punto.
1: 5 de la mañana en punto.
0: Bueno, hora del micro. Hora del micro programa con Hugo Brenner. Claro que sí. Aquí llega Hugo Brenner con su reflexión a continuación.
2: Dios ha resplandecer su rostro y seremos salvos. No ha hecho con nosotros conforme a nuestra iniquidad, ni os ha pagado conforme a nuestro pecado. Cuánto está lejos el oriente del occidente, hizo alejar de nosotros nuestras rebeliones, desobediencias a Dios. Salmos capítulo 80, versículo 19 y el 103, versículos 10 y 12. No hay pecado sin perdón, sí y no. Esto depende de nosotros. No existe falta que Dios no pueda perdonar a aquel que se acerca a Él con humildad. La sangre de su Hijo Jesucristo limpia de todo pecado. Aun cuando usted fuese culpable de más abominable crimen, a pesar de todo, la superabundante gracia de Dios será otorgada. Si su conciencia se despierta como la del hijo pródigo y si reconoce su culpabilidad ante Dios, diciéndole, te desobedecí, merezco tu condena, entonces Dios mostrándole la cruz le responderá, mira mi hijo, dio su vida por ti, te perdono a causa de la obra cumplida por él. No hay pecado sin perdón para aquel que cree. Si confesamos nuestros pecados, el Dios es fiel y justo para perdonar nuestros pecados y limpiarnos de toda maldad. Pero si usted rehúsa reconocerse culpable, si dice no a Dios, entonces no habrá perdón para sus pecados. Dios no perdona a quien no quiere ser perdonado. Dios no salva a nadie que no quiera ser salvo. Él no quiere saber nada de su amor. Tendrá que vérsela con su justicia. Para aquel que no cree, no habrá misericordia. Dios es santo, no puede pasar nada por alto, pero también es amor, lo puede perdonar todo.
0: Bueno, ahí está la reflexión de Hugo Brenner. Buenos días, mi gente bonita. A las 5:03, 5:03. Saludos a Sandra Rodríguez. Dice, Dios le bendiga, hermano. Una alabanza de Tomás Ocampo. Gracias. Amén. Con gusto. Milton Navarro, ahí con nosotros. Buenos saludos allá en el Golfo San Alejo. Al hermano Chema, la gente del Tablón, la gente del Carreto, la gente de Agua Agria, la gente de Valle Afuera, la gente de San Felipe, Piedras Blancas, allá en Barrancones. Saludos. Mi hermana Ofelia, saludos, hermana, verdad, déjeme ver, sí, por allá nos escucha mi hermana Faustina Rubio, la gente allá de Pasaquina, Pasaquinita, San Eduardo, buenos días. Bueno, vamos a continuar por acá, algo de Tomás Ocampo, con mucho gusto, claro que sí, con mucho gusto, mi gente. Esto se llama Valle de Lágrimas.

0: Santo, mi gente bonita. Buenos días. Dice por acá, buenos días, siervo. Complázcame con... Como, a ver, dice, complázcame con el canto como el vuelo de un águila. Siempre en San Bartolo. Ok. Dios le bendiga. En el, siempre dice en San Bartolo. Amén. Le amamos en el Señor. Gracias. Dios le bendiga. Pendientes entonces, como el vuelo del águila, dice. Va, ya lo vamos a buscar. Ajá. Saludos, gracias a todos los que están ahí pendientes de la señal, que no se confunden. Déjenme oír, por acá me llega un audio y con mucho gusto vamos a escucharlo.
1: Hermano Amílcar, que Dios Todopoderoso me lo bendiga en este glorioso día que el Señor lo regala.
0: Amén.
1: Dios bendiga a usted y a su familia y a todos los locutores. Anoche me gocé con Manavinda y ustedes orando todas las noches, hermano Milcar. Dios me libre, Dios me aparte de vanagloriarme, pero sí, ya pues, me uno con ustedes a orar. Grandioso es el Señor porque los impulsa a orar, hermano, porque la oración es la que rompe toda cadena. Quiero hacer un saludo a mi hermana Flor Berrián, a mi hermana Ofelia, a mi hermano Carlito, a las cuatro hermanas Canales, mi hermana Marisa, hermana Rosalba Ortiz, a la hermana Marta, hermana Maurita, hermano Juan Quintanilla. Y así a todos los esposos Alfaro, a la hermana Donatila, confiando en el Señor que Dios Todopoderoso ponga sus manos en esa infección de la garganta de mi hermana Donatila, porque nos hace falta esa voz ya en la radio también. Dios le bendiga a Juliapa Sánchez, a mi hermana Flor Bercián en San Felipe, porque ya les viene la fiesta hoy en agosto también. Nosotros tenemos un tipo de fiesta que glorificamos al que todo lo puede, mi hermano Milcar. Regáleme la alabanza y salúdeme a todas mis amadas hermanas, mana Olga de Mendoza, en el campo Villalta, y a una nieta de ella que está cumpliendo 15 años ahora, aquí en Barrancones. Salúdemela con una alabanza. Dios le bendiga, hermana Milcar, disculpe tanta molestia, pero no podemos callar lo que hemos visto y oído. Y regáleme la alabanza, dame un abrazo con los grupos Fortaleza, por favor. Dios le bendiga, paz de buen día. Los quiero mucho y alabado sea Cristo que nos ha dado este día para alabar su nombre.
0: Claro que sí. Buenos días, hermanita. Ya le vamos a colocar el canto ahí. Dame un abrazo. Saludos, gracias a todos ustedes que están ahí a esta hora de la mañana disfrutando de la señal que no se confunde. No, pues acá se puntualizan ya las 5:15 minutos, 5:15. Buenos días a toda nuestra amada audiencia. Un placer enorme poderles saludar. Bueno, ya tomando mi cafecito rico, sabroso a esta hora de la mañana. Espero que usted también, ¿verdad?, esté disfrutando. Saludos, me gusta complacerle a nuestra amada audiencia.

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Buenos días, gracias por estar con nosotros en este bonito amanecer. ¿Qué le parece? Ya son las 5:22 de la mañana. El gallo cantó, el sol salió. Bueno, hasta el bus lo dejó. No, hombre, no se puede con usted. Levántese temprano, pues vaya. Saludos, gracias, mi gente bonita.

Véndame las puertas de la iglesia, así se llama. Buenos días, gracias a usted que está con la Hex Rebel. Sí, hombre, buenos días, mi gente. Saludos a Víctor Nieto Tapia. Dios me lo bendiga, mi hermano Amílcar, dice, desde Lima, Perú. Saludos, allá en Lima, Perú. La hermana Sofía Fuentes, Dios le bendiga. Buenos días.

Amén. Saludos, gracias a todos nuestros fieles oyentes. Me están pidiendo un canto, ya lo vamos a programar. Ok, saludos, ¿verdad? De una forma especial. Hola, bendiciones, quiero que me complazca con una alabanza como ladrón de Tomás Ocampo. Quiero saludar a mis padres, José Danilo García, y saludos para mi madre, Juana Vázquez, para mi hijo, dice Finaez Uriel Vázquez Sánchez. Ok, saludos entonces, nos escuchan en Tegucigalpa. El saludo va a Tabado Ancho, El Paraíso. Dios le bendiga, de parte de Josué Vázquez, el saludo. Muy bien, gracias por estar con nosotros en esta bonita, agradable mañana. Que el Señor nos regala, mi gente, una bendición poderles saludar a cada uno de ustedes en este bonito amanecer.

5:38 minutos, 5:38 en el patrocinio de estos siervos, ¿verdad? Patrocinadores de este programa. Dios me les bendiga de una manera muy, pero muy especial. Ajá, mi hermano. Oye, fecha 25, hermano Marlon, hermana Bessie Janis, tercero allá en North Carolina. Que Dios les bendiga. Bueno, sigo por acá muy contento de poderle acompañar en esta mañana de sábado, cuando ya se puntualizan las, ¿qué hora tenemos ya usted? Las 5:39 de la mañana, 5:39 de la mañana.

Como ladrón, así se llama ese canto, y el hermano Alfonso nos canta La tumba vacía, y con esto nos despedimos. Muy buenos días, gracias a todos, es un placer enorme, feliz fin de semana para todos, que el Señor les bendiga, mi gente, que tengan un bonito sábado. Saludos.

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12: De la mañana, 59 minutos.
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Buen día, hermanos. Muy buenos días. El Señor le bendiga. En esta mañana damos gracias al Señor por concedernos nuevamente este privilegio de estar aquí al aire a través de las ondas de Radio Getsemaní. En el nombre de nuestro Dios, gracias. Porque hasta aquí hemos visto la mano de Dios, la mano preciosa de Dios, dándonos aliento, dándonos vida. Bueno, cuántas cosas el Señor tiene para con nosotros han sido manifiestas cada día, y no dudamos que a pesar de lo que pueda usted estar pasando, podamos estarlo experimentando. Dios es real. Dios es real y se manifiesta en sus hijos que le sirven, que le adoran, que le alaban. Así que esta mañana, hermano, el Señor le bendiga. Bendito Dios y Padre Santo, que estás en gloria. Para ti no hay nada imposible. Todo es posible para ti, Señor. Gracias a ti y a este medio de comunicación que podemos públicamente hablar de ti, testificar de tu amor, de tu bondad, de tus hechos maravillosos para con cada uno de tus siervos. Así que en esta mañana mi alma te alaba, mi alma te bendice, Señor, por todas tus maravillas expresadas de manera visible en la vida de nosotros los humanos. Y en todo cuanto la vida pertenece, a ti sea la honra y la gloria por los siglos de los siglos. Soberano Dios, bendice a cada familia, cada hijo, cada padre, madre, en el nombre de Jesús, y que cada familia pueda honrarte, Señor, puedan bendecirte, podamos externar nuestra gratitud que cada día tenemos en nuestros corazones. Señor, muchas gracias por esta mañana. Gracias en el nombre de Jesucristo de Nazaret. Amén. Escuchamos un canto, pues, esta hora.

para siempre son sus obras. Dios Todopoderoso, la gloria es para Él. Nada, nada tenemos nosotros. Él es dueño de todo, así que a Él sea la honra y la gloria por los siglos de los siglos. Alabado sea nuestro Dios. Dice la palabra de Dios en el Salmo 24. De Jehová es la tierra y su plenitud, el mundo y los que en él habitan. Porque él la fundó sobre los mares y la firmó sobre los ríos. ¿Quién subirá al monte de Jehová? ¿Y quién estará en su lugar santo? ¿Quién? El limpio de manos y puro de corazón, el que no ha elevado su alma a cosas vanas, ni jurado con engaño. Él recibirá bendición de Jehová.

de quién serán las o quiénes serán las personas que tendrán derecho de estar en la presencia de Dios. Si lo vemos desde el punto de vista divino, el hombre que es finito y que con sus actos no puede ni podrá llegar a ese privilegio, es imposible para la razón humana, escéptica, es imposible. Pero sí es posible, de acuerdo al plan divino, de acuerdo al plan divino, Dios tiene el propósito de que cada persona que nace en esta tierra pueda estar en su presencia para recibir el favor de vivir por la eternidad. Dios es el que ha establecido una fórmula, un método, y eso de que Dios es santo sigue siendo santo, sigue siendo el Dios todopoderoso, el Dios omnipotente, omnipresente y el mismo Dios de amor. Y el hombre por sus actos no podrá. Pero oiga lo que dice la Biblia. Dios expresa una manera de poder estar en su presencia. El limpio de manos y puro de corazón. El que no ha elevado su alma a cosas vanas, ni jurado con engaño. Hay aquí una lista de comportamientos que debemos mantener. Pero oiga, hay una actitud de pertenencia. Y es que el salmista dice de Jehová, de Dios, del Dios Padre, del Dios Creador, del Dios del universo, es la tierra y su plenitud. De él es todo. De Jehová la tierra y su plenitud, el mundo y los que en él habitan. Hombre, gloria a Dios. Hay entonces una razón por la que Dios, como dueño, reclame, pida, enseñe el camino que debemos tomar. Hermano, Él es dueño de todo. Todo. Todo lo que tenemos. Todos los confines de la tierra. Todos los minerales de la tierra. Todas las criaturas de la tierra. Él es su dueño. Alabado sea el Señor. El salmista David resalta o enseña que nada, nada es por la casualidad. Nada. A lo mejor las ciencias seculares enseñan que o han dicho que las cosas existen por naturaleza,

que se han ido dando de forma evolutiva de acuerdo a los millones de años que pasan. Pero la Biblia, que este libro sagrado es la palabra de Dios, nos enseña que el Señor es el dueño, que Él es el creador, que Él es quien sustenta, que Él es quien da vida a todas las cosas que existen. A Él sea la honra y la gloria. Pero Él, como dueño, entonces, hace la gran pregunta a David. Entonces, si Él es el dueño, ¿quién podrá estar en su lugar santo? ¿Quién? O sea, que David tiene la idea de que Dios es tan puro, tan santo, tan perfecto, tan divino, y que todo lo creado es por Él, es imperfecto. ¿Cómo pues podrá estar en su monte santo lo imperfecto si Dios es perfecto? Y Él mismo nos presenta la fórmula. El limpio de mano. Veámoslo por partes. El limpio de manos es un asunto metafórico. En Isaías, cuando uno lee Isaías, él nos presenta una situación que sucede en el libro de Isaías, en el tiempo de Isaías, más que todo, sucede una situación difícil. Le dice, si quisieren y oyeren, comeréis del bien de la tierra. Si no quisierais y fuereis rebeldes, seréis consumidos de espada por la boca, porque la boca de Jehová lo ha dicho. Ahora, ¿por qué? ¿Por qué esta sentencia? Ah, el mismo profeta le dice las razones por qué. No traigan más ofrenda, incienso, porque me es abominación luna nueva y día de reposo. El convocar asambleas no lo puedo sufrir. Son iniquidad vuestras fiestas solemnes, vuestras lunas nuevas, vuestras fiestas solemnes las tiene aborrecida mi alma. Me son gravosos, cansado estoy, dice Jehová, de soportarlos. Cuando extiendas vuestras manos, yo esconderé de vosotros mis ojos. Asimismo, cuando multipliques la oración, yo no iré. ¿Por qué? Porque llenas están de sangre vuestras manos. Lávense, límpiense, quiten toda iniquidad de vuestras obras delante de mis ojos. Dejen de hacer lo malo, dice Dios. Aprendan a hacer el bien, buscad el juicio, restituid al agraviado, haced justicia. Aleluya, aleluya, aleluya. ¿Se da cuenta usted, mi estimado, por qué David tiene una incógnita al oír, al ver la condición humana? Tiene una pregunta. ¿Quién? ¿Quién entrará en el lugar santo? ¿Quién estará? ¿Quién va a subir al monte santo del Dios eterno?
¿Y quién, aleluya, estará en su lugar santo? ¿Quién es ese? Ay, Dios le dice, hijo, el limpio de manos y puro de corazón. Cuando Dios dice a través del profeta Isaías, lo que él ve, lo que él está viendo, pone al hombre en un nivel bajo de tal manera que dice Dios, límpiense, ya no voy a oír sus sacrificios. Está hastiada mi alma. Pero David dice, esta es la fórmula, este es el método que Dios ha creado. Límpiense, limpio de mano. El que no eleva su alma a cosas vanas. Aleluya. Todo en esta tierra, todo lo que no es de Dios, y todo lo material, todo lo que usted ve, es vano. La falacia de la vida, la vanidad, las riquezas son una utopía. La fama, igual, una ilusión. El poder se termina. Todo se termina. Pero Dios permanece fiel. ¿Qué vamos a hacer? Limpiar nuestras vidas y ponernos a cuenta con nuestro Dios. Padre, muchas gracias en el nombre de Jesucristo de Nazaret. Gracias por esta mañana. Gracias a Dios que nos concedes la vida y nos bendices de manera muy especial. Gracias, Señor, por esta radio. Bendice a sus locutores, a sus propietarios. En el nombre de Cristo, muchas gracias. Y en este día, guárdalos para la gloria tuya. Amén. Bendito sea nuestro Dios. Hasta la próxima.

Hemos llegado al final de su programa, Un Encuentro con Dios. 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

0: cierto. Estamos todos listos. El patito Juan, Pablo, Viper, el policía y faltás vos.
1: Sí.

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Claro que sí, muy buenos días, amiguitos del Rey. ¿Cómo están? Bueno, gusto saludarles en este día ya sábado. Hoy es sábado, ya 25 de julio. Bueno, 25 de julio ya. Bueno, ya quizás será el penúltimo sábado este, o será el último sábado, bueno, por ahí anda el asunto, ¿verdad? Muy bien, de mi parte es un gusto saludarles en esta mañana bonita de este día sábado, saludando a todos los niños, de nuestro país y el mundo, a toda la niñez, que Dios les bendiga. De una manera muy especial. Este es su programa infantil, Amiguitos del Rey. Saluditos para la hermana Ruth de Vázquez, patrocinadora oficial de este espacio, Amiguitos del Rey. Por ahí está la hermana Lupita Martínez ya aterrizando. Sí, bueno, hoy está la expectativa, ¿verdad? Hoy está ahí, como dijéramos, pendiente. A veces allá... A veces no se conecta, a veces sí, a veces no. Pero la mayoría de veces ahí está la hermana Lupita Martínez, hombre. Desde Cantón Pavana. Levántate, levántate. Ya se cafeteó, hermana Lupita. Bueno, yo me fui a hacer un café. Sí, claro que sí. Me dieron ganas, dije yo, no. Perdón, porque hasta las 7 tengo que desayunar, ¿verdad? Y mejor dicho, a las 8, prácticamente a las 8. Para, bueno, ir a hacer un café. Y aquí estamos ya. Perdón. Ah, pues dice el hermano Lupita que ya se cafeteó con, ella acompañado con un pedazo de chachama, unas quesadillas ahí, ay Dios mío, esa es mi delicia, la chachama y las quesadillas, hombre. Así que saluditos cordiales a aquellos que están a través de la TV, Dios les bendiga, a los que están a través de la estación 1390M, Radio Evangélica Getsemaní. Seguimos proclamando con gozo el triunfo de nuestro Señor Jesucristo. Muy bien.

Bueno, pues vamos a dejar a Moisecito. ¡Ey, Moisecito! Oiga, bien ranchero, Moisecito. ¡Ajú! Superhombre Infantil, amiguito de Rey, bienvenidos. A los que están a través del Face, también Dios les bendiga, hombre. Saluditos cordiales. Comparta si usted así lo desea.

0: ¡Ay! Sepetativo, dice. ¿Cómo hacer ese Moisecito usted? Sepetativo. Bueno, saludos a mi esposa que está ahí escuchando el programa también. Ahí en casita.
1: David era el muchacho que tenía.
0: Que lo disfrute, ¿verdad?
1: Sincero.
0: Laila, Laila. La vida en el Evangelio se parece a usted, algo más o menos.

Bueno, escuchamos Caminito, Caminito. Era mamá e hijo, ¿verdad? Ahí estábamos escuchando a Moisésito y a su mamá Paola Marino con ese canto Caminito. Ahora, ¿verdad? A ver si seguirá cantando este muchacho. Porque resulta a veces que cuando ya ha sido grande, ¿verdad? Toman otras decisiones. Ya pues ya son más pensantes, ¿verdad? Y a veces no. Ya no quieren. A veces ni.

cristianos quieren ser los hijos. Y bueno, son decisiones, ¿verdad? Muy, bueno, no muy bien que digamos, pero. Y como esta cuestión del evangelio no es a la fuerza, no es algo impuesto, ¿verdad? Esto no, Dios no quiere que le sirvamos a la fuerza. Dios quiere que le sirvamos con voluntad propia. Uh-huh. Así es. Así que, qué bonito. Qué bonito, ¿verdad? Se escuchan los niños cantar. Alabar a Dios. Pero después, no sé qué es que les pasa, ¿verdad? Su mente cambia, su mente quizás es más madura, digamos, por decirlo así. Pero a veces las decisiones no son acertadas. Son siempre algunos, no todos, pero algunos otros pues no deciden seguir los pasos de papá y mamá. En el sentido del cristianismo, ¿verdad? De seguir el camino que mamá, papá les enseñó. A veces toman otro rumbo. A veces bien tremendo, ¿verdad? Caminos que les pasa factura después. Pero a veces uno como padre no quiere eso para sus hijos, pero ellos deciden. Entonces dígame usted, entonces, qué lástima, pero bueno, nosotros como padres hay que hacer nuestro trabajo. Son las 7 de la mañana con 23 minutos, su espacio, su programa, Amiguito del Rey. Hoy estaremos entonces con el tema No está aquí, resucitó. Está bonito ese. No está aquí, resucitó.

Así que le saludamos a usted que se acaba de conectar a través de la televisión, a través de la radio, a través de las redes sociales. Va entrando usted por ahí, Dios le bendiga. Bueno, si usted por alguna razón no puede escucharlo en vivo, pues ahí quedará grabado, quedará pregrabado para que usted lo escuche. Solamente búsquenos ahí, ¿verdad? Como Radio Getsemaní. Y a escuchar, se ha dicho, su programa infantil, Amiguitos del Rey. Saludos a los que se siguen conectando a través de Facebook.

Bueno, ¿cuántos cantos hemos escuchado ya? Dos, ¿verdad? Dos cantos. Vamos a escuchar entonces el último. Vamos a invitar al cantautor, no sé si es mexicano, creo que es mexicano, Manuel Bonilla.

Amén, qué bonito canto. Steve Green, sublime gracia. Bueno, sin esa gracia salvadora, redentora, no estuviésemos nosotros diciendo que somos salvos por esa gracia, por fe en Jesucristo. Bien, entonces vamos a la lectura de la palabra del Señor en esta mañana. Amén. Y pues el tema a continuación del tema pasado, no está aquí, resucitó. Amén. Dice acá la palabra del Señor en Mateo 28. Dice, pasado el día de reposo, al amanecer del primer día de la semana, vinieron María Magdalena y la otra María a ver el sepulcro. Y hubo un gran terremoto porque un ángel del Señor, descendiendo del cielo y llegando, removió la piedra y se sentó sobre ella. Dice este versículo 6. No está aquí. Permítame, me estoy equivocando. Bien, dice, el aspecto del ángel era como un relámpago y su vestido blanco como la nieve. Y de miedo de él, los guardas temblaron y se quedaron como muertos. Mas el ángel respondiendo dijo a las mujeres, no temáis vosotras, porque yo sé que buscáis a Jesús, el que fue crucificado. No está aquí, pues ha resucitado. Como dijo, venid, ved el lugar donde fue puesto el Señor. E id pronto y decid a sus discípulos en sus discípulos que ha resucitado de los muertos. Y he aquí, va delante de vosotros a Galilea. Allí le veréis. Y aquí os lo he dicho. Entonces ellas, saliendo del sepulcro con temor y gran gozo, fueron corriendo a dar las nuevas a sus discípulos. Y mientras iban a dar las nuevas a los discípulos, he aquí Jesús les salió al encuentro diciendo, ¡salve! Y ellas, acercándose, abrazaron sus pies y le adoraron. Entonces Jesús les dijo, no temáis, id, dad las nuevas a mis hermanos, para que vayan a Galilea y allí me verán. Pero los 11 discípulos se fueron a Galilea, al monte donde Jesús les había ordenado. Y cuando le vieron, le adoraron. Pero algunos dudaban, dice la palabra. Amén. No está aquí. Resucitó, es el tema de esta mañana. Muy bien. Tan necesaria. Fue la venida del Maestro a este planeta, a esta tierra, a cumplir una misión, decíamos el sábado pasado. Amén. Y yo quiero recalcar, niños, personas adultas que me escuchan, que Jesús es el único medio de salvación. Hay otras religiones
religiones, podríamos decir, grupos que sus líderes ya murieron, pero ahí están, no se han levantado, siguen ahí. Algunos lo que han hecho es que los han preparado bien, ¿verdad? Y están ahí en un lugar especial. Están inmóviles, no se mueven. Hace muchos años. Ahí están. Y esa es la única diferencia entre el Cristo que nosotros los cristianos evangélicos adoramos. Nuestro Cristo, nuestro Señor, nuestro líder. Si es cierto que lo llevaron a la cruz, allá lo clavaron, allá él expiró humanamente, cuerpo humano. Pero la Biblia dice que al tercer día él se levantó. Y ahí es donde estamos tomando esta reflexión en esta mañana, que tenemos un líder, que nuestro líder, nuestro Señor, a quien nosotros seguimos, a quien nosotros servimos, está vivo. Amén. Lo dice la palabra de Dios. Lo dijo alguien, un ser celestial. Si lo hubiese dicho alguna persona terrenal, pues tuviéramos nuestras dudas. Porque nosotros los hombres, pues, el ser humano miente, ¿verdad? Y dudamos algunas. Bueno, todas las veces, ¿verdad? Todo el tiempo dudamos. Pero sea Dios veraz, dice la palabra. Sea Dios veraz y todo hombre mentiroso. ¿Ok? Entonces, pero el ángel que llegó allí, pues fue enviado de parte de Dios. Porque Dios sabía que las mujeres iban rumbo a la tumba a buscar a Jesús. Llevaban especies aromáticas para. Con esa expectativa iban ellas, ¿verdad? Con esa expectativa iban ellas a ver dónde habían enterrado al maestro, dónde estaba su cuerpo. Pero la gran sorpresa que se llevaron fue que él ya no estaba ahí. Amén. Jesús ya había resucitado. Y esa noticia que Cristo resucitó, es nuestra carta de presentación. Es como cuando usted, mi estimado oyente, estimados niños, usted cuando, para identificarse, de identificación, usted dice, aquí está, esto me identifica. Esto significa que yo soy esa persona. O sea, cada quien tiene su identificación. Entonces, nuestra carta de identificación, como quien dice, un aval de algo que nosotros hablamos, algo de que nos da seguridad de decir que Cristo vive, es esta palabra. Y decir que un día vamos a resucitar como Él, aunque nosotros pues moramos en esta tierra, si así el Señor lo permite,
Un día vamos a resucitar como Él. Amén. Así que, qué bonito. Y qué bonita, qué bonita esta palabra llena de esperanza. Aquellas mujeres iban con la mente pensando, me imagino, que iban diciendo en el camino, ¿y cómo vamos a hacer para mover esa piedra? La piedra es grande. Nosotros no podemos moverla. Es de gran tamaño, ¿verdad? Me imagino que se iban preguntando ellas, platicando. La sorpresa fue cuando la piedra estaba movida. Número uno, vieron la piedra movida. Número dos, vieron, mis estimados hermanos, un evento celestial. ¿Cómo así? Había un ángel ahí. Y ellos no son de acá. Ellos son seres celestiales. Son personajes colaboradores o personas que trabajan para el Rey de Reyes y Señor de Señores. Y en este caso, pues, el ángel venía con una misión. Y otra, la noticia que él les da. La noticia que les da, ellas se sorprenden, ¿verdad? Y ya hay, por último, hay una recomendación ahí. Les dice el ángel, vayan. Ok, vayan. Y digan a sus hermanos. Entonces el llamado de la iglesia, nosotros como cristianos, que un día rendimos nuestra vida al Señor, nuestro trabajo es no no andar hablando de otra cosa, sino que decirle a la gente que Cristo vive. Y que pronto vendrá a llevar su iglesia. Que pronto vendrá por aquellos que no se avergüenzan de él. Aquellos que confiesen su nombre y le sirvan mientras está en la tierra. Hay una recompensa maravillosa. Niños, público en general que me escuchan en esta mañana. Hay una recompensa. Amén. Con seguridad decirles, con seguridad les digo que Cristo está vivo. Es la única tumba que está vacía. Amén. Es la única tumba que está vacía. Repito, todos los líderes religiosos ahí están. Ya uno hechos polvos. Se quedaron en la tumba, pero mi Cristo no está en la tumba. Se levantó de entre los muertos. Qué agradable noticia. Y dice la palabra que esta noticia que reciben de parte del ángel, por esa noticia dice que las mujeres se asombraron, estaban atónitas. Amén. A ellas se les había olvidado que él les había dicho que iba a morir, que lo iba a ser sepultado, pero que iba a resucitar. Se les había olvidado a ellas. Nosotros los seres humanos somos olvidadizos, hermanos. Se nos olvidan las cosas. ¿Sí o no? ¿Verdad? Que algunas cosas se nos olvidan. Y cosas muy importantes a veces se nos olvidan. Y esta era muy importante.
Pero a las mujeres, a las dos Marías, se les había olvidado, porque dice acá María y la María Magdalena y la otra María, dice acá. ¿Verdad? Mire, se juntaron las Marías. Amén. Pero ahí no dice que era la madre de Jesús, ahí no dice María. Dice María Magdalena y la otra. Entonces, ¿qué noticia más agradable, más confortante? Ya desde ese momento su pensamiento fue despejado. Dijeron, no hombre, qué noticia más maravillosa. Ellas iban atónitas, ellas iban, pero también iban gozosas por la noticia que habían recibido. Entonces, esa noticia nos toca a nosotros hoy en día decirle a la gente que Cristo vive. Que Jesucristo no es una religión muerta. Que Jesucristo es una relación viva. Alguien que se mueve en nuestro ser. Que vive en nuestro corazón. Desde aquel día que le dijimos que entrara a nuestro corazón. Cristo vive en nosotros. Gloria al Señor. Qué bendición. Qué maravilloso. Esta palabra que le dice el ángel no está aquí. Ha resucitado. Esa palabra, ¿verdad? Impactó la vida de ella. Entonces, por eso él les dice, vayan ustedes y díganle a sus hermanos. Amén. Y mire, como quien dice, bueno, por si ellas van dudando todavía de lo que les he dicho, les dice él, el ángel, va adelante. El jefe va adelante, así es que vayan. Y cabal, dice, que en el camino se les apareció. Y les dijo, salve. Y ellas le vieron, ¿y qué dice? Provocó en el corazón de ellas aquella devoción de adorarle. qué bonito, ¿verdad? Qué maravilloso. Y él les dice, no temáis, id, dad las nuevas a mis hermanos. ¿Sabe que el evangelio significa buenas nuevas? Eso significa evangelio, buenas nuevas. Entonces, nosotros como cristianos tenemos que llevar esas buenas nuevas a las almas perdidas. Ese es nuestro trabajo. Hoy en día la gente necesita escuchar. Que ya han oído, sí ya han oído muchas veces y quizás algunos hasta hastiados están de decirle, de escuchar por la radio, por la televisión, por cuántos medios que Cristo vive, que Cristo salva. Pero aunque la gente pues no quiere escuchar, nosotros tenemos que decirlo, porque ese es el trabajo que se nos ha encomendado. De parte de Jesús. Él les dice, no temáis, id, dad las nuevas a mis hermanos. Esa es la gran parte de la gran comisión. Anunciar a Jesucristo. Bien. Será hasta el próximo sábado, si Dios así lo permite. Muchas gracias por su atención. Yo me tengo que despedir. Ya de este programa infantil
Amiguitos del Rey. Les invito el próximo sábado, si Dios así lo permite. Aquí estaremos con la ayuda de nuestro Dios. Así que gracias por su atención. Hasta la próxima.

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su amor. Estas cosas os he hablado para que mi gozo esté en vosotros y vuestro gozo sea cumplido. Este es mi mandamiento, que os améis unos a otros como yo os he amado. Nadie tiene mayor amor que este, que uno ponga su vida por sus amigos. Vosotros sois mis amigos si hacéis lo que yo os mando. Ya no os llamaré siervos, porque el siervo no sabe lo que hace su señor, pero os he llamado amigos porque todas las cosas que oí de mi Padre os las he dado a conocer. No me elegisteis vosotros a mí, sino que yo os elegí a vosotros y os he puesto para que vayáis y llevéis fruto, y vuestro fruto permanezca, para que todo lo que pidierais al Padre en mi nombre, Él os lo dé. Esto os mando, que os améis los unos a los otros. Alabado sea el precioso nombre del Señor. Oremos. Maravilloso Dios y Padre de nuestro amado Salvador Jesucristo, te damos gracias por tu infinito amor y bondad. Gracias por tu preciosa palabra. En esta noche estamos en tu presencia, Señor, y te suplicamos que tu palabra se haga real en cada vida. Que en esta noche tú me tomes por tu Espíritu Santo y que tú traigas el mensaje que nuestras almas necesitan. Padre, porque te lo pedimos en el nombre glorioso y bendito de Jesús nuestro Señor, y a Él daremos toda la gloria. Amén. Gloria a Dios. Pueden sentarse, amados míos. Alabado sea el nombre maravilloso del Señor. Aleluya. Y amados, en esta noche vamos a hablar sobre la iglesia y la vid. Una pregunta, ¿verdad? Para irla contestando en esta noche a través del mensaje. ¿En qué se parece la iglesia y la vid? Alabado el nombre maravilloso de Cristo para siempre. Aleluya. Hermanos, nosotros sabemos, alabado sea el nombre maravilloso del Señor, que el Señor dio esta parábola ya el mismo día que Él fue arrestado. O sea, esta es la última de las parábolas de Jesús. Alabado el nombre maravilloso del Señor. Y la misma noche, cuando comenzó su pasión, Él dio esta parábola, aleluya, para que los discípulos tuvieran en cuenta, aleluya, lo que Él espera de la iglesia. Bendito sea el nombre del Señor. Ahora, ¿en qué se parece la iglesia a una vid? En primer lugar, en su unidad esencial, a pesar de su diversidad exterior. La vid es diferente a los demás árboles. Los árboles, hermanos, crecen por lo regular altos, derechos y fuertes, ¿verdad? Y sus ramas pues también se sostienen en el aire firmemente. Pero la vid no es así. La vid es un tronco, pero también es como un arbusto. Y la vid, si no se le ayuda, pues crece, hermano, y busca para la tierra y se arrastra. Bendecido sea el nombre maravilloso del Señor. Aleluya. Entonces, la vid crece con tantas ramas, hermano, y tan separadas una de las otras, porque a veces una rama de la vid va por aquí, la otra va por este otro lado, que no parecen, y se extiende, hermano, eso se extiende. Mire que allá en el oriente, hermano, y en algunos países también de Europa y de Sudamérica, por ejemplo en Chile, en Argentina, en Chile casi todas las casas se siembra una parra, una vid, y esta vid en algunos lugares la ponen, ¿verdad?, cerca de los muros y las hacen subir por los muros y se enredan y cubren los muros y bajan por el otro lado, y eso se ve precioso. Alabado sea el nombre del Señor, y ahí echa sus sarmientos, aleluya, y sus uvas. Bendito el nombre del Señor. En otros lugares pues le hacen como una casita así, alabado sea Dios, pero de palitos, ¿verdad?, sin techo, y por ahí se ve enredando, y después los ramos de uva caen, los sarmientos caen por ahí, y es precioso, y la gente se sienta debajo de su parra ahí, alabado sea Dios, a la vez que le sirve de sombra, también hay alimento. Gloria al nombre maravilloso del Señor para siempre. Pero a pesar de que unas ramas están por allá y otras por acá lejos, están tan separadas una de la otra, pero se sabe que son de la misma vid por los frutos. Alabado sea el maravilloso nombre de Cristo para siempre. Así la iglesia, hermano,
Podemos estar un grupo acá, otro grupo por allá. Aquí nos podemos llamar de una manera, allí se llaman de otra manera. Aquí tenemos una costumbre, allá varía un poquito, pero somos de la misma vida. Alabado sea el nombre maravilloso del Señor. En todas las iglesias hay conversiones poderosas, ¿verdad que sí, hermano? Alabado sea Dios. En todas las iglesias hay sanidades, aleluya, gloriosas, poderosas, obradas por el mismo Espíritu. Bendecido sea el nombre del Señor. En todas se predica el Evangelio, gloria al nombre de Cristo. Y hay frutos parecidos. Bendecido sea el maravilloso nombre de Cristo para siempre, aleluya. También se parece, hermano, una vid a la iglesia en la forma de la unión, alabado sea Dios, de esa vid. Bendito sea el nombre del Señor. Mire, hermano, todos esos frutos, especialmente la vid, para obtener mejores uvas, hay que injertar, bendecido sea el Señor. Por eso los labriegos, los labradores se la pasan injertando, gloria al nombre del Señor, una calidad de uvas con otra, para lograr, ¿verdad?, una mejor calidad de producto, gloria al nombre del Señor. Y usted sabe que los injertos, pues un injerto no se hace acercando, alabado sea Dios, acercando uno al otro. Con acercarse no pasa nada. Hay gente que se acerca a la iglesia, pero no pasan de ahí, gloria al nombre del Señor. Para que haya una unidad verdadera con el tronco, alabado sea el nombre del Señor, que es Jesucristo, pues mire, el tronco tiene que recibir una herida, bendito sea el nombre del Señor. Pero para que sea un injerto perfecto y funcione, pues la herida, aleluya, el injerto que se va a poner ahí tiene que ser del mismo tamaño y forma de la herida que se hizo, gloria al nombre del Señor, ¿verdad? De la incisión que se practicó en el tronco principal, pues tiene que encajar perfectamente allí. Bendito sea el nombre del Señor para siempre. Y así nosotros, si no entramos, aleluya, y no nos adherimos a Cristo, glorificado el nombre maravilloso del Señor, no empezaremos a producir frutos de justicia, gloria al nombre del Señor. El Señor lo dice bien claro, porque separados de mí, nada podéis hacer. Alabado el nombre maravilloso de Cristo para siempre. No hay fruto si estamos separados del Señor. Y nosotros somos un injerto, hermano. Nosotros no somos, aleluya, la raíz o la rama natural. La Biblia dice que el pueblo judío era esa rama natural, pero dice que por su incredulidad ellos fueron desgajados. Bendecido sea el nombre de Dios. Pablo habla, aleluya, de esa pérdida de la bendición de ellos por miles de años, como la defección de ellos. Alabado sea el nombre del Señor. Ellos fueron desgajados, aleluya, de la vid natural a la cual pertenecían, aleluya. Y entonces nosotros fuimos injertados contra natura. ¿Por qué dice contra natura? Porque nosotros no éramos, aleluya, de la misma naturaleza de Cristo, en quien fuimos injertados. Nosotros éramos, alabado sea el nombre del Señor, un chucho venenoso cualquiera, aleluya, amén, un matojo por allá que no da nada, acebuche silvestre, dice Pablo. Acebuche silvestre quiere decir eso, alabado sea Dios, amén, una zarza espinosa, seca, que no produce nada. No éramos ni olivo, ni éramos aleluya, higuera, que eso produce fruto, nada. Una zarza seca, espinosa, eso éramos. Pero el Cristo de la gloria tuvo misericordia a nosotros. Alabado el nombre maravilloso del Señor. Y nosotros fuimos injertados ahí contra naturaleza. Y claro, no nos podían injertar así como estábamos. Se nos pasó por un lugar y se nos lavó, ¿verdad? Porque alabado sea Dios, había que cambiarnos la naturaleza. Entonces se nos tomó de allí, se nos arrancó de allí, de aquella vid del diablo. Porque Satanás es la vid falsa. Se nos arrancó a nosotros de allí. Se nos llevó al Calvario. Se nos lavó con la sangre preciosa de Jesucristo, que nos cambió la naturaleza y nos hizo participantes de su naturaleza divina. A su nombre sea la gloria. Y se nos injertó, alabado sea el nombre del Señor, para nosotros producir los frutos de justicia conforme a esta nueva naturaleza a la cual pertenecemos ahora. Sea el nombre de Dios glorificado para siempre. Alabado el nombre maravilloso de Cristo, aleluya. Por eso, amados míos, como dice en Romanos 8:35, aleluya, ¿quién nos separará del amor de Dios que es en Cristo Jesús? Tribulación o angustia, o persecución, o hambre, o desnudez, o espada. Antes, en todas estas cosas somos más que vencedores por medio de aquel que nos amó. ¿Cómo nosotros nos vamos a dejar separar de Cristo, hermano? Si el Señor dice, separados de mí, nada podéis hacer, alabado sea Dios. Es decir, no valemos nada separados de Cristo, gloria al Señor. Porque separados de Cristo es unidos al diablo otra vez. ¿Y qué bueno, aleluya, hizo el diablo por nosotros? Nada nos destruyó, amén, nos prostituyó en el mundo, bendito el nombre del Señor, nos hundió.
Pero Cristo vino a tiempo a rescate, a su nombre sea la gloria, y nos injertó, aleluya. Ahora sí que somos, amén. Pero lo que somos, lo somos en Él, y por Él, y para Él. A su nombre sea la gloria, a su nombre sea la gloria. Bendice alma mía Jehová, aleluya. ¿Usted no se siente feliz de ser ahora parte de Cristo, hermano? Alabado el nombre precioso del Señor para siempre. Entonces, amado, Él sufrió por nosotros, derramó su sangre. Bendito el nombre del Señor. Y oiga bien, hermano, otra de las cosas en que se parece, aleluya, la vid, es que hay que, así como el sarmiento, hay que cortarlo, y además hay que cortarlo, hermano. Y hay que injertarlo a la vid. No podemos seguir conectados a la vid que estábamos antes, sino que tenemos que ser cortados. Eso duele, hay que cortar con todas las cosas del mundo, hermano. Uno no puede pretender estar en Cristo, hermano, sin ser cortado de allá, aleluya. Porque no se puede servir a dos señores, ¿verdad que no? Alabado sea el nombre precioso del Señor. Ese es el problema de muchos pueblos de Dios hoy. Tienen, yo le llamo eso un problema del corazón, que es el problema mayor de la iglesia hoy. El problema de la iglesia es un problema de corazón dividido. Que con la mitad de nuestro corazón amamos a Cristo y las cosas santas de Dios. Pero con la otra mitad del corazón amamos las cosas del mundo. Y así no podemos, porque no podemos estar divididos. Bendecido el nombre maravilloso del Señor, ¿verdad que no, hermano? Y hay mucha, el diablo dividiéndonos, porque eso es lo que él sabe, hermano. El diablo sabe matemáticas, pero no sabe todas las ecuaciones. Él lo que sabe es dividir y restar. Él no sabe ni sumar ni multiplicar. Eso se lo reservó el Señor para él. Cristo suma y multiplica. El diablo resta y divide. Señor lo reprenda. Bendito sea el nombre maravilloso del Señor. Y dividiendo es un fenómeno. Eso sí, hermano, hay quien se lo gane dividiendo. Mire, cuenta un siervo de Dios, hermano, que fue a predicarle a una iglesia en Texas. Y cuando él salía de la oficina del pastor para ir hacia el templo, vio entrar por la iglesia un grupo de hippies, de jóvenes, hermano, que él dice, él pensó, esta gente yo creo que hace más de un mes que no ve un cubo de agua. Sucios, hermano, apestosos. Y él seguida, cuando los vio, mire, el siervo de Dios que iba a predicar, cuando los vio, ¿sabe lo que dijo en su corazón? Él dijo, ¿dónde se irán a sentar esto? Porque donde quiera que sentaban, él pensaba con esa peste que tenían encima. Hermano, y cuando él dijo esa, enseguida Dios le habló. Y dice que oyó la voz de Dios clara en su corazón y en su espíritu, que le dijo el Señor, no critiques los pies sucios de otro hasta que no estés dispuesto a lavárselos. Mire, dice él que eso fue tan impactante que él casi se dobló del impacto, hermano. Y allí mismo le pidió perdón al Señor. Pero hermano, una hermana, cuando él iba subiendo al altar, una hermana lo dijo en voz alta, lo mismo que él dijo, lo dijo en voz alta. ¿Dónde se iban a sentar eso? Y él la oyó. Y hermano, él tuvo que pararse, interrumpir los cánticos y pedir el micrófono y decirle, he escuchado a esta hermana decir tal y tal cosa y quiero decirle lo que me pasó a mí, porque yo pensé lo mismo que ella dijo. Ella lo dijo, pero yo lo había pensado ya, pero Dios me habló. Y cuando él le dijo lo que Dios le había hablado, esa gente fue tocada de una manera tan terrible. De todos modos, la pandilla hippie se sentó por allí y ellos están oyendo todo eso, hermano. Mire, y un hombre, hermano, de la congregación se paró y dijo, un momento. Y se paró al frente y dijo, yo quiero decir unas palabras. Yo quiero decirles que yo cuando los vi entrar también, me causaron la misma impresión, pero Dios ha hablado a mi corazón. Y yo quiero decirles que si ellos necesitan una ducha caliente, y si necesitan una cama, tienen mi cama, y mi casa está a la orden. Y yo quisiera que aquí recogiéramos una ofrenda en este día para que ellos coman, porque se habían muertos de hambre, hermano. Y entonces allí todo el mundo empezó a recoger una ofrenda, se la repartieron a los hippies. Oiga esto, hermano, pero eso no paró ahí, hermano. Cuando se acabó el culto, cada familia se llevó un hippie para la casa. Alabado sea el nombre maravilloso del Señor. Y después que terminó la campaña con este cielo, a los 3 días vinieron la pandilla hippie, hablaron con el pastor y le dijeron, pastor, no quisiéramos irnos de aquí. A nosotros nadie nos ha mostrado amor, nadie nunca nos ha comprendido. Nosotros todos somos escapados de nuestras casas, vivimos, somos de diferentes estados, pero aquí es donde único hemos visto el amor de Dios y queremos quedarnos. Y el pastor le dijo, pues quédense, esta es su iglesia. Hermano, y él cuenta que hoy, él dice hoy, cuando él escribe eso, en una revista que yo acabo de recibir de Estados Sudamericana, y él dice, al día de hoy, 8 de ellos están en el pleno ministerio. Alabado sea el nombre maravilloso de Cristo para siempre. Aleluya.
Qué cosa más tremenda. Él dice que el diablo lo impactó y seguir empezó a engrandecer las diferencias. Están sucios, apestan. ¿A dónde se van a sentar entre esta gente? Gloria al nombre del Señor. Pero el Señor, aleluya, dice que el diablo trató allí mismo de dividirlo de esos pobres, de esa pobre gente necesitada. Pero el diablo perdió la jugada. Bendecido sea el nombre del Señor. Amén. Porque el amor de Cristo prevaleció. El espíritu del diablo es un espíritu de división. Pero el espíritu de Cristo es un espíritu, aleluya, de reconciliación. Alabado sea el maravilloso nombre del Señor. Y según nosotros, que no valíamos nada en el pecado, fuimos sacados, fuimos cortados y fuimos injertados en Cristo. Alabado el nombre del Señor. Dios tiene misericordia también de todos los pecadores, hermano. Bendito sea el nombre del Señor, el amor de Dios, aleluya, no tiene límite. El apóstol Pablo habla de la altura, de la anchura, de la profundidad y de la longura del amor de Dios, que excede a todo conocimiento. A su nombre sea la gloria. Bendito el nombre precioso del Señor, aleluya. Alabado sea Dios. De modo, hermano, que acercar el sarmiento a la vid no lo une a ella. Hay que cortarlo y ajustarlo a la vid. Y tú tienes que cortar con el mundo y ajustarte a Cristo. Alabado sea el nombre maravilloso del Señor, aleluya. Porque es que si no cortamos con las cosas del mundo y nos ajustamos a Cristo, no podemos ser de Cristo. No basta con acercarte a Cristo, tienes que ser cortado de allá y tienes que ser injertado en el Cristo de la gloria. A su nombre la gloria. Entonces, hay una interdependencia entre la vid y los sarmientos. En eso también la iglesia se parece, aleluya, a la vid. Alabado sea Dios, por ejemplo, aleluya. Dice que los sarmientos son como una continuación de la vid. Bendito sea el nombre del Señor. Y el amor de Dios se manifestó cuando apareció el tronco. ¿Y cuál es ese tronco, hermano? Ese tronco está en Isaías 11:1. Aleluya, allí habla, ¿verdad? Aleluya, del renuevo de David, del tronco de David. Alabado sea el nombre maravilloso del Señor. Cristo vino, él es el tronco, pero él una vez fue sarmiento también. A su nombre sea la gloria. Cristo fue sarmiento, hermano, y fue también disciplinado. No fue disciplinado, hermano. La Biblia dice que por lo que padeció aprendió la obediencia. Gloria a su nombre para siempre. Es decir, aprendió a ser un redentor perfecto. Gloria a Dios. Y fue levantado en la cruz y fue sujetado a la cruz, hermano, y fue sujetado a padecimientos. Alabanza al Señor. ¿Qué nos muestra esto, hermano? Que si nosotros como los sarmientos, aleluya, los pámpanos, somos una extensión de la vid, lo que sucedió con la vid sucederá con nosotros también. A nosotros también tenemos que sufrir, tenemos que padecer. Nosotros por ser cristianos no estamos exentos, no estamos libres del sufrimiento, del dolor, de la persecución, de tantas cosas. Pero ¿qué sucede, hermano? Que según él venció, Dios lo ayudó a él, también nos ayudará a nosotros. A su nombre sea la gloria. Porque la palabra de Dios dice que somos más que vencedores por medio de aquel que nos amó. Alabado el nombre del Señor. De modo que, amados, nosotros tenemos la bendición gloriosa de que como Cristo padeció y sufrió por nosotros, Él es poderoso para ayudar a los que sufren y a los que son tentados. Aleluya. ¿No es eso un consuelo grande, hermano? Porque eso quiere decir que el Señor no te librará de los sufrimientos, pero quiere decir que te ayudará. Alabado el nombre maravilloso del Señor, porque Él lo dice bien claro: no te dejaré ni te desampararé. Alabado sea Dios. Y Él pregunta: ¿abandonará a la madre al hijo que dio a luz? Dice: pues aunque ella lo haga, yo no te dejaré, dice el Señor. Aleluya. Bendito su nombre. Y aquí que yo estoy con vosotros todos los días hasta el fin del mundo. El Señor está contigo cuando ríes, cuando eres feliz, cuando tienes abundancia, pero también, y cuando tienes salud, pero también está contigo cuando estás enfermo, cuando estás sufriendo, cuando eres perseguido, cuando eres incomprendido, cuando eres mal interpretado, cuando eres calumniado, cuando sufres. Allí está contigo también. Está contigo cuando tienes compañía, pero está contigo cuando estás solo también. A su nombre sea la gloria. Está comprobado, hermanos, alabados a Dios, por la historia bíblica y por el testimonio de muchos siervos contemporáneos, que hasta la cárcel ha ido el Señor con sus siervos. Amén, hermano. En un calabozo, aleluya, oscuro y húmedo, aleluya, un siervo de Dios golpeado y maltratado por causa del Evangelio, aleluya, solo, años sin ver la familia, sin ver la luz del sol, bendito el nombre de Dios para siempre. Aleluya, y allí en esa soledad ha clamado y ha dicho: Señor, ¿dónde estás tú? Y él dice que él ha sentido
que los brazos del Señor le han atraído, aleluya, bendito sea el nombre del Señor, y se ha sentido arrullado, aleluya, en los brazos de Cristo, gloria al nombre del Señor. Esa es la experiencia del hermano Brumbo, hermano, alabado sea el nombre del Señor, hermano Brumbo, bendito sea el nombre del Señor para siempre, 13 años en una mazmorra, aleluya, por amor de Jesucristo, pero allí el Señor ha ido a consolarle. José, no dice la Biblia que el Señor estaba con él en la cárcel y que lo prosperaba.

cuidado, ¿verdad que no? Pero la vid, sí, la vid necesita un cuidado continuo. Alabado sea el Señor de la gloria. ¿Por qué? Pues mire, porque como no crece recto y fuerte por sí mismo con los árboles, el sarmiento, si no es cuidado, se arrastra. Como les dije, empieza a crecer y busca la tierra y se arrastra. Nosotros, si el Señor no estuviera pendiente de nosotros, nos arrastrábamos también. Sea Dios glorificado para siempre, aleluya. Si no fuera por la voz del Espíritu Santo dentro de nosotros, aleluya, amén, hermano. Oh, gloria al nombre maravilloso del Señor. ¿Qué vas a hacer? Eso no es para ti, apártate, aléjate. Alabado sea el nombre del Señor. Si no fuera porque Él nos ama y nos cuida, aleluya. Porque Él es el labrador, hermano, amén. Y el labrador está pendiente de la vid que sembró, alabado sea el nombre del Señor. Porque espera recoger fruto de esa vid, aleluya. Entonces nos cuida con celo, aleluya. Se dedica a nosotros, alabado sea el nombre del Señor, para que no nos arrastremos. Ay, qué triste es un cristiano arrastrado, hermano. Gloria al nombre del Señor. Porque esa era la condición nuestra antes de venir a Cristo, ¿verdad que sí? Seguro habíamos arrastrado en el pecado, pero el Señor nos ha salvado para no dejarnos que nos volvamos a arrastrar. A su nombre sea la gloria. Aleluya. Bendice alma mía Jehová. Y si se arrastra, entonces perdería el fruto por muchos motivos, porque tendría brotes inútiles. Porque una cosa está arrastrada en el suelo, hermano, le nacerían brotes inútiles que no dan uvas. Además, las uvas que lograran nacer, el sarmiento que lograra producir, por su contacto con la tierra, se pudriría. Alabanza al Señor de la gloria. Entonces no serviría porque era un fruto podrido. Ay, hermanos, y cuando nosotros buscamos las cosas del mundo, nos podrimos. ¿De qué nos podrimos, hermano? Bendito sea el nombre maravilloso del Señor. Fíjese qué cuidado había que tener. Entonces, ¿qué hacía el labrador? Alabado, o sea, para evitar que la parra se arrastrara. Bendito sea el nombre maravilloso de Cristo. Pues mire, esto también en el suelo, estando arrastrado, con ese contacto con el suelo, hay otro riesgo de ser pisoteado. ¿Verdad que sí? Y al diablo le encanta pisotear a los cristianos, hermano. Oiga, mi hermano. El que se arrastra, Satanás le pone el pie encima. Oiga, ¿cómo se cambian los papeles cuando uno no anda como debe de andar? Bendito sea el nombre del Señor. Porque es que el Señor nos salvó a nosotros precisamente para lo otro, aleluya, para lo contrario a eso, para quebrantar a Satanás debajo de la planta de nuestro pie. El que se tiene que arrastrar es el diablo, ese es un arrastrado. El diablo es un arrastrado y esa condición no hay quien lo libre de ella. Y nosotros le pisamos la cabeza. Y lo hollamos en la tierra porque el Señor nos ha dado poder de hollar serpientes y escorpiones, diablos y demonios. Y sobre toda fuerza del maligno y nada nos dañará. A su nombre sea la gloria. Aleluya. Hay que estar consciente de lo que Dios ha hecho por nosotros. Hay que estar consciente de lo que Dios nos ha dado. Hay que tener conciencia de lo que somos en Cristo, hermano. No somos juguetes de Satanás. El diablo no puede jugar con nosotros como quisiera, porque pertenecemos al Señor y Él nos cuida para que no nos arrastremos. Aleluya. Oh, gloria a su precioso nombre. Y para que no se pudran nuestros frutos en la tierra. Aleluya. Entonces, amado, ¿quieres una figura más exacta de la iglesia de hoy? ¿Verdad que está claro? Pues mira lo que hace el Señor. Bendito el nombre del Señor. ¿Sabe lo que hace Cristo? Él viene, mi hermano, aleluya, y Él guía, el labrador, a su nombre gloria. Él viene y Él guía, aleluya, a los sarmientos que van naciendo. ¿Sabe cómo? Clava una estaca en la tierra y entonces ata la vid que van naciendo, la ata a esa estaca. Yo no sé si algunos hermanos han visto algunos viñedos. En California hay muchos viñedos, alabado sea el nombre del Señor. En Venezuela, en el estado Zulia, hay mucha uva también. Y usted pasa, usted ve las estacas y los sarmientos amarrados a la estaca. Porque así amarrados a la estaca, pues no se caen a tierra, no buscan para abajo, buscan para arriba. Gloria al nombre del Señor. Hay que estar amarrado ahí a la estaca, hermano. Eso lo hace, aleluya, el labrador que nos ama. Bendito sea el nombre maravilloso de Cristo. Como le dije ahorita, Él fue sarmiento también. Él pasó por eso también, alabado sea el nombre del Señor. Y Él fue amarrado, no más amarrado, fue clavado a la estaca. A su nombre sea la gloria. Fue levantado a una cruz y clavado en aquella cruz por amor a nosotros. A su nombre sea la gloria. Aleluya. Entonces el clavo.

ahí, aleluya, hermano. Y mire, y nos amarra, nos ata. Bendito sea el nombre del Señor. Y nos ata con cuerdas de amor. A su nombre sea la gloria. Para que no busquemos para abajo. Él te quiere bien atado a Él, hermano. Para que no busques para abajo. Para que no te arrastre. Para que el diablo no te pise. Alabanza al Señor de la gloria. Por eso tienes, no te puedes soltar de Cristo, hermano. Tienes que estar amarrado, atado. Alabado sea el Señor de la gloria para siempre. Lamentablemente hay cristianos que no piensan nada más que en ellos mismos. Son egocéntricos. No tienen espíritu de sacrificio. No tienen amor por los demás. A veces ni por el propio cónyuge tienen amor, ni por los hijos tampoco. Bendito sea el nombre maravilloso del Señor. Y nosotros tenemos alabado, si estamos atados a Cristo, nosotros amamos a nuestro cónyuge, amamos a nuestros hijos, amamos a nuestros hermanos, amamos a los vecinos, amamos a los familiares, amamos a los enemigos. Lo único que no amamos es al diablo. Bendito sea el nombre maravilloso del Señor para siempre. Alabado sea el precioso nombre del Señor. Pero vea cómo hay amor para todos cuando estamos bien atados a Él ahí, alerrado y se estaca, porque no buscamos para abajo, hermano. Buscamos para arriba, aleluya, su nombre sea la gloria. Entonces, fíjese, hermano, alabado sea Dios, es para darle una dirección elevada del suelo. Bendito sea el nombre maravilloso del Señor. El Señor lleva nuestras vidas por donde Él quiere. Y a veces tiene que forzar nuestra voluntad para ayudarnos. Por eso es que a veces cuando nos ponemos cabezones, usted sabe lo que ese término quiere decir, ¿verdad? Usted lo ha oído de otro, lo sabe por experiencia. ¿Cómo es la cosa? Cuando nos ponemos duros de servicio, cuando nos tornamos desobedientes. Amén. Pero hay otros orando por nosotros, hermano. Señor, no lo deje. Señor, mira que se escapa, no lo deje. Dios mío, atrápale. Señor, ayúdale, mira que está débil, mira que no hace caso, mira que no obedece. Ayúdale, ayúdale, Padre, ayúdale. Entonces el Señor viene, oiga, mi hermano, y aunque tenga que forzarte, gloria, de un cantacito, de esos cantazos, hermano, aleluya, que son sabrosos, aleluya, de esos cantazos que no destruyen, sino que enderezan, duelen, pero son para enderezar, para que lo torcido no se salga del camino, sino que sea enderezado. Porque Dios no quiere cristianos torcidos. Dios no quiere iglesias torcidas. Dios no quiere cristianos mundanos ni iglesias mundanas. Que estén siempre pendientes que del último grito de la moda. Alabado el nombre maravilloso del Señor. Oh, gloria al nombre de Cristo para siempre. Aleluya. El labrador se siente responsable por la vid. Y cuando ve que un sarmiento lo amarra y vuelve y se desata y va para el suelo y lo levanta y lo amarra y vuelve para el suelo, pues en una tendrá que clavarlo. Oh, gloria a Dios, para asegurarlo. Y eso duele, hermanito. Hay quien ha ido a parar al hospital y desde allí, bueno, mire, el otro día predicamos de Jonás, ¿verdad? ¿Y de dónde fue que Jonás se dio cuenta que era un cabezón? ¿Dónde fue? Ah, en el vientre del pez, en el fondo, hermano. Alabanza al Señor de la gloria. Y el Señor advierte. Mire, el Señor sanó a uno que llevaba 38 años paralítico. Y el Señor se le acercó allí, en el estanque de Betesda. Y le dijo, ¿quieres ser sano? Señor, no tengo hombre que me meta en el agua cuando el ángel remueve las aguas. No, si yo no estoy preguntando por ángeles ni por gente, estoy preguntándote directamente a ti. ¿Tú quieres ser sano? Pues levántate, toma tu lecho y vete a tu casa. Y el hombre, 38 años paralítico, se levantó y se echó la cama a la cabeza y se fue con ella. Y después el Señor se lo encontró en el templo. Gracias a Dios por eso, hermano. Porque hay a quien Dios lo sana y no se encuentra nunca en el templo. ¿Y sabe lo que le dijo? Parece que él vino y dijo, gloria a Dios, este fue el que me sanó. El Señor le dijo, vete y no peques más para que no te venga algo peor. Alabado el nombre maravilloso del Señor. A su nombre sea la gloria.
Alábale ahí, Sarmiento. Gloria al nombre del Señor. Alábale, Pámpano, alábale. Aleluya, que si estás adherido a la vida hay alabanza. Gloria, todavía falta, hermano. Todavía no hemos llegado, aleluya, a la mocha, aleluya. Bendito, cuando lleguemos a la mocha, en las manos del labrador, eso sí es verdad. Sea Dios bendito para siempre. A su nombre sea la gloria. A su nombre sea la gloria. Así que Él lo ata en un apoyo, hermano, y a veces tiene que esforzarnos. Pero gloria a Dios por Jesucristo que nos fuerce. No hay cosa mejor que un cantazo, un buen cantazo bien dado. ¿Cómo dice el pueblo de Dios? Ya, amén, es comprado. Un buen cantazo cuando uno está torcido. Gracias a Dios que cuando Dios golpea, Él golpea con dolor de su alma, pero golpea y duro. Aleluya, santo. Pero gracias a Dios que golpea. Porque Él dice que ninguna disciplina al momento es motivo de gozo. Pero después dice, después produce frutos apacibles de justicia. Esa es la idea, alabado sea el nombre. La idea es que no nos perdamos, bendito su nombre para siempre. Aleluya. De modo que el Señor es maravilloso y Él lo hará, mi hermano, por bien tuyo y mío. Aleluya. Y mire, hermano, lo segundo que Él hará es que lo limpia, quitando los brotes inútiles, hermano. Alabado sea el nombre, porque aquí hay muchos brotes inútiles nos salen a nosotros. Aunque usted no dice amén. Pero yo veo algunos tragando gordo por ahí. Y sabe Dios, algunos frente al televisor estarán allá también. Gulp. Pues eso es para ti, es para mí también. Alabado sea el Señor de la gloria para siempre. Si es que el Señor nos ama, hermano. Y la Biblia dice la palabra a tiempo, cuán buena es. Gloria a Dios. Lo limpia, lo limpiará. Hermano, las hojas, que por supuesto la parra tiene hojas como toda, como todo árbol, pero ¿qué pasa? Las hojas son necesarias. Son necesarias para el pámpano también, para protegerlo. Pero muchas hojas demasiado hacen daño al fruto. ¿Sabe por qué? Porque se llevan toda la savia que de otra manera iría a los sarmientos. Y las frutas quedan chicas, hermano, y quedan agrias, alabado sea Dios. Entonces, ¿qué hace el labrador cuando ve hojas de más? Y va con la mocha bien amoladita. Y está bien linda, bien frondosa, pero el asunto no es estar bien lindo por fuera. El asunto es producir frutos grandes y dulces. Y él va, mi hermano, mire, y ¡fua! ¡Ay, Dios mío! Y allá van las hojas para el suelo. Y ¡fua! Y la dejó feita. ¡Aleluya! La dejó, mi hermano, a veces la deja como un paciente crea. ¿Pero qué pasa, mi hermano? Que entonces la savia que se perdía en las hojas se va al pámpano, al sarmiento, al fruto. Alabado sea, no se pierde la savia. Dios no quiere que la savia se pierda. Por eso a veces cuando nosotros echamos, aleluya, mire, tenemos brotes. Y a veces de esos brotes son unos chichonazos, mi hermano. Que mire, no basta con la mocha, no funciona ahí. Tiene que buscarse, yo no sé qué, una sierra eléctrica. Alabado sea el nombre del Señor. Para quitarte ese coso ahí que no produce nada, que te molesta, gloria a Dios. Pero Dios lo hace para limpiarte. ¿Y sabe para qué te limpia? ¿Y sabe para qué me limpia? Aleluya, para que llevemos más frutos. A su nombre sea la gloria. A su nombre sea la gloria, aleluya. El Señor le dijo a los discípulos, ya vosotros estáis limpios por la palabra que os he hablado. Si nosotros somos obedientes a la palabra, esa es la mocha, no hay más nada, hace falta más nada. El Señor tiene que venir mañana, bueno, a dar golpe, a quitar, porque si tú eres obediente a la palabra y te humillas y dices, Dios me habló, tengo que arreglarme, alabado sea Dios, pues mira, tú mismo te quitaste todo eso de arriba. Y el Señor no tiene, pero si tú te lo dejas ahí. Oh, gloria al nombre del Señor para siempre. Te dejas eso ahí y no te lo quieres quitar cuando Dios te está hablando. Entonces el Señor tiene que bajar con la mocha.
Bendice alma mía Jehová. Y entonces sí, que la cosa se pone dura, pero hay esperanza. Y lo que pasa es que duele más. Puedes irla a tener al hospital, puedes irla a tener a la cárcel. ¿Entiendes? Puedes meterte en un jamón. Bendito sea el nombre del Señor. Tuve un problema serio. Y entonces allá cuando no encuentras más nada que hacer, Dios mío, misericordia. Dios, sí, mi hijo, sí, muchachos, sí, por eso que te dejé caer ahí. Porque te amo, por misericordia. Ay, por eso te tengo ahí. Porque te pierdes. A que no te acordabas de mí cuando ibas en las papas. ¿Ah? Oh, gloria. Alabado sea su nombre. Es precisamente, aleluya, para que te acuerdes de Él. Alabado sea Dios, para que sepas que separados de Él, nada podemos hacer. Alabado sea el nombre del Señor. Aleluya. Santo. Vamos a facilitarle la tarea, hermano. Deja que esta noche esas hojas secas, amarillas. Por allí, una hermana me regaló unas matitas. Y me regañó esta tarde porque las encontró al sol. Tenían más hojas amarillas que verdes. Pastor, como usted deje eso al sol. Y le siguió arrancando hojas amarillas. Y hojas amarillas se las arrancó casi todas. Si usted tiene que poner la sombra y echarle agua, pastor. Y usted tiene razón. Mañana le voy a echar el agua, porque hoy no puedo. Alabado sea, pero me las puso en la sombra. Pero el Señor es como esa hermana, celoso. Porque somos la matita de Él. Y Él no nos quiere ver todos amarillentos. Gloria al nombre del Señor. Aleluya. Entonces el Señor, si nosotros no nos quitamos esas hojas amarillas en esta noche, mañana no sé lo que pueda pasar cuando esa mocha baje. Alabado el nombre del Señor. Y empieza el Señor a cortar ramas. Alabado sea Cristo. Así que es mejor que en esta noche permita que Él lo haga suavemente. Gloria a su precioso nombre. Aleluya. Bendito sea el nombre del Señor. No importa que mañana alguien tenga que venir a barrer hojas de aquí, hermano. Aleluya. Que seguro que encontrará alguna por aquí, por el altar también, pero gloria a Dios por Jesucristo, hermano. Hay que dejarlas caer, aleluya. Bendice mi alma al Señor. Aleluya. Pero Él es bueno, hermano. Y Él nos cuida, de esa manera Él nos cuida. El Señor destruye a los enemigos, aleluya, también. De la, ¿cuáles son los enemigos de una planta? ¿Cómo la ve? Las plagas. Usted sabe que usted siembra algo, tiene que estar cuidando de las plagas, hermano. Bendito el nombre maravilloso del Señor. Entonces el Señor mata a los enemigos, mata a las plagas, aleluya. Espanta a los demonios, mi hermano, gloria al nombre del Señor. ¿Para qué? Para que no te hagan daño, aleluya. Mire, el apóstol Pablo dice en 2 Timoteo 3:11, después de hablar de todas las cosas, dice...

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0: Gracias, Señor, le doy en esta mañana por este privilegio que me concede de poder estar en cabina de radio, Señor amado, para poder, Dios, presentar delante de su presencia estos minutos que vamos a compartir con nuestros hermanos que nos sintonizan en diferentes lugares. Pero pedimos que no seamos nosotros de sí mismos, sino usted a través del Espíritu Santo, llevando, Dios, una palabra de fortaleza, de consuelo, de bendición, Dios mío, de restauración a la vida, al corazón, Dios, de aquellos que están necesitados. Para la gloria, Dios, la honra y la alabanza de su nombre. Se lo pido, Dios, en esta hora. Depositamos todo nuestro ser en sus manos, mente, corazón, alma, cuerpo, Dios y espíritu. Y pedimos también por esa audiencia, Dios, que está pendiente siempre, Dios mío, de la programación de radio. Que seas tú bendiciendo sus vidas, que seas tú, Dios mío, ayudándoles en las diferentes necesidades, en las diferentes, Dios mío, dificultades que se presentan a diario quizás a nuestra vida. Oh Maestro de Gloria, tú eres poderoso para ayudarnos, para socorrernos, para bendecirnos, Dios, cada día, cada instante, cada momento, Dios eterno. Le glorificamos, le honramos, le bendecimos en esta mañana. Porque usted ha sido más que bueno con nosotros, ha sido misericordioso y compasivo. Gracias, Señor, en el nombre de Jesucristo se lo pido, amén y amén. Bien, amados hermanos, me es un enorme privilegio saludarles esta mañana desde cabina de radio Getsemaní 1390 M a través de este su programa radial Una Luz que Alumbra Tu Camino. Para la gloria del Señor queremos, hermanos, compartir unos minutos de programación con ustedes. Quiero saludarles a todos en el amor de Cristo Jesús, a donde se encuentren. Que el Señor Dios Todopoderoso los esté bendiciendo, les esté fortaleciendo y que les esté ayudando, hermanos, en las diferentes necesidades que se presentan a nuestra vida. Recuerde que el llamado de Cristo es a permanecer siempre en Él, hermano. Como Él dijo, si permanecéis en mí y mi palabra permanece en vosotros, pedid todo lo que queráis que se será hecho. Así que ahí está la bendición para nosotros, hermanos, permanecer en Cristo, porque también Jesús dijo que separados de Él nada podíamos hacer. Así que quiero saludar a los hermanos de la Iglesia Fuente de Luz. Ahí estamos ubicados en el Cantón Aguacaliente, en el sector Valle de Arriba. Por la misericordia del Señor, Dios bendiga a todos los hermanos que nos sintonizan también en los Estados Unidos. Es una bendición saber que usted nos sintoniza, los amigos, hermanos en Cristo. Les amamos, hermanos, les amamos, amados amigos, y deseamos que el Dios Todopoderoso les bendiga, les ayude en cada momento de necesidad o en su diario vivir, ya que cada día nosotros necesitamos la bendición del Señor, pues la Biblia dice que son nuevas sus misericordias cada mañana y su fidelidad dice que cada noche para con cada uno de nosotros. Así que saludo a todos los hermanos que nos están sintonizando. Es un privilegio enorme, hermanos, poderles saludar. Y a manera de anuncio, hermanos, para la iglesia local, recordarle que este día tenemos un compromiso de salida hacia una campaña a lo que es el tablón de la quesadilla. Una del mediodía vamos a estar saliendo, hermanos, de Aguacaliente con la ayuda del Señor y contamos con la presencia de todos ustedes para que vayamos juntos a glorificar el nombre de nuestro Dios. Habiéndoles, hermanos, ya saludado, habiendo glorificado el nombre del Señor a través de esa oración, vamos a leer la palabra de nuestro Dios un momento y vamos a hacerlo en lo que es el Salmo 95 en el verso número 1 para la gloria y la honra de nuestro Dios. Si tiene a su alcance, vaya conmigo a la palabra del Señor y leamos el Salmo 95 en su verso número 1 al verso número 8 para la gloria del Señor. Quiero leer esta palabra en el nombre del Padre, del Hijo y del Espíritu Santo, y la letra dice así. Venid, aclamemos alegremente a Jehová, cantemos con júbilo a la roca de nuestra salvación. Lleguemos ante su presencia con alabanza, aclamémosle con cánticos, porque Jehová es Dios grande y Rey grande sobre todos los dioses. porque en su mano están las profundidades de la tierra y las alturas de los montes son suyas. Suyo también el mar, pues él lo hizo y sus manos formaron la tierra seca. Venid, adoremos y postrémonos, arrodillémonos delante de nuestro Hacedor, porque Él es nuestro Dios, nosotros el pueblo de su prado y ovejas de su mano. Si oyeres hoy su voz, no endurezcáis vuestro corazón como en Meriba, como en el día de Mesad en el desierto. Esa es la palabra, hermanos, que hemos leído en esta mañana para la gloria del Señor y edificación de nuestras vidas. Y meditemos, hermanos, bajo esa invitación que nos hace el Salmo, que cantemos a Jehová. ¿Qué necesario es, hermanos, que nosotros demos a Él la gloria de vida? Hay muchos gemidos en este Salmo, pero también se dan estallidos espontáneos de alabanza cordial a nuestro Dios, que solo podía, hermanos, brotar de un corazón completamente agradecido con el Señor. Un corazón que reconoce lo misericordioso y lo compasivo que nuestro Dios ha sido para con él. Nosotros necesitamos, hermanos, ser agradecidos con Dios. Y como agradecidos, darle a Él la gloria que Él se merece, la honra y la alabanza. Porque solamente Cristo se la merece. Oiga bien, solamente podría brotar de un corazón que está rebosando de amor y de agradecimiento. Uno de los salmistas dice en uno de los salmos, hermanos, amo yo a Jehová. Por lo tanto, dice él, cantaré a Jehová. Cuando tú amas a tu Dios, tú le glorificas, tú le honras, tú le alabas, tú tienes para él una alabanza viva, genuina. Hermano, venid, dice el salmista, aclamemos alegremente a Jehová. Hay una diferencia entre que nosotros glorifiquemos a Dios, pero lo hagamos por conveniencia. Lo hagamos porque nos insta a que lo glorifiquemos, a que alabemos, a que le exaltemos. Pero es diferente cuando alguien lo hace alegremente, lo hace con gozo, con alegría, con una sonrisa, amados hermanos, glorificando a su Dios porque Dios lo ha bendecido. ¿Por qué? Porque ama a su Dios. ¿Por qué? Porque está agradecido con su Dios. Hay una diferencia cuando la gente, hermanos, alaba, glorifica a su Dios, pero lo hace forzadamente. Alabado sea el nombre del Señor en esta hora. Así que la invitación que nos hace este salmo es a que aclamemos a Dios, pero lo hagamos alegremente. La pregunta en esta mañana es, ¿pero y cómo aclamaremos a Jehová? En primer lugar, el salmista ya dijo, y es alegremente. Para que esa alabanza, para que esa exaltación sea recibida por Dios, tiene que ser con alegría. Dice el salmista, cantemos con júbilo a la roca de nuestra salvación. Eso es importante, que nosotros vengamos a nuestro Dios. Por eso dice el verso 1 que leímos, venid, aclamemos alegremente a Jehová y cantemos con júbilo a la roca de nuestra salvación. Que se note que realmente nosotros estamos alegres. Que se note que realmente nosotros amamos al Señor. Amados hermanos, que manifestemos lo que nosotros estamos expresando, porque realmente hay gente que no se le nota que está alegre, que no manifiesta que siente gozo en el corazón, que más bien se le nota que lo está haciendo por compromiso. Alabado sea el nombre de nuestro Dios en esta hora. Será, amados hermanos, que Cristo es nuestra roca de salvación, Claro que sí, Él es nuestra roca de salvación, por eso nosotros tenemos que adorarle, tenemos que exaltarle con todo nuestro ser. Oiga bien lo que dice Primera de Corintios, hermano, en el capítulo 10 y en el verso 4, el apóstol Pablo dice a los corintios, y todos bebieron de la misma bebida espiritual. Porque bebían de la roca espiritual que los seguía y la roca era Cristo. Cuando el salmista dice, amados hermanos, y cantemos con júbilo a la roca de nuestra salvación, se está refiriendo al mismo Dios, al mismo Cristo, amados hermanos. A la roca viva, a la roca inconmovible. A aquel que nos insta que constantemente nosotros le glorifiquemos, le honremos, le demos alabanza, porque solamente Él se la merece, Él es digno de toda alabanza. Seamos gozosos y dejemos de quejarnos tanto. Yo siempre le digo a los hermanos, hermanos, que cuando nosotros pasemos a glorificar a Dios, que le demos a Él alabanza. Porque últimamente, hermanos, son más las quejas que se escuchan en los altares que la alabanza que se le da a nuestro Dios. Entonces yo le pregunto en esta mañana, ¿y cuál es el sacrificio de alabanza que tú le das a Dios? Si tú te vives quejando, entonces, ¿cuál es el sacrificio de alabanza para nuestro Dios? Porque Él dice que le demos un sacrificio de alabanza a Él. Entonces, hermanos, cuando tú te presentas a alabarle quejándote, ¿a dónde está tu culto que le rindes a nuestro Dios cuando Dios te dice que presentes tu cuerpo en sacrificio vivo, santo y agradable a Dios? Cuando te dice sacrificio es que te cueste. A veces sientes difícil alabarle. ¿Por qué? Porque hay enfermedad. ¿Por qué? Porque hay problemas. Porque hay dificultades que opresionan tu alma, tu ser, que quieren evitar tu alabanza. Pero a pesar de eso, tú tienes que darle a Él alabanza. Pero ¿cómo hemos de hacerlo? Con gozo y con alegría. Porque el salmista dice, cantemos con júbilo a la roca de nuestra salvación. Él es la roca viva. Él es la roca que seguía a Israel en el desierto del cual bebieron todos ellos y fueron, amados hermanos, mitigados en su sed. Adoremos a Cristo, hermanos, pero hagámoslo con toda alegría. Yo le quiero decir en esta hora también que debemos aclamar a Dios, pero como agradecidos de Dios, hermanos. Yo siempre digo, hermanos, que cuando venimos a Cristo no traíamos nada. Veníamos, hermanos, en una condición de vida, quizás le podría decir miserable, permítame esa palabra. ¿Por qué miserable? Porque no teníamos ni cómo vestir, hermanos. Pero el Señor nos ha bendecido. Y Dios nos ha bendecido tanto, hermanos, que algunos ya están tan cómodos que ya no tienen tiempo para glorificar a Dios. Hermanos, van al culto cuando les queda tiempo, cuando es Dios que te ha bendecido. Y tú deberías de vivir agradecido con Dios. Tú deberías de darle a Él las gracias cada día, cada instante, cada momento, porque de Él proviene toda bendición. Como agradecidos, entremos en su presencia con acción de gracia. Qué importante es que nosotros lleguemos, como dijo el salmista en el verso 2 de este Salmo 95, lleguemos ante su presencia con alabanza y aclamémosle con cánticos, alabado sea el nombre de nuestro Dios. Pero hoy en día a los hermanos, hay que estarle suplicando que canten, que adoren al Señor, que levanten las manos, que cuántos dan gloria a Dios, porque no hay alabanza para nuestro Dios, porque no hay gratitud para tu Dios.
1: Pero el salmista dice, lleguemos ante su presencia con alabanza. Tú no te puedes presentar delante de Dios sin alabarle. Tú no te puedes presentar delante de tu Dios sin alabarle, sin que haya alabanza en tus labios, sin que haya un gloria a Dios, un aleluya, sin que tú confirmes la palabra, porque la gente hoy en día no quiere ni decir amén. Está tan cansado, está tan, hermanos, tan débil espiritualmente que no glorifica a su Dios. Pero el salmista nos está invitando y nos está diciendo que lleguemos ante su presencia con alabanza. ¿Cómo es posible que tú te vas a presentar delante de Dios y te vas a presentar en silencio, callado, aburrido, sin alabanza para Él? Entonces, ¿a qué te presentas delante de tu Dios? ¿A qué yo me presento delante de mi Dios? ¿A ser un espectador? Cristo no dijo que el Señor quería espectadores. Dijo que buscaba adoradores que le adoraran en espíritu y en verdad. Porque yo quiero decirle en esta mañana que Dios, amados hermanos, te está pidiendo alabanza porque tú deberías ser agradecido para con Él. El salmista nos está instando en esta mañana a que alabemos al Señor, a que nos presentemos delante de Dios con alabanza, como agradecido de nuestro Dios. Porque Dios nos ha bendecido, hermano. Porque Dios nos ha hecho favores, nos ha hecho bien. Y cada día que amanece es parte de la misericordia de nuestro Dios que nos concede contemplar cada mañana. Oiga bien, ¿no tenemos mucho por lo que estar agradecidos? Será la pregunta en esta hora. ¿Será que Dios no te ha bendecido? ¿Será que Dios no te ha ayudado? ¿Será que Dios no te ha sanado? ¿Será que Dios no ha sido bueno contigo que no lo alaba? Pensá en el hecho. Por vosotros, en vosotros y con vosotros. Y os ha prometido a vosotros, dice, gracias a Dios por sus bendiciones, por su salvación, por sus favores. O sea, Dios nos ha bendecido maravillosamente. Le pregunto, o lo segundo en esta mañana, ¿por qué deberíamos cantar al Señor? Sería la pregunta. Hermano, pero ¿y por qué deberíamos cantar al Señor? Porque Él es nuestra salvación. Él te ha salvado. Nadie más te puede dar salvación. Y la Biblia dice que fuera de Cristo no hay salvación. Fuera de Él no hay salvación. Porque Él es el camino, es la verdad y es la vida. Y nadie va al Padre si no es por medio de Jesucristo, su Hijo. Por eso tú lo tienes que alabar. Porque lo que Cristo ha hecho en salvarte, nadie más lo puede hacer. Porque Él es nuestra salvación, Él mismo es nuestra salvación. Y esta salvación es firme como una roca. Él es nuestro, porque hemos, amados hermanos, porque hemos confiado en Él y estamos a salvo. Yo me siento a salvo con Cristo. Yo me siento bendecido con Cristo, me siento protegido. Siento que Dios nos guarda, que Dios nos cuida, que Dios nos protege, que Dios nos defiende. Esa es la bendición de permanecer en Cristo. ¿Por qué deberíamos cantar al Señor? Porque Él es grande. Jehová, dice el salmista, es Dios grande y Rey grande sobre todos los dioses. Si tú conoces a un rey que sea grande en esta tierra, un hombre grande en esta tierra, yo quiero decirte esta mañana que tu Dios es más grande. Si tú oyes hablar de algún Dios de esos que es famoso, que tiene mucha gente que lo sigue, yo quiero decirte que nuestro Dios es más grande todavía. Es Dios incomparable. Porque Jehová, dijo el salmista, es Dios grande. Se está refiriendo a Israel. Porque Israel vivía en contorno, hermanos, de gente idólatras. Las naciones que rodeaban a Israel eran idólatras. Y a medida Israel, o hermanos, a menudo Israel era movido a la idolatría porque veía, hermanos, atractivos los dioses de las naciones. Pero el salmista le está diciendo a Israel que el Dios que ellos tienen es más grande que los dioses de las naciones, que los dioses de los pueblos. Alabado sea el nombre de nuestro Dios en esta hora. Yo quiero decirte esta mañana que tu Dios es más grande que el problema que estás atravesando. Es más grande que tu enfermedad. Es más grande que la dificultad que tienes, que la decadencia, que la debilidad espiritual que tienes. Dios es más grande y Él puede ayudarte, Él puede sanarte, Él puede libertarte, pero lo que quiere es que seas agradecido con Él, que te presentes con alabanza. Pero si es que yo estoy enfermo, me puede decir esta mañana, pero si es que a mí me duele la garganta, pero si es que lo que Dios te está pidiendo es alabanza, sacrificio, la alabanza viva continuamente delante de su presencia, y para que así cumplamos lo que dijo el salmista David, que bendeciríamos a Jehová en todo tiempo. Alabado sea el nombre de nuestro Dios en esta hora. Porque Jehová es Dios grande y Rey grande sobre todos los dioses. No hay otro más grande que nuestro Dios. Nuestro Dios, amados hermanos, es un Dios que ama y es un Dios que es eterno. Ese es el Dios nuestro. Qué gran amor el de Dios, hermanos, que envió a su Hijo Jesucristo a morir en la cruz del Calvario. Nos dio lo único, lo más preciado, lo mejor que tenía consigo. Lo envió en sacrificio para poder expiar nuestros pecados y limpiarnos. En esto se manifiesta el gran amor que Dios ha tenido por ti. En eso Dios manifiesta el gran amor que Dios ha tenido por ti. Que a dónde te encontró el Señor, en vicio, en pecado, alejado de Cristo, pero allí Cristo envió a alguien que te hablara de la salvación, que te hablara de Él, y Cristo te ha regenerado, te ha cambiado, te ha transformado, y ahora no lo quieres alabar. No crees que eres desagradecido. Ahora no le quieres cantar al Señor. Ahora no quieres decir pero ni amén a la palabra que se te predica. Ahora no quieres pero ni decir gloria a Dios ni aleluya, porque tienes pena que te vean que eres creyente. Amados hermanos, tenemos que ser agradecidos con Dios. Él es fuerte. ¿Quién? Tu Dios es fuerte. Y en su mano están las profundidades de la tierra. Le leo estos dos versículos y terminamos el mensaje. Suyo, oiga bien, porque en su mano, dice el verso 4, están las profundidades de la tierra y las alturas de los montes son suyos. Suyo también el mar, pues Él lo hizo y sus manos formaron la tierra seca. Todo lo que tú ves lo hizo tu Dios. Tu Dios, el que te está pidiendo alabanza y el que está pidiendo agradecimiento de parte tuya. Que Dios te bendiga en esta preciosa mañana. Estuvo con ustedes el hermano Giovanni López. Será hasta una próxima si el Señor así nos permite.

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8: Orad sin cesar, dad gracias en todo, porque esta es la voluntad de Dios para con vosotros en Cristo Jesús.

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Bendeciré a Jehová en todo tiempo. Su alabanza estará de continuo en mi boca. En Jehová se gloriará mi alma. Lo oirán los mansos y se alegrarán. Engrandeced a Jehová conmigo y exaltemos a una su nombre. Busqué a Jehová y él me oyó y me libró de todos mis temores.

bendecimos, Señor. Te bendecimos, oh Dios.

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Jesús, tú eres el Señor, el Santo.

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3: 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Echa sobre Jesús tu carga y Él te sustentará."

Te adoramos, Señor. Nos entregamos en esta noche, Padre, como un sacrificio en adoración para ti, Señor. Tú eres mi amado. Tú eres mi verdadero amor, Jesús.

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2: Dios llamó a Moisés de una forma muy peculiar. La Escritura Sagrada nos dice que Dios se le apareció en una zarza ardiendo, es decir, un arbusto que había agarrado fuego, pero lo misterioso del caso es que el fuego no quemaba el arbusto. Dios llamó al profeta Isaías de una forma espectacular. Dice el capítulo 6 de Isaías que la gloria de Dios llenó el templo donde estaba Isaías adorando, e Isaías vio ángeles y querubines que adoraban al Señor, y una voz que preguntaba: ¿a quién enviaré? Entonces yo respondí, dice Isaías: Señor, envíame a mí. Pero en el caso de Nehemías no hubo zarza ardiendo ni hubo humo en el templo, simplemente dolor en el corazón por el sufrimiento de su pueblo. Hoy en día todavía Dios sigue llamando a hombres y mujeres para que prediquen su palabra y se identifiquen con el dolor del pueblo. Todavía Dios sigue llamando hombres y mujeres para traer la paz y la armonía del Evangelio al corazón de cada ser humano. Si Dios está tocando tu corazón para servir, necesitas prepararte. Quédate en la sintonía.

0: Historias que cambian el corazón. Bienvenido al encuentro de hoy. Yo soy tu amigo Ernesto Pinto y deseo agradecer profundamente a todos aquellos que nos han visitado en el www.encuentro.ca y que con generosidad me han apoyado para que siga comunicando el Evangelio a través de este ministerio radial. Dios les recompense el esfuerzo que han hecho para sostenernos estos meses que han sido difíciles para los ministerios radiales y televisivos. Gracias otra vez. Y si usted no lo ha hecho, vaya a la página www.encuentro.ca. En esta oportunidad tengo conmigo a un grupo de jóvenes que nos visitan desde el seminario Río Grande. Este seminario está ubicado en Texas, Estados Unidos. Y Daniel de León nos explicará mejor qué es lo que Río Grande hace. Además de Daniel de León, también está con nosotros un trío que nos van a alegrar con su música en unos momentos. Bienvenidos jóvenes, y te voy a pedir, Daniel, que por favor nos cuentes qué es el Seminario Río Grande.
1: El Instituto Bíblico Río Grande es una escuela en la que se enseña la palabra de Dios. Uh-huh. La visión de la escuela es preparar líderes para el mundo de habla hispana.
0: ¿De dónde vienen estos estudiantes?
1: La mayoría de esos estudiantes son de Latinoamérica. Uh-huh. Actualmente tenemos aproximadamente 16 países representados, uh-huh, desde Chile hasta México. Y también en los últimos años hemos visto un incremento de estudiantes hispanos de Estados Unidos y de Canadá.
0: ¿Y por qué tienen que venir los estudiantes desde Latinoamérica para los Estados Unidos?
1: Bueno, no hay muchos seminarios. Uh-huh. Y lo que algunos se han dado cuenta es que el costo muchas veces es el mismo en Latinoamérica o más caro inclusive para, uh-huh, los institutos bíblicos. El Seminario Bíblico Río Grande, en cambio, tiene una cuota muy barata, tiene un nivel universitario.
0: ¿Cómo no?
1: Pero el costo de la inscripción es muy económico. Uh-huh. ¿Por qué? Porque los maestros y el staff recibimos apoyo económico de iglesias.
0: Son misioneros, básicamente.
1: Somos misioneros, exactamente. Entonces, eso hace el costo muy económico.
0: ¿Cómo podrían contactarles a nuestros oyentes, a ustedes en Río Grande?
1: Pues lo más fácil es visitar la página de internet www.riogrande.edu.

0: Ahora sí, vamos a conocer a los integrantes del Trío del Rey, que también representan a este Instituto Río Grande. Muchachos, bienvenidos, y les voy a pedir que se presenten uno por uno, por favor.
1: Bien, mi nombre es Rogelio Noguera, de la ciudad de Pachuca, Hidalgo, con mi iglesia en Chiapas, México. Uh-huh. Y soy la segunda voz y segunda guitarra de acompañamiento del Trío del Rey.
2: Mi nombre es José Belén Arizoca, yo soy de Matamoros, Tamaulipas, y mi iglesia está allí en Matamoros. Yo soy el tercera voz y requinto del trío.
3: ¿Qué tal? Soy Edson Lara Rodríguez, soy de Reynosa, Tamaulipas, soy la primera voz y también guitarra del Trío del Rey.
0: ¿Cómo surge el trío, Edson?
3: El Trío del Rey surge como una iniciativa del Seminario Río Grande para dar gracias a las iglesias e instituciones que nos apoyan a este ministerio. Entonces forman la agrupación del Trío del Rey para ir a Estados Unidos, Canadá, y a dar gracias a través de la música evangélica con el estilo bolero cristiano. Ese es el estilo que manejamos el Trío del Rey.
0: ¿Cuál sería la canción que podríamos escuchar, Belén?
2: Una de ellas, la que traemos muy tradicional en México, el ritmo huapango, uh-huh, es el Salmo 1, que es literalmente como viene en la versión Valera 60. Y lo cantamos el Salmo 1 y es un ritmo muy...

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4: Hay un tema en la Biblia. Ese es el tema de la muerte. Multitudes de personas tienen temor terrible a la muerte. Están preocupados si la muerte puede en cualquier momento tocarlos. Otros preguntan qué será después de la muerte. ¿Dónde estará aquel o el otro que conocí que se murió? La Biblia habla en detalles sobre la muerte y lo que realmente es ese aparente misterio para la humanidad. Ahora, hay algunas teorías en relación a la muerte que los seres humanos se han inventado, que no están en la Biblia. Hay quienes creen que los seres humanos, después que mueren, se quedan los espíritus vagando por ahí por los aires. Se les pueden aparecer a la gente que vive. Pero la Biblia no enseña eso, Cristo no enseñó eso. Otros piensan que después de la muerte ya no hay nada más. Quedan aniquilados en el sepulcro, sin memoria, sin esperanza de volver jamás a vivir ni a existir. Eso no está en la Biblia. Cristo jamás predicó eso, ni los apóstoles tampoco. No hay verdad de ninguna clase en ello. Otros creen que los que mueren van a un lugar de fuego, los purifican por un tiempo y después van al reino de los cielos. Cristo nunca predicó eso, ni los apóstoles tampoco. Verdad en relación a la muerte. Jesucristo habló de eso en forma detallada y la Biblia habla de eso en forma detallada. Dios no puede permitir que los seres humanos estén ignorantes en cuanto a algo tan decisivo como la muerte. ¿Qué enseñó el Señor sobre la muerte? Oiga con cuidado. Marcos capítulo 16. En el verso 15 Jesucristo dijo estas palabras. Dijo, id por todo el mundo y predicad el evangelio a toda criatura. Si fuere bautizado será salvo. Y el que no creyere será condenado. Fíjese que él habló clarito. Hay dos caminos para los seres humanos. Dos. No hay tres, ni cuatro, ni cinco. Dos caminos. Si usted cree en Cristo, vive para Cristo, usted muere salvo. Si usted no pone su fe en Cristo y vive para Cristo, usted muere en pecado y muere perdido, condenado para siempre. Él lo dijo. El que creyere en este evangelio será salvo, pero el que no creyere será condenado. Quiere decir que usted ahora mismo eres salvo o condenado, una de dos. Y toda persona que usted conoció, que existió aquí abajo por un tiempo y murió, o murió salvo o murió condenado, sea bendito el nombre de Jesucristo. No hay nada más que dos caminos para los seres humanos. Un camino angosto, Cristo Jesús, que conduce a la vida. Y un camino ancho y espacioso del mundo y sus placeres, que conduce a la eterna perdición. Bendecido sea Dios. Todo el que está aquí, piense usted ahora, ¿en cuál de los dos caminos está usted? ¿Está en camino de salvación o está en camino de eterna condenación? Usted tiene que saber, porque usted sabe cómo es su vida. Pero no importa lo perdido que usted esté, que esté hundido, que esté corrompido, que esté depravado, usted viene a Cristo en esta mañana y el Señor lo perdona. Usted viene a Cristo en esta mañana y el Señor lo salva. Usted viene a Cristo porque el que viene a Cristo, Él no lo echa a Jesús. Instantáneamente el Señor lo lava con sangre bendita vertida en la cruz por Él, por toda la humanidad. ¡Gloria sea Dios! Ahora, entrando en la parte que anhelamos para todo el mundo, salvación. Que usted muera salvo. ¿Qué dice la Biblia sobre la salvación? Oiga con cuidado. La carta a los Filipenses, capítulo 1 y verso 21. El apóstol Pablo enseñó sobre eso y dijo, para mí el vivir es Cristo y el morir es ganancia. Fíjense la seguridad que tenía el apóstol de que él era salvo. Pero tenía seguridad porque vivía para Jesucristo. Él no vivía para lo que se le antojaba a él. Ni vivía para los hombres, ni vivía para ninguna religión. Vivía para Cristo Jesús, el Hijo de Dios. Y decía, como para mí el vivir es Cristo, decía, el morir es gana muerte, el que muere salvo tiene ganancia. Y el creyente que está firme en Cristo y está seguro de salvación, tiene un testimonio del Espíritu Santo de que es salvo. Mire, no le preocupa morirse ahora, ni mañana, ni pasado mañana. Porque sabemos, como Pablo apóstol, que si nos morimos ahora mismo, tenemos la ganancia más grande que jamás el ser humano puede tener. ¡Gloria sea Dios! ¿Ahora cuál ganancia es esa? Bueno, el apóstol lo dijo. Filipenses capítulo 1, verso 23, dijo, de morir y estar con Cristo, lo cual será mucho mejor. Mire cuál es la ganancia. Que si usted muere salvo, inmediatamente se va a la presencia del Señor Jesucristo. Lo va a ver a Él tal como Él es. Se va a ir a vivir con Él. Se va a ir a morar en el lugar glorioso que Él tiene preparado para los salvados. Allá arriba, en el reino de los cielos. Quiere decir que esa es la ganancia. Que en cuanto mire, salimos derechito hacia el reino glorioso de nuestro Dios. ¿Cuántos están seguros de salvación ahora mismo? Si usted no está seguro, mire, está caminando en arenas movedizas. Porque usted no sabe cuándo la muerte lo puede tocar. Lo puede tocar hoy. Como está este mundo convulsionado. Cualquier accidente, cualquier criminal, cualquier cosa lo puede cortar aquí abajo. Y si usted encuentra que no es salvo, se salió del cuerpo y no hay ganancia. Se perdió para siempre. El que muere en pecado, Cristo dijo, será condenado. Por lo tanto, en esta mañana, arregle la situación esa suya. Arregle. Cambie su destino de muerte por destino de vida. Óigalo claro, la vida está en Jesucristo, el Hijo de Dios. Solo Cristo puede salvar. Solo Cristo murió en la cruz. Solo Cristo derramó sangre por su pecado. El Padre envió solamente a Jesús, un Salvador. Usted viene a Él, Él lo salva. Usted viene a Él, Él lo perdona. Lo lava con sangre. Y usted pasa de la muerte a la vida por la fe en Jesucristo. Dios. ¿Dónde vas a hablar la Biblia de este tema tan importante? Segunda de Corintios capítulo 5, verso 6. El apóstol Pablo dijo esta palabra. Dijo, si vivimos en el cuerpo, vivimos ausentes del Señor. Entiende primero esa parte para que después entienda el resto. Si vivimos en el cuerpo, todo el que está existiendo vive en el cuerpo. Todo el que está aquí, personas que yo estoy viendo aquí, cerca o lejos, todos están viviendo en el cuerpo. Usted no es eso que yo veo, lo que yo veo es el cuerpo suyo. Usted está dentro de ese cuerpo, usted. Alma y espíritu, la persona interior, la persona eterna que usted tiene ahí dentro, eso vive dentro de ese cuerpo. Y mientras está ahí dentro, eso está vivo, está parte de afuera, está respirando. Y mientras vivimos en el cuerpo, Pablo dijo, vivimos ausentes del Señor. Mismo. Está a la diestra del Padre, está como abogado allá arriba intercediendo por todos los que a través de Él buscan a Dios. Está más vivo que nunca, está en un cuerpo inmortal, está en un cuerpo de gloria. Pero no está aquí en su forma visible. Él está aquí por medio del Espíritu Santo. Y aunque lo sentimos, porque el Espíritu Santo deja sentir, y sentimos como corriente, y sentimos sus caricias, no lo vemos. Alabado sea Dios. Y Jesús en su cuerpo visible está a la diestra del Padre. Que sí, que mientras nosotros vivimos en esta tierra, existimos aquí abajo, vivimos en este cuerpo, Pablo lo dijo, estamos ausentes del Señor. Dijo, pero con esta seguridad, dijo el apóstol, y oiga bien claro, con esta seguridad me gustaría dejar de vivir en el cuerpo y vivir. Fíjense las dos cosas importantes que Pablo habló. Primero, que él estaba seguro de salvación. Él estaba seguro de salvación. Dijo, me gustaría dejar de vivir en el cuerpo, salirme de aquí e irme a vivir con Jesucristo. Ahora estableció que en la muerte se salía del cuerpo, óigalo bien. En la muerte se salía del cuerpo y se iba hacia arriba, hacia las moradas de nuestro Dios. ¿Cuánto tan seguro que si se muere ahora mismo se sale del cuerpo y se... ¿Y cuánto tan seguro que si se mueren ahora se sale del cuerpo y se va para abajo? Ni se sonríe ahora, alabado sea Dios. Tú el que está aquí, oiga esto y no se enoje, que yo le amo. Tú el que está aquí, que está en pecado, si se muere ahora va para abajo. Si se muere ahora, se perdió para siempre. No importa lo que el hombre haga, nada de condenación. Cristo dijo dos caminos. El que cree en mí, se va salvo. El que no cree, se va en pecado y se condenó. Alabado sea Dios. Pero usted puede cambiar ese destino por destino de vida, porque Cristo murió por usted. Él derramó la sangre por usted. Sangre bendita derramada en el Calvario limpió su pecado. Es cuestión de usted venir a ese Cristo y vivir para Él. Eso es todo. Todo, el que a Él viene, Él no lo echa afuera. Y Él dijo, venid a mí, todos, cargados y cargados, yo os haré descansar. Sea bendito el nombre de Dios. Pasa que la mayor parte de la humanidad no quiere a Cristo. Están muy satisfechos en su mundanalidad y en sus entretenimientos carnales. y en sus vicios y en sus pecados y en sus maldades. Muy satisfecho con eso, pero perdidos. Se mueren y es para abajo que van. Ya entonces no hay oportunidad, ni hay más placeres mundanales, sino tormento por los siglos y los siglos. El que viene a Cristo, dice la Biblia, pasa de la muerte a la vida. En Cristo ya no hay muerte. La Biblia lo dice, no hay condenación para los que están en Cristo Jesús. ¡Gloria al nombre del Señor! Bendito sea el nombre de Jesucristo. Fíjese que la Biblia establece claro que en la muerte nos salimos del cuerpo. Y si estamos firmes en Cristo, vamos hacia arriba, hacia su presencia. ¿Dónde vas a hablar de eso? Dice la palabra, Lucas capítulo 8, verso 54, que cuando Jesucristo resucitó a la hija de Jairo, dice la Biblia que cuando llegó a la casa, todo el mundo gritaba. Pero el Señor le habló al cuerpo muerto y dijo, muchacha, levántate. Dice que al instante la jovencita abrió los ojos, se incorporó y el Señor la levantó y le dijo que le dieran de comer. Pero también dice la Biblia que cuando Jesús dijo levántate, al instante le volvió el espíritu y le entró en el cuerpo. Quiere decir que en la muerte el espíritu de la nena se había salido, el cuerpo quedó sin vida, ya no existía. Pero cuando Jesús dio la orden, levántate, el espíritu entró dentro del cuerpo, instantáneamente los ojos de la niña se abrieron. Y Jesús le dijo a los papás, tiene hambre, denle de comer. Mi alma te alaba, Jesús. Fíjese usted que por eso que usted encuentra que todo el que se muere, que usted ha visto muerto, ya no respira. Ya no ve, ya no oye, ya no capta nada, ya no hay memoria en ese cuerpo, nada. ¿Por qué? Porque el espíritu se salió. La muerte es sencillamente una separación del espíritu, la persona interior que está ahí dentro de este cuerpo, del cuerpo humano transitorio. Esto de afuera es temporal. Esto de afuera es por unos días. Esto de afuera es como la flor del campo, viento ya no existe. Pero el de adentro es eterno. El de adentro es soplo del Altísimo. El alma y el espíritu que están aquí adentro, eso mire, vivirá para siempre, salvo o en condenación. Una de dos. ¿Por cuál de los dos caminos usted ahora? Bueno, si va en el camino de condenación, avance en esta mañana que usted no sabe cuándo la muerte lo va a tocar y acepte a Cristo. En Cristo no hay muerte, en Cristo no hay condenación, en Cristo no hay derrota, en Cristo solo hay vida, en Cristo solo hay victoria, en Cristo solo hay salvación eterna. Lo compró en la cruz con muerte y con sangre y con dolor. ¡Gloria sea Dios! Es mañana de victoria para usted. Sea glorificado el nombre de Jesús. ¿Dónde vas a hablar la Biblia de esto? En 2 Corintios capítulo 2 y verso 2, el apóstol Pablo dice que en una ocasión fue subido al tercer cielo. Dice, me subieron al paraíso y fueron tan grandes las cosas que vi y oí allá arriba que no me atrevo ni contar. Pero fíjense lo que él establece, que en la muerte el que sale del cuerpo, si sale salvo, se va al paraíso. Ahí es el lugar de descanso que Dios tiene para los salvados. Y Pablo dice que eso está en el tercer cielo. Oiga, está bastante lejos de aquí. Para arriba, ahí que está clarito. Usted mira para arriba y ve las nubes. Ese es el cielo de la tierra. Pero más allá de ese cielo hay una estratosfera, o lo que llaman los aeronautas, el espacio exterior. Ese es el segundo cielo. Ahí están los astros, estrellas, ahí está la luna, el sol. ¿Cuántos planetas hay ahí? Pero más allá de ese segundo cielo hay un tercer. Ahí dice la Biblia que hay luz todo el tiempo está alumbrado. Ahí no hay tiniebla, sin embargo no hay bombilla, no hay lámpara, no hay antorcha. Lo que alumbra, dice, es la gloria de Jehová. Alabado sea Dios y no se va la luz nunca. Bendito sea el Señor. Y ahí Pablo dice que vio un paraíso y lo llevaron ahí. Y ahí vio ese lugar maravilloso. Y la palabra de Dios dice en Apocalipsis capítulo 6, verso 9, en descanso y están vestidos de blanco y están en espíritu, llenos de gozo y de paz, esperando la primera resurrección, cuando recibirán cuerpo nuevamente, pero cuerpo no como este, sino cuerpo inmortal para vivir por los siglos y los siglos con Jesús. ¡Alabado sea Dios! Fíjese, amigo, que lo que Dios le ofrece es demasiado grande, usted no lo puede perder. No me diga que usted es tan poco inteligente, que por las cuestiones temporales esta tierra va a perder lo grande que Dios le ofrece. Que usted sea familia de Dios para siempre. Que usted viva en un cuerpo inmortal, en un cuerpo de gloria por los siglos y los siglos con Jesucristo. Que usted escape de la condenación y de la tragedia que espera el pecador. Eso es lo que le ofrece Dios. Pues usted avance, agarre lo que Dios le ofrece. que es eterno. Lo que el mundo le ofrece es temporal. Lo que el mundo le ofrece va a pasar en breve. Lo que el mundo le ofrece no tiene valor, es vanidad. El Señor es para siempre. Pero usted, para que pueda tener lo que Dios le ofrece, tiene que aceptar a Cristo como su Salvador. Tiene que comenzar a vivir para Él. Tiene que vivir por su palabra. Y Él lo va a llenar a usted del Espíritu Santo. Le va a dar a usted el gozo y la paz que no hay mundo que le pueda dar. Alabado sea Dios. Y en el día que viene usted podrá decir como Pablo: para mí el morir es ganancia. Gloria al nombre de Jesucristo. Quiere decir que todo ser humano es tú. Y un solo propósito de vivir: asegurarse que cuando llegue la muerte usted esté preparado para ser familia de Dios. Y oiga esto claro, la mayor parte de la gente que se muere, mueren perdidos. Porque la mayor parte de la gente muere sencillamente embelesados en las cosas temporales. Alerta a las cosas de la vanidad del mundo. Mirando para los lados cuántas cosas y cuántas ansiedades hay, pero con la mente lejos del Dios de la gloria. Y montones de personas ni siquiera han leído la Biblia nunca. Pero leen cuánta novela mundana hay, cuánta basura hay aquí abajo. Quiere decir que la condenación no podrán jamás justificarse ni decir nada delante de Dios. Ellos no han tenido interés en las cosas de Dios. Usted quiere salvarse, saque tiempo para Dios. Lea la Biblia, ahí está la verdad de Dios. Lea cuidadosamente la palabra para que tenga conocimiento de Dios, que ningún hombre, ni ninguna religión, ni nadie lo puede engañar, sino que usted sepa cuál es la verdad. Cristo escribió palabra, la verdad, y Él dijo: yo soy el camino, la verdad y la vida. Nadie viene al Padre si no es por mí. Hay un Salvador, hay uno solo que murió en la cruz por usted, uno solo que le puede salvar, uno solo que pagó el precio por nuestros pecados. Cristo Jesús el Salvador. Venga Él, que le aseguro una cosa: hay más gozo y más paz en Jesucristo que en todas las diversiones mundanales y pervertidas de esta tierra perdida. Cristo el nombre de Jesús. Hay gente que Satanás le dice en un oído: muchacho, si tú aceptas a Cristo, te vas a perder cuantas cosas de aquí abajo. Ya no vas a poder ir a los bailecitos mundanos eso. Ya no vas a poder ver esas novelitas de trabajo en la televisión, ni esas musiquitas mundanas del rock de la radio. Pero no sabe la gente que el diablo dice eso, sí, porque quiere ser el dueño de ustedes. Pero no sabe la gente que Cristo dice: pero mi paz yo te doy, mi paz yo te dejo, no como se da, yo te doy. Una paz que entra en el corazón, que entra, que sobrepuja todo entendimiento. Mire, la gente que tiene a Cristo y vive para Cristo son la gente más felices en esta tierra, y más llenas de gozo y de alegría, y sentimos el poder de Dios, y sentimos la bendición de Dios. Y no hay nadie que tenga más gozo que nosotros. Porque no es lo mismo lo de abajo que lo de arriba. Y oiga esto, y entiéndalo: el príncipe es el diablo. Son palabras de Jesucristo. Él lo dijo. El príncipe del mundo, Satanás, dijo: no tiene parte conmigo. Ni tampoco tiene parte con ninguno de los que estamos firmes en Cristo Jesús. Pero el príncipe de los príncipes, rey de reyes y señor de señores, Cristo Jesús, el Hijo de Dios, ese está en el corazón de los que le aceptan y se lavan en su sangre y se llenan de su espíritu y viven para Él. Usted quiere escapar de condenación, necesita a Cristo. Usted quiere escapar del eterno tormento, necesita a Cristo. No lo puede salvar nadie nada más que Jesucristo. El único que murió en la cruz por usted fue Jesucristo. El único que el Padre envió a salvar la humanidad, Jesucristo. Y la Biblia dice que le pusieron por nombre Jesús, que quiere decir Salvador, porque Él salvaría a los pueblos de su pecado. Sea bendito el nombre de Dios. Quiere decir que el conocimiento elemental, lo más importante en la Biblia, es que solamente Jesucristo salva. Solamente Jesucristo puede librar al pecador de la condenación. Solamente Jesucristo puede darle a usted la vida que usted necesita para ser heredero del reino de los cielos. Y esta es una mañana gloriosa para que usted acepte este Cristo, para que usted cambie su vida, para que usted pase de muerte a vida, de condenación a salvación, de infierno al reino de los cielos. En nombre de Jesús. Contaba la esposa de un pastor, o contaba el pastor, que su esposa, la mujer de Dios, estaba muy grave en un hospital y él tuvo que estar actividades en la iglesia. Y ahí estaba cuando lo mandaron a buscar y le dijeron: pastor, corra, vaya al hospital que su esposa está muy grave, está a punto de morir. El pastor salió corriendo hacia el hospital, pero cuando llegó el médico que salía de esto, ella acaba de morir. No hay nada más que podamos hacer. Y él entró en la habitación, se arrodilló al lado del cadáver que estaba cubierto ahí con una sábana blanca. Y habló al Señor y le oró a Dios. Dijo: Señor, permite que aunque sea una vez más, ella vuelva a hablarme. Y había muerto ya. Y el médico: ¿será eso posible? Cristo dijo, todo es posible para el que cree. Dijo, si tan solo puedes creer, todas las cosas te son posibles. Y cuando la gente anda con Dios, sabe en quién ha creído y en quién ha confiado. Y aquel pastor que era un hombre de fe, le habló al Señor en esa forma, con dolor en su corazón. Más, ella vuelve a hablarme. Bendito sea Dios. Y cuenta el pastor que había apenas terminado de hacer la oración cuando vio que los ojos de su esposa se abrieron. Lo miró fijamente, le dijo, ¿por qué me llamaste? Ya yo estaba llegando a mi hogar. Le dijo, los ángeles me llevaban y estaba tan cerca del paraíso que veía, tan hermosa, aquellos árboles como no los hay en la tierra, pájaros cantando melodías como jamás he oído aquí abajo, las flores más bellas que jamás he creído que podían existir están en ese lugar, y millares de personas vestidos de blanco, con esos rostros llenos de paz y de alegría, están en ese lugar. Le dijo, tú has predicado del paraíso cuántas veces en la iglesia, pero tú no tienes una idea de la belleza que hay allá. ¿Cuántos? Eso, señale para arriba, eso es más allá de las estrellas. Señal, dile, para allá es que voy, Señor. De allá soy. Los que son de Cristo son de allá. Los que son de Cristo tienen derecho a ir allá. Los que son de Cristo tienen, mira, asegurado el boleto para allá. Él lo prometió, que si vivimos para Cristo, el morir para nosotros será ganancia, porque nos iremos con Él. ¡Gloria sea Dios! Y le dijo estas palabras, le dijo, y yo estoy a punto de volverme para allá. Los hacían y me están esperando. Me tengo que regresar de nuevo para allá. Le dijo, pero antes de que me vaya, quiero que me prometas una cosa. Prométeme que mientras vivas en la tierra, prediques este santo evangelio. ¿Y por qué le pidió eso? Tenían hijos, no le pidió que cuidara a los nenes. Ya sabía que el pastor los iba a cuidar. Dijo, cuídate tu salud. Solamente le pidió una cosa, no dejes de predicar este santo evangelio, porque por la fe en este evangelio, por la fe en esta palabra de Dios, ya ella había visto los umbrales del cielo, las maravillas del paraíso, había visto a los ángeles llevársela derechito en cuanto salió del cuerpo en la muerte, sabía la realidad, la verdad gloriosa de la palabra del Señor, y sabía que lo único importante aquí abajo en esta tierra, porque Cristo dijo, el que creyere en mi evangelio será salvo, alabado sea Dios, en palabras sencillas escapará de la condenación, escapará de la muerte eterna y del tormento eterno. ¿Cuántos están firmes en el evangelio? No es cuestión de tener tal o cual religión, es cuestión de estar firmes en Cristo Jesús, es cuestión de tener a Cristo en nuestros corazones, es cuestión de guardar la palabra de Dios. ¿De qué le vale a usted que tenga religión? Y si usted tiene religión y todavía es un borracho, y si tiene religión y todavía anda en adulterio, religión y anda en fornicación, está más perdido que Satanás con tu religión. Usted tiene que tener a Cristo en su corazón, porque Cristo cambia al hombre, le da fuerza para que el hombre se aparte del pecado. Montones conozco yo en mi país que eran criminales, que eran adictos a drogas y se convirtieron a Cristo y predican la palabra y son gente que viven limpia y santamente delante de Dios. Eso no es religión que lo haga, eso lo hace el Cristo vivo. Eso lo hace en todo que se mueve cuando hay fe en Jesucristo, el Hijo de Dios. El que vive en Cristo, nueva criatura es, eso es palabra de Dios. Él cambia a los seres humanos, cambia a los hombres. Aquí no hay ningún hombre que usted pueda despreciar. Hay gente que desprecia a aquel porque es borracho, desprecia a aquel otro porque es una prostituta, pero usted no puede despreciar a nadie. Sencillamente están en pecado como están otros que se creen de sociedad y están en pecado escondido. Aquí lo que hay que es predicar a la gente, acudir a la gente para que acepte a Cristo y sean cambiados. ¡Gloria sea Dios! Montones de mujeres que eran prostitutas han aceptado al Señor y Dios las ha perdonado. Y las ha levantado. Y son ahora mujeres que son testigos fieles de Jesucristo. Llenas del Espíritu de Dios y de la bendición del cielo. Bendito sea Jesús. El Señor nunca despreció ningún pecador. Al contrario, Él vino a buscar y a salvar todo lo que se haya perdido. Él vino especial por los más pecadores, por los más depravados. En Cristo no hay acepción de personas. En Cristo no hay prejuicios raciales. En Cristo lo único que hay es vida, amor, misericordia, compasión. Y poder de Dios para cambiar los seres humanos. ¡Alabado sea Dios! Venga Cristo en esta mañana, amigo amado. Venga Cristo y sálvese. No permita que la condenación sea su destino eterno. Cuando hay un Cristo que murió por usted, con dolor, con sangre, con martirio, compró la salvación para usted. Recíbalo en esta mañana. Aunque se enoje el vecino, aunque ya no lo quiera el familiar, aunque no lo quiera nadie, venga Cristo y sálvese, que la vida está en Jesús. En Él estaba la vida. y la vida era la luz de los hombres. ¡Gloria sea Dios! Sea bendito el Señor. Es lindo predicar de la salvación, que salió del cuerpo usted y ángeles del Señor lo reciben y viva. Y no se detiene, pasa por ahí, por esa inmensidad, hasta que llega al paraíso, donde la luz de Dios alumbra y millares de redimidos estarán esperándole para darle la bienvenida. Precioso predicar eso. Pero Cristo dijo, el que no creyere será condenado. Y eso no es lindo, pero hay que predicarlo también para que escape la humanidad. ¿Cómo irán si no se le enseña? Pero hay que predicar la palabra de Dios. Hay que enseñar la palabra de Dios. Dios no autorizó a nadie a predicar ninguna otra cosa. Autorizó a predicar esto, la Biblia. Aquí está la Escritura. Aquí están los libros que el Espíritu Santo dictó, en los cuales está la salvación. Lámpara para nuestros pies. Es su palabra y lumbrera para nuestro camino. Nadie se puede salir de aquí. El que se ha perdido él predicando. Sea bendito el nombre de Jesucristo. Alabado sea Dios. Los apóstoles hablaron eso claro. Pablo dijo no ir más allá de la Escritura. Y Juan fue más claro todavía. Dijo, el que le añado le quite a la palabra, pierde su parte del árbol de la vida y de la ciudad santa. Y cuando alguien le predique, pregúntele, ¿dónde está eso en la Biblia? Si no se lo puede probar con la Biblia, no crea nada. Sea yo el que predique, sea quien sea. Porque la palabra es la única que tiene vida y es potencia de Dios para salvación de todo aquel que cree. ¡Alabado sea Dios! Sea bendito el Señor. Y Cristo dijo, el que no creyere será condenado. ¿Y qué implica la condenación? Eso sí es feo, pero óigalo con cuidado, que eso es lo que le espera si usted no se arrepiente y viene a Cristo. ¿Qué es la condenación? Dice la Biblia y Jesucristo lo predicó. Lucas capítulo 16, verso 19 en adelante. Que había un rico que banqueteaba espléndidamente. Tenía comida que le sobraba. Vestía de lino fino, de púrpura. Tenía vestidos y lujo y vanidad de todo tipo. Una casa con un palacio. Y mientras ese rico tenía tanta abundancia y tanta vanidad y tantas cuestiones, dice que había un pobre llamado Lázaro, un mendigo, que estaba a la puerta del rico y su cuerpo estaba cubierto de llagas, enfermo, y deseaba comerse aunque fueran las migajas que caían de la mesa del rico. Dice la Biblia que hasta los perros le lamían las llagas. Mire las dos situaciones tan terribles, tan trágicas, y un rico con sobreabundancia de todo. Y usted dirá, ¿cuál de los dos estaba mejor? Hay que gritar al rico. No, el rico estaba peor. Porque el rico estaba perdido. Estaba tan satisfecho con su riqueza que no buscaba a Dios. Y el que no tiene a Dios es el más mendigo que hay aquí abajo en la tierra. Estaba perdido. No tenía salvación. Mientras que el rico estaba ahí con llaga y con perro lamiéndole las llagas, pero su corazón estaba puesto en Dios. Y su mente estaba en Dios. Y tenía la seguridad de que Dios iba tarde o temprano a darle a él victoria y a darle a él la paz y la felicidad y la bendición que necesitaba. Y ahí estaba con esa seguridad puesta en el Señor. Porque yo lo sé que es así. Porque dice en la Biblia que el rico murió. Pero antes que el rico se murió el pobre. Es el problema, que se muere todo el mundo aquí abajo. Y usted no es uno. Por eso agárrese de Cristo y avance. Sea inteligente. Y cuando el mendigo murió, dice que los ángeles, mira a ver si estaba bien salvo, los ángeles llevaron su alma al descanso del Señor. Dice que el pobre estaba todo el tiempo ahí con la mente en el Señor. Señor, yo te amo, estoy aquí con llaga, estoy aquí con hambre. Mi alma te alaba, Jesús, pero estoy seguro de que tú no me fallas. Y cuando tocó aquel pobre, mire, salió del cuerpo y ángeles esperándolo. Vente, Lázaro, se acabaron los sufrimientos, se acabaron las llagas. Se acabó el hambre, se acabaron los perros. Vámonos para el gozo ahora de tu Señor, que tú has creído en Él. ¡Alabado sea Dios! Ahora dice la Biblia que el rico se murió también. Ese es el problema. Por eso que el que tiene mucho dinero, tenga cuidado. Que el dinero es la raíz de todos los males. Y según es necesario para tantas necesidades, cuídese, que no se llene su corazón un signo de dólar, porque va a partir perdido esta tierra. Use el dinero sabiamente y úselo para la gloria de Dios. Y úselo conforme Dios le dirija. Y no lo use para usted hundirse en la codicia y en la maldad de esta tierra. Y aquel rico lo único que pensaba era en banquete, comida, bebida, vestidos lujosos, y se murió. Y cuando se murió dice que el cuerpo fue sepultado. Eso no falla, eso siempre es lo mismo. Esto para el hoyo, y ahí se pudre en días. Pero su espíritu se fue al infierno, dice la Biblia. Eso está ahí, Jesucristo lo predicó él mismo. Mire, no permitió ni que lo predicara Pedro ni Pablo. Él mismo predicó eso porque esto es tan decisivo. Su espíritu, su alma se fue al infierno. Y dice que en el infierno clamaba desesperado para que mojaran su lengua con agua porque la flama. Oiga, qué diferencia. Primero estaba arriba comiendo de todo, con vestiduras resplandecientes y lujosas, con una casa como un palacio, y ahora se encuentra que ni agua tenía. Esa es la tragedia del que vive para sí mismo y no para Dios. Oiga, usted que está aquí, no viva para usted mismo, viva para Cristo Jesús. No viva para usted mismo que va a fracasar, va a perderlo todo en el día que se acerca. Viva para el Cristo vivo, que en Él están las riquezas eternas. En Él está la gloria del Dios del cielo. En Él está la maravilla para usted en el día que se acerca. ¡Glorias a Dios! Y el rico clamó con desesperación, pero no había agua. No hubo forma de satisfacerle la sed abrasadora que sentía. Cuando él vio que con él no había oportunidad, mire lo que dijo. Clamó desesperado y dijo: avísenle a 5 hermanos que tengo afuera en la casa de mi padre, que se arrepientan y no vengan a este lugar de tormento. Que sí que él se acordaba, en el infierno tenía la mente intacta, recordaba todo muy bien. Sabía que 5 hermanos llenos también de riqueza estaban afuera tan perdidos como él. Y gritó desesperado que le avisaran, que le llevaran palabra de aviso de aquel lugar terrible para que se arrepintieran, buscaran a Dios y no vivieran nunca ese lugar. Pero le contestaron, pero ellos tienen a los profetas que los escuchen. Que sí que hay hombres aquí afuera que Dios llamó a predicar. Hombres aquí afuera que Dios llamó a llevar esta palabra. Pero no como se le antoja al hombre y como se antoja a mí. No, como está en la palabra de Dios, como está en la escritura. Como Cristo la escribió y la dejó. Como los apóstoles escribieron de parte del Señor. Sin añadirle ni quitarle. Porque eso es palabra que es potencia de Dios para salvación. Hay que escuchar los que predican la palabra. ¿Qué le dice usted? La Biblia dijo, Cristo dijo, los apóstoles dijeron. Pero no es ninguna otra cosa que se le quiera añadir o quitar. No es ahí, como está escrito, como está escrito. Esos libros están escritos ahí. Cuando Cristo predicó en la tierra, predicó por la palabra. Había 39 libros en el Antiguo Testamento escritos ya en hebreo que estaban allí en la sinagoga judía. Y él sacaba esos rollos y los abría y predicaba por el profeta Isaías. Por esto y por lo otro. Ahí estaban, completitos. Los oráculos de Dios, dice la Biblia, le fueron dadas a los judíos. Pues sí, que la Biblia del Antiguo Testamento se la dieron toda a los judíos. Eso estaba escrito cuando Cristo vino, estaba escrito ya. Y él lo usó para predicar. Y siempre citó esa palabra. Después que él murió y se fue al cielo, los apóstoles escribieron los 27 libros del Nuevo Testamento. A eso no se le puede quitar, a eso no se le puede añadir. Hay que ceñirse a eso. Eso es lo que vino del cielo. La tierra es terreno y es de hombre. Es lo de arriba lo que cuenta. Y Dios ha llamado hombres y mujeres también a predicar este evangelio. Y el hombre y mujer que Dios ha llamado no se atreve a salirse de la palabra por nada. Y todo lo que habla le muestra a usted, ahí está, está aquí en la palabra, está aquí en la Biblia. El apóstol Pedro dijo estas palabras. Si alguno habla, dijo, hable conforme a la palabra para que en todo Dios sea glorificado por Jesucristo. Alabado sea Dios. Eso es palabra del apóstol Pedro levantado por Dios. Para ser apóstol de los judíos. Gloria al nombre de Jesucristo. Por eso cuando Dios me llamó, lo que más Dios me mostró es que me ciña su palabra. Que no me salga de ahí porque voy a fallar en lo más decisivo. En su palabra. Predicar 20 años aquí y usted no va a oír predicar ninguna otra cosa que no sea lo que está en la Biblia escrito ya. Porque eso no vino de hombre. Eso no vino de voluntad de varón. Eso vino inspirado por el Espíritu Santo a hombres que Dios llamó a escribir eso. Porque ahí está la vida, ahí está la victoria. Ahí está la luz del mundo. ¡Gloria sea Dios! Bendito sea el Señor Jesucristo. Esta es mañana de victoria para usted, amigo amado. Haga una decisión para Jesucristo, que la vida está en Jesús. El único que murió por usted en el Calvario. El único que derramó sangre por su pecado. El único que está ahora a la diestra del Padre. Más vivo que nunca porque fue resucitado entre los muertos al tercer día. Y ahí está como abogado. Como abogado. El apóstol San Juan lo dijo. Primera de Juan, capítulo 2, verso 1. Juan dijo estas palabras. Alguno ha pecado, dijo, abogado tenemos ante el Padre. Él es la propiciación para nuestros pecados. ¿Cuántos tienen ese abogado? Y el que no lo tenga, agárralo en esta mañana, que se no ha perdido un caso nunca, ni perderá nunca uno. Y lo lindo de ese abogado es que no pierde un caso, tampoco cobra. Él mismo pagó el precio ya. Ya el precio de su caso está pagado. Ya él venció por nosotros. Él tiene la victoria en sus manos. Es cuestión de venir a él, recibirlo a él, arrepentirse de corazón, humillarse a él y disponerse a vivir para él conforme a el que creyere en mi evangelio será salvo, dijo Jesús. Que no creyere será condenado, porque el que no cree se muere en su pecado. Sea bendito el nombre de Dios. Y aquel rico que nunca creyó estaba abajo en el infierno. Lázaro, el pobrecito, con llagas y con perros al lado de él y con hambre, estaba agarrado del Señor. Sálvame, perdóname, ten misericordia de mí. Sé que tú me harás justicia. Y murió, y ángeles resplandecientes, Lázaro, vente hacia el seno de tu Dios. ¡Alabado sea Jesús! Y mientras Lázaro estaba ahora más rico que nadie, en el descanso de Dios, el rico estaba más pobre que nadie en el infierno ahora, pidiendo agua, y ni agua había. Se ha glorificado el nombre de Dios. Pero se recordó de sus hermanos. Avísenle. Le dijeron, tienen afuera los siervos de Dios. Que los escuchen. Que sí, que todo el que está aquí afuera es responsable de escuchar la palabra de Dios. Responsable de sacar tiempo para Dios. Responsable de tener una Biblia en su casa y leerla diariamente. Y vivir por ella. Bienaventurados los que leen la palabra y viven por ella. La guardan. Porque el que la lee y no la guarda es un hipócrita como los fariseos. El que la lee es para vivir por ella, para guardarla. Porque en esa palabra está la vida de escapar de la condenación. Y el rico en el infierno dijo no. Mire, aún en el infierno todavía quería contradecir la palabra de Dios. No, que en vivo uno de los muertos, dijo. Que si uno de los muertos sale afuera y les habla a mis hermanos, ellos se arrepentirán. Le dijeron, si no oyen a los profetas, ni aunque resucite uno de entre los muertos y vaya y le hable, tú a ir. ¿Y por qué es eso? Oiga lo que está aquí, entiéndalo. Porque aquí nadie se puede arrepentir si no lo toca el Espíritu Santo de Dios. Esta es obra del Espíritu Santo. Esto no es obra de hombre, ni obra de religiones. Esto es obra del Espíritu Santo de Dios. Y el Espíritu Santo de Dios solamente obra detrás de su palabra. Solamente obra detrás de la fe en Jesucristo. El Espíritu Santo no respalda ninguna otra fe, nada más que la fe que Dios ha puesto. La fe en Cristo, su palabra, que es vida y potencia de Dios para salvación. ¡Gloria sea Jesús! Y en esta mañana ese Espíritu Santo se mueve aquí. Y está aquí, en este grupo de personas que están reunidos. Y está en las casas de los que están oyendo. Y está en todos sitios donde están escuchando esta palabra. Y aunque usted esté escondido en una habitación oyendo para que no lo vean, ahí está el Espíritu Santo tocándole a usted, porque Dios lo quiere salvar. Ahí está él con usted, porque Dios quiere que usted se arrepienta y acepte a Cristo. Y pase de mí. Esta es su mañana. ¡Ay, Sahayama! Esta es su mañana de victoria. ¡Aprovechela! Que no es ninguna religión la que le puede salvar, es un Salvador, Cristo Jesús, el que salvó ya la humanidad. Ya fuimos salvados. Ahora es cuestión de venir a Él y aceptarlo a Él y vivir para Él. Y que esa salvación se manifieste en nosotros. Gloria al nombre de Jesucristo, el Hijo de Dios. Contaba un pastor que tenía una gran iglesia en los Estados Unidos. Que había una familia en la iglesia. Y la familia tenía una nena que le nació con polio, parálisis infantil. Esa enfermedad terrible deformó el cuerpo de la criaturita en una forma tan trágica que el cuerpo estaba todo retorcido y deforme. Era horrible mirarla. No caminaba, no podía casi moverse. Sí fue creciendo esa niña. Cuando tenía 5 años, el cuerpo estaba más horrible que nunca. Ahora tenía más tamaño. Deformado, retorcido, los padres sufrían horriblemente. Un día llamaron al pastor, le dijeron, pastor, queremos que usted ore y ayune por nuestra niña para que Dios la sane, no resistimos más verla deformada en esa forma horrible en que está. Pastor, que era un varón de Dios, de eso que Dios ha llamado y sabe lo que tiene entre manos. Se encerró en una habitación y dijo, Señor, yo estoy aquí en ayuno y no vuelvo a comer hasta que tú no sanes la nena. Pastor sabía que el ayuno con oración rompe todo yugo de Satanás. Él sabía eso. Y sabía que ese, ahí estaba su oportunidad de que Dios hiciera un milagro como ese. Y ahí empezó a clamar a Dios. Y oraba día y noche encerrado en esa habitación. Y ora y clamó. Y pasó un día, y 2 días, y 3 días, y 1 semana. Y el pastor, no entrego, aunque me muera, Señor, aquí, hasta que tú no sales la nena. Mira el sufrimiento de los hermanos. Tú prometiste sanar. En la cruz tú llevaste las enfermedades. Él conocía muy bien la palabra. Y ahí estaba en ese clamor. Pasaron 8 días y 9 días y 12 días y el pastor ahí, ya débil, tantos días sin comer, pero ahí, no me muevo de aquí hasta que no la sane. Yo sé que tú lo vas a hacer. En el día número 13 Dios le habló. Oiga, eso claro, que el Dios que nosotros es un Dios vivo, Dios que habla. Es un Dios que habla. Los dioses muertos no hablan, los ídolos no hablan, pero el Dios de nosotros es un Dios que dijo, clama a mí y yo te responderé. Entienda eso. Eso es palabra de Dios. Se tiene que entender eso claro. El Señor prometió que cuando nosotros oráramos, Él oiría las oraciones y respondería. Pero usted tiene que vivir conforme a la palabra para que Dios le hable y le responda. Y aquel hombre que estaba gimiendo allí era un hombre de Dios. Aleluya. Y él dice que oyó la voz de Dios, mire, que entró en la habitación y tembló la habitación. Y le dijo, yo no voy a sanar la niña. El pastor tembló. Las lágrimas le salían a torrente por los ojos. Y le dijo, Señor, ¿por qué tú no la vas a sanar? Y el Señor le dijo, porque yo me voy a llevar la niña para el cielo. Es de los pocos casos en que Dios no sane, que Dios quiere llevar para arriba. Pues ya sea para arriba, es ganancia, es mayor que la sanidad. ¿Cuántos se gustaría irse con el Señor para arriba ahora mismo? Imagínense, ¿sabes lo que es ese viaje por ahí en brazos de ángel y ver esa maravilla allá arriba y saber que estamos asegurados para vida eterna? Eso sería la bendición más grande que podíamos recibir. Cuando Dios le habló esas palabras, el pastor se quedó callado. ¿Quién puede? Su soberanía no tiene discusiones. Y él sabe lo que hace y lo hace todo bien. Confía en esa forma en Dios para que siempre tenga victoria con él. Pastor se quedó calladito. Me voy a llevar la niña conmigo para Dios. Pero entonces le volvió y le habló al pastor. Le dijo, pero a ti, le dijo. El que pelea por la bendición de otro siempre tiene bendición grande de arriba. El verdadero amor de Dios es que piensa primero usted en los demás y después en sí mismo. A ti, le dijo, te voy a mostrar algo. Dios. Muy pocas gentes, muy pocos hombres han visto desde la fundación del mundo. Le dijo, te voy a mostrar los ángeles de la muerte y te voy a mostrar el alma de una persona. Dejó Dios de hablar, el pastor salió de la habitación, sabía que no había nada más que hacer. Fue y entregó su ayuno, se alimentó y comenzó a fortalecerse. A los pocos días los padres lo llamaron por teléfono. Pastor, nuestra niña se nos muere, estamos en tal hospital, está a punto de morir. Y el pastor lo sabía que el Señor se lo iba a llevar para arriba. Y fue corriendo, llegó al hospital. Cuando llegó, un médico y una enfermera que asistían le dijeron, le queda apenas una hora de vida. Y los padres dijeron, pastor, enciérrese en la habitación con la niña. No queremos ver el final. Usted atienda. Y él se encerró en la habitación. Y ahí estaba el cuerpo de la niña sobre una mesa de operaciones. Los médicos habían hecho lo indecible un momento. Y ahí estaba el cuerpito sobre esa mesa, todavía respirando. Viva, pero el cuerpo visiblemente deforme y todo doblado por aquella terrible parálisis. Y el pastor en una esquina oraba, clamaba a Dios, obra Señor tu voluntad, haz tú sabes lo que estás haciendo. Y clamaba al Señor. De pronto dice que oyó un ruido, arriba, porque el ruido venía de arriba. Dos figuras atravesaron el techo y cayeron de pie en la habitación. El pastor dice eran altos, de más de 6 pies de estatura, negros desde la mollera de la cabeza hasta la planta de los pies. Los rostros más horribles que jamás había visto, alas enormes, eran dos enormes ángeles de la muerte, ángeles de Satanás. El que está aquí, oiga, lo que le espera, si usted no avanza y se arrepiente y acepta a Jesucristo. Eran ángeles, el Señor se lo dijo, te voy a mostrar los ángeles de la muerte. La Biblia dice que el que tiene el imperio de la muerte es el diablo. Quiere decir que cuando en la muerte el pecador muere, Satanás se encarga de todo. Toda su asistencia va a estar en manos de aquel que es el enemigo de nuestras almas. Y cayeron esos dos enormes ángeles en la habitación. Mire, cuando el pastor los vio, se sacó un grito, Señor, no lo permita. Lo miraron y se le rieron en la cara. Decretado por Dios que la niña ya iba a partir para arriba y ellos venían a tocar el cuerpo, lo de afuera. Oiga esto con cuidado y entienda. En una ocasión Cristo dijo, no temas a los que pueden matar el cuerpo, pero no pueden matar el alma. Óyelo bien claro, te lo voy a repetir, porque puede ser tan decisivo para ti, tú no sabes si te vas a morir hoy mismo. Cristo dijo, no temas a los que pueden matar el cuerpo, pero no pueden matar el alma. Dijo, teme sí al Dios, que puede matar alma y cuerpo en la gehenna de fuego. Quiere decir que lo de afuera no tema que lo toque un ángel de la muerte, o un accidente o lo que sea. Asegúrate que lo de dentro está salvo, que si lo de dentro está salvo, eso es propiedad privada de Dios. Y aquellos ángeles satánicos tenían derecho a tocarlo de afuera, porque esa es su misión. ministrar en la de lo de afuera, el cuerpo. Y aunque el pastor lloró y gritó, se acercaron y dice el pastor, tocaron el cuerpo de la niña. Dice, cuando lo tocaron, apenas lo tocaron, vi que la niña dejó de respirar. Y el cuerpo quedó muerto. Y aquellos dos ángeles terribles allí de pie. Y el pastor lloraba y gemía y dice, de pronto oí otro ruido que venía de lo alto. Dice, miré para arriba y no veía nada, pero el ruido se asentó. Y de pronto dos figuras más atravesaron el techo y cayeron de pie. El pastor dice, eran tan blancos que resplandecían que mis ojos se tuvieron que cerrar. No pude resistir al resplandor que salía de los cuerpos. Y cuando pude abrir los ojos y mirar, eran dos enormes ángeles de Jesucristo con las alas abiertas, que resplandecía toda la habitación. Y dice que se empezaron a mover en círculo. Y el círculo se fueron moviendo y de pronto las alas de los ángeles golpearon a los ángeles de Satanás. Y dice que los lanzaron como un rayo hacia afuera, por la pared para afuera, y desaparecieron. Cuando los de Cristo entran, los del diablo se tienen que ir. Alábelo, que él vive. ¡Bendito sea su nombre! Y el pastor dice, se acercaron y se pararon frente al cuerpo de la niña. Y dice que las alas de esos ángeles se metieron por debajo de aquella mesa de operaciones y comenzaron a subir. Y de pronto el pastor dice, ojo, porque creía que veía dos veces. Porque el cuerpo de la niña estaba todavía en la mesa de operaciones, pero también veía a la niña en las alas de los ángeles. Y él dice, era la misma nena, la veía dos veces. Pero cuando miré con cuidado, vi que había una diferencia. El cuerpo sobre la mesa de operaciones seguía retorcido por la parálisis. Pero el cuerpo en las alas de los ángeles era perfecto. Sencillamente había sucedido lo que dice la Biblia. Se había salido su espíritu. Alma y espíritu se salen del cuerpo en la muerte. Y ángeles del Señor los tenían agarraditas. Los del diablo pudieron tocarlo de afuera, pero lo de adentro era propiedad de aquel de arriba. Los padres de la niña eran creyentes firmes en el Evangelio de Jesucristo. Y el pastor dice que él miraba atónito la escena y los ángeles comenzaron a levantar los pies del rebaño. Y el pastor dice que un cántico increíblemente bello llenó la habitación. Y él oía aquel cántico cuando el Espíritu Santo le habló y le dijo, están cantando el cántico de los redimidos. ¿Cuántos aquí están redimidos? ¿Usted sabe lo que la palabra redimido quiere decir? Quiere decir comprado otra vez. Es decir, que usted es perdido y vendido al pecado y a la muerte y a Satanás. Pero Cristo en la cruz nos compró con sangre, con muerte expiatoria, para que fuera

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4: 11 de la mañana. 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
4: 11 de la mañana, 19 minutos.

así con nuestras manos en alto. Te quiero invitar que terminemos este tiempo dándole gracias al Señor por su grande amor, por su sangre preciosa derramada en la cruz del Calvario. Señor, gracias.

gloria, Señor. Oh, apláudele fuerte al Señor y dale gloria. Gracias, Señor. Fue todo por amor. Te bendecimos, Señor. Te adoramos. Te damos honra, gloria, honor. Aleluya. Aleluya. Digno eres tú, Señor, de recibir honra. Amén.

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0: 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Getsemaní Radio. 11 de la mañana, 42 minutos.
1: Hechos de los Apóstoles, capítulo 8.
2: Saulo vio cómo mataban a Esteban y le pareció muy bien. Más tarde, unos hombres que amaban mucho al Señor recogieron el cuerpo de Esteban, lo enterraron y durante varios días lloraron su muerte.
1: La iglesia empieza a sufrir.
2: A partir de ese día, mucha gente comenzó a maltratar a los seguidores de Jesús que vivían en Jerusalén. Por eso, todos tuvieron que separarse y huir a las regiones de Judea y de Samaria. Solamente los apóstoles se quedaron en Jerusalén. Mientras tanto, Saulo seguía maltratando a los miembros de la iglesia. Entraba a las casas, sacaba por la fuerza a hombres y mujeres y los encerraba en la cárcel.
1: Felipe en Samaria.
2: Sin embargo, los que habían huido de la ciudad de Jerusalén seguían anunciando las buenas noticias de salvación en los lugares por donde pasaban. Felipe fue a la ciudad de Samaria y allí se puso a hablar acerca de Jesús, el Mesías. Felipe era uno de los 7 ayudantes de la iglesia. Toda la gente se reunía para escucharlo con atención y para ver los milagros que hacía. Muchos de los que fueron a verlo tenían espíritus impuros, pero Felipe los expulsaba y los espíritus salían dando gritos. Además, muchos cojos y paralíticos volvían a caminar, y todos en la ciudad estaban muy alegres. Desde hacía algún tiempo, un hombre llamado Simón andaba por ahí. Este Simón asombraba a la gente de Samaria con sus trucos de magia y se hacía pasar por gente importante. Ricos y pobres le prestaban atención y decían:
3: "Este hombre tiene lo que se llama el gran poder de Dios".
2: Toda la gente prestaba mucha atención a los trucos mágicos que realizaba. Pero llegó Felipe y les anunció las buenas noticias del reino de Dios. Les habló acerca de Jesús, el Mesías, y todos en Samaria le creyeron. Y así Felipe bautizó a muchos hombres y mujeres. También Simón creyó en el mensaje de Felipe, y Felipe lo bautizó. Y Simón estaba tan asombrado de los milagros y las maravillas que Felipe hacía, que no se apartaba de él.
1: Pedro y Juan viajan a Samaria.
2: Los apóstoles estaban en Jerusalén. En cuanto supieron que la gente de Samaria había aceptado el mensaje de Dios, mandaron allá a Pedro y a Juan. Cuando estos llegaron, oraron para que los nuevos seguidores recibieran el Espíritu Santo, porque todavía no lo habían recibido. Y es que solo habían sido bautizados en el nombre de Jesús. Entonces, Pedro y Juan pusieron sus manos sobre la cabeza de cada uno, y todos ellos recibieron el Espíritu Santo. Al ver Simón que la gente recibía el Espíritu Santo cuando los apóstoles les ponían las manos sobre la cabeza, les ofreció dinero a los apóstoles y les dijo:
4: "Denme ese mismo poder que tienen ustedes. Así yo también podré darle el Espíritu Santo a quien le imponga las manos".
5: Vete al infierno con todo y tu dinero. Lo que Dios da como regalo no se compra con dinero. Tú no tienes parte con nosotros, pues bien sabe Dios que tus intenciones no son buenas. Claramente veo que tienes envidia y que no puedes dejar de hacer lo malo. Tienes que dejar de hacerlo. Si le pides perdón a Dios por tus malas intenciones, tal vez te perdone.
4: Por favor, pídanle a Dios que me perdone para que no me vaya al infierno.
2: Antes de volver a Samaria, Pedro y Juan compartieron con la gente el mensaje del Señor. Después regresaron a la ciudad de Jerusalén, pero en el camino fueron anunciando a los samaritanos las buenas noticias del reino de Dios.
1: Felipe y un oficial etíope.
2: Un ángel del Señor se le apareció a Felipe y le dijo:
6: prepárate para cruzar el desierto. Dirígete al sur por el camino que va de la ciudad de Jerusalén a la ciudad de Gaza.
2: Felipe obedeció. En el camino se encontró con un hombre muy importante, pues era oficial y tesorero de la reina de Etiopía. Ese oficial había ido a Jerusalén para adorar a Dios y ahora volvía a su país. El oficial iba sentado en su carruaje leyendo el libro del profeta Isaías. Entonces el Espíritu de Dios le dijo a Felipe:
7: acércate al carruaje y camina junto a él.
2: Felipe corrió para alcanzar el carruaje. Cuando ya estuvo cerca, escuchó que el oficial leía el libro del profeta Isaías. Entonces le preguntó:
8: ¿entiende usted lo que está leyendo?
9: ¿Y cómo voy a entenderlo si no hay quien me lo explique?
2: Dicho esto, el oficial invitó a Felipe a que subiera a su carruaje y se sentara a su lado. En ese momento, el oficial leía el pasaje que dice:
9: se portó como una oveja que llevan al matadero. Se quedó en silencio. Se portó como un cordero al que le cortan la lana. No dijo nada. Era tan pobre que nadie lo defendió. No llegó a tener hijos porque le quitaron la vida. Dígame usted, por favor, ¿está hablando el profeta de él mismo o de otra persona?
2: Entonces Felipe, partiendo de ese pasaje de Isaías, le explicó las buenas noticias acerca de Jesús. En el camino, pasaron por un lugar donde había agua. Entonces el oficial dijo:
9: allí hay agua. ¿No podría usted bautizarme ahora?
2: Enseguida el oficial mandó parar el carruaje. Bajó con Felipe al agua y Felipe lo bautizó. Pero cuando salieron del agua, el Espíritu del Señor se llevó a Felipe. Y aunque el oficial no volvió a verlo, siguió su viaje muy contento. Más tarde, Felipe apareció en la ciudad de Azoto y se dirigió a la ciudad de Cesarea. Y en todos los pueblos por donde pasaba, anunciaba las buenas noticias acerca de Jesús.
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2: 12 horas, 2 minutos.
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de gloria, que están pasando momentos difíciles, clamando por ellos, que sea usted obrando, mi Dios de gloria, en ese cuerpo, en esa vida de ese joven, de esa joven, del anciano, la anciana, mi Dios de gloria. Pedimos en el nombre de Jesús, sea su mano poderosa moviéndose, clamando, mi Dios, por la gerencia de la radio, por los proyectos que están, mi Dios, esperando que sea usted quien va a cumplir, mi Dios, la visión, mi Dios de gloria, de sus hijos en esta tierra, mi Dios, ayúdalos. Por todos mis hermanos locutores, clamamos por ellos, bendícelo grandemente, por mis hermanos del comité de oración, por todos sus siervos, presentadores de programa, mi Dios, bendícelos grande y poderosamente, y ayuda a aquel que está pasando quizás en esta hora un momento difícil, se lo pedimos en el nombre de Cristo nuestro Salvador. Amén y amén. Y así como he dado inicio a esos 30 minutos de programación, mi estimado hermano, mi estimado amigo, nos es un privilegio grande para nosotros dirigirnos, ¿verdad?, hacia el pueblo de Cristo, como también amigos que escuchan la palabra, ya que lo que se habla no es cosa que nosotros la inventamos, y sino que es la palabra de Dios, la advertencia que Dios está dando en los tiempos que estamos viviendo. Así que bendiciones, mis estimados hermanos y también amigos que nos escuchan y nos ven en cualquier parte de nuestro país, como también fuera de nuestro país. Así también queremos escuchar una alabanza para la honra y la gloria de Cristo, esperando que pongamos, ¿verdad?, atención a la letra de esta alabanza y la alabanza a continuación.

Dios hemos escuchado esa hermosa alabanza esperando mi amigo o mi hermano que podamos meditar en ella, ¿verdad? Ya que es algo muy maravilloso, lo cual la letra de la alabanza pues nos advierte y eso pues es una bendición para que el hombre pues no esté, ¿verdad?, desapersuadido, porque de una y de otra manera dice la Biblia que Dios habla al hombre. Quiero en esta hora, el tiempo que me resta, meditar en la palabra, en el libro del profeta Isaías, en el capítulo 13, versículo 9. Vamos a estar viendo unos versículos de este capítulo, esperando mi amigo, mi hermano, que pongamos, ¿verdad?, atención a la palabra, y si puede, pues, tomar la Biblia, pues, mucho que mejor, para que creamos, ¿verdad?, de que lo que hablamos es lo que está escrito y se está cumpliendo también a vuestros ojos, en presencia de todo el mundo. Capítulo 13, versículo 9, lo leo en el nombre de Jehová Dios el Padre, de Jesucristo su amado Hijo, de su Santo Espíritu el Consolador, y dice: aquí el día de Jehová viene, terrible y de indignación, ardor de ira para convertir la tierra en soledad y raer de ella a los pecadores. Por lo cual las estrellas de los cielos y sus luceros no darán luz, y el sol se oscurecerá al nacer, y la luna no dará su resplandor. Y castigaré al mundo por su maldad, y a los impíos por su iniquidad, y haré que cese la arrogancia de los soberbios, y abatiré la altivez de los fuertes. Gloria a Dios. Queremos, mi estimado hermano, mi estimado amigo, en esta hora meditar en esta palabra y titular la verdad: el juicio viene. Usted está viendo, mi estimado hermano, mi estimado amigo, lo que está sucediendo, ¿verdad?, a los alrededores y también en nuestro país. Cómo la tierra está, hermanos, moviéndose, y eso pues ahorita queremos ver de que quizás no sea lo que la palabra de mi Dios nos dice, pero sí, mi Dios le está llevando, mi estimado amigo, mi estimado hermano, una advertencia para que el hombre se dé cuenta de que viene ese día y que él está dando, verdad, una alerta. Pues la persona no es porque no crea, no es porque no se le haya hablado que Jesucristo es el libertador, que él es el único que puede salvarlo, y sino que el hombre está afanado en todo lo que ve en este mundo. Pues el mundo quizás está brillando, pero también el día de Jehová se está acercando, el día del juicio. Dice el profeta Isaías que se llenará de terror, de angustia, de dolor, y se apoderará de ellos. Dice: tendrán dolores como mujer de parto, se asombrarán cada cual al mirar a su compañero, su rostro de llama. Usted se da cuenta, mi estimado amigo, lo que sucedió en esa nación de Venezuela, ¿verdad? Cómo sufre la gente. Hay más de 3,000 personas muertas que perdieron la vida. ¿Cuántos desaparecidos? ¿Cuántos están pasando dolor en esta hora? Pero qué terrible, mi estimado hermano, cuando la palabra le está llevando consuelo, le está diciendo que Cristo, ¿verdad?, le está dando una oportunidad para que el hombre pueda salir, ¿verdad?, del mundo, llegar a los pies de Cristo, confesando sus pecados. Porque lo que estamos viendo es, como ya le dije, es una advertencia, es algo que Dios nos está diciendo claramente de que su venida está a las puertas, y que muchas veces como iglesia, si usted ve, mi hermano, como la gente ahora en día pues casi que no le da importancia. Si usted lo llama un ayuno, si usted lo llama a orar, son aquellos contados que se van acercando a la casa de oración. ¿Por qué ahora no hay aquel anhelo, no hay aquel deseo? Porque ya le dije, como dice su palabra, que las tinieblas van pasando y los pueden agobiar, pero que viene un día terrible. La palabra de nuestro Dios dice en el mismo libro del profeta Isaías, en el capítulo 24 y el versículo, gloria a Cristo,
20, dice la palabra que también dice que temblará la tierra como un ebrio y será removida como una

Entonces la pregunta es, ¿a dónde va usted estar, mi amigo, cuando esas cosas acontezcan? ¿Qué es la seguridad? ¿Cuál va a ser el respaldo suyo? ¿Cuál va a ser el refugio suyo? ¿A donde usted se dé cuenta de que todas estas cosas están aconteciendo, que se está moviendo la tierra como un ebrio, como dice la palabra, ¿verdad? En el 19 dice, será quebrantado. Dice, serás quebrantado de toda la tierra, enteramente desmenuzada será la tierra, en gran manera será la tierra conmovida. Se da cuenta, mi estimado, ahora, ¿a dónde pues puede pasar entonces esa seguridad? Si está en la tierra, eso tendría que encontrarse con la realidad, que ahora en día se le está hablando, se le está diciendo que Jesucristo ha prometido llevar al pueblo. Aún el profeta Isaías también, él dice de que esté siquiera que se esconda un momento mientras que pasa la indignación de Jehová, porque y él mismo dice, y estos que vuelan, ¿quiénes son que llegan a las ventanas? Quiero decirle que Cristo se fue a preparar un lugar para que de donde él esté también los que creemos en él podamos estar allí, ser hermanos rescatados, ser apartados de los juicios que vienen en la tierra, porque no solamente los profetas antiguos hablaron de esto, también nuestro Señor Jesucristo nos hizo referencia de todos los acontecimientos que iban a suceder después de Cristo. Aparecen los apóstoles también por revelación de Jesucristo, dando una advertencia de las cosas que vienen, hermanos, al mundo, que vienen a la tierra, pero que ahora es el momento. La Biblia nos habla en el libro de Lucas, bendito sea Cristo, en el capítulo 21 del libro de Lucas, la palabra nos advierte, nos insta con el propósito que el hombre, que la mujer pueda, mi estimado hermano, tomar, ¿verdad?, un tiempo para poder meditar y decir, bueno, si yo me encuentro en este lugar, entonces si esta tierra va a temblar, si esto va a desaparecer, ¿a dónde será mi refugio? ¿A dónde será? ¿Y cuándo es esto que va a acontecer? Es cuando ya Cristo está a las puertas. Jesucristo está, hermanos, para venir a llevar a su pueblo, para que su pueblo no sufra, para que su pueblo no quede a la tribulación, no quede a la angustia, no quede al dolor. Oiga lo que dijo el doctor Lucas en el capítulo 21. Gloria a Cristo. Jesús dijo estas palabras, entonces habrán señal, dice en el capítulo 21 y el verso 25, entonces habrá señal en el sol y en la luna y en las estrellas y en la tierra, que es lo que hay, angustia de la gente confundida a causa del bramido del mar y de las olas. Se está dando cuenta que ya están hablando de unos movimientos de agua, maremotos que se están formando, pero eso es un cumplimiento, mi estimado amigo, mi estimado hermano, tú que te has quedado y que ya no quieres seguir adelante, te insto hoy en el nombre del Señor Jesucristo, levántate, sé valiente, el tiempo ya es corto, la venida de Cristo está muy cerca, Él nos está dando claramente, ¿verdad?, las advertencias finales para que el hombre y la mujer empiece a meditar, dice la palabra, desfalleciendo los hombres por el temor y la expectación de las cosas que sobrevendrán en la tierra, porque las potencias de los cielos van a ser conmovidas. Se da cuenta, mi estimado amigo, qué terrible va a ser ese día, qué tremendo. Sofonías dice que es un día ni de desearlo, es un día de angustia, de desesperación. Dice que gritará ahí el valiente, día de algazara, de aprieto, día de tinieblas y no de luz. Mi estimado amigo, mi estimado hermano, de esto en el nombre de
de Cristo, ya está cerca, ya está para terminar la jornada de la iglesia de Cristo en la tierra. Viene Cristo a llevarnos, viene Cristo a llevarnos.

0: llevarnos a un lugar seguro, a donde dice que ya no habrá muerte, ya no habrá dolor, no habrá enfermedad, no habrá luz que alumbre en ella, porque el mismo Cordero va a ser la lumbrera. Pero ahora es el momento de echar manos a la vida eterna. La palabra dice, entonces dice, verás al Hijo del Hombre que vendrá en una nube con gran poder y gran gloria. Mi estimado amigo, mi estimado hermano, ese es el momento oportuno que nuestro Señor Jesucristo nos está dando. Ahora es en los últimos tiempos, Cristo está a las puertas. Dice la palabra que cuando estas cosas comiencen a suceder, erigidos y levantad vuestras cabezas, porque nuestra redención está cerca. Se acerca, mi estimado amigo, mi estimado hermano, ese momento del avenimiento, de la venida de Cristo. Solamente supóngate, ¿verdad?, analizar cómo va a ser ese momento cuando Cristo aparezca con gran poder, ¿verdad?, para destruir la maldad. Porque lo que está haciendo que esto acelere es la maldad del hombre en la tierra. Es cuando el hombre no está apersuadiéndose de la palabra de Dios, sino que está haciendo lo que verdaderamente a él le parece. Pero te digo, mi amigo, para poder escapar de todas estas cosas, solamente en Cristo es el refugio seguro. Solamente en él es la oportunidad para poder escapar de todo lo que viene a la tierra, porque dijo el profeta Ezequiel, el fin, dijo, viene. Por eso le digo, mi estimado hermano, mi estimado amigo, estamos viviendo tiempos difíciles, estamos viviendo, hay terror. Mira, mi hermano, lo que ha acontecido allá por México, por Guatemala, por aunque en nuestro país han sentido, quizás nosotros no sentimos nada, pero quiero decirle que Cristo está a las puertas, y eso que estamos viendo es una señal que él les está diciendo, ¿verdad? Mira, prepárate o enfrentas la realidad que es el juicio, la ira de Dios. El apóstol Juan en el Apocalipsis, este hombre recibiendo grandes revelaciones, estando en lugares no fáciles, estando en un lugar, en una isla, ¿verdad? Como despreciado, como que estaba, mi estimado hermano, abandonado. Pero en ese lugar donde este hombre estaba, ahí estaba Jehová el Señor con él. Ahí estaba nuestro Señor Jesucristo cuando le decía, bendito sea Cristo. En el Apocalipsis capítulo 1 podemos nosotros darnos cuenta cuando él decía estas palabras, la revelación de Jesucristo. Oiga, la revelación de Cristo que fue, que Dios le dio para manifestar a su siervo las cosas que deben suceder pronto, y las declaró enviándolas por medio de su ángel a su siervo Juan. Quiero decirle, mi estimado amigo, mi estimado hermano, él estaba advirtiendo la revelación de Jesucristo que Dios le dio para manifestar a su siervo las cosas que deben suceder pronto, y declararlas enviándolas por medio de su ángel a su siervo Juan, que ha dado testimonio de la palabra de Dios y del testimonio de Jesucristo y de todas las cosas que ha visto. Mi estimado hermano, él dijo, bienaventurado el que lea y los que oyen la palabra de esta profecía y guardan las cosas en ella escrita, porque el tiempo está cerca. Mi estimado hermano, mi estimado amigo, estamos viviendo tiempos finales, estamos viviendo los últimos tiempos. Es ahora el momento de poder echar manos a la vida eterna. Amigo, tú que no has querido, que estamos en el nombre de Jesús, ahora es el tiempo. Cuando a Juan le decía las cosas, que le mostrarían las cosas que sucederían pronto, nosotros vemos aquí en el mismo libro del Apocalipsis 16:18, donde él dice, Juan dice, y la gran ciudad fue dividida, perdón, el versículo 18, entonces hubo relámpagos, y dice, y voces, y truenos, y un gran temblor de tierra, un terremoto tan grande, el cual no hubo jamás desde los que los hombres han estado sobre la faz de la tierra. Mi estimado hermano, Juan pudo ver por revelación divina todas estas cosas, todos estos momentos que estaba, hermano, para suceder. Pero ahora le digo, ahora sí está más cerca de nosotros, como dice Pablo, la salvación que cuando creímos. Es ahora, mi amigo, es ahora, mi hermano, te has quedado. Echa manos a la vida eterna, ves que dice que es un gran, una grande, dice que entonces hubo relámpagos, y dice que hubieron voces, truenos, y un gran temblor de tierra, y un terremoto tan grande, el cual no hubo jamás desde los hombres hasta que habían sobre la tierra. Se da cuenta, mi estimado hermano, mi estimado amigo, dice, y toda isla huyó, y los montes se fueron, oye, dice, y toda isla huyó, y los montes no fueron hallados, y cayó del cielo sobre los hombres un gran, enorme granizo. Mi hermano, esos son los juicios que vienen avecinando a la tierra. Pero ante eso, nosotros estamos creyendo de que hay un arrebatamiento de la iglesia, de que hay un momento que la iglesia va a ser quitada de aquí. Pero para eso necesitamos estar a cuentas con Él. Necesitamos estar, ¿verdad?, en esa comunión íntima, como se lo dijo Cristo, erigido y levantado vuestras cabezas, porque nuestra redención está cerca. Por eso le digo, mi amigo, por eso le digo, mi hermano, no esperemos. Si usted se da cuenta, esa gente que quedó soterrada bajo de esos grandes escombros de grandes edificios, qué dolor de una madre, qué dolor de un padre estar afuera y darse cuenta que un hijo, que una hija, que un padre y una madre están soterrados sin saber ni poder tener comunicación con ellos. ¿Cree usted, mi hermano, cree usted, mi amigo, que esto es fácil? Pues quiero decirle que lo que viene será peor, porque no solamente, hermanos, va a ser, verdad, un momento, pero va a ser, hermanos, terrible ese día. Por eso le instamos en el nombre de Jesús. Cristo quiere apartarlo de ese momento. El profeta Amós dijo que Jehová no castigaba a nadie sin antes no advertir a su siervo, los consiervos, verdad, las cosas que habrían de suceder. Por eso le instamos en el nombre de Cristo, eche manos a la vida eterna. Usted que se ha apartado, regrese, porque el día grande de Jehová viene. Temblará la tierra como un ebrio, se moverá como una choza. Quiero decirle que eso va a ser terrible, eso va a ser tremendo, pero ante esas cosas Dios quiere llevarnos a un lugar precioso, a un lugar donde verdaderamente mora la seguridad, la certeza, como dijo David, aunque un ejército acampe contra mí, dijo, no temeré, mi corazón estará confiado. Mi estimado hermano y amigo, gracias por haberme, ¿verdad?, permitido el privilegio de entrar a sus hogares a través de los medios de que Dios ha preparado en este lugar. Ha sido una bendición, será otra oportunidad, y Jehová mi Dios le bendiga.
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1: Doce horas, 32 minutos.

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1: Miles de años han pasado desde que la Biblia fue inspiradamente escrita. Los imperios se han levantado y han desaparecido del escenario del mundo. Las civilizaciones han experimentado cambios y recambios. Hemos visto el surgimiento y la desaparición de toda clase de gobiernos e ideologías. Pero la palabra de Dios permanece.
2: La ciencia continúa empujando las fronteras del conocimiento, y con todo la Biblia permanece. Hubo emperadores que decretaron la eliminación de la Biblia. Los agnósticos, cínicamente, se burlan de la Biblia, mientras que religiosos liberales remueven el cielo y tierra tratando de eliminar los milagros de la Biblia. Los materialistas simplemente la ignoran, y los ocultistas radicales deliran por desacreditarla, y sin embargo, la Biblia permanece firme a pesar de tanta predicación avergonzante.
1: Un saludo cordial de bienvenida a El Amor que Vale. Soy Irving Ravelo. Si el conocimiento es poder, necesitamos el conocimiento de la palabra de Dios para tener poder espiritual. Necesitamos ser moldeados, motivados y dirigidos por la palabra de Dios. Y, sin embargo, para muchos seres humanos, aún para muchos creyentes que nos escuchan, la Biblia permanece como un libro cerrado, misterioso. El doctor Adrián Rogers, en la voz del pastor Lenín de Llanón, en El Amor que Vale, nos trae la primera parte de su estudio bíblico, ¿Cómo hacer que su Biblia tenga vida?
2: Por favor, busque en su Biblia el Salmo 119. Quiero empezar citando lo que un hombre sabio dijo. Muchos, aunque se casan haciendo votos delante de Dios, tienen empolvadas sus Biblias y hay aridez en su corazón. Si usted no conoce, ama, entiende, practica y obedece la palabra de Dios, lo digo sin titubeo, sin dudas ni apologías, usted no es un creyente victorioso. Por eso vamos a estudiar cómo hacer que su Biblia tenga vida, cómo hacer que arda en llamas en sus manos. Se dice que el conocimiento es poder, ya sea en los negocios, los deportes o la religión. Ahora, si usted tiene poder en las cosas buenas, hará cosas buenas. Si su conocimiento es en las cosas malas, usted será una persona malvada, pero una poderosa persona malvada. Y lo que necesitamos más que nunca en nuestros días es tener conocimiento de la palabra de Dios. Lo que la gente necesita hoy es la verdad. Alguien al respecto oró de la siguiente manera: Señor, líbrame de la cobardía que no se atreve a enfrentar la verdad. Líbrame de la ociosidad que se contenta con las medias verdades. Y líbrame de la arrogancia de creer que tengo toda la verdad. Amén. Es mi esperanza que usted no sea cobarde al enfrentar la verdad, ni sea ocioso para aceptar medias verdades, ni sea arrogante pensando que no necesita ninguna verdad. Recuerde que es el conocimiento de la verdad lo que transforma. En alguna parte leí, no somos lo que pensamos que somos. Más bien lo que pensamos, eso somos. ¿Lo entendió? Permítame repetirlo. No somos lo que pensamos que somos. Más bien lo que pensamos, eso somos. Ahora le invito a buscar Proverbios 23:7. La primera parte de este versículo dice, porque cuál es su pensamiento en su corazón, tal es él. Sí, eso es verdad. Si el conocimiento es poder, necesitamos el conocimiento de la palabra de Dios para tener poder espiritual. Necesitamos ser moldeados, motivados y dirigidos por la palabra de Dios. Y sin embargo, muchos seres humanos, aun para muchos creyentes que me escuchan, la Biblia permanece como un libro cerrado, misterioso. Y aunque dicen que leen la Biblia, en realidad no la entienden. No hay atajos, no hay una forma fácil, cómoda o mágica de entender la Biblia. Es difícil, lo admito, pero no imposible. De hecho, es satisfactorio y desafiante saber cómo entender la palabra de Dios. El Salmo 119, que es el más extenso en toda la Biblia y es en realidad un acróstico que utiliza el alfabeto hebreo. Este Salmo está dividido en 22 secciones o estrofas y cada una de estas secciones empieza con cada una de las letras del alfabeto hebreo. Hay un orden lógico en este Salmo en el cual el salmista hace declaraciones acerca de la palabra de Dios para ayudarnos a entenderla. Quiero compartir con usted tres cosas que, si las practica honesta y diligentemente, le aseguro que la palabra de Dios inflamará su corazón, su mente y su vida. Primero, usted debe apreciar las virtudes de la palabra de Dios. Si no lo hace así, no tendrá ningún deseo de conocerla o de aprenderla. Muchas personas no entienden el gran valor y virtud de la palabra de Dios. Usted debe realmente apreciar la palabra de Dios. ¿Y por qué debe apreciarla? Primero, porque es eterna. Veamos, por ejemplo, el verso 89 que dice, «Para siempre, oh Jehová, permanece tu palabra en los cielos». Mi amigo, la Biblia no es el libro del mes ni el libro del año. La Biblia es el libro de todos los tiempos, de todas las edades. Es el libro que cambia. Es el libro que no cambia. Y no puede cambiar porque es la palabra de Dios. Veamos el verso 152. Hace mucho que he entendido tus testimonios, que para siempre lo has establecido. Y un poco más adelante, en el verso 160, el salmista dice, la suma de tu palabra es verdad. La palabra de Dios tiene su origen en el cielo para beneficio de los habitantes de la tierra. Miles de años han pasado desde que la Biblia fue inspiradamente escrita. Los imperios se han levantado y han desaparecido del escenario del mundo. Las civilizaciones han experimentado cambios y recambios. La ciencia continúa empujando la frontera del conocimiento. Y con todo, la Biblia permanece. Hubo emperadores que decretaron la eliminación de la Biblia. Los agnósticos, cínicamente, se burlan de la Biblia, mientras que religiosos liberales remueven cielo y tierra tratando de eliminar los milagros de la Biblia. Los materialistas simplemente la ignoran y los cultistas radicales deliran por desacreditarla. Y sin embargo, la Biblia permanece firme, a pesar de tanta predicación avergonzante. El doctor Robert Lee fue un gran hombre de Dios, y con referencia a la Biblia, él dijo lo siguiente, «Ni todos sus enemigos han podido rasgar su sacra vestidura, ni robar ni una sola flor de su hermoso jardín, ni diluir ni una sola gota de la miel de sus abundantes colmenas, ni romper ni una sola de las mil cuerdas de su arpa, ni hacer desaparecer ni una sola de sus dulces palabras en la tinta de su infidelidad». Hermoso, ¿eh? Y en el Nuevo Testamento, en 1 de Pedro 1:25, leemos, «Mas la palabra del Señor permanece para siempre». La Biblia es eterna, actual e indestructible. Esas son las virtudes de la palabra de Dios que usted debe apreciar. Leamos el verso 142. «Tu justicia es justicia eterna, y tu ley, la verdad». Y en un verso más adelante, en el 151, el salmista dice, «Cercano estás tú, oh Jehová, y todos tus mandamientos son verdad». Y concluye esta estrofa diciendo, «La suma de tu palabra es verdad». Una vez Pilato le preguntó a Jesús, «¿Qué es la verdad?». En el Evangelio de Juan, capítulo 17, Jesús, hablando de su Padre, dijo, «Tu palabra es verdad». En este mundo actual, que ha perdido respeto y aprecio por la verdad, usted puede declarar sin dudas ni vacilaciones que la Biblia es la verdad. En estos días tenemos pseudoteólogos que dicen que la Biblia debe ser reexaminada. En lo que a mí respecta, son ellos los que deben ser reexaminados. Pero en serio, hoy estamos enfrentando toda clase de ataques contra las verdades bíblicas. El ataque frontal viene de los religiosos liberales que la niegan. Y por la retaguardia están los fanáticos que dicen, no me importa lo que la Biblia diga, lo que importa es lo que he experimentado. El apóstol Pablo tuvo que enfrentar a gente así. Veamos 1 Corintios 14, versos 37 y 38. Si alguno se cree profeta o espiritual, reconozca que lo que os escribo son mandamientos del Señor, mas el que ignora, ignore. En Corinto hubo algunos que estuvieron metidos en un hocus pocus carismático y se volvieron fanáticos con el asunto de hablar en lenguas, profetizar, sanidades y visiones. Y Pablo trata de poner las cosas en orden. Y ellos le dijeron, hermano Pablo, queremos que sepas cuán espirituales somos. Tenemos el don de profecía. Y Pablo les contesta, pues si piensan que son profetas y por lo tanto espirituales, deben reconocer que lo que estoy diciendo es la palabra de Dios. Y luego creo que hay un poco de buen humor cuando dijo, mas si alguno ignora estas cosas, pues que siga siendo ignorante. Hay personas en estos días que quieren acomodar la Biblia a su experiencia personal. Y hay aquellas que, sin negar la Biblia necesariamente, tratan de reemplazarla o, según dicen, mejorarla con la psicología, la filosofía y los humanismos modernos. Como que si la Biblia no fuera lo suficientemente buena por sí misma. Si usted está buscando la verdad, la encontrará en la Biblia. Anote 2 Timoteo 3:16. Toda la Escritura es inspirada por Dios. La palabra inspirada significa literalmente aliento, respiración. Por lo tanto, la palabra de Dios contiene el aliento mismo de Dios. ¿Qué es lo que usted está escuchando ahora mismo? Usted está escuchando lo que yo digo, las palabras que pronuncio. Podría decir que está escuchando mi aliento, mi respiración. Y la Biblia dice que toda la Escritura es el aliento de Dios. Veamos Mateo 4:4. Jesús le respondió a Satanás, escrito está, no solo de pan vivirá el hombre, mas de toda palabra que sale de la boca de Dios. Jesús estaba refiriendo a las Escrituras. No es que Dios sopló sobre un libro que alguien escribió, sino que Dios es el autor de las Escrituras. Cierto, Él utilizó seres humanos como amanuenses o escribas, Isaías, Jeremías, los cuatro evangelistas, Pedro, Pablo, etc. Todos ellos fueron la voz de Dios y escribieron lo que Dios les dijo que escribieran. Anote 1 Pedro 1:21, porque nunca la profecía fue traída por voluntad humana, sino que los santos hombres de Dios hablaron siendo inspirados por el Espíritu Santo. Por lo tanto, la Biblia es la verdad, porque el Dios de la verdad no puede decir mentiras. En el Antiguo Testamento hay más de 3,800 frases como la palabra del Señor o la palabra de Dios o así dice el Señor. Si la Biblia no fuera la palabra de Dios, sería el más grande montón de mentiras sobre la tierra. Es pues la Biblia un libro eterno que contiene la verdad. Por lo tanto, debe ser un libro atesorado. Salmo 119:72. Mejor me es la ley de tu boca que millares de oro y plata. Me pregunto si eso es verdad para usted, pero permítame decirle lo que es cierto en mi caso. Si frente a mí pusieran todos los tesoros del mundo en un lado, y al otro lado pusieran la palabra de Dios y me dijeran, Adrián, puedes tener una de las dos cosas, pero no puedes tener ambas cosas. Tampoco puedes tener un poquito de aquí y otro poquito de allá. ¿Sabe? Yo no tendría que pensarlo ni un segundo, escogería la palabra de Dios. Salmo 119:103 dice, cuán dulces son a mi paladar tus palabras, más que la miel a mi boca. Y el versículo 127 nos dice, por eso he amado tus mandamientos más que el oro y más que oro muy puro. La Biblia es un libro que debe ser atesorado. Los santos y héroes tuvieron como almohada la palabra de Dios cuando tuvieron que caminar por las congeladas aguas del río de la muerte. Y los mártires que murieron por su testimonio por Jesucristo sostuvieron la bendita palabra de Dios contra sus pechos mientras ardientes llamas reducían a ceniza sus cuerpos. La iglesia primitiva amó profundamente la palabra de Dios. Nunca se puso en duda su contenido y muy poco se argumentaba sobre la misma. La palabra de Dios fue predicada, proclamada, diseminada como blanca y ardiente lava. Ellos la amaron, la vivieron, la practicaron, confiaron en ella y la obedecieron. ¿Sabe por qué la Biblia debe ser atesorada? La respuesta es algo que seguramente usted conoce o ha escuchado. Cristo me ama a mí, pues su palabra dice así. Eso es, Jesús le ama a usted, Jesús me ama a mí. Y esto no lo digo yo porque soy muy inteligente, sino porque la Biblia lo dice. Usted nunca tendrá una vida victoriosa como creyente si es que usted no tiene amor por la palabra de Dios, que es como un tesoro. Suponga que sabe que hay un tesoro enterrado en el jardín de su casa. Y si no tiene pico y pala para comenzar a cavar la tierra, correrá a la ferretería a comprar las herramientas que necesita. Mi amigo, la Biblia es el libro de los tesoros de Dios. Segundo, debe asimilar la vitalidad de la palabra de Dios. Estoy usando a propósito la palabra vitalidad porque significa estar vivo. La Biblia es un libro vivo. Anote Hebreos 4:12, porque la palabra de Dios es viva y eficaz. Ahora busque rápidamente Juan 6:63. Jesús está hablando y dice, las palabras que yo os he hablado son espíritu y son vida. ¿Lo ve? La Biblia es vibrante, está llena de vida. Por eso digo que no solo debe apreciarla, sino que también debe asimilarla. Usted no solo lee las recetas de cocina, sino que come lo que prepara, ¿verdad? ¿Cómo asimila la palabra de Dios? Anote estos 5 pasos. Primero, ore. Salmo 119:12. Bendito tú, oh Jehová. Enséñame tus estatutos. ¿Alguna vez usted ha orado diciendo, Señor Dios, sé mi maestro? Pídale a Dios que le enseñe. Cuando usted ora por algo, ¿qué es lo que sucede? En primer lugar, sus ojos serán abiertos. Salmo 119:18 dice, abre mis ojos y miraré las maravillas de tu ley. Dios abrirá sus ojos espirituales. Usted tiene escamas sobre sus ojos hasta que Dios quite esas escamas y usted pueda leer su palabra. Usted puede tener una visión 20-20, pero Dios tiene que abrir sus ojos para que pueda usted mirar las estupendas cosas de su ley, la ley de Dios. En el capítulo 24 de Lucas, se relata que Jesús, después de su resurrección, estuvo caminando con 2 discípulos en el camino de Emaús. Y hablaba con ellos acerca del Antiguo Testamento, la ley, los profetas. Ahora ponga atención a lo que dice Lucas 24:45. Entonces les abrió el entendimiento para que comprendiesen las Escrituras. ¿No le gustaría que Dios haga lo mismo con usted? Entonces ore, y sus ojos serán abiertos. En segundo lugar, su corazón será animado. Mire el verso 36. Inclina mi corazón a tus testimonios y no a la avaricia. Si usted no tiene deseos por la palabra de Dios, ¿por qué no pedirle, oh Dios, inclina, mueve y anima mi corazón, abre mis ojos, Señor? Mi amigo, sus ojos serán abiertos espiritualmente, su corazón será animado y su mente será iluminada. Veamos el verso 37. Tus manos me hicieron y me formaron. Hazme entender y aprenderé tus mandamientos. Amiga, amigo, a lo mejor usted tiene sus ojos espirituales cerrados y por eso no puede ver las maravillas de Dios. ¿Desea tener un corazón animado y una mente iluminada? Entonces usted necesita tener a Jesucristo en su vida. Jesús está a la puerta de su corazón llamando. ¿Le invitará usted a pasar? Lo puede hacer este mismo momento mediante la siguiente sencilla oración. Señor Jesús, sé que soy pecador y que estoy perdido espiritualmente, y vengo a pedirte que me perdones y me salves. Sé que mis pecados merecen tu juicio, pero busco y necesito tu misericordia. Tú derramaste tu sangre y diste tu vida en la cruz para pagar la culpa de mis pecados, y te agradezco por amarme de tal manera. Ven a mi corazón como mi Salvador y mi Señor. Toma y dirige mi vida. Ayúdame a vivir de tal manera que traiga honor y gloria a Dios. Ayúdame a sumergirme en tu palabra para conocer siempre tu voluntad y hacerla. Y ayúdame para que, a pesar de las circunstancias, nunca me avergüence de ti. Lo pido en tu santo nombre. Amén. Si usted con profunda fe y sinceridad tomó esa decisión espiritual para que Cristo sea su Salvador y su Señor, con la autoridad de la palabra de Dios le digo que sus pecados le fueron perdonados instantáneamente y su nombre ya está inscrito en el libro de la vida del Cordero. Damos gracias a Dios por usted y le invitamos a que nos escriba compartiendo con nosotros su decisión espiritual. Cuando nos escriba, su carta cumplirá un doble propósito. Primero, animarnos para que continuemos en este ministerio de enseñanza bíblica radial. Y segundo, darnos la grata oportunidad y privilegio de orar por usted y su decisión de seguir a Cristo. Le deseo las más ricas bendiciones de Dios.
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3: 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Mi nombre es Irving Ravelo. Deseamos agradecerle por su compañía hoy y por favor, planifique estar con nosotros nuevamente cuando el Dr. Adrián Rogers nos ayudará a profundizar y descubrir más en la palabra de Dios, el amor que es nuestro mediante Cristo Jesús. 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

0: 1 de la tarde, 52 minutos.
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Cuando la iglesia primitiva se lanzó a la conquista del mundo con el mensaje del Evangelio, se amparó en la doctrina que de Cristo había recibido, y su misión tenía tres objetivos. Primero, ganar a los pecadores para el reino de los cielos, para lo cual el Señor le dio poder y autoridad para poder lograrlo. En segundo lugar, la iglesia tenía que pelear una guerra de vida o muerte contra el reino de las tinieblas, para lo cual tenía que ir cubierta con la armadura de Dios, y así obtener la victoria. Y en tercer lugar, la iglesia tenía que recibir los dones del Espíritu Santo para su propia edificación. Hoy presentamos el tema, los nueve dones del Espíritu Santo. Para comenzar este estudio, vamos a tomar el respaldo bíblico en 1 Corintios capítulo 12, versículos 8 al 11, que dicen así: porque a este es dada por el Espíritu palabra de sabiduría, a otro palabra de ciencia, según el mismo Espíritu, a otro fe por el mismo Espíritu, y a otro dones de sanidades por el mismo Espíritu, a otro el hacer milagros, a otro profecía, a otro discernimiento de espíritus, a otro diversos géneros de lenguas, y a otro interpretación de lenguas. Pero todas estas cosas las hace uno y el mismo Espíritu, repartiendo a cada uno en particular como Él quiere. Hasta aquí la cita. En primer lugar diremos que los dones son dados por el Espíritu Santo para edificación, provecho y conocimiento. Y el apóstol Pablo recalca algo muy importante y dice: no quiero, hermanos, que ignoréis acerca de los dones espirituales. 1 Corintios capítulo 12, versículo 1. Consideramos necesario explicar que, aparte de estos nueve, hay otros dones más, pero que no entran en esta categoría, salvo el don de profecía, que es mencionado en Romanos capítulo 12, versículo 6. Pero este don ya está incluido en el grupo de los nueve. Luego tenemos los dones de servir, enseñar, repartir y presidir. Romanos 12, versículos 7 y 8. Pero estos dones son dados por vocación, no por elección, y no son operados en forma sobrenatural, sino por capacidad en el creyente. Y lo mismo sucede con los dones que Cristo da en la parte ministerial, y que son tomados de la profecía del Salmo 68 y versículo 18, que dice: subiendo a lo alto, llevó cautiva la cautividad y dio dones a los hombres. Efesios capítulo 4, versículo 8. Estos dones son conocidos como ministerios y son dados a los que tienen capacidad para poder ejercitarlos. Por tanto, no son repartidos, sino que los candidatos son constituidos, unos para ser apóstoles, otros profetas, otros evangelistas, a otros pastores y maestros. Efesios 4:11. La palabra constituir quiere decir elegir a alguien que tenga capacidad para desempeñar un trabajo especial. Por tanto, estos ministerios no pueden ser operados en forma sobrenatural como lo son los nueve dones espirituales, los cuales el creyente puede recibir aunque no tenga mucha preparación docente, porque aquí no es el creyente el que actúa, sino el Espíritu Santo en él. Por otra parte, tenemos algunos dones que son dados por el Padre y que no entran en la esfera sobrenatural, ni tampoco como dones ministeriales. Por ejemplo, que el hombre coma y beba y que disfrute del fruto de su trabajo, esto es un don de Dios. Eclesiastés capítulo 3 y versículos 13 y capítulo 5, versículo 19. También tenemos que la fe que el Padre pone en un pecador para que acepte a Cristo se califica como don de Dios. Efesios 2:8. Estos dones pueden considerarse como la gracia o el favor de Dios. Cristo le dijo a la samaritana: si conocieras el don de Dios. Juan capítulo 4, versículo 10. En el libro de los Hechos capítulo 2, versículo 38, el apóstol Pedro les dice a los judíos compungidos que si se arrepienten y se bautizan, van a recibir el don del Espíritu Santo. Cuando el recién convertido Simón el Mago
quiso sobornar a los discípulos ofreciéndole dinero para obtener poderes sobrenaturales, Pedro le dijo, tu dinero perezca contigo, porque has pensado que el don de Dios se obtiene con dinero. Hechos 8:20. Aquí el don son los favores de Dios. El ministerio del apóstol Pablo puede entrar en esta categoría de favores, ya que él mismo lo dice que él fue hecho ministro por el don de la gracia de Dios. Efesios 3, versículo 7. O sea que Cristo tuvo misericordia de Pablo y lo hizo apóstol. Y para cerrar con estas ilustraciones, diremos que aún los regalos que se obsequian entre personas, algunas veces se conocen como dones. La hija de Caleb le pidió un don a su padre, y en resumidas cuentas, lo que le pidió fue un terreno que tuviera agua. Dice Josué capítulo 15, versículo 19. Ahora vamos a entrar al estudio de los 9 dones del Espíritu Santo, para lo cual los vamos a clasificar en 3 grupos de 3 dones cada uno. Y el primer grupo corresponde a los dones de revelación, que son los siguientes: don de palabras de sabiduría, cuyo fin es revelar en forma sobrenatural un propósito divino de lo que acontecerá en el futuro. El don de palabras de ciencia o de conocimiento, y que tiene como fin el que Dios revele parte de su conocimiento al creyente, de lo que ha sucedido o está sucediendo en el presente. Y en tercer lugar, está el don de discernimiento de espíritus, cuyo propósito es identificar los espíritus por medio de visión sobrenatural. En el segundo grupo tenemos los dones de poder, que son los siguientes: don de fe, que consiste en una confianza fuera de la fe natural para operar algo sobrenatural; don de hacer milagros, que es una intervención sobrenatural sobre los elementos; y en tercer lugar están los dones de sanidades, cuyo fin es demostrar poder para sanar enfermedades. Y ahora entramos al tercer grupo, que son los dones de inspiración, y son los siguientes: don de profecía, que es una exclamación sobrenatural para edificar a la iglesia en el idioma común; don de diverso género de lenguas, más conocido como el don de lenguas, y que se presenta en una exclamación sobrenatural en un idioma desconocido. Y por último tenemos el don de interpretación de lenguas, cuyo fin es declarar en forma sobrenatural lo que otro habla en lenguas. Y hasta aquí llegamos con la clasificación de los 9 dones, colocados en 3 grupos de 3 dones cada uno. Para algunas iglesias, estos 9 dones ya no están en uso, porque según ellos fueron para la iglesia primitiva. Otros es que creen en algunos dones, pero no en todos. Y otros es que aún creyendo en ellos, no los saben usar. Esperamos con este estudio que no solamente conozca usted los dones, sino que los ponga a funcionar como enseña la palabra de Dios. Ahora vamos a explicar algo muy interesante, y es que el Espíritu Santo produce frutos en el creyente, pero los dones no son producidos, sino repartidos. Esto último nos demuestra que no todos los creyentes van a ser poseedores de estos dones, aunque el apóstol Pablo nos dice que hay que procurar los dones mejores. Por otra parte, cuando hablamos de los 9 frutos del Espíritu Santo, según Gálatas 5, versículos 22 y 23, aquí sí que todo creyente debe de poseerlos, porque ningún cristiano es conocido por los dones que recibe, sino por los frutos que el Espíritu Santo ha producido en él. O como lo expresara mejor nuestro Señor Jesucristo, que dice así: por sus frutos los conoceréis. Mateo 7, versículo 20. El creyente testifica de los dones, pero los frutos testifican del creyente. El creyente no usa los frutos lo usan a él. Con los dones sucede lo contrario. Los dones no usan al creyente, es el creyente quien los usa a ellos. Y ahora pasamos al estudio del primer don que aparece en la lista de los 9, y es el don de palabras de sabiduría. Este don, por ser el primero, pareciera que es el principal, ya que por medio de este don es que se da la palabra profética con respecto a los acontecimientos que sucederán en el futuro.
Por ejemplo, cuando Dios se dispuso a enviar un diluvio de agua sobre la tierra, Noé fue avisado por medio de palabra de sabiduría con 100 años de anticipación, ya que Dios trató con Noé cuando éste tenía 500 años, y cuando el diluvio empezó, Noé tenía 600 años. Génesis capítulo 7, versículo 11. Todos los profetas que encontramos principalmente en el Antiguo Testamento, todos ellos recibieron palabra de sabiduría, ya que anunciaron hechos futuros. En el Nuevo Testamento encontramos al apóstol Pablo, que en algunas de sus epístolas recibe palabra de sabiduría, anunciando lo que acontecerá en los postreros tiempos, y lo mismo hace el apóstol Pedro en su segunda epístola. También tenemos al apóstol Juan, que desde el capítulo 6 de Apocalipsis empieza a recibir palabra de sabiduría, o sea, revelación profética, anunciando juicios y otros acontecimientos que se presentarán en el tiempo final, incluyendo la segunda venida de Cristo a la tierra. El milenio también está incluido en esta palabra de sabiduría, y también el encarcelamiento de Satanás y el juicio final de los impíos. Explicamos que cuando un profeta de oficio recibe palabra de sabiduría, es para que la dé a conocer al pueblo, y cuando esto sucede, entonces esta revelación se convierte en profecía. Pero no es un don de profecía, aclaramos, porque este don no es de revelación, el don de profecía, sino de inspiración, como lo dijimos anteriormente. Aclaramos que el que tiene don de profecía edifica a la iglesia, pero no predice cosas futuras, porque esto último, como dijimos, lo hace el profeta de oficio por medio de palabra de sabiduría. Por otra parte, explicamos que hay tres clases de sabiduría, que son sabiduría humana, sabiduría divina y don de palabra de sabiduría. La sabiduría humana es la que los hombres obtienen a base de estudio, inventos y descubrimientos, pero con esta clase de sabiduría nadie se salva. Por el contrario, la palabra de Dios los ridiculiza. Jeremías capítulo 8 y versículo 9. Y el apóstol Pablo nos dice que la sabiduría de este mundo es insensatez para con Dios. Primera de Corintios capítulo 3, versículo 19. Ahora, con respecto a la sabiduría divina, todo creyente debe de poseerla. Y aquí ni siquiera los rudos escapan, pues la misma palabra les dice: y si alguno de vosotros tiene falta de sabiduría, pídala a Dios, el cual da a todos abundantemente y sin reproche, y le será dada. Santiago capítulo 1, versículo 5. La Biblia dice que en esta sabiduría divina, el mundo no conoció a Dios, porque para conocer a Dios hay que recibir a Cristo primero, ya que Cristo es la sabiduría de Dios. Primera de Corintios capítulo 1, versículos 20 al 24. Todo creyente que predica la palabra de Dios necesita esta sabiduría divina, porque la sabiduría humana no encaja en este asunto. Tal como se lo dijo el apóstol Pablo a los corintios, que su predicación no era conforme a la sabiduría humana. Primera de Corintios capítulo 2, versículos 1 al 5. Veamos otro ejemplo de sabiduría divina, y es cuando Salomón le pidió sabiduría y ciencia a Jehová, y le fue dada, dice Segunda de Crónicas, capítulo 1, versículo 10. Pero vamos a aclarar que Salomón recibió sabiduría, pero no el don de palabras de sabiduría. Y vamos a confirmarlo con el siguiente ejemplo. Y fue cuando dos mujeres vinieron a Salomón para dilucidar el caso del niño muerto y el niño vivo. Y después de escuchar a ambas partes, Salomón no sabía cuál era la verdadera madre del niño vivo, pero lo que sí sabía era que la verdadera madre del niño no iba a permitir que el niño muriera cuando él pidió una espada para partirlo en dos partes.

buscar una espada para partir al niño. Sencillamente, el Espíritu Santo le hubiera revelado cuál era la verdadera madre del niño vivo. Y asunto concluido. Tenemos que admitir que Salomón fue un gran sabio, pero no con el don de palabra de sabiduría, porque esto, dijimos, corresponde únicamente a los profetas de oficio. Y esa es la razón por la cual en la Biblia Salomón no aparece como sabio, Salomón aparece, sí, como un sabio, aparece como sabio, pero nunca aparece como profeta. Vamos a mencionar a algunos siervos de Dios que recibieron el don de palabra de sabiduría. Y entre ellos están Noé, Abraham, Moisés, David, Elías, Eliseo, Isaías, Jeremías, Ezequiel, Daniel y todos los llamados profetas menores. En el Nuevo Testamento tenemos en primer lugar a nuestro Señor Jesucristo, a Juan el Bautista, al apóstol Pablo, al apóstol Pedro, Zacarías, Judas y Agabo. Y también el apóstol Juan recibió este don de revelación estando en la isla de Patmos. Ahora pasamos a estudiar el don de palabra de ciencia, que tiene gran parecido al don de palabra de sabiduría, pero son diferentes. La palabra de ciencia revela lo que ya ha pasado o está sucediendo en el presente, o sea, en el momento en que se está recibiendo la revelación. Y antes de entrar al estudio de este don, diremos que hay tres clases de ciencia. La ciencia humana, la cual se encuentra en el mundo, y son acreedores los llamados hombres de ciencia. Esta ciencia Dios no la apoya, y nadie que se apoye en ella podrá conocer a Dios y ser salvo. El apóstol Pablo dice que la ciencia humana es falsa ciencia. Primera epístola a Timoteo, capítulo 6, versículo 20. Las personas que solamente poseen sabiduría o ciencia humana, la Biblia los compara en el día de su muerte como las bestias que perecen. Salmo 49, versículo 20. Por su parte, la ciencia divina es la que todo creyente debe de tener para conocer y hacer la voluntad de Dios. Todo pastor debe de tener esta ciencia para poder enseñar a la iglesia, tal como lo dice el Señor por medio del profeta Jeremías, capítulo 3, versículo 15, que dará pastores que os apacienten con ciencia y con inteligencia. Recordemos que la sabiduría divina es para andar en temor de Dios, Proverbios 1:7, y la ciencia divina es para conocer y hacer la voluntad de Dios. Pero además de la ciencia humana y la divina, también, por supuesto, tenemos el don de palabra de ciencia. Continuaremos. Y ahora pasamos a estudiar el don de palabra de ciencia, el cual no se obtiene por estudio ni por esfuerzo humano, sino que es por revelación del Espíritu Santo. A veces este don se confunde con el don de profecía, porque revela o descubre cosas ocultas. Aquí tenemos que Jehová le dijo a Jeremías: clama a mí que yo te responderé y te enseñaré cosas grandes y ocultas que tú no conoces. Jeremías 33:3. Aquí lo que Jehová va a revelar o a enseñar no es lo que está oculto en la mente de Jeremías, porque si este fuera el caso, en vez de revelar, sería recordar lo que el profeta ya sabe. Lo que Jeremías va a recibir es algo que se encuentra oculto en la mente de Dios. Veamos algunos ejemplos del don de palabra de ciencia. Cuando el hijo del rey Jeroboam cayó enfermo, el rey envió a su mujer hasta Silo, donde se encontraba el profeta Ahías, para que le diera palabra de Dios sobre la salud del niño. Pero para que no la reconocieran, cuando llegara a la casa del humilde profeta, el rey le dijo que se disfrazara. Pero mientras ella iba en camino, vino palabra de ciencia al anciano profeta, que ya ni miraba a causa de la vejez. Y le dijo Jehová: he aquí que la mujer de Jeroboam vendrá a consultarte por su hijo, que está enfermo. Así y así le responderás, pues cuando ella viniere, vendrá disfrazada. Cuando Ahías oyó el sonido de los pies en la puerta, pues la mujer acababa de entrar, le dijo: entra, mujer de Jeroboam, ¿por qué te finges otra? Primer libro de Reyes, capítulo 14, versículos 1 al 6. Dios lo sabe todo, y de ese todo le dio un poquito al anciano profeta Ahías. También tenemos el caso de

profeta Eliseo con los ejércitos de Siria, que todo el plan militar que el rey sirio trataba con sus altos oficiales, Dios se lo declaraba a Eliseo, y Eliseo lo declaraba al rey de Israel, al grado que el rey sirio pensaba que dentro de sus filas había un traidor que pasaba la información al rey de Israel. Pero un siervo del rey le dijo: «No, rey, señor mío, sino que el profeta Eliseo está en Israel, el cual declara al rey de Israel las palabras que tú hablas en tu cámara más secreta». Segundo libro de Reyes, capítulo 6, versículos 8 al 12. Lo que ocurría con el profeta Ahías y el profeta Eliseo es que recibían por el Espíritu Santo palabra de ciencia. En el Nuevo Testamento está el caso del apóstol Pedro, cuando el Señor preguntó: «¿Y vosotros quién decís que soy yo?». Pedro dijo: «Tú eres el Cristo, el Hijo del Dios viviente». Cristo le dice: «Bienaventurado eres, Simón, hijo de Jonás, porque no te lo reveló carne ni sangre, sino mi Padre que está en los cielos». Mateo 16, versículos 15 al 17. Aquí vemos que Pedro no identificó a Cristo con su mente humana, ni con ciencia divina, ni con estudio de las Escrituras, sino que fue una revelación del cielo. El don de palabra de ciencia fue usado para que Pedro pudiera identificar a Cristo. Ahora veamos qué ocurre cuando el apóstol Pedro se encuentra en Jope, en casa de Simón el curtidor, que tuvo una visión de un lienzo que descendía del cielo a la tierra. Y mientras Pedro meditaba en esto, ya tres hombres enviados por Cornelio desde Cesarea estaban a la puerta de la casa. Pedro ignoraba por completo el viaje de aquellos hombres y ni siquiera sabía que estaban allí. Pero en ese momento vino palabra de ciencia de parte del Espíritu Santo, y no olvidemos que Pedro había subido a la azotea de la casa para orar. Hechos capítulo 10, versículo 9. Y el Espíritu Santo le dijo: «He aquí tres hombres te buscan. Levántate pues y desciende, y no dudes de ir con ellos, porque yo los he enviado». Hechos capítulo 10, versículos 19 y 20. Esto se llama revelación por medio de palabra de ciencia. Este don aparece algunas veces en la iglesia para descubrir algún pecado oculto, lo mismo que al pecador que lo ha cometido. Cuando esto sucede, algunas veces se confunde con el don de profecía, pero recordemos que en el don de profecía no hay revelación, sino inspiración, que es una cosa diferente. Y ahora pasamos al estudio del don de discernimiento de espíritus, que es el último en el grupo de los dones de revelación. Este don se conoce con este nombre porque su fin precisamente es únicamente discernir espíritus. Aquí no se trata que un creyente tenga la facultad de penetrar a la mente de otra persona, principalmente cuando ésta se encuentra, como se dice, ministrando, y que sus palabras lleven cierta duda si es de Dios o no es de Dios lo que está hablando. Aquí lo que el Espíritu Santo hace es revelar al creyente que tiene este don de discernimiento de espíritus. ¿Qué clase de espíritu está operando en la persona que está ministrando? Y este don es muy necesario en la iglesia, porque no hay que olvidar que a los demonios les da muchas veces por hablar palabras bíblicas que no les afectan en nada a ellos. Pero también es bueno aclarar que no es lo mismo discernir espíritus que probar espíritus. Para probar los espíritus se necesita la dirección, pero no la revelación del Espíritu Santo. Y cualquier creyente fiel a Cristo puede probar los espíritus siempre y cuando entienda bien el pasaje bíblico de 1 de Juan capítulo 4 versículos 1 y 2. Y la palabra clave aquí es preguntar al Espíritu si Jesucristo vino en carne. Si se trata de un demonio, jamás lo va a confesar. Por su parte, el que discierne espíritus trata directamente con el espíritu, y por supuesto que si es espíritu demoníaco, lo manda fuera en el nombre de Cristo, sin necesidad de probarlo. Aclaramos que el don de discernimiento de espíritus no es para descubrir pecados ocultos en la iglesia, sino para detectar espíritus dudosos. Vamos a mencionar dos casos que se sucedieron, le sucedieron al apóstol Pablo, y uno fue con el mago Elimas, quien se interponía a la predicación del apóstol cuando evangelizaba al procónsul Sergio Paulo en su primer viaje misionero. Pablo le envía un juicio de ceguera temporal a este mago y le da el trato de hijo del diablo. Hechos capítulo 13, versículo 10. El segundo caso es cuando Pablo se encuentra con la muchacha en Filipos.
Pablo la libertó del espíritu de adivinación que la había poseído y en el nombre de Cristo mandó fuera a aquel demonio. Hechos capítulo 16, versículos 16 al 18. Ahora surge una pregunta, ¿por qué el mago Elimas no fue libertado y la muchacha sí? Es sencillo, Elimas era un siervo voluntario al servicio del diablo y la muchacha era sierva involuntaria de un demonio adivino. Notemos algo, en el caso de Elimas, Pablo se dirige a él, al mago, no al demonio, porque a ningún demonio se le puede llamar hijo del diablo. Este título corresponde únicamente para todos aquellos que son enemigos de Cristo. Juan capítulo 8, versículo 44. Sin embargo, en el caso de la muchacha de Filipos, Pablo se dirige no a ella, sino al demonio, al cual mandó fuera en el nombre de Cristo, y la muchacha quedó libre. Hay que saber distinguir cuándo es que los demonios se meten en un cuerpo para usarlo a su antojo, porque hay casos cuando los demonios buscan a las personas para meterse en ellas, pero también hay casos cuando son las personas que los buscan a ellos, a los demonios, como en el caso de los magos, brujos, santeros y toda clase de hechiceros y también los satanistas. Estos voluntariamente se someten a ser siervos del diablo. Y su liberación depende de ellos mismos, si se deciden voluntariamente también a aceptar a Cristo para ser salvos. Ahora, cuando se trata de un loco endemoniado o de cualquier caso de posesión demoníaca involuntaria, aquí no se le pide permiso a la persona, sino que se trata directamente con el demonio y se manda fuera en el nombre del Señor Jesucristo. Recordemos que Cristo no hizo ningún trato con el gadareno. El trato fue con los demonios que lo tenían atrapado. Ahora vamos a pasar al estudio del segundo grupo, que son los dones de poder y son los siguientes, don de fe, dones de sanidades y don de hacer milagros. Y antes de empezar con el don de fe, diremos que hay cuatro clases de fe. Primero, está la fe natural que todo ser humano tiene que tener, sea cristiano o no cristiano. Sin esta fe no tendría sentido la vida humana, pero aclaramos que con esta fe ninguna persona podría ser salva. En segundo lugar, tenemos la fe que salva. Esta fe es la que el Padre pone en cada pecador para que éste reciba a Cristo y se salve. Pablo dice, por gracia sois salvos por medio de la fe, y esto no es de vosotros, pues es don de Dios. Efesios 2:8. En tercer lugar, tenemos la fe como fruto del Espíritu Santo. Gálatas capítulo 5, versículo 22. Esta fe tiende a crear más que todo un conocimiento y a aumentar el conocimiento en el creyente. En otras palabras, diríamos que la fe lo que tiende es a crecer y o a disminuir también en este caso, y esto depende del creyente. Pablo dice que el justo por la fe vivirá, Romanos 1:17, y esta clase de fe es la que Cristo demanda para que su iglesia lo esté esperando cuando sea el rapto de la iglesia, Lucas capítulo 18, versículo 8. En cuarto lugar tenemos el don de fe. Este don es usado más que todo en circunstancias difíciles y también en casos inesperados e imprevistos. Tanto en el Antiguo como en el Nuevo Testamento tenemos varios ejemplos del don de fe. Mencionaremos el caso del profeta Elías cuando predijo la sequía para Israel. Dijo Elías, vive Jehová Dios de Israel, en cuya presencia estoy, que no habrá lluvia ni rocío en estos años, sino por mi palabra. Primer libro de Reyes, capítulo 17, versículo 1. Lo que Elías expresa aquí es el don de fe, pues tal como él dijo, así sucedió. Y por esa palabra, Israel no tuvo agua por 3 años y 6 meses, hasta que Elías quiso y oró a Jehová, y la lluvia cayó. Primer libro de Reyes, capítulo 18, versículos 41 al 46. Cuando Moisés levanta su vara frente al Mar Rojo y este se abre, aquí se produce el don de fe. Y aquí explicamos que si Moisés no interviene y el mar se abre, entonces sería un milagro directo de Dios. Pero cuando se trata de poner en práctica los dones espirituales, Dios siempre usa el elemento humano. El hacer es secar el mar equivale como lanzar una montaña al mar, y esto es operado por el don de fe. Cristo dijo, porque de cierto os digo, que si tuvieres fe como un grano de mostaza, diréis a este monte, pásate de aquí allá, y se pasará, y nada os será imposible. Mateo capítulo 17, versículo 20. Marco nos dice
nos dice el evangelista Marcos.

0: que con fe una montaña puede ser lanzada al mar. Marcos capítulo 11, versículos 22 y 23. Continuaremos. Y continuando con el tema sobre los nueve dones del Espíritu Santo, analizábamos anteriormente el don de fe. Y diremos que son muchos los creyentes que han muerto por mano de hombres criminales, porque Dios ha permitido que mueran así. Sin embargo, los que tienen don de fe han retado incluso a algunos asesinos a que disparen su arma con la plena convicción que no va a disparar. Y así sucede. Y a veces hasta manos tiesas se han visto de criminales que han quedado avergonzados y humillados delante de un creyente que tiene el don de fe. Y con los creyentes que no tienen este don, ¿qué se puede hacer? Con estos hay que echar mano de lo que dice Proverbios capítulo 22 y versículo 3, que el avisado ve el mal y se aparta, mas los simples pasan y llevan el daño. Cuando Josué detuvo el sol y la luna en presencia de los israelitas, hasta que se hubo vengado de sus enemigos, esto fue por el don de fe. Josué capítulo 10. A veces se puede confundir el don de los milagros con el don de fe, pero son diferentes uno del otro, aunque tenemos que admitir que el don de fe produce hechos extraordinarios. Y es bueno aclarar que tanto el don de hacer milagros como los dones de sanidades tienen forzosamente que ir acompañados del don de fe, si no, no se producen. Y para concluir con el don de fe, diremos que hay cuatro clases de fe. Y en primer lugar está la fe natural que todo el mundo tiene. Con esta fe creemos los hechos históricos del pasado, lo mismo que las noticias de los noticieros, etc. En segundo lugar está la fe que salva. Esta es la que Dios el Padre pone en cada pecador para que éste reciba a Cristo. Juan capítulo 6 versículo 37 y Efesios 2:8. Si Dios no pusiera esta fe, nadie sería salvo. En tercer lugar, tenemos la fe como fruto del Espíritu Santo. Gálatas 5:22. Esta fe es la que todo creyente debe de poseer y vivir por esta fe, dice Romanos 1:17. Y también con esta misma fe es que tenemos que esperar al Señor Jesucristo para irnos con Él. Lucas 18, versículo 8. Esta fe es la que nos habla Hebreos 11:6. Que sin la cual es imposible agradar a Dios. Y en cuarto lugar tenemos el don de fe, el cual sirve para operar hechos sobrenaturales por el Espíritu Santo, pero aclaramos que este don no sirve para salvación, porque si así fuera, solo unos pocos creyentes se salvarían, porque no todos tienen don de fe. Estamos siempre en el estudio de los nueve dones del Espíritu Santo. Y ahora vamos a analizar en qué consisten los dones de sanidades. Y en primer lugar diremos que no todos los creyentes tienen estos dones, pero sí todos pueden orar por los enfermos. La diferencia entre un creyente que tiene dones de sanidades y otro que no tiene, es que el que no tiene estos dones, ora a Dios para que sane al enfermo y lo declara sano por fe. Pero el que tiene estos dones de sanidades no se dirige a Dios sino al enfermo y le ordena que sea sano en el nombre del Señor Jesucristo. En el Antiguo Testamento encontramos operando los dones de sanidades, como es el caso de Naamán el sirio. Eliseo no oró por él y ni siquiera trató con él personalmente, sino que con un mensajero le envió una orden que se zambullera 7 veces en el Jordán. Segundo libro de Reyes, capítulo 5 y versículo 10. Y aunque la orden fue obedecida a regañadientes, tal como Eliseo ordenó, así sucedió, que al zambullirse Naamán 7 veces en el río Jordán, quedó limpio de su lepra. En el Nuevo Testamento, nuestro Señor Jesucristo usó diferentes métodos para sanar, y podemos citar algunos casos como el ciego de nacimiento. Aquí el Señor hizo lodo con su propia saliva, untó los ojos del ciego y lo envió a lavarse al estanque de Siloé, y al quitarse el lodo, su vista fue restablecida. Juan capítulo 9, versículos 1 al 7. Otro ciego fue sanado cuando el Señor lo sacó fuera de la aldea y escupió en sus ojos y le puso las manos encima, y al final sus ojos fueron abiertos totalmente. Marcos capítulo 8, versículos 22 al 26. Sin embargo, Bartimeo, que era otro ciego, este fue sanado con solamente la palabra que el Señor expresó, y ya sanado, se agregó a la multitud que seguía al Señor Jesucristo. Marcos capítulo 10, versículos 46 al 52. Al paralítico solamente le dio una orden, que se levantara y se fuera para su casa. Marcos capítulo 2, versículo 11. Y lo mismo sucedió con el paralítico en el estanque de Betesda, según nos relata Juan capítulo 5, versículos 1 al 9. Explicamos que el Señor Jesucristo usó los dones de sanidades para sanar a todos los enfermos, pues Él no oraba, sino que ordenaba al enfermo que se pusiera en movimiento. Algunas veces los dones de sanidades son considerados como milagros, máxime si se trata de levantar paralíticos, dar vista a un ciego, sanar sida en este tiempo o el cáncer, etc. Y para algunos, sanar enfermedades es cuando se trata de un dolor de cabeza, gripes, reumatismo o calentura, etc. Pero explicamos que la sanidad divina incluye hasta arreglar deformidades en el cuerpo. Tenemos el caso del paralítico que estaba pidiendo limosna, al cual Pedro lo levantó en el nombre del Señor Jesucristo. Este hombre era cojo de nacimiento, y aquí la palabra cojo quiere decir que tenía pies, pero los tenía inutilizados. Pero cuando Pedro lo tomó de la mano, lo levantó y al momento se le afirmaron los pies y los tobillos. No dice que le aparecieron, sino que se le afirmaron. Aquí se habla que lo que ocurrió fue una sanidad. Hechos capítulo 3 y versículo 16. Aunque tenemos que admitir también que por lo impactante que fue el caso y por el alboroto que se armó en Jerusalén por la sanidad de ese cojo, Pedro colocó al final la sanidad de este como un milagro de sanidad. Hechos 4, 22. Otro caso tenemos cuando el apóstol Pedro, usando los dones de sanidades, levantó a Eneas, el cual tenía 8 años de estar paralítico. Hechos capítulo 9, versículos 32 al 35. En Listra, Pablo levantó a otro cojo de nacimiento, el cual, cuando oyó hablar a Pablo, tuvo fe para ser sanado, y logró su sanidad cuando Pablo le ordenó que se levantara de su lecho. Hechos 14, versículos 8 y 9. Aquí no se puede poner en duda que los apóstoles tenían dones de sanidades. También explicamos que el que tiene dones de sanidades puede usarlos también a la distancia, como ocurrió en el caso del Señor Jesucristo y la sanidad que le dio al siervo del centurión. Lucas capítulo 7, versículos 1 al 10. Los pañuelos del apóstol Pablo eran llevados a los enfermos y estos sanaban, y aún los demonios salían cuando estos pañuelos eran aplicados al enfermo. Hechos 19, versículos 11 y 12. Recordemos que los dones de sanidades son los únicos que aparecen en plural, o sea que son varios dones para diferentes enfermedades. Usted, como respuesta a su oración, el Señor le sanará. Pero fíjese bien, si usted posee dones de sanidades, usted no pedirá al Señor que sane al enfermo, sino que se va a dirigir al enfermo y le ordenará que se levante en el nombre de Cristo. Voy a mencionar un caso que no es precisamente de sanidades, sino más bien del don de fe, y es cuando Moisés se encuentra frente al Mar Rojo, y los israelitas se encuentran desesperados, porque el ejército de Faraón viene detrás de ellos, y Moisés trata de calmarlos, diciéndoles que Jehová los va a salvar, y que no teman. Y mientras él les está dando el discurso, el tiempo avanza, y la situación se vuelve más peligrosa. Entonces Jehová interviene y reprende a Moisés y le dice, ¿por qué clamas a mí? Di a los hijos de Israel que marchen, y tú alza tu vara y extiende tu mano sobre el mar y divídelo, y entren los hijos de Israel por en medio del mar en seco. Éxodo 14, versículos 13 al 16. Estas palabras indican que desde el momento que llegaron a la orilla del mar, Moisés hubiera levantado su vara sobre el mar y el mar se hubiera abierto, sin necesidad que Dios se lo ordenara, porque de antemano ya Dios le había dado el poder para hacer señales tanto en Egipto como en el desierto. Con Josué fue diferente, pues este, cuando se vio cercado de sus enemigos, y que eran 5 reyes con sus respectivos ejércitos, no le pidió a Dios que detuviera el sol, sino que se dirigió al sol y le ordenó que se detuviera en el espacio, y el sol se paró y la luna también detuvo su marcha. Josué capítulo 10, versículos 12 y 13. Ahora vamos a pasar al don de hacer milagros, que es uno de los dones de poder y abunda tanto en el Antiguo como en el Nuevo Testamento. Y explicamos que hay 2 clases de milagros, los que se operan en forma directa y los que son operados por un don. Un ejemplo de un milagro directo es la transformación de un pecador en un santo. Cuando la semilla cae en la tierra y crece y da fruto, esto es un milagro directo de Dios sobre la naturaleza. Por otra parte, cuando un niño es formado y nace del vientre materno, esto es un milagro asombroso que Dios opera en una forma directa. Y por lo general, en estos milagros, el nombre de Dios no es glorificado, porque el campesino ya se acostumbró a ese sistema de sembrar y cosechar. Y cuando sucede, también por otra parte, el nacimiento de los niños, esto se considera una rutina para los médicos, parteras y enfermeras, que en vez de dar alabanza a Dios por este milagro, lo que hacen es pedir aumento de sueldo al Ministerio de Salud Pública por tanto trabajo que les llega. Ahora mencionaremos los milagros que son operados por medio de un don. En el Antiguo Testamento tenemos la resurrección del hijo de la viuda por medio del profeta Elías. Primer libro de Reyes, capítulo 17, versículos 17 al 24. También tenemos la resurrección del hijo de la Tsunamita por medio del profeta Eliseo. Segundo libro de Reyes, capítulo 4, versículos 18 al 37. En el Nuevo Testamento tenemos la resurrección de la hija de Jairo. Marcos, capítulo 5, versículos 41 y 42. El hijo de la viuda en la ciudad de Naín. Lucas, capítulo 7, versículos 11 al 15. Y también tenemos la resurrección de Lázaro, Juan capítulo 11, versículos 43 y 44. Explicamos que las resurrecciones están incluidas en la categoría del don de los milagros, y por lo general, este don tiene que ir acompañado del don de fe, y también la sanidad. No tendría sentido que el que murió de sida o de cáncer sea resucitado, después de haber muerto, por supuesto, con la misma enfermedad. Para que la obra de la resurrección sea completa, el que murió tiene que levantarse completamente sano. En el libro de los Hechos aparece la resurrección de Dorcas por medio del apóstol Pedro, Hechos capítulo 9, versículos 36 al 40. Y también el caso de Eutico, que murió al caerse del tercer piso de un edificio, y que su resurrección se operó por medio del apóstol Pablo, Hechos capítulo 20, versículos 9 al 12. Veamos otros milagros operados por el don. Siempre vamos a tener estos milagros que fueron operados por el Señor Jesucristo. Y tenemos la conversión del agua en vino en las bodas de Caná de Galilea. Juan capítulo 2, versículos 1 al 11. Notemos algo en este milagro en Caná de Galilea, y es que el Señor no hizo vino, sino que necesitó agua para convertirla en vino. Aquí el elemento es el agua, y al producirse el milagro, el agua deja de ser agua para convertirse en vino. Y lo mismo sucede con la multiplicación de los panes y de los peces. En las 2 ocasiones, cuando nuestro Señor hace el milagro, aquí también están los elementos, que son los panes y los peces. Y podemos decir que esta multiplicación es operada por el don de hacer milagros. Ahora explicamos que si no hay peces y no hay panes, y de pronto aparecen las cestas llenas de panes y pescados, o si el Señor, vaya, diríamos, en vez de darles de comer, mejor hace que la multitud no sienta hambre, aquí ya no se trata de un don, sino de un milagro directo. Pero aquí el pueblo no se hubiera asombrado, ni tampoco hubiera glorificado a Dios, porque ellos iban a creer que eran fuertes para aguantar hambre. Por esta razón es que Dios usa los 9 dones, usando a los creyentes para que su nombre sea glorificado. Cuando Dios hizo la creación, lo hizo en forma directa a través de su palabra. Pero cuando el hombre fue formado, entonces el hombre fue usado para todos los propósitos que Dios iba a realizar. O como lo dice mejor el profeta Amós, que Dios no hará nada sin que revele su secreto a sus siervos, los profetas. Continuaremos. Después de haber analizado los dos primeros grupos de los dones espirituales, como ser los dones de revelación y los dones de poder, ahora pasamos a estudiar el tercer grupo, que son los dones de inspiración. Y son los siguientes: don de profecía, don de género de lenguas y el don de interpretación de lenguas. Y como su mismo nombre lo indica, estos dones no son de revelación ni de acción, sino de inspiración. Aquí el Espíritu Santo inspira al creyente para profetizar, hablar en lenguas y para interpretar lenguas. Y en primer lugar tenemos el don de profecía. Este don no sirve para predecir cosas futuras ni para descubrir pecados ocultos, sino que es para exaltar el nombre de Dios, para edificar, exhortar y consolar a la iglesia. Primera Epístola a los Corintios, capítulo 14, versículo 3. El don de profecía es uno de los más populares, principalmente en las iglesias de rama pentecostal, aunque a veces se confunde con los dones de revelación. Pero en este don lo que hay, según la palabra de Dios, nos enseña, no es predicción, sino exaltación para Dios y edificación para la iglesia. Por ejemplo, en el Antiguo Testamento encontramos profetas y profetisas con el don de profecía, pero por el hecho de no haber una iglesia establecida como la que Cristo fundó, sus profecías se enfocaban a la alabanza a Dios, principalmente cuando el pueblo observaba portentosas señales o grandes victorias en la guerra. Como ejemplo tenemos el cántico de Moisés, cuando el pueblo de Israel cruzó en seco el Mar Rojo. Como respuesta a este cántico, María, la hermana de Moisés, que era profetisa, dio la siguiente profecía: cantad a Jehová, porque en extremo se ha engrandecido, ha echado en el mar al caballo y al jinete. Éxodo capítulo 15, versículos 1 al 21. Como podemos observar, María era profetisa, pero en su profecía no hay predicciones, sino alabanza para Jehová. Lo mismo podíamos decir de Débora, que además de fungir como juez y como una mujer muy valiente, también era profetisa. Jueces capítulo 4, versículo 4. Y lanza también una profecía que se concreta más que todo en una alabanza a Dios por la victoria que dio a Israel derrotando al general Sísara. Jueces capítulo 5. También Saúl parece que por un momento fue acreedor al don de profecía, pero por cuanto él no se cuenta entre los profetas de oficio, lo que él profetizó no aparece registrado en la Escritura. Primer libro de Samuel, capítulo 10, versículos 10 y 11, y capítulo 19, versículos 20 al 24. Ahora, con respecto a la doctrina del Nuevo Testamento, se nos dice que todos los creyentes podemos profetizar. Primera de Corintios capítulo 14 versículo 1. Pero repito una vez más que no hay que confundir profetizar con predecir. María, la madre del Señor Jesucristo, lanza una profecía cuando se encuentra en la casa de Elizabeth. Y lo mismo sucede con Zacarías, el padre de Juan el Bautista, que fue lleno del Espíritu Santo y profetizó. O sea que bajo la inspiración del Espíritu Santo alabó a Dios, porque se acordó de Israel y le envió un poderoso Salvador. Lucas capítulo 1, versículos 67 al 75. Otro ejemplo del don de profecía lo tenemos cuando el apóstol Pablo llegó a Cesarea y se hospedó en casa de Felipe, el evangelista, y estuvieron allí 7 días. Este Felipe tenía 4 hijas doncellas que profetizaban, según Hechos 21, versículos 8 y 9. Sin embargo, cuando desciende de Judea un profeta de oficio llamado Agabo, al nomás llegar a la casa donde Pablo y sus compañeros se encuentran hospedados, lo primero que hizo fue tomar el cinto de Pablo, aunque él no sabía de quién era el cinto, y atándose los pies y las manos con él, dijo: esto dice el Espíritu Santo, así atarán los judíos en Jerusalén al varón de quien es este cinto, y le entregarán en mano de los gentiles, Hechos 21, versículos 10 y 11. Notemos algo. ¿Por qué las cuatro hijas de Felipe que profetizaban no dijeron nada de lo que le iba a acontecer al apóstol? Sencillamente porque ellas tenían el don de profecía para alabar y exaltar a Dios, pero no tenían dones de revelación. Sin embargo, Agabo, que tal vez no tenía el don de profecía, pero que era profeta de oficio, o sea que tenía el don de palabra de sabiduría, declaró con anticipación lo que le iba a ocurrir al apóstol Pablo. Este mismo Agabo había profetizado una gran hambre, la cual se cumplió en el tiempo cuando Claudio era emperador romano, Hechos 11:28. Dijimos que el don de profecía es para edificar, exhortar y consolar a la iglesia. El que ejerce este don no puede decir, Dios me dijo, Dios me habló anoche, el Señor dice que aquí hay pecado, etc. Esto entra en el don de palabra de sabiduría y palabra de ciencia. Aquí no caben los errores, pero el que ejerce el don de profecía puede llegar a equivocarse. Pablo dice, asimismo los profetas hablen dos o tres, y los demás juzguen. Primera de Corintios 14:29. Cuando se manda a la congregación que juzgue, es porque el profeta puede estar hablando algo de su propia mente y no del Espíritu Santo. No sucede así con los dones de revelación, donde el creyente puede decir con confianza, el Señor dice así, el Espíritu Santo dice esto, etc. Aquí la congregación no tiene que juzgar, sino recibir el mensaje, porque el Espíritu Santo nunca se equivoca. A veces aparecen falsos profetas anunciando falsas profecías, y por supuesto que el que no conoce la doctrina sobre los dones va a aprobar lo que los falsos profetas dicen. Y sus palabras claves para atrapar a los indoctos son las siguientes. El Señor me ha enviado, el Señor me usa. Eso no es ninguna novedad. Recordemos que el Señor a todos nos ha enviado a predicar el Evangelio, y eso de que el Señor use a un creyente, eso no tiene nada de raro. Lo raro es que no lo usara. Así es que no nos dejemos engañar, porque sabe más el que conoce los dones, aunque no profetice, que el que profetiza y no los conoce. Y ahora pasamos a estudiar el don de género de lenguas. Este don es considerado como el más popular dentro de la iglesia. Pero explicamos que tanto el don de profecía como el don de lenguas no figuran entre los principales, ya que los dones de revelación y dones de poder sobrepasan a estos. Y si nos atrevemos a decir que hay dones con más valor que otros, es porque la Biblia así lo dice. Pablo nos recomienda que procuremos los mejores dones. Primera de Corintios 12:31. Y con respecto al don de profecía y el don de lenguas, el que tiene más valor es el de profecía, porque mayor es el que profetiza que el que habla en lengua, dice Pablo en Primera de Corintios 14, versículo 5. Por supuesto que las lenguas son necesarias, si no, no figurarán en la lista de los nueve dones. Por otra parte, debemos de tener mucho cuidado al hablar en lenguas, porque hay tres clases de lenguas y son las siguientes: las lenguas humanas, las lenguas satánicas y las lenguas angelicales. A veces el creyente habla lenguas humanas y se luce hablándolas, haciendo creer a los demás que está lleno del Espíritu Santo, pero no son más que lenguas que nacen de su propia mente o lenguas que le aprendió a algún evangelista y ahora las repite de memoria. Y a veces se habla más por presunción que por alabar a Dios. Y aquí cabe explicar que ninguno de los nueve dones sirve para identificar a un verdadero creyente. El creyente es conocido por sus frutos, no por los dones. Mateo 7, versículo 20. Explicamos que los frutos del Espíritu Santo tienen que darse a conocer principalmente fuera de la iglesia, o sea, fuera del templo, en medio de la gente inconversa. Pero los dones en su mayoría es para ejercitarlos dentro de la congregación. La enseñanza bíblica es que las lenguas angelicales es preferible hablarlas orando en su recámara, y en la congregación es mejor hablar en voz baja o callarse, máxime si no hay quien interprete, dice Pablo en Primera de Corintios 14, versículos 27 y 28. Ahora, con las lenguas satánicas hay que tener mucho cuidado, porque los demonios son expertos en imitar las cosas santas. Hoy en día han salido muchos satanistas que se meten en los templos evangélicos, imponen las manos, predican y también hablan en lenguas, pero son lenguas satánicas que en vez de traer bendición, lo que traen es maldición para la iglesia. Seamos sabios y conozcamos si las lenguas son del Espíritu Santo o proceden de otra fuente. Y por consiguiente, no nos dejemos imponer las manos de cualquiera, máxime si se trata de gente desconocida. Y con respecto a las lenguas que son dadas por el Espíritu Santo, diremos que hay dos clases de lenguas, género de lenguas y lenguas angelicales. Como ejemplo tenemos a los casi 120 que estaban en el aposento alto, que hablaron género de lenguas. Esto implica algunas veces idiomas nacionales o extranjeros. Los que oyeron a los discípulos hablar en lenguas dijeron, mirad, ¿no son galileos todos estos que hablan? ¿Cómo pues les oímos hablar nosotros cada uno en nuestra lengua en que hemos nacido? Hechos capítulo 2, versículos 7 y 8. Ellos estaban hablando en idiomas de otros países, pero también se puede orar en lenguas angelicales. Y aquí se ora en el Espíritu y Pablo dice que el que habla estas lenguas no habla a los humanos, sino a Dios, pues nadie le entiende porque por el Espíritu habla misterios. Primera de Corintios capítulo 14, versículo 2. El consejo bíblico es que se puede hablar en lenguas.
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son poderosas en Dios para deshacer fortalezas. ¿Cuáles son las armas de nuestra milicia? Oración, el ayuno, la palabra de Dios, una vida recta, íntegra, discernimiento en la lucha espiritual. Pero el ayuno es una parte integral, vital, necesaria, importante, incambiable, si usted quiere obtener resultados delante de Dios. En el hebreo la palabra ayuno es la palabra tzon, que es un día de ayuno, un día apartado, un tiempo apartado para meditar y orar sin provisión alguna que satisfaga las necesidades normales de alimentación. Este sustantivo viene del verbo tzun en el hebreo, que significa ayunar. El verbo aparece 22 veces y el sustantivo 26 veces. El ayuno en sí es la renuncia voluntaria de no ingerir alimentos. En el Antiguo Testamento esa palabra está asociada con llorar, lamentar y andar vestido de cilicio, o sea, andar humillado delante de la presencia del Señor. El ayuno. El ayuno es, dice el diccionario, abstinencia total o parcial de cierta alimentación en ciertos días señalados o prescritos. Una penitencia es humillarse, es separar un tiempo para oír la voz de Dios, es tener la capacidad de discernir que no solamente a través de oración hay ciertos problemas y necesidades que serán resueltos. Jesús mismo dijo, a ciertos géneros o consecuencias o circunstancias solamente sale con ayuno y oración. En primer lugar, el ayuno deberá ser con motivos o un motivo o una razón específica o razones específicas, o podrá haber muchas razones específicas. Por ejemplo, cuando yo estaba en Juventud con la Misión, era misionero en Europa, en España, el barco de Juventud con la Misión quedó encajado, se dice encajado en la arena en Grecia y no podía salir. Entonces el líder mundial Lauren Cunningham de Juventud con la Misión declaró 3 días de ayuno y oración de todas las bases de Juventud con la Misión en todo el mundo. Y después de 3 días el barco que estaba encallado en la arena en Grecia pudo moverse y salió. Era el barco Anastasis. El ayuno mueve la mano de Dios. El ayuno es extraordinario. El ayuno lleva a usted a una comunión, a un entendimiento y a un poder delante de la presencia de Dios extraordinario. Grandes ministerios, grandes ministros, grandes evangelistas han tenido la experiencia de trancarse con Dios. Y cuando usted va a una cruzada, como hicimos cuando fuimos a India, predicamos en inglés, traducido al hindi, telugu y el tamil. Pero cuando nos paramos delante de los hindúes, había una unción y un poder extraordinario, porque habíamos separado semanas enteras para orar y ayunar. El ayuno rompe el poder del diablo. El ayuno trae la respuesta a usted. El ayuno te lleva a ti a un nivel y a una comunión con Dios extraordinario. Segundo lugar, el ayuno debe ser y es para Dios. No es para los hombres, no es hecho para ser visto a los hombres, es para ser delante de Dios. Abra tu Biblia en Zacarías capítulo 7 y el versículo 5. Zacarías capítulo 7 y el versículo 5. Mira lo que dice la escritura. Zacarías 7:5 dice lo siguiente: habla a todo el país y a los sacerdotes diciendo: cuando ayunáis y lloráis en el quinto y séptimo mes, en esos 70 años, habéis ayunado para mí. El ayuno es para Él. Es de Él y por Él. Abra su Biblia en Mateo, capítulo 6, versículo 16. Cuando ayunéis, no seáis austeros como los hipócritas, porque ellos demudan sus rostros para mostrar a los hombres que ayunan. De cierto os digo que ya tienen su recompensa. Pero cuando tú ayunes, unges tu cabeza y lava tu rostro, para no mostrar a los hombres que ayunas, sino a tu Padre que te ve en secreto, te recompensará. El otro día, Damaris y yo dedicamos 6 días de ayuno y oración. Hizo 6 días, hoy 6 días. De hecho, yo terminé en el séptimo día de ayuno y oración. Cuando yo fui al banco, la mujer del banco miró a mí y dijo: Mr. Idion, are you fine? Are you not sick? ¿No estás enfermo? ¿Estás bien? Yo dije: oh, I'm better than ever, ma'am. Estoy mejor que nunca.
Cuando vas, se bañas, te pone el perfume, nadie tiene que saber. Es momentos de humillación. Es momentos de búsqueda. No se hace propaganda, se hace para Dios y por Dios. Abre tu Biblia en Jeremías 14, versículo 12. Jeremías 14, versículo 12. Mira lo que dice la Escritura. Cuando ayunen, yo no oiré su clamor, y cuando ofrezco holocausto, ofrenda, no lo aceptaré, sino que los consumiré con espada, con hambre y pestilencia. Cuando se hace el ayuno, es para Dios. No se hace con ningún otro motivo, excepto lo que es una soberbia o una arrogancia espiritual. No, se hace porque se necesita. Se hace porque hay pruebas, luchas. Nuestro ministerio ha enfrentado luchas, pruebas, mentiras, calumnias, difamaciones, conspiraciones contra nosotros. Necesitamos estar constantemente en ayuno y oración y en la brecha. El Señor rompe el poder del enemigo en el ayuno. Es algo extraordinario cuando usted voluntariamente, como esa palabra en el hebreo, tzon, significa voluntariamente abstenerse de la alimentación. Usted voluntariamente decide hacer. Tercero, los beneficios del ayuno. Dios invita al ayuno. Isaías capítulo 22, versículo 12. Lea ahí para que usted vea Isaías 22, versículo 12. Mira lo que la Escritura dice. Por tanto, el Señor Jehová de los ejércitos llama a este día un día de llanto, de endechas, de rasparse el cabello y de vestir cilicio. Dios invita, Dios llama al ayuno. Dios te llama para llegar y vivir en un nivel espiritual mucho más alto, en un nivel distinto. Hay cosas que usted nunca.

capítulo 8, Esdras, capítulo 8 y versículo 21. Y publiqué ayuno allí junto al río Ahava para afligirnos delante de nuestro Dios, para solicitar de él camino derecho para nosotros y para nuestros niños y para nuestros bienes. Porque tuve vergüenza de pedir al rey tropa y gente de a caballo que nos defendiesen del enemigo en el camino, porque había yo hablado al rey diciendo: la mano de Jehová nuestro Dios es para bien sobre todos los que le buscan, mas su poder y furor contra los que le abandonan. Para buscar entendimiento, usted ayuna para buscar entendimiento, para oír la voz de Dios, para buscar guianza, para buscar consejo, para buscar sabiduría. Nunca, preste atención, nunca tome una decisión importante en su vida sin trancarse en el ayuno y la oración. Nunca toma una decisión que va a tener consecuencias y resultados eternos a la ligera, sin consultar, sin pedir consejos, sin ayunar y sin orar. Jamás. Se busca la voluntad de Dios y Dios abre tu entendimiento. Segundo, Dios nos revela grandes cosas. Jeremías capítulo 33, versículo 3. Todos nosotros conocemos este versículo. Todos conocemos este versículo. Jeremías 33, versículo 3, dice: clama a mí y te responderé y te anunciaré cosas grandes y firmes que no sabes. Dios no revela su palabra a hombres y mujeres inmaduros. Dios no revela los secretos de su palabra a aquellos que no estén dispuestos a pagar el precio. Dios jamás te dará un ministerio en tus manos para el mundo a menos que usted pague el precio. Esto es imposible. Tercero, debilita nuestra carne, tornándonos débiles físicamente, pero nos fortifica en el espíritu. Salmo 109, versículo 24. Salmo 109 y el versículo 24. Mira lo que dice la escritura: mis rodillas están debilitadas a causa del ayuno y mi carne desfallece por falta de gordura. Usted paga el precio. Usted está en la presencia de Dios. Imagínense. A partir del tercero, cuarto, quinto, séptimo día, es una debilidad extraordinaria. Es una debilidad extraordinaria. Nosotros tenemos que viajar y levantar cajas. El otro día viajamos así, en ayuno y oración, levantando cajas, poniendo los cassettes, bajando de los aviones, pagando el precio. Usted nunca va a llegar en un lugar donde Dios llegue si usted no paga el precio. Cuarto lugar, nos ayuda a combatir nuestro ego, nuestro yo, nuestra personalidad, los problemas emocionales, los problemas sexuales, los problemas psicológicos. Te ayuda a humillarte. ¿Por qué ministros caen de la gracia y adulteran y pecan? Porque no vive una vida de oración y de ayuno. Deja su carne, su ego, sus deseos salir hacia afuera. Es un gran peligro vivir sin oración y ayuno. Es un gran peligro no pagar el precio. Segundo Samuel, capítulo 12. Segundo Samuel, capítulo 12, versículo 15. Y Natán se volvió a su casa y Jehová hirió al niño. Y la mujer de Urías que había dado a David enfermó gravemente. Entonces David rogó al Señor por el niño, ayunó David y entró y pasó la noche acostado en tierra. David hizo lo contrario, exactamente lo contrario. Cuando los reyes deberían haber ido a la guerra, él se quedó en la casa. Se levantó tarde, paseaba arriba de la tejada, miró a la mujer, la mandó a traer. Debería ayunar, buscar y fortificar. Cuando él cometió el pecado, la mujer salió embarazada, entonces él fue a ayunar para que Dios salvara al niño. Dios no salvó al niño. Él invirtió las prioridades. Él debería haber vivido una vida recta e íntegra delante de Dios. En ayuno y oración, él fue a ayunar después que pecó, para que Dios salvara al niño. El ayuno y la oración te mantendrá una vida extraordinaria de poder, una vida extraordinaria de unción. Va a lo que es morir para tu carne, para tu ego, para tu yo. No podrás vencer sin el ayuno. No podrás combatir contra el diablo. No podrás tener entendimiento. No podrás tener palabra de Dios. No podréis ejercer el ministerio. No podréis llegar y batallar contra principados y potestades. Imagina nuestra cruzada en Colombia. 200 mil personas en Colombia en nuestra cruzada. Imagínese lo que es los principados,
potestades, más la guerrilla, más los comunistas, más los paramilitares. Imagina el problema.

Primer día tuvimos 20 mil gente, segundo día 25, tercer día 40 mil, tercer día tuvimos 100 mil gente, 201 mil personas vinieron a cruzar, más 16 mil personas el domingo por la mañana. Necesitamos volver al ayuno, volver a la palabra. Quinto, el ayuno coordina nuestro estómago, nuestro apetito desordenado de ciertos alimentos, de nuestra relación. Proverbios 23, versículo 2. Proverbios 23, versículo 2. Coordina. La escritura dice, cuando te sientes a comer con algún señor, considera bien lo que está delante de ti, pon cuchillo a tu garganta si tienes gran apetito. Hermanos, es algo extraordinario. Cuanto más usted come, cuanto más usted come, menos días de vida usted tiene. Eso es probado en la ciencia. Hay gente que come por 3 días en un día y disminuye 2 días de su vida. Es increíble. Y hay enfermedades que no permiten el pueblo de Dios ayunar. Ministros están enfermos. Han perdido lo que es la capacidad de vivir una vida de disciplina. Reino de Dios no es comida ni bebida, es poder de Dios. Sexto, libera los cautivos del pecado. Salmo 69, versículo 10. Salmo 69, versículo 10. Mira lo que dice la escritura. Lloré afligiendo con ayuno mi alma, y esto me ha sido por afrenta. Puse además cilicio por vestido y vine a hacerles por proverbio. Hablaron contra mí los que sentaban a la puerta. Estos son enemigos del ministerio, enemigos de la palabra, enemigos, gente que te quiere hacer daño. Es necesario estar delante de Dios y vivir delante de Dios. Vivir una vida recta, una vida íntegra. Séptimo, el ayuno quiebra el poder del diablo. Deuteronomio capítulo 9, versículo 18. Léalo. Deuteronomio capítulo 9 y versículo 18. Y me postré delante de Jehová como antes, 40 días y 40 noches no comí ni bebí, a causa de todo vuestro pecado que habéis cometido, hacia el mal ante los ojos de Jehová para enojarlo. Rompe el poder del diablo. Grandes hombres de Dios han pasado días y días cuando se va a una cruzada importante en el otro lado del mundo. Usted va a pelear con el propio diablo, se va a pelear con potestades y principados. Usted no puede vencer solamente con una oración común y corriente. Ese es imposible. Octavo lugar, el ayuno mueve la mano de Dios. Jonás capítulo 3. Jonás capítulo 3. Ya conocemos la historia, no necesitamos leerla para ahorrarnos tiempo. Jonás capítulo 3. La Biblia dice que él entró predicando en la ciudad y dice, dentro de 40 días y 40 noches Jehová va a destruir a Nínive. ¿Qué hicieron? Ayunaron y oraron. Desde el rey, los hombres, las mujeres, los niños y los animales. Y la Biblia dice que Dios no destruyó. Y comenzó a entrar por la ciudad, en versículo 4 del capítulo 3. Camino de un día, dice, Nínive será destruida. Y los hombres de Nínive creyeron a Dios, proclamaron ayuno y se vestieron de cilicio, hasta el mayor, hasta el menor. Y llegó la noticia al rey de Nínive. Se levantó de su silla, se despojó de su vestido y cubrió de cilicio y se sentó sobre su ceniza. E hizo proclamar y anunciar a Nínive el mandato del rey, diciendo, hombres, animales, bueyes, ovejas, no gusten comida alguna y no den alimento ni beban agua, sino que cúbranse hombres y mujeres, animales, y clamen fielmente a Dios para ver si se arrepiente. Y la Biblia dice que Dios, sencillamente, versículo 10, dice que Dios no lo hizo. Dios no lo hizo porque se humillaron delante de su presencia. Esther, capítulo 4, versículo 16. La Biblia dice que ella oró y ayunó 3 días delante de la amenaza del orden de Agag, que iba a destruir todos los judíos. Ella oró y ayunó 3 días. Entonces se presentó delante del rey. Y usted ya conoce la historia, que el rey tuvo misericordia de su vida. Hechos capítulo 10, versículo 30 y 31. Hechos capítulo 10, versículo 30 y 31. Dice, entonces Cornelio dijo, hace 4 días que a esta hora yo estaba en ayunas, y a la hora novena, mientras oraba en mi casa, vi que se puso delante de mí un varón con vestido resplandeciente. Y dijo Cornelio, tu oración ha sido oída. Tu oración ha sido oída. La razón por que a veces las iglesias son débiles, los pastores sin poder, pastores que viven haciendo daño a la gente, o pastores que viven en pelea, que viven en críticas, que cierran puertas a otros ministerios,
porque no viven una vida recta, porque no viven una vida íntegra, porque no separan días de ayuno y oración para oír la voz de Dios. Vamos a volver al ayuno y la oración, y el ayuno y la oración te llevará a un nivel espiritual extraordinario para romper el poder del diablo. Vuelva al ayuno y a la oración.

Cuarto lugar, tres tipos de ayuno, rápidamente. Hay el ayuno normal con agua solamente. Mateo capítulo 4, versículo 2. Ese fue el ayuno que hizo Jesús. Mateo capítulo 4. Entonces Jesús fue llevado por el Espíritu al desierto después de haber ayunado 40 días, 40 noches. Tuvo hambre, pero no sed. Porque 40 días en el desierto, si no tomas agua, se cierran las paredes de tu estómago y mueres. Él tomó agua. Es el ayuno normal, solo con agua. Es muy difícil hacer un ayuno sin agua y sin comer, a menos que sea en periodos como en el invierno, no en el verano, y sea 3, 4, 5, 6 o 7 días, 10, pero 40 días sin tomar agua y sin comer, es muy difícil. El ayuno normal, Jesús tuvo hambre, pero no sed. Lucas 4, 2, lo mismo. El ayuno parcial, Daniel capítulo 1, versículo 8, la Biblia dice que él se abstuvo de algunos alimentos. Lea ya la escritura para que usted pueda ver. Daniel capítulo 1, versículo 8. Él propuso en su corazón no contaminarse. Y Daniel propuso en su corazón no contaminarse con la porción de la comida del rey, ni con el vino que él bebía, y pidió por tanto a los jefes eunucos que no obligase a contaminarse. Solamente comía ciertos alimentos. Usted conoce la historia, hizo una prueba, y al final de los 10 días, él y los jóvenes, sus amigos, su vista era mejor y su apariencia era mejor do que los otros que habían comido de la comida del rey. Pero hay el ayuno absoluto, el ayuno completo. Es el ayuno más poderoso, es el ayuno sin comer y sin beber. Ese ayuno rompe el poder del infierno. Hechos capítulo 9, versículo 9, cuando Pablo, el Señor, lo salvó, dice, y estuvo 3 días sin ver y no comió ni bebió. Es el ayuno completo. Esdras capítulo 10, versículo 6, Esther 4, 16, 3 días sin comer y sin beber. Deuteronomio 9, 9, 18. Lo que hizo Moisés. El ayuno más extraordinario. Usted separa 3 días de ayuno y oración. Sin comer, sin beber. Es algo extraordinario, hermanos. Usted, la gloria de Dios desciende donde usted está. La gloria de Dios desciende completamente donde usted. Dios le lleva a un nivel espiritual extraordinario. Por eso tenemos iglesias débiles, hermanos débiles, problemas, chismes y una niñería espiritual, porque no oramos, no ayunamos. La iglesia lo que es hoy es entretenimiento, es shows y conciertos y estupideces. La iglesia dejó de ayunar, de orar, de buscar el poder de Dios. Por eso tenemos lo que es el alta en el crimen, la alta en la homosexualidad y en el lesbianismo. Vamos a volver a la palabra, vamos a volver a la oración, vamos a volver a quebrar el poder del diablo. Quinto, aspectos prácticos del ayuno. Quinto lugar, el ayuno completo, absoluto. La experiencia de cada uno es diferente. La experiencia de cada uno es distinta. El primer día, a veces tiene gente en el deseo de comida, de 1 a 3 días. Se siente el cuerpo débil, de 2 a 5. Un hambre real, de 5 a 20 días. Después del 20 días, la persona no puede comer repentinamente, tienes que tomar una sopa o algo así, pero nuestras experiencias de antes de cruzadas grandes y fuertes afuera de los Estados Unidos de América ha sido de muchos días de ayuno y oración. Y entonces entrega el ayuno y cuando vas a una cruzada, oh my God, ves milagros, ves la unción de Dios, los demonios gritan y saltan y hacen y deshacen, pero no te pueden tocar, estás lleno del poder, oh my God, estás lleno de la unción. Eso es extraordinario. Eso es vuelva al ayuno, vuelva a la palabra, vuelva al ayuno, vuelva a la palabra, vuelva al ayuno, vuelva a la palabra. Sexto lugar. Sexto lugar, 9 propósitos o motivos o razones que debemos ayunar. Apunte eso, muy importante. 9 propósitos, razones o motivos que tenemos que ayunar. Primero, para expulsar el diablo. Mateo capítulo 17. Si usted no ora y no ayuna, my friend, el diablo te va a hacer en pedazos. No interesa cuánto conocimiento tienes de la Biblia, no interesa cuánto la corneta usted la toque, no interesa cuántos años usted tenga delante de Dios, no le interesa.
Eso al diablo no le interesa. El diablo teme hombres y mujeres de ayuno y oración. Si a los más grandes él ha derrumbado, imagínense nosotros. Mateo 17, 14. Cuando llegaron el gentío, vino a él un hombre y se arrodilló delante de él diciendo: Señor, ten misericordia de mi hijo, que es lunato, que padece muchísimo, que muchas veces cae en el fuego. Yo he traído a tus discípulos, pero no pudieron sanar. Respondió Jesús: oh, generación incrédula y perversa. Hablando de los discípulos. ¿Hasta cuándo estar con vosotros? ¿Hasta cuándo se les soportará? Traídme acá. Y reprendiendo Jesús al demonio, el cual salió del muchacho, ese quedó sano desde aquella hora. Y vinieron los discípulos y preguntaron: ¿por qué no pudimos echar fuera? Dijo Jesús: hombres de poca fe, porque vuestra fe es poca. De cierto os digo, si tuviera fe como el grano de mostaza, diréis a este monte, pase de acá y para allá. Pero este género solo sale con ayuno y oración. Para batallar contra las potestades del diablo. Si Jesús tuvo que ayunar como hombre, no como Dios, como hombre, para buscar el poder de Dios, imagínese usted y yo. No, usted nomás calcule, usted tenga una idea. Que si el Hijo de Dios, siendo Dios, Él que bautiza en el Espíritu Santo, tuvo que morir a su carne, su ego y su yo, y tuvo que ayunar y orar para buscar poder de Dios a su carne, no su deidad, su carne, imagínese usted y yo. Imagina iglesias hoy que todo es entretenimiento, todo es show, todo es conciertos y luces y estupideces y idiotices. Imagínese usted. Ministros que caen de la gracia, ministros que no ora, que no ayune, ministros que adulteren, van con su secretaria, que duerme con la chica de 20 años. Es horrible lo que está sucediendo en la iglesia. ¿Por qué? Porque su carne está en su apogeo, su carne, su ego, su yo. No pueden morir para su carne, morir para su ego, su yo. Oh, my friend, si usted quiere cambiar el mundo y si usted quiere vivir una vida extraordinaria para quebrar el poder del diablo, usted tiene que volver al ayuno. Segundo, para recibir el avivamiento. Joel capítulo 1, versículo 14. Abra tu Biblia. Mira qué escritura extraordinaria, hermano. Joel capítulo 1 y versículo 14. Mira lo que dice esta escritura, hermanos. Joel 1, 14. Volved a la casa. Humillaos, ministros del Señor, humillaos. Esa es una escritura extraordinaria, hermanos. Es una escritura de pagar el precio. Nadie quiere pagar el precio. Usted no puede ir a una tienda, comprar un traje o un vestido y salir en las puertas magnéticas que están ahí. Va a ser tiri. Pues se tiene que pagar primero. El otro día compré un traje y cuando salí, el hombre había olvidado de quitar la cosa esta. Ellos levanté el recibo de todo el mundo. I pay it. Yo pagué, porque es una vergüenza. La gente no quiere pagar el precio. Y por la razón que la gente no quiere pagar el precio, entonces no tenemos poder. Mira lo que dice Joel 1:14. Proclamar ayuno. Convocar la asamblea, congregar a los ancianos, ministros, los moradores de la tierra, la casa que va a vuestro Dios, y clamad a Jehová. Versículo 2, capítulo 2, versículo 12. Por esa hora dice Jehová: convertíos de mí con vuestro corazón, con ayuno, lloro y lamento. Versículo 14. Quién sabe volverá y se arrepentirá y dejará bendición detrás de él, ofrenda y libación para Jehová vuestro Dios. Tocar trompeta en Sion, proclamar ayuno, convocar asamblea, reunir el pueblo, santificar la reunión, juntar a los ancianos, congregar a los niños, los que maman, salen de su cama el novio, le soltaron la novia, entre la entrada del altar, lloren los sacerdotes, ministros de Jehová. La iglesia llora o la iglesia está sencillamente viviendo como si no hay lucha espiritual. Lloren, dice la Biblia, ministros del altar. Y dice: perdona Jehová tu pueblo y no entregues a las naciones a lo propio a tu heredad. Porque él decide entre los pueblos: ¿dónde está tu Dios? Jehová solisto por su tierra, perdona a su pueblo. Mira el versículo 23. Vosotros también, hijos de Sion, alegraos y gozaos a vuestro Dios, porque os dará lluvia temprana y hará descender la lluvia temprana y tardía como en el principio. Y la promesa de Dios vendrá, versículo 28. Después de esos días derramaré mi espíritu sobre toda carne. Profetizarán vuestros hijos e hijas, vuestros ancianos, vuestros jóvenes tendrán visiones. Primero usted paga el precio. Llorar, pagar el precio. Ayunar, morir para el ego y para el yo.
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E eu fui a dama, pus a tarjeta de crédito na mão e disse: vem a comer na calle, não necessita cozinhar por 4 dias, Deus me chama em ayuno porque o ano que vem tendremos multidão espiritual. A dama mirou a mim e disse: really? Não tenho que cozinhar por 4 dias? Este é de Deus! E tomou a tarjeta e desapareceu por 4 dias. Mientras as más igrejas e os demás cantantes e os demás ministros festejaban el final del año com banquetes. Tu queres pagar el precio, estás en ayuno y oración. Queres ser diferente de los demás, no andes con la multitud, el crowd. Tu tienes que tener tus propios pensamientos, tus propias razones. Tu tienes que pensar por ti mismo. 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Nos chamam de radicales e nos chamam de quadrados, o que interessa é o que Deus dice. O poder está em el ayuno, o poder está em la oração, o poder está em morir para el ego e para el yo. 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

Oramos para recibir el avivamiento. Zacarías 8:19 dice: así ha dicho Jehová de los ejércitos, el ayuno del cuarto mes, del quinto mes, el uno del séptimo, el uno del décimo mes se convertirá en alegría y gozo. Alegría y gozo. Habla del avivamiento. Habla del poder de Dios. Cuando fuimos a nuestra cruzada en Alberta, en el Canadá, entre hispanos y canadienses, fue algo extraordinario. Tercero, ayunos para tiempos de crisis. En el Antiguo Testamento encontramos la historia de Esther. ¿Conoces la historia? Amán, el primer ministro, quería aniquilar a los judíos. Lea Esther 4:16. Dice: ve, reúne a todos los judíos que se hay en Susa y ayuná por mí, no comáis ni bebáis en 3 días y 3 noches. Entonces yo ayunaré con mis doncellas. Si perezco, pereceré. Los resultados de los 3 días de la oración de Esther cambió todo el panorama. Hay gentes que no busca, no paga el precio. Nomás una oracioncita en el culto antes de dormir: Señor, ayúdeme. Dios ni oye esas oraciones. Absolutamente Dios se ríe de la falta de la madurez. El diablo no va a soltar en tus manos algo que va a impactar el mundo. Faraón no dejó a Egipto, Israel salir de Egipto hasta que Dios le puso la mano. El diablo no te va a dejar a ti. Hace que se rompe el poder del diablo en tiempo de crisis. Cuarto, el ayuno para revelación. El ayuno está descrito en las palabras de los 21 días de ayuno de Daniel. Daniel capítulo 10, lea versículos 2 y 3. Dice: en aquellos días yo, Daniel, estuve afligido por espacio de 3 semanas. No comí manjar delicado, ni entró a mi boca carne ni vino, ni me ungí con ungüento hasta que se cumplieron 3 semanas. El propósito estaba claro. Gabriel vino a Daniel y le dijo en el versículo 14 del capítulo 10: he venido para hacerte saber lo que ha de venir a tu pueblo. O sea, una revelación. La visión es para estos días. Ayuno para revelación. ¿Quieres saber el futuro? Que Dios te revele lo que será tu ministerio en 3, 5, 10 años. Tráncate en ayuno y oración. ¿Quieres saber lo que Dios va a hacer de tu vida y de tu ministerio y de tus hijos, cómo Dios lo va a usar? Tráncate en ayuno y oración. That's right. Pague el precio. Deje un poquito de lado el frijolito refrito y los taquitos de lengua para predicar bueno. Arráncale, ve lo que trae. Déjalo. Pague el precio. Yes. Hágalo. Si Cristo pagó el precio, nosotros tenemos que pagar el precio. Nada va a venir easy in your hands.

Nunca impactarás al mundo si eres igual a los demás. Jamás. Ni vas a impactar a ti mismo. Quinto, el ayuno para reexaminación de sí mismo. En el Antiguo Testamento Dios pidió a su gente que apartara un día al año para orar y orar. Era el día de la expiación, el día del Yom Kippur. Levítico capítulo 23, versículo 27. A los 10 días de ese mes séptimo será el día de la expiación. Tendréis santa convocación y afligiréis vuestras almas en ayuno. Y ofreceréis ofrenda encendida a Jehová. Reexaminarte a ti mismo. Ayunar y decir: Dios, examina las áreas de mi corazón, mis intenciones, mis propósitos, mi mente. Si lo que yo hago es para ti, si lo que no hago no es para ti, reexamina a mí mis propósitos. Reexamina a mí si predico para tu honra y para tu gloria, o si canto para tu honra y para tu gloria, o si pastoreo para tu honra y para tu gloria. No es para mi ego, ni el aplauso, ni mi yo, ni títulos, ni la apariencia. Un día de reexaminación. Como se afligió el salmista, dice Salmo 35:13, dice: pero yo, cuando ellos se enfermaron, me vestí de cilicio y afligí mi alma con ayuno y oración. Afligirse. Nadie quiere el dolor. Todos quieren ganar, pero nadie quiere pagar el precio. Todos quieren disfrutar de las bendiciones de Dios. Cuando yo fui misionero en España, los españoles decían: nos gustan las bendiciones, pero no nos gustan las condiciones, majo. Nos gustan las bendiciones, pero no las condiciones. Como dice la canción americana: trust and obey, because it's no other way. Trust and obey, confía y obedezca, porque no hay otra manera. There's no way, that's impossible. Sexto, ayuno para liberación. El libro de Jueces contiene una historia dramática cuando Israel se enfrenta en batalla contra la tribu de Benjamín. Habían caído en pecado. Dios convocó a su pueblo a luchar contra esa tribu en particular. En dos batallas Israel perdió cerca de 40 mil hombres. Jueces capítulo 20, versículo 18 a 25. Sin embargo, había descuidado una parte de sus oraciones en las dos primeras batallas. No habían ayunado. Pero la palabra dice entonces que subieron los hijos de Israel y todo el pueblo y vinieron a casa del Señor y lloraron y sentaron al Señor y ayunaron en aquel día. Jueces capítulo 20, versículo 26. En los primeros dos intentos, los israelitas perdieron la batalla. Pero cuando oraron y ayunaron, Jueces 20, 35, el Señor dio la victoria a Israel. Usted no puede ganar por esfuerzo propio. Usted no puede ganar por tu intelectualismo o por tu sabiduría. Al diablo no le interesa ni tu hermenéutica, ni tu homiléctica, ni tu oratoria, cuánto bien predica, ni tu introducción, ni cuerpo, ni mensaje. A él no le interesa. Pero cuando él ve a un hombre en ayuno y oración, él convoca refuerzos de principados y potestades. Oh, el ayuno y oración es extraordinario. Vuelva al ayuno. Vuelva. Séptimo, ayunos contra el juicio. Primero Reyes 21, 27, la Biblia dice que Dios iba a juzgar a Acab por su maldad. Y mire lo que dice la Biblia. Y sucedió que cuando oyó Acab las palabras de Jehová, vino a Elías Tisbita y diciendo: ¿no has visto cómo Acab se humilló delante de mí? No traeré el mal en sus días, sino en los días de su hijo traeré el mal a su casa. Si Dios perdonó y oyó a Acab, que fue un rey malo, marido de Jezabel, imagínese, Dios no te va a oír a ti. Cuando usted se humilla delante de Dios, hay un poder extraordinario. Cuando usted muere para su ego y para su yo, el Señor para el juicio. Cuando usted ora y ayuna por su familia, el diablo no los puede tocar. El Señor salva tu casa y tu familia. Octavo lugar, el ayuno para la sanidad. Nutriólogos han descubierto que el ayuno es una forma excelente para deshacernos de las toxinas contenidas en el cuerpo. La Biblia leemos acerca de un amalecita, que ayunó por 3 días consecutivos y fue sanado. Dice 1 Samuel 30, 11 y 12, dice: y hallaron en el campo a un hombre egipcio, el cual trajeron a David, le dieron pan y comió pan y bebió agua, y también le dieron pedazos de masa seca de higos y racimos, y lo que comió volvió en sí, porque no había comido ni bebido en 3 días y 3 noches. Estaba enfermo, no comió y no bebió en 3 días y se sanó. Si usted está enfermo del estómago, ore y ayune, verás que Dios te va a sanar. Porque a veces el estómago trabaja 2, 3 veces más agitado de la manera normal que es.

Y el diablo ha usado la glotonería en la iglesia para que la gente no pueda ayunar. Con todo el respeto, hermanos. A veces preferimos más los alimentos do que a Dios. Preferimos más la comida do que a Dios. Y con todo el respeto, sin ofender absolutamente a nadie. Ministros, hermanos, a veces tan gordos y tan pesados, que Dios no puede usarlos en ayuno y oración, porque son esclavos de la glotonería. Dios nos llamó a ser templos, no catedrales, hermanos. No, mi marido no necesita el púlpito, le lleva el púlpito con él. Hermanos, con todo el respeto y todo el cariño, sin ofender absolutamente a nadie, el diablo usa eso. Esa glotonería, el comer y el comer. Y cuando Dios llama al ayuno, ¿cómo van a ayunar a esta gente? Se mueren. Porque cuanto más usted come, más tiene necesidad de comida. Más estrecha sus tripas, más su estómago se alarga. Compre una máquina de hacer ejercicios. Anda en la línea, míralo. Anda en la línea, mira a su pastor. Anda en la línea. Entrale a los tacos sabrosos, sí. Tacos de frijoles refritos y de lengua para predicar bueno, en exceso, para pensar rápido. Pero viva una vida de disciplina. Todo en su día, todo en su tiempo. Compre una máquina, haga ejercicio. Con todo el respeto y cariño, sin ofender absolutamente a nadie. Por eso el diablo usa, mira, enfermedades, diabetes. Viene de la palabra diablo, diabetes. El pueblo de Dios está enfermo, no puede ayunar, no puede orar porque está enfermo. Rompe el poder del diablo esta noche, en el nombre de Jesús de Nazaret. Rompa el poder del infierno. Rompa el poder del diablo. Noveno lugar, el ayuno para dominio. El ayuno de dominio. Ayunos bíblicos fueron establecidos por el Señor para establecer el dominio de Dios. Escuche eso. El primer Adán perdió el dominio sobre la tierra cuando comió lo que Dios le había prohibido. El segundo Adán, Cristo, ganó el dominio cuando no comió. ¿Usted nunca pensó en eso? Adán perdió el dominio cuando dio al diablo porque comió el fruto prohibido. Jesús, el segundo Adán, recuperó el dominio cuando ayunó 40 días, 40 noches. Alabado sea su nombre para siempre. Y fue llevado al desierto y fue tentado por el diablo. Y venció bajo el poder de la autoridad del Espíritu Santo. Haga ejercicios, viva una vida de disciplina. Coma sabiamente. No te enfermes y destruye el templo que Dios te dio por ignorancia. Debemos entender que no fue necesario para Jesús, como Hijo de Dios, tener que ayunar para obtener el poder de Dios en su vida, sino como hombre. Como hombre, para vencer su carne en su misión delante de Dios. Después que él ayunó y oró, entonces Dios le llenó del Espíritu Santo y lo llevó al desierto. El ayuno es extraordinario. Si fuéramos a hablar de las experiencias que hemos tenido en 23 años, que hemos predicado la palabra en todo el mundo, eso es imposible, faltaría tiempo. Tantas experiencias que hemos tenido con Dios. Cuando en India el primer ministro quiso cancelar nuestra cruzada en India, porque la plataforma que habíamos hecho en Madras era el lugar de la Marina Beach, era el lugar más grande donde se podía dar un discurso público. Y era tiempo de elecciones en India, en agosto de 99. Y el primer ministro oyó de la cruzada, que estaba haciendo un impacto tremendo, iba a venir para cancelar nuestra cruzada, para tomar nuestra plataforma, que habíamos pagado nosotros $53,000. Nuestro ministerio pagó por la cruzada, pagó la plataforma, pagó el lugar donde fue la cruzada, los pastores, los ingenieros del sonido, pagamos todo, comida, avión, hoteles, everything. Y el hombre quiso cancelar. Fue la primera vez en mi vida en el ministerio que, en vez de yo orar para Dios sanar a alguien, oré para que Dios enfermara a alguien. Pero dije, Señor, no lo mata, porque después lo mata, para el infierno, la culpa es mía. Oramos, decimos, Señor, el primer ministro no va a venir, enférmalo en el nombre de Jesús. Y dedicamos aquel día en India. Y los periódicos salieron el día siguiente. Oh, el primer ministro tuvo un problema en el estómago, gastroenteritis, una infección en el hígado, en el intestino. No va a poder venir en Madras. El poder del ayuno es extraordinario. Rompe el poder del diablo. Rompe el poder del infierno. Rompe el poder de Satanás. Levanta tus manos y lo alaba. Levanta tus manos y lo alaba. Levanta tus manos y lo alaba.

Rápidamente, hermanos. Séptimo lugar, grandes ejemplos de grandes hombres que ayunaron y transformaron el mundo. Moisés, Éxodo 34, 28. Éxodo 34, 28. Y él estuvo ahí con Jehová 40 días y 40 noches. No comió pan ni bebió agua y escribió las tablas de las palabras del pacto de los 10 mandamientos. Pero recuerde, estuvo en la presencia de Dios. Dios lo tomó para él. Samuel, 1 Samuel 7, versículo 6. 1 Samuel 7, versículo 6. Y se reunieron en Mizpa y sacaron agua y la derramaron delante de Jehová y ayunaron aquel día y dijeron: contra Jehová hemos pecado. Y juzgó Samuel a los hijos de Israel en Mizpa. Elías, 1 Reyes 19, versículo 8. Y se levantó pues, comió y bebió y fortalecido con la comida, caminó 40 días y 40 noches hasta Horeb, el monte de Dios. La gente canta y dice: ¿dónde está el Dios de Moisés? ¿Dónde está el Dios de Dios? Yo soy el mismo Dios, es que tú no pagas el precio de Elías y Moisés. Muy fácil cantar. Muy fácil. ¿Dónde está el Dios de Elías? El Dios de Moisés. El Dios de Eliseo. Yo soy el mismo Dios. El problema es que yo no cambio, tú cambias. Nada se va a adquirir sin pagar el precio. Escriba esas palabras en las tablas de tu corazón. Pero capítulo 10. Versículo 6. Se levantó luego Esdras delante de la casa de Jehová y se fue a la cámara de Jonatán, hijo de Eliab, y ido allá no comió pan ni bebió agua porque se entristeció a la causa del pecado del cautiverio. Daniel, capítulo 10, versículo 3, ya hemos leído: no comió ni bebió por espacio de 21 días. El diablo estaba parando la revelación de Dios. El príncipe de Persia estaba parando. El diablo paraba la respuesta. Había un bloqueo. A veces no hay respuesta para cosas importantes en tu vida, porque el diablo pone un bloqueo. Tú no sabes por qué no viene la respuesta. ¿Por qué no viene el poder? Porque el diablo está bloqueando la respuesta. Porque no estás orando y ayunando. Si a Daniel el diablo bloqueó, imagínese a ti y a mí. No, nomás calcule. No más si a Daniel el diablo bloqueó la respuesta que venía a Daniel, imagínense tú y a mí. Pague el precio. Jesús, Mateo 4, 1, 2, ya conocemos. Jesús oró y ayunó 40 días. Pablo, Hechos 9, 9, no comió ni bebió por 3 días. David, Salmo 35, 13, él afligió su carne, su ego, su yo, no comió y ni bebió. Es de ahí donde salen los grandes hombres de Dios. No son colegios bíblicos, ni seminarios, ni la intelectualidad, ni grandes oradores que cambiarán el mundo. Son ministros, pastores y evangelistas y hombres de Dios que pagan el precio. Ahora Dios nos está entregando naciones enteras, como nos hizo en Colombia, como nos hizo en India, como nos hizo en Ghana. Pagar el precio. Si usted quiere impactar tu vida, tienes que pagar el precio. Para impactar una ciudad, tienes que pagar el precio. Para impactar una nación, tienes que pagar el precio. Imagínese impactar el mundo. Imagínese la responsabilidad de un hombre de Dios como su pastor. Las responsabilidades increíbles que un hombre de Dios tiene que pagar el precio para llevar alimento a la iglesia, vivir una vida recta, batallar contra el diablo, cuidar de su familia, cuidar de su integridad, cuidar de sus finanzas. Imaginen la responsabilidad de un ministro. ¿Cómo usted va a vencer el poder del diablo sin dedicar días de ayuno y oración? Esto es imposible. Por eso hay iglesias débiles, iglesias flacas, iglesias sin poder, iglesias sin autoridad. Por eso la iglesia está ordenando homosexuales, lesbianas al ministerio, que es una vergüenza. Estamos en la apostasía de la iglesia. Hemos perdido el temor de Dios, hemos perdido la unción de Dios, hemos perdido la autoridad de Dios, y solo falta perder el alma. Si volvemos al ayuno, romperemos el poder del diablo. Si volveremos al ayuno, romperemos el poder del infierno. Si volveremos al ayuno, romperemos el poder del diablo.

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Y los odres se pierden, pero echan también el vino nuevo en odres nuevos. Y lo uno conserva a lo otro. Cuando tú estás renovado, ese vino nuevo, esa nueva unción será guardada en un lugar que tiene la capacidad para estar conservado, que puede ser usado, que lo puedes llevar sin miedo. ¿O cómo se ve el parche nuevo en la capa vieja? ¿Tiene algún sentido? Pues el parche nuevo va a deshacer el vestido viejo. Y entonces ya no estará bien ni lo uno ni lo otro. ¿Cuántos dicen amén? Sean odres o sean paños, ambas cosas deben de ser nuevas o deben ser viejas. No puede haber esas dos caras. Necesitamos vino nuevo. El odre debe de estar preparado. Necesitamos una unción nueva. Mi odre debe de estar listo. Mis vestiduras, quiero nuevas mis vestiduras. No me van a poner un parche, porque Dios hace las cosas nuevas. Dios no te tiene remendado. Dios te hizo nuevo. Dios te hizo de nuevo. Dios no te tiene mejorado. Dios hizo uno diferente. Dios te dio unas vestiduras nuevas. No tienes parches. Estás en la nueva vida. Tienes una nueva vestidura. ¿Cuánto dan gloria a Dios por eso? Muchas veces estoy estancado. ¿Por qué será que no siento nada en la iglesia? Si le diese el micrófono, nadie dice, pero sus adentros usted lo está diciendo. Amén. Una principal cosa es sincerarnos con nosotros mismos. ¿Y qué será? Esa iglesia no hay nada. Es que la iglesia nunca va a haber nada. La iglesia usted no va a sentir nada mientras usted no prepare sus odres para que el vino pueda ser derramado. Es que mientras los odres son viejos, Dios no va a depositar algo que se pierda. Es que el odre debe de estar preparado. El odre debe de ser nuevo. Entonces recibirás esa promesa. Es entonces donde empezará a derramarse la unción del Espíritu. Aleluya. Lo que pasa es que nosotros muchas veces creemos que el mundo espiritual funciona como, le puedo dar un ejemplo. ¿A quién le gusta ahorrar mucho en la cocina, como dicen los ancianos? Es que a veces usted tiene dos botes de leche o dos galones de leche en la refrigeradora, y cuando usted lo abre, usted ve que tiene uno nuevo. Pero hay uno que ya tiene dos semanas y ese ya está vencido, está caducado, ya no sirve. Ya lo que tiene ahí, no sé si es crema o es queso, no se sabe qué es. Pero usted dice, no, pero es que esto todavía sirve. Vamos a abrir el nuevo y lo vamos a echar. Dios no trabaja así. Porque entonces, ¿qué va a pasar? Cuando tú saques la leche buena, la leche se va a ver arruinado. Porque cuando tú necesitas algo nuevo, cuando quieres tomar algo fresco, no puedes empezar a mezclar lo que es viejo. Porque si recibes lo nuevo, lo viejo empezará a dañar lo nuevo.

no pueden, no son compatibles. Es que no puede estar dentro de lo que todavía se conserva bien. Es que si es viejo, hay una sola cosa que tú puedes hacer y es dejarlo que se vaya. El problema es que nos apegamos a muchas cosas. El problema es que no queremos soltar nada. Los hispanos así somos, aquí solo vemos hispanos, ¿verdad? Todo nos sirve. Todo nos sirve, pero empezamos a ver y no tenemos nada, pero todo lo tenemos. O si tengo en mi casa, pero vamos a buscarlo, no sé dónde está. Sería mejor que lo saquemos. En la vida espiritual muchas veces queremos usar ese mismo principio. Así que cuando tú retienes lo viejo, lo que estás haciendo es que estás dañando lo nuevo que Dios tiene para ti. Si tú empiezas a retener aquellas cosas viejas, aquello que te está estorbando, es hora de dejar todo atrás. Así como el año va a pasar, tú tienes que empezar a renovarte. Tú tienes que comenzar a pensar con una mente diferente. Tú tienes que empezar a anhelar el vino nuevo, el vino nuevo. Así que el odre debe de ser limpiado, debe de ser renovado, porque con la unción que trabaja este año, tal vez no te ajuste para la siguiente, pero tienes al Espíritu Santo que solo está esperando que ese odre esté limpio, esté preparado para derramar sin límite, dice su palabra. ¿Cuántos dicen amén? Alguien tiene que entender lo que estoy diciendo. Es que Dios no obra en remiendos, Dios no obra en cosas viejas. Dios ha hecho todas las cosas nuevas. ¿Y cuál es el problema que hay con esto? Pareciese sencillo. El problema es que nosotros creamos una conexión tan fuerte con las cosas que no nos sirven. Conectamos con todo aquello que no queremos dejar. Es que sabemos que nos está haciendo daño. Sabemos que aquello Dios hace tiempo que dijo que lo dejase. Es que Dios hace tiempo que te pidió que lo entregues. Es que Dios hace meses que está tratando contigo. Es que Dios lleva un año diciéndote: esto no me agrada. Necesitas empezar a escoger con quién hablas, a empezar a escoger lo que dices. Es que esas amistades no me gustan. Es que lo que estás haciendo no está bien. Ay, santo. Pero a nosotros nos gusta batallar. Ya vi tres que cuatro caras serias. Es que Dios dice lo que hay que sacar. Y eso es lo hermoso de la palabra. Es que la palabra nos lee. La palabra nos lee. No miramos para ningún lado, que Dios habla en forma individual y personal. Así que Dios muestra a cada uno de nosotros, a todos por igual, lo que no está bien. Pastor, usted también estoy en el mismo barco con usted. ¿Ah? El pastor dice porque tengo más luchas que usted. Pero hay que atender la voz de Dios y dejar eso que se vaya. Porque cuando Dios dijo que se vaya, que se vaya. Pero nosotros queremos siempre argumentar. Ese es el problema. Y solo estamos estancando lo nuevo que Dios tiene para nuestras vidas. Dios tiene cosas nuevas, tiene planes mejorados. Pero tú estás amarrando lo que ya no te sirve o no te ajusta. Lo tienes amarrado y es que no lo quieres soltar, porque es que no le estás creyendo a Dios. Y si hablamos espiritualmente, empieza a soltar, porque Dios te va a empezar a dar. No empieces a guardar lo que Dios está depositando en ti. Comienza a usarlo y tú verás cómo es una fuente renovable. Tú empezarás a ver cómo Dios empieza a obrar en tu vida. Tú verás cómo recibe rema de Dios. Tú empezarás a ver cómo Dios empieza a mover los corazones a través de su palabra. Gloria a Dios. A veces estamos apegados, hermanos, si somos honestos. Esta iglesia es mi familia, por eso yo puedo hablar con confianza. Es que a veces estamos apegados a un montón de mañas que te están matando, a un montón de actitudes que te están destruyendo, a un montón de amistades que te están estancando, a un montón de palabrería y de paradigmas y cosas que tú sigues que no te están ayudando y no está dejando que el Dios Todopoderoso empiece a actuar, empiece a enviarte lo nuevo. Porque una cosa es segura: mientras tú sigas teniendo lo viejo, no hay espacio para nada nuevo.
No sé si alguien entendió. Mientras estás lleno de lo viejo, no puedes tener nada nuevo. Quiero un ejemplo. Abraham, en Génesis capítulo 12, Jehová habló a Abraham y le dijo: Abraham, yo tengo promesas para ti. Yo tengo algo nuevo que ni siquiera te lo tengo que decir ahora, pero necesito que te muevas. Necesito que salgas de la casa de tu padre Taré. Sal de la tierra de tu padre. Deja a Taré y vete a donde yo te enviaré. Habrán de haber dicho: ay, Dios mío, pero es que aquí estoy con mi papito. Ah, pero es que aquí están mis amigos, aquí están mis primos, Lot incluido. Es que aquí está mi familia, aquí están mis amigos. Es que aquí están mis hermanos. Es que aquí está hasta mi padre, mi madre. Pero es que aquí están todos. No. Vamos a tener un poquito de lo viejo. No podemos tener un poquito de lo viejo. Tenemos que obedecer a Dios primeramente. Y yo le doy gloria a Dios porque usted está en este lugar en esta noche. Porque el Espíritu Santo lo hizo entender que el lugar donde usted pertenece es en la casa del Señor. Hay que honrar primeramente a Dios. Empieza primero por el orden. Busca primeramente el reino de Dios y su justicia. Y el resto Él se va a encargar. ¿Cuántos dicen amén? No hagamos todo el resto y después a Dios. Es Dios primero. A Dios se le dan primicias. Y no estoy hablando de dinero. A Dios se le da la primicia. Vamos a ver si me alcanza a ir a la iglesia. No, vamos a ver si me alcanza a llegar donde mi pariente. Pero una cosa sí estoy seguro, es que yo llego a la iglesia, es que ahí me quedo, es que ahí no me muevo, porque yo quiero ser renovado, porque yo quiero que el vino se derrame, porque yo anhelo más de mi amado. O si no, dile que te lleve el vino donde estás acostado, o allá donde está el alboroto. ¿Será que el Espíritu Santo entrará ahí para llevarte? Te va a llevar la unción ahí donde tú estás. Hay lugares que no agradan, que nuestros pies se mueven a lugares que Dios no se agrada, mi hermano. Y vamos a estar en un lugar bien equivocado muchas veces. Se lo dice su pastor. ¿Qué? ¿Por qué dirían eso de mí? Porque me metí en un lugar donde no tenía que meterme. Y si hablan, pues que hablen, y tienen razón. Estaba en un lugar que no era equivocado para mí. Hay lugares donde nosotros ya no pertenecemos. Y tenemos que pasar de largo. Tenemos que saludar y decirle: bye, bye, aquí ya no pertenezco. Te veo luego. Ahí te llamo. Pero ahí yo ya no puedo entrar. Es que ahí hay algo que me va a comprometer. Y cuando yo esté en ese lugar, mi testimonio va a ser pisoteado. Y no será el mío, sino el de mi amado Jesucristo. Es que tenemos que poner primeramente a Él. Aleluya. Todas estas relaciones, todas esas conexiones, lo que están haciendo es que están estorbando, están atascando que empiece a fluir ese río de vida que está dentro de ti, pero está estancado por esas conexioncitas que hay, porque los sentimientos son tremendos. Es que nosotros no tenemos capacidad ni siquiera para vender lo que está en el garaje. Lo sacamos todo un domingo y en lo que entro ya alguien se llevó otra cosa y alguien la volvió a guardar. Y entonces cuando son las 2 de la tarde ya no hay nada afuera, pero nada se vendió. Es que no podemos, tenemos un apego a las cosas que ya no sirven. Tenemos un apego a aquello que ya se tiene que ir. Es que tenemos que sacarlo. No empieces a llevarlo de regreso a tu vida. Si ya quedó atrás, deja que se lo lleven. Deja que se vaya. No lo necesitas más. Dios va a renovar todo lo que tú necesitas. Te traerá nuevas experiencias, nuevas bendiciones. ¿Cuántos dicen amén? Es que así somos. Aleluya. ¿Le gustó el ejemplo? Abraham, le dijeron: vete de tu padre Taré, vete de tu tierra, de tu parentela, al lugar que yo te enviaré. Qué bonito, ni siquiera sabíamos para dónde. Yo me imagino que Abraham dijo: ah, pero agarró su bojotillo y se fue. Eso es obediencia. Muchas veces no sabemos para dónde el Señor nos lleva, pero hay que confiar que lo mejor es lo que Él tiene para nosotros. Así que no importa para dónde nos mueva, porque sí sabemos una cosa: que si Él dijo que te mueva, Él te va a proveer, Él te va a sustentar, Él estará contigo, porque Él te ha
has sacado de la comodidad. Si Él te saca de la comodidad, es porque Él tiene el control de lo que necesita hacer contigo. Hay un propósito que necesita cumplirse. Pero hay muchas veces que vas a caminar el desierto también. No te va a llevar de arroyo en arroyo. Muchas veces el desierto va a ser largo, pero es para proyectarte hacia algo nuevo. Así que Dios no te dará nada nuevo si tienes lo viejo. Si me mira así, pues varios días de calentura, pero que el Señor reprenda al diablo. Yo estoy encargado de traer un mensaje en esta noche, así que aquí estoy, y el Señor va a renovar mi fuerza. El Señor quita ese frío de mi hueso, porque es que cuando la presencia de Dios se empieza a meter, cosas maravillosas pasan. Toda aquella enfermedad se tiene que ir en el nombre poderoso de Jesús. Hay un nombre que está sobre todo nombre. No importa lo que esté afectando a mi cuerpo, yo conozco a uno que no hay nada que se le resista. Aleluya. Dios es bueno, amada iglesia. Esta bendición yo no me la iba a perder hoy, y no me la voy a perder. ¿Quieres algo nuevo? Volvamos al tema y va de nuevo. Deje ir lo viejo. ¿Cuántos quieren algo nuevo? Deje ir lo viejo. Deje que lo viejo se vaya. Después vemos a Abraham, el mismo Abraham, en el capítulo 13 en Génesis. Vemos que Jehová le da otra orden. Es que Jehová te va a hablar muchas veces, hermano, de diferentes maneras. En el 12 le dijo: vete de tu padre, de la tierra de tu padre. En el 13 le dijo: hey, hay una conexión ahí que no me gusta. Abraham, te voy a solicitar, te voy a decir que necesitas separarte de Lot, porque ya están habiendo problemas ahí. Esos rebaños ya empezaron a crecer. Es que ahí va a haber contienda. Es que, ¿cuántos tienen un familiar que es que usted tanto lo quiere, pero es que no puede estar contigo? Y es tu familiar. Y no lo puedes tener a tu lado. Es que te va a estancar. Es que te va a hacer pecar. Es que te va a llevar por donde no debes ir. Ay, pero es que yo lo quiero. Es que mi hermano casi es Lot. Haber dicho Abraham, es que este es casi mi hijo. Ah, yo me imagino a Dios diciéndole: está bien, Abraham. Hay una cosa que te voy a aclarar. Yo tengo todo el tiempo, porque yo soy eterno. Pero tú estás atrasando tu propósito. Así que mientras tú sigas con las conexiones, eres tú el que te estás perdiendo la bendición. Dios es eterno. Él tiene todo el tiempo, pero tú y yo no lo tenemos. Así que tenemos que escuchar. Tenemos que aprender. Y si te dice que salgas, sal ahora. Es que cuando Dios dice que no quiere algo en tu vida, ponle llantas y tíralo de bajada. Es que no le vuelva, es que no lo sigas guardando, es que tienes que sacarlo. Pero Lot era el primo, pastor. Claro que sí. Qué crueldad. No, ese es el problema del sentimiento, del corazón. ¿Sabe cómo se llama eso? Eso no se llama crueldad. A tus hijos un día los vas a tener que despedir. A mis hijos un día los voy a tener que despedir. Eso es crueldad. Lo que Dios le dice a Abraham, no, de ninguna manera. ¿Sabe cómo se llama? Enfoque en lo eterno. El enfoque en lo eterno te lleva a disociar aquellas amistades, aquellas unidades, aquellas conexiones que no están siendo de bendición. Y tú sabes que para el lugar que tú vas, mientras estés conectado a eso, eso será un lazo que no te deja moverte. Pero tú estás ahí luchando, pero necesitas el vino nuevo, porque el vino nuevo dice que la unción rompe los yugos. Hay cosas que se han convertido en una atadura para ti y no te has dado cuenta. Es que parece bueno, pero no lo es. Es que Dios dijo: déjalo que se vaya. Entonces Abraham atendió. Pues el tiempo Dios lo tiene, pero él tenía un propósito que cumplir. Y él dijo: mira, Lot, escoge, porque voy a atender una orden de Jehová, de Dios. Así que te dejo que escojas tú primero. Vete, porque yo necesito seguir solo. ¿Cuántos dicen: muchas veces me va a tocar seguir solo?
Muchas veces Dios te va a decir, sube tú solo, como le decía Moisés. Es que ahí te voy a esperar, pero el pueblo va a esperar abajo. Y tú vas a tener que subir solo. Si tú quieres recibir lo que tengo para ti, yo no necesito a nadie a tu alrededor. Es que solito te quiero ahí. Es que voy a descender al tercer día, pero el pueblo va a esperar. Y yo hablaré contigo y tú hablarás al pueblo. ¿Cuánto le alaban? Aleluya, es que las cosas no son como nosotros creemos, queremos o creemos. Nosotros tenemos siempre algo que refutar, algo que no está bien, algo que no nos parece. Pero es que a Dios solamente se le obedece, si aunque no entendamos. A Dios necesitamos obedecerle. Así que dile al que está al lado, a ti te hablan, hay que dejar ir lo viejo. ¿Quieres nuevo? No solo el año. ¿Quieres una cosa nueva? Deja ir lo viejo. Así que para entender que hay que recibir algo nuevo, perdón, para que algo nuevo podamos recibir, es necesario tomar una decisión y empezar a sacar la escoba de lo que está viejo. ¿Y cuánta cosa habrá dentro de usted y de mí que no está agradando a Dios? Aleluya. Eso es lo bueno, que Dios empiece a confrontar. Es que el pastor no tiene que decir nada más que predicar la palabra. Y la palabra es la que escudriña los corazones. El pastor no te viene a tirar leña, viene a traerte una palabra de parte de Dios. Pero en esta noche al Señor le plació que no trajera masaje, sino que te trajera un mensaje de vida. Un mensaje que te va a, si es que está torcido, va a enderezar. Y al que está derecho, para que siga de la misma manera. Porque solo Dios y tú saben cuál es tu relación con Él. Pero en balde no ha venido esta palabra en esta noche. Es que ahí podemos ejemplificarlo con lo que es el principio de la circuncisión. ¿Y qué tiene que ver, pastor? Pues es que el principio de la circuncisión es que tú vienes y cortas y dejas y botas algo viejo para entrar en un nuevo pacto. Para entrar. Esto era el pueblo de Israel. Esto es lo que pasaba. Entraban a una nueva etapa bajo un nuevo pacto. Pero ¿sabes qué? Es que es tan duro, es que te va a doler. Es que te va a doler porque cuando tú tienes algo contigo por 30 o más años, es que hay cosas que tú piensas que se van a ir a la tumba contigo. Es que tú estás creyendo que hay cosas que no vas a poder salir. Es que esto lo tengo que llevar. Pero la circuncisión nuestra, dice la palabra del Señor en el Nuevo Testamento, que no es como lo hacía Israel. Ahora el Señor está cortando en los corazones. Ahora está circuncidando los corazones. Porque ahí en los corazones es donde va a empezar a romper lo que son los sentimientos que te atan. Donde están esos sentimientos de envidia. Ahí donde está todo aquello que está dañando, todo lo que está estorbando. Es necesario que tome una espada como de pedernal y corte todo lo que está en el corazón. Oh, será difícil, sí. Es que te va a doler y vas a sangrar, pero eso te va a fortalecer. Duele tanto la separación de las cosas que han estado con nosotros por siempre. Es que creemos que se van a ir con nosotros. Es que creemos que nunca vamos a salir de ahí. Es que, hermano, después vemos en el capítulo 16 de Génesis, hay otra orden para Abraham. Viene Jehová y dice a Abraham, ahora despide a Agar y a Ismael. Le dijo a Abraham, tú quieres que yo cumpla la promesa. ¿Cuántos quieren que Dios cumpla todas las promesas que tiene para ti y para mí? Yo quiero que Dios cumpla las promesas que están para mí en estas sagradas escrituras. Aquí hay muchas, muchas, muchas promesas para mí. ¿Cuántos las quieren? ¿Cuántos quieren las promesas de Dios? Pues es tiempo de empezar a dejar a un lado, a empezar a cortar, a circuncidar, a quitar lo que no va contigo hacia el futuro. Hay cosas que ya caducaron, hay cosas que ya no te sirven, así que empieza a sacarlas porque solo te están estorbando. Es tiempo que le des cabida a las cosas nuevas. ¿Cuántos dicen amén? Le dijo, mientras no se vaya Agar y no se vaya Ismael de tu casa, la promesa que está sobre Isaac no la vas a recibir. Es que no la vas a recibir. ¿Y qué pasó? Tuvo que despedir a la sierva egipcia y a su hijo. Ismael era el hijo de él, no el de la promesa, no el que Dios había prometido.
le tuvo que dar camino. Entonces Abraham recibió lo nuevo. Es que para recibir lo nuevo hay muchas veces que nos va a doler. Es que nos va a doler. Vas a tener que echar afuera aquello a lo cual tú tienes un gran apego, a lo cual tú tienes un gran sentimiento. Es que puede ser tu hermano, es que puede ser tu amigo, es que puede ser tu pastor, qué sé yo. Tú sabrás qué es lo que tienes que quitar. Tú sabrás qué es lo que tienes que empezar a dejar que se vaya. Ese es el principio. Hermano, Dios no te empezará a dar nada de cosas nuevas. Mientras esté Taré, mientras esté Agar, mientras esté Lot, mientras esté Ismael, es que nada va a pasar. Mientras toda esta gente esté alrededor tuyo, nada va a empezar a suceder. Es que tienes que empezar a marcar línea. Tienes que empezar a escuchar la voz de Dios. Es que a Dios es al que tienes que atender para que se derrame un vino nuevo, para que tengas una nueva vestidura. Ejemplos tenemos de gente que tomó esa palabra, gente que anheló lo nuevo, gente que entendió. Usted se acuerda de una tal samaritana. La samaritana, cuando se encuentra con Jesucristo, cuando Jesucristo le habla, cuando Jesucristo le dice, es que tú, si supieses quién está enfrente tuyo, es que si supieses quién te pide de beber, tú le darías. Y sabe, cuando la samaritana entiende, es algo que le quiero ejemplificar, es que cuando la samaritana entiende quién es Jesucristo, aquel oficio viejo que tenía o aquel cántaro que jalaba todo el tiempo, ese cántaro lo tiró y ese cántaro dijo, yo ahí te quedas, porque ahora yo ahora soy otra, ahora empecé a entender lo que el maestro me ha dicho. Hizo un boje cántaro y lo dejó tirado, se fue al pueblo, se fue a hablar de Jesucristo. Es que cuando hay algo nuevo en ti, te va a hacer que empieces a dejar aquello a lo que has estado atado. Hay trabajos que te están atando. Dios no te está dando nada nuevo porque sigues atado. Piensas que eso es todo lo que hay en este mundo. Eso es lo que te está quitando la bendición. Eso es lo que te impide congregarte. Eso es lo que te impide que te eduques en la iglesia. Eso solo te está estorbando. Pero como no lo sueltas, no vas a recibir nada nuevo. Hay gente que hasta se suicida después de 20 años en un trabajo, pero no ha entendido que ese trabajo ya hasta lo odia y que Dios lo está quitando, porque como nunca puede dejar nada, se lo va a quitar de golpe para que empiece a buscar otro lado. Pero no lo entendemos. Estamos viendo como un fracaso. El ciego Bartimeo fue otro. El ciego Bartimeo, cuando Jesús le llama, todos los ciegos, para el que no lee la Biblia mucho, todos los ciegos tenían una capa, tenían un manto, algo que ellos andaban que los distinguía, que podían pedir limosna y alguien podía ir ilegalmente, ellos podían pedir. Pero cuando este ciego ve que Jesucristo lo llama, lo primero que hace es que se quedó la capa y se quedó ese manto, porque entendió que ya no lo necesita más. Jesucristo lo ha llamado a una nueva vida, así que ese manto ya no lo ocupo, eso ya no sirve para nada, eso pertenece a mi pasado, no tengo por qué llevarlo. Aleluya. Hay cosas que se tienen que quedar atrás y Dios te las va a pedir. José al pueblo de Israel le dijo, estos huesitos, estos huesos los van a andar desde que salgan de Egipto. Ahí andaban la maleta de huesos de José y los huesos de José se movían con el pueblo de Israel. Yo me imagino esa tronadera de huesos por todos lados. Pero cuando está la promesa, cuando ya llegan a la tierra, Dios dice, ah, no, es que aquí se van a la orilla, ahí los van a sepultar, es que ahí en el terreno de Jacob, ahí van a quedar esos huesos, porque lo viejo no puede entrar en lo nuevo, es que esto es nuevo, esos huesos no pueden entrar, porque no todos van a entrar, así que me van dejando esos huesitos, eso que no sirve, eso que tiene inmundicia, eso que ya no sirve para nada, se entiérralos. Aleluya. No sigas cargando huesos. Muévete, muévete en la órbita del Señor, con la dirección del Espíritu Santo. Él tiene tanto nuevo
Al menos yo de eso me he dado cuenta en este año. Este ha sido un año bendecido. Y no le estoy hablando de dinero. Este ha sido un año bendecido en mi vida, en el cual yo me he encontrado con el Dios poderoso. Dios ha empezado a tratar conmigo de una manera sobrenatural. Dios ha empezado a mostrar cosas que jamás tenía idea. Y una gran verdad tengo que decirte, que lo puede hacer contigo. Y ese es mi anhelo, porque no somos mezquinos. Yo quiero que todo el mundo sienta lo que yo estoy sintiendo aquí. No te puedo obligar, pero hay algo que yo siento y quisiera que se traspase. Mira, hay otro ejemplo ahí. Muchos se preguntan y me han dicho: pastor, pero ¿por qué será que Moisés no entró a la tierra prometida? ¿Cuál fue la razón que Moisés no entró a Canaán? Mira que mientras tú lees, tú empiezas a entender algunas cosas. Y es que Moisés representa lo viejo. Moisés representa la ley. Moisés representa el pasado. Y le dijo: no, Moisés, a ti te lo voy a enseñar, pero tú ahí no vas a entrar, porque tú representas la ley. Tú representas el viejo pacto. Aquí el que tiene que ir es Josué. Escógeme a Josué. Vamos a ir, porque Josué es el encargado de entrar a ese pueblo, pastor. ¿Por qué? Se ha puesto a pensar. Es que Josué, es que Moisés representa la ley. Moisés representa lo viejo. Josué representa a Jesucristo. Es que Josué representa el nuevo pacto. Es que el viejo pacto no podía entrar a la tierra nueva. Había que quedarse a la orilla. Había uno que tenía que entrar, que era tipo y sombra de mi amado. Así que ese privilegio fue para Josué. Hay muchos que a veces compartía con un hermano este pensamiento, lo va a escuchar repetido, porque mientras preparo a veces ando cosas cuando hablo con ellos. Y es que yo le decía, es que muchas veces el pueblo está esperando en Dios, pero Dios está esperando en ti, y tú sigues esperando en Dios, y Dios sigue esperando en ti, y están en ese forcejeo. Es que no sigas esperando en Él, es que Él está esperando que tú empieces a sacar, Él está esperando que lo bote, Él está esperando que dejes lo viejo, y cuando dejes lo viejo, Él empezará a hacer. Ahí sí puedes esperar en Jehová. No sigas esperando si sigues lleno de lo viejo. No sé si alguien entendió. Es que estoy esperando en Jehová. Es que la palabra me dice que espere pacientemente en Él. Pues no espere con tanta paciencia, porque mientras está lleno de eso, tráigase una silla y que esté acolchonada. Porque es que tiene que empezar a sacar. Es que para que reciba de Dios, tiene que empezar a dejar que se vaya todo lo que no le pertenece a Cristo. Es que todo aquello que te estorba, todo lo que estanca la bendición y la unción, se tiene que ir. Si tú quieres algo nuevo, vas a tener que dejar que lo viejo agarre camino, que se vaya por donde vino, porque no tiene nada que ver con mi futuro. Eso tenía un tiempo de caducidad y ya se cumplió. Para lo que te servía ya no te sirve. Ese trabajo me sustentó 5 años. Sí, pero ahora me quita los 2 cultos. Ya no me sirve. Ah, pero es que la hermana me cae mal. Pues es tiempo de ir y besar sus pies, porque no me va a estorbar, y yo quiero el propósito de Dios en mi vida. Es que es necesario que me humille para ser exaltado. Ay, ¿cuántos hay con tantas conductas, con cuántas cosas que a Dios no le están gustando? Ah, pero es que no estoy recibiendo nada. Siga levantando las manos. Siga levantando las manos mientras no saque lo que no sirve. Dios no va a poner nada nuevo cuando está lleno de lo viejo. Tierra nueva, cielos nuevos y tierra nueva. Tierra nueva, cielos nuevos. ¿Por qué será, pastor? Es que va a descender la gloria del reino. Y cuando la gloria del reino va a descender, es que no tiene que haber contaminación. Es que cuando la gloria del reino se empieza a mover, todo tiene que ser hecho nuevo. Es que dice 2 Corintios 5:17 que a los que están en Cristo, nuevas criaturas son. Las cosas viejas pasaron. Lee aquí, todas son hechas nuevas. De modo que si alguno. ¿Quiénes están en Cristo aquí? Ah, gloria a Dios. Entonces usted es uno de esos.
Pero mire lo que dice el texto, tenemos que saber leerlo y no correr sobre él. Mire que dice que de modo que si alguno está en Cristo, nueva criatura es, me salvó, me hizo nuevo. Y entonces, ¿qué dice el resto? El resto ya no habla de salvación, el resto habla de cosas. Y dice que las cosas viejas pasaron, ¿cómo dijo? Dijo que ya hicieron cosas nuevas sobre las viejas. Dice que las viejas tienen que pasar para que todas las cosas vengan a ser hechas nuevas. Ya te salvó, ahora te hizo nuevo. Ahora las cosas viejas tienen que irse para que todo empiece a ser hecho nuevo en tu vida. Yo que tú le diera palmas al Señor, alguien tiene que decir amén. Es que Él ya me salvó, es que Él ya me hizo nuevo. Pero hay cosas que se tienen que ir de mi vida. Hay cosas que ya no van con mi personalidad. Hay cosas que yo ya no puedo hacer. El que era coqueto ya dejé de estar viendo. La que era coqueta dejé de estar viendo. Empecemos a tener un enfoque de reino. Empecemos a tener un enfoque en lo eterno. Ay, santo. Dios es bueno. Él hace primero que pasen las cosas viejas para traer las cosas nuevas. Así que ya no sigas culpando a Dios. ¿Cuántas veces has dicho que Dios no me escucha? ¿Cuántas veces has escuchado esa historia de que se te acerca el amigo y dice, mire, mi espalda ya no sirve? Es que yo no sé qué me pasa, pero yo ya no puedo ni caminar. Me levanto en las mañanas como que soy un anciano de 95 años. Y usted le podría preguntar, ¿y qué será lo que pasa? Porque no está tan viejo, tal vez está como yo. Y le va a decir, pero tú sabes que la mayormente el problema que pasa con las espaldas son los colchones. Y tú le vas a preguntar, ¿y cuánto tiempo tiene tu colchón? No, pues yo que ese colchón era de mi abuela. Ay, santo, y ese colchón ya tiene hasta muertos ahí adentro. ¿Y por qué te gusta? Pues es tiempo de sacarlo. Podría ser que sea, no, es que tiene una forma bien bonita, hasta tiene mi cuerpecito dibujado donde yo me meto y ahí ya quedo bien. Es que ese colchoncito tiene mi forma y eso es lo que a mí me gusta. Pero es que lo que se te acomoda de lo viejo, lo que te está gustando, ahí donde te acomodas es lo que te hace daño. Eso es lo que no te deja caminar. Empieza a botarlo, empieza a dejar que se vaya, no se lo regales a nadie. Empieza a botarlo, empieza a sacar, porque ahí donde tú te acomodas, donde piensas que eso viejo te hace bien, lo que hace es que te está matando. Ay, santo. Vamos a usar ejemplos para darle algo espiritual, no para hacerlo solamente reír. Es que muchas veces nos acomodamos a lo que tenemos y pensamos que eso viejo es lo mejor que tenemos. Mire, a Dios hay que obedecerle. A Dios, nosotros tenemos que hacer, caminar en fe, en obediencia. ¿Por qué le digo esto? Hay otro ejemplo de dar, cuando Dios te está pidiendo lo poco, Dios te está pidiendo lo mucho. ¿Usted se acuerda que el niño, cuando Jesucristo le dice, dame lo que tienes para aquella alimentación de aquel montón de gente que le dijo que tenía? ¿Panes y? Ay, y son poquitos. ¿Y qué le dijo el niño? No, es que estos son poquitos. No, le dijo, tómalo. ¿Y qué fue lo que recibió? Recibió 12 cestas después de que todos comieron. Así que tú empiezas a creer en el Dios que dice que le des lo poco, que le des aquello que te está, que tú no lo ves suficiente. Él se encarga de multiplicar o de quitar. Y hablo de bendición espiritual. Es que Él te va a dar más. A medida que tú empiezas a dejar, hermano mío, lo que ya no te sirve, es tiempo de sacarlo. Quédese con eso. Lo viejo, sáquelo. Es que aunque le regalen un carro nuevo, si el garaje está lleno de chunches, no le va a caber. Es que empiece a sacarlo para que empiece a disfrutar lo nuevo.

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1: No importan las circunstancias, no importan los obstáculos, Dios mío, no importan todas las oposiciones que hay en el camino. Cuando tú has trazado tu voluntad, Señor, se va a cumplir, porque se va a cumplir, Dios mío bendito, que nadie puede detener tu mano, Señor. Gracias, gracias a esta linda noche, Señor. Gracias, Cristo bendito, santo, bendito. Recibe esta noche, Padre, lo que hemos traído para gloria tuya, para honra, oh bendito Señor, aleluya. Reconocemos tu grandeza, reconocemos, Señor, tu infinito amor, tu majestad, Señor bendito, tu señorío, Maestro. Es por eso, Señor, que este pueblo está de rodillas delante de ti en esta noche, Padre, reconociendo que tú eres el Rey de Reyes, y delante de ti ha de doblarse toda rodilla, Dios mío. Gracias, Cristo poderoso, gracias. Gracias por tenernos en este lugar, Dios eterno, poderoso, Señor, aleluya. Oh, Dios mío, donde está disfrutando de tu gloriosa presencia cada noche. En cada culto se disfruta de esta gloriosa presencia. Significa, Dios mío, que nos tiene muy bendecido, Maestro Santo. Oh, pero Santo, yo sé, Dios mío, que hay cosas más grandes todavía que nuestros ojos no han visto. Hay cosas más grandes todavía que nuestras manos no han palpado. Hay cosas maravillosas, Señor bendito, aleluya, que estamos a punto de mirar, Maestro soberano, aleluya. Porque estamos clamando por un avivamiento poderoso, Señor. Oh, Dios mío santo, queremos corresponder a ese llamado. Queremos corresponder a ese amor. Queremos corresponder a esa misericordia. Padre santo, bendito Dios, para asir, para lo cual hemos sido asidos, Padre bendito Dios, aleluya. Por lo que nos has escogido, Padre. Por el objetivo que nos has escogido, Padre. Queremos que se cumpla. Queremos ponernos a tus órdenes, Padre, para que se cumpla tu propósito, tanto como, oh Dios mío, como individualmente, como congregacionalmente, también mundialmente. Que se cumpla tu propósito, Maestro Santo, bendito Señor, aleluya. Oh, por eso te pedimos, Padre. Por eso te pedimos, Padre, por cada filial. Te pedimos por cada pastor. Te pedimos, Dios mío, por cada hombre que predica tu palabra, Señor. Aunque no pertenece a este concilio, Padre, pero te pedimos misericordia. Te pedimos, Padre Santo, que tú te glorifiques poderosamente, Dios mío. Padre soberano, que ninguna oposición pueda penetrar. Ninguna oposición, Dios mío, pueda, Padre Santo, calar. Que venga al contra, Dios mío, de aquellos que están predicando tu palabra. Aquellos que te están santificando. Aquellos que te están guardando. Aquellos que están purificando para ti, Señor mi Dios, aleluya, porque más poderoso es el que está en nosotros que el que está en el mundo. Oh Padre Santo, bendito Dios, aleluya. Hoy con Cristo somos más que vencedores. Con Cristo somos más que vencedores. Bendito Dios, aleluya, porque todo lo puede Cristo que me fortalece. Porque la iglesia, Dios mío, santo, bendito Dios, aleluya, no está fundada en ningún hombre. No está fundada, Señor amado, en ningún objeto. No está fundada, Padre Santo, en nada artificial, sino, Padre Santo, bendito Dios, en el Creador del cielo, Creador de la tierra, el que tiene toda potestad en el cielo y también en la tierra, bendito Dios, aleluya. Oh Cristo Santo, maravilloso Señor, y si tenemos tanta confianza, no es porque somos fuertes, no es porque somos grandes, pero si sí tú eres grande, Padre bendito, aleluya, y de ti está nuestra dependencia, de ti está nuestra dependencia, de ti está nuestra confianza, Maestro. Oh poderoso Señor, oh Cristo Santo, bendito Dios, aleluya. Oh bendito Santo, aleluya, Cristo de poder, Cristo maravilloso. Oh Dios mío, mira Padre, qué bendición la que tenemos aquí. Queremos que traigas más almas, Señor, a este lugar, Padre Santo. Aunque ya no cabemos casi en este lugar, bendito Dios, la bendición es grande, Padre bendito. Oh, pero tú tienes todo el control, Padre celestial, aleluya. hasta hoy no nos has provisto un edificio, Padre, pero sabemos, Dios mío, que tú tienes todo el control, Padre, misericordia, oh soberano Señor, aleluya. Su palabra dice que nos humillemos bajo la poderosa mano de Dios, porque Él nos exaltará cuando fuere tiempo, y cuando fuere ese tiempo, tú nos vas a ceder, Señor, ese edificio, ese local, Dios mío, bendito Dios, donde podamos, Padre Santo, bendito Dios, aleluya, oh Dios mío, santo, poderoso Señor, alabar tu nombre, glorificar tu nombre, juntamente este pueblo, Padre bendito, aleluya, te pedimos por el templo, te pedimos por el templo, Maestro Santo, aleluya, oh Señor, según nosotros, ese templo lo estamos necesitando, Padre. Ese templo lo estamos necesitando, Señor mi Dios, aleluya. Oh Cristo de poder, oh Cristo Santo, maravilloso Dios, aleluya. Te pido, Padre bendito, aleluya. Oh Señor mi bendito, aleluya. Que no sea simplemente un vistazo, que no sea simplemente de mí una publicación. Estas celebraciones que vamos a tener, como lo es, Dios mío, aleluya, el 2 de agosto, Padre Santo, oh Dios mío, allá, Padre en Huntington, Padre, yo te pido que tu nombre se glorifique, Padre bendito, aleluya, oh poder de Dios, derrama tu poder, lleva las almas, Señor, a ese lugar, Maestro bendito, aleluya, llévala, Padre, y sálvala para gloria tuya, Maestro, rompe cadenas en ese lugar alrededor del templo y los que sean presentes, Padre bendito, aleluya, te pedimos desde ya que tú glorifiques tu nombre, Señor, oh Padre bendito, aleluya. Sí, Señor, como en lo siguiente que viene, donde el pastor Max, Señor amado, allá en Meo Park, yo te pido, Dios mío, glorifica tu nombre, derrama tu poder, Dios mío, amado Señor, que cada participación en estos cultos, Padre, que lleve la unción del Santo, que lleve la unción del Espíritu Santo, bendito Dios, aleluya, oh Padre de misericordia, oh Señor Jesús, como el 9, oh Dios de agosto también, Señor, Padre Santo, tenemos este otro culto donde el pastor Walter Sick, Maestro Santo, allá en Conérico. Yo te pido, Padre, glorifica tu nombre, derrama tu presencia, Maestro poderoso, aleluya. Oh, poder de Dios, poder Dios, aleluya. Oh, Cristo Santo, oh, te pido también, Dios mío. Oh Padre, por los directores de la radio Promesas de Cristo, que mañana, oh Dios mío, tienen este culto glorioso. Glorifícate, exáltate, Padre. Que tu nombre sea glorificado, Maestro poderoso, aleluya. Poder de Dios, la campaña que vamos a tener aquí, Señor. Salva las almas, Dios mío. Usa a mi pastor, Padre bendito, aleluya. Con ese mensaje, tu palabra, Señor Jesús. Dale fuerza, dale poder, dale autoridad. Oh bendito Dios, tu pueblo está orando a favor de esa campaña, Señor. Salva las almas, Dios mío. Rompe las cadenas de todos estos que andan aquí alrededor, Padre Santo, que cierren esas ataduras de alcoholismo, esas ataduras de drogadicción, Padre Santo. Oh bendito Dios, aleluya, reviente esas cadenas, Padre. Oh, te pedimos en el nombre de Jesús, en el nombre de Jesús, amado Dios, aleluya. Oh Señor bendito, desde ya yo veo tu gloria, Señor, en esa campaña. Desde ya yo siento, Padre, esa campaña, Dios mío, que va a glorificarse tu nombre, Padre glorioso, aleluya. Oh Cristo de poder, soberano Dios, aleluya. Oh, prepara un pueblo, Padre Santo, aleluya, para esa campaña, Señor. Oh, Dios mío, santo, santo, santo. Prepara, hombre, que pase la voz, especialmente a los amigos, Dios mío. Oh, Cristo de poder, oh, Cristo de poder, oh, Cristo Santo, maravilloso Dios. En esta noche, Señor Jesús, te pido por mi pastor, Dios mío. Oh, Señor, por donde quiera que esté. Te pido por su esposa, por su familia, Padre, bendícelo. Te pido en esta noche, Padre, por el cuerpo de diácono, por el cuerpo oficial. Bendícelos, Padre, esa unidad, ese amor, esa unión, Padre Santo. Bendito Dios en el poder del Espíritu Santo. Oh, bendito Dios, aleluya, las líderes. Oh, bendito Dios de las mujeres. Poderoso Señor, aleluya. Los líderes de los jóvenes, Padre. Oh, Señor, bendito, aleluya. Los líderes de los caballeros. Oh, Padre Santo, te pido, Padre soberano, Dios, aleluya, por los sugieres. Dale de tu gracia, dale de tu poder. Bendito Dios, guarda los sugieres. Por los camarógrafos, Señor, te pido, Padre. Oh, por los técnicos, Dios mío, glorifica tu nombre. Que cada uno de ellos, Padre, tenga la unción del Santo. Que cada uno de ellos opere conforme a tu voluntad, conforme a tu propósito, Dios mío, bendito Dios, aleluya. Como se guarda el predicador, también se guarde él. Como el predicador, se guarde también ella. Bendito Dios, aleluya. Oh, poderoso Señor, aleluya. Santo, santo, santo, santo. Tu palabra dice que se santifiquen los que llevan los utensilios de la casa de Jehová. Bendito Dios, aleluya. Bendito Dios, aleluya. Oh, santa presencia, Dios, aquí está tu Padre. Aquí está tu gloria, Señor. Aquí estás tú moviéndote, Padre. Aleluya. Aleluya, aleluya. Bendita presencia, Dios. Bendita presencia, Dios. No podemos celebrar un culto sin tu presencia. Razón tuvo Moisés, es decir, Si tu presencia no va conmigo, aún ni nos saques de este lugar. Bendito Dios, aleluya, porque sin tu presencia esto no tendría ningún sentido. Es tu presencia la que da sabor, es tu presencia la que nos mueve, la que, oh Dios mío, pone ese deseo desde temprano, Dios mío, de hacer su preparativo, porque queremos tener ese encuentro contigo, queremos, Dios mío, estar en este clamor, Maestro poderoso, aleluya. Oh, gracias, Cristo, gracias por ese corazón, oh Dios mío, bendito que tu Padre Santo ha limpiado para que esté esta noche, Padre, con este pueblo, Padre, que se reúna cada uno, Padre Santo, bendito Dios, aleluya. Oh, Padre Celestial, oh Dios mío, a unirse como un tizón, Padre Santo, para que el fuego se encienda, para que tu gloria caiga, a ponernos a tu disposición, a ponernos a tus órdenes, para que tú hagas lo que tú quieras en nuestra vida, oh Dios mío, porque nosotros somos el barro, tú eres el alfarero, por lo tanto tú puedes hacerme como quieras, tú puedes hacerme descender a donde quieras, tú puedes levantarme a donde quieras, tú puedes tomar control a donde quieras de nuestra vida, Padre Santo, bendito Dios, aleluya. Haz lo que quieras con nosotros, Padre. Haz lo que quieras con nosotros. Aunque nos duela, aunque nos lastime, aunque lloremos, haz lo que tú quieras con nosotros. Que tu voluntad sea cumplida en nosotros, Maestro Santo. Bendito Dios, porque si nos tiras, oh Padre Santo, en el fuego, tú también te vas a tirar con nosotros. Si nos tiras al agua, tú te vas a tirar con nosotros. Oh bendito Dios, aleluya. Poderoso Señor, maravilloso Señor, aleluya. Oh Cristo Santo, maravilloso, qué lindo, qué precioso eres. Qué precioso eres, poderoso Señor, aleluya. Oh Dios mío, oh Cristo de poder, gracias Padre, gracias. Gracias Padre, gracias Señor. A ti sea toda la gloria, Dios mío.
2: Te adoramos, Espíritu Santo de Dios de la gloria. Bendecimos tu nombre en esta hora, Dios bendito de la gloria, Señor. Aquí estamos, Padre eterno de la gloria, un día más, Señor amado, en tus atrios, Dios eterno. Agradecido, Señor amado, porque a ti se te plació, Dios bendito, tenernos aquí. Padre bendito de la gloria, te damos gracias, Señor amado de la gloria, porque somos padres inmerecedores de tanto amor, somos inmerecedores de tanta gracia, somos inmerecedores de tanta bondad, Dios bendito de la gloria, Señor. Gracias, Padre bendito de la gloria, Señor amado, porque muchas almas, Padre bendito de la gloria, en este momento quisieran estar aquí, Padre bendito de la gloria, para glorificar tu nombre, para bendecir tu nombre, Dios bendito de la gloria, pero están atados, Señor, en esta hora, Padre. Por eso estamos agradecidos, Dios bendito de la gloria, Espíritu Santo de Dios. Por eso en esta noche bendecimos tu nombre, bendecimos tu santo nombre, Dios bendito de la gloria, porque tú nos elegiste a nosotros, Señor amado. Tú fuiste, Padre bendito de la gloria, que enviaste a tu Hijo, Señor amado de la gloria, Padre eterno, por mis pecados, por mi rebelión, Señor amado de la gloria. Por eso te doy gracias, Dios bendito de la gloria, porque tú eres bueno, Señor, y para siempre es tu misericordia, Dios bendito de la gloria, porque es por tu bendita misericordia que no hemos sido consumidos, Señor, porque nunca decayeron tus misericordias. Oh, bendito sea tu nombre, Dios de la gloria, alabado y glorificado sea tu nombre. Mi alma te alaba en esta noche, mi alma te glorifica, Cristo de gloria. Oh, Señor bendito de la gloria, gracias te doy, Señor amado de la gloria, por todo lo que has hecho en este día, Padre. Gracias, Señor amado, por guardar nuestra salida, gracias por guardar nuestra entrada. Gracias, Padre bendito, por la victoria que le has dado a cada uno de mis hermanos, Señor bendito de la gloria, porque nuevas son cada mañana tus misericordias, Dios bendito de la gloria, Señor. Y reconocemos en esta noche, Dios bendito de la gloria, que estamos aquí, Señor, no es porque seamos mejores, no es que seamos fuertes, es por tu bendita misericordia, Padre, que no nos has, Señor bendito, dejado. Oh, bendito sea su nombre, bendito sea tu santo nombre, Dios de la gloria, Padre amado. Señor, te doy gracias, Padre bendito de la gloria, por haber puesto esa mirada tan santa, esa mirada tan pura, Dios bendito de la gloria, sobre cada uno de nosotros, Señor amado. Oh, bendito sea su nombre, bendito sea tu santo nombre, Dios eterno, en esta hora, Padre. Oh, bendito sea su nombre, Señor. Yo me uno a cada petición de mi hermano, yo me uno a la petición de mi hermana, yo me uno, Padre, a la petición, Señor, de ese joven, de ese niño, Dios bendito de la gloria, de aquel que intercede, Señor, por un familiar inconverso, Señor. Yo me uno, Padre bendito de la gloria, Señor. Oh, bendito sea su nombre. Padre. Bendito sea su nombre, Padre. Mire esas lágrimas, Señor, de esa hermana. Mire esas lágrimas de ese hermano. Mire esas lágrimas, Padre bendito de la gloria, Señor. Glorifícate, Padre eterno, Señor. Ten misericordia, Dios, te lo pido. Ten misericordia, te lo ruego, Dios bendito de la gloria, Señor. Mira aquel que está endemoniado. Mira aquel que

aquel Padre bendito que no tiene fuerza, aquel que se ha quedado, Señor, ten misericordia, Padre, de ese hermano que ya no quiere seguir, mira esa hermana que se ha quedado en casa, Señor, mira, Padre bendito de la gloria, aquel que está resentido, Señor, ayúdanos a entender, Padre bendito de la gloria, que fue tu Hijo amado, Señor amado, que dio su vida por nosotros, no fue el hombre, Señor amado, fuiste tú, Padre bendito, que enviaste a tu Hijo, Señor, por nuestros pecados. Por eso yo te pido, Dios bendito de la gloria, Señor, dale convicción a tu pueblo, dale convicción a tu iglesia, Señor, que nuestra mirada esté en los cielos, Dios bendito, allá donde esté el Hijo del Hombre sentado a la diestra del Padre. Oh Dios bendito, glorifícate, Señor amado. Mira cuánta necesidad, Dios bendito de la gloria. Mira, Padre bendito, cuánta maldad. Mira, Señor bendito de la gloria, lo que está pasando en el Medio Oriente, Señor amado. Oh Dios bendito de la gloria, ten misericordia de esas vidas inocentes, ten misericordia de esas almas, Señor, que se pierden a cada instante, ten misericordia, Dios bendito de la gloria, de aquel, Señor amado, que no tiene esperanza, ten misericordia, Padre amado, tu palabra dice que todas las almas son tuyas, Dios bendito de la gloria. Oh Señor amado, yo clamo por aquel inocente, mira, Señor bendito, esos centros, Señor amado, de drogadicción que se están abriendo, mira esos centros, Padre bendito de la gloria, de prostitución que se están abriendo en el nombre de Jesús, Padre bendito de la gloria, desbarata todo plan del diablo, desbarata todo plan, Señor, del brujo, en el nombre de Jesús, en el nombre de Jesús, Padre bendito de la gloria, confunde a ese brujo, Señor, en el nombre de Jesús, confunde al santero, al hechicero, en el nombre de Jesús, en el nombre de Jesús, Padre, rompe cadenas, liberta al cautivo, Señor amado de la gloria, ten misericordia, Dios. Ten misericordia, te lo pido, Dios bendito de la gloria, Señor. Mires tu humanidad, Dios bendito de la gloria, que cada día se revela, Señor amado, contra su Creador. Cada día se revela, Padre bendito de la gloria, con aquel que hizo los cielos y la tierra y todo lo que en ella existe. Ten misericordia, Padre bendito de la gloria, de aquel, Señor amado, que se cree intocable, Señor amado, porque tiene muchos bienes, Dios bendito de la gloria. Pero tu palabra dice, Señor amado, de que le sirve al hombre, Señor amado, que ganara todo el mundo si al final pierde su alma. ¿Qué cuenta va a dar el ser humano por su alma? Por eso te pido, Dios, en esta hora, misericordia, Señor amado, ten misericordia, Padre eterno, del pastor que ya no quiere seguir. Necesidad, Dios bendito de la gloria. Mira cuánta apostasía, Señor amado, pero es necesario que todo esto acontezca, Dios bendito de la gloria. Ten misericordia, Dios eterno de la gloria, de aquellos, Padre amado, que un día te sirvieron, que un día estuvieron aquí, que un día te prometieron, que te siguieron, Dios bendito de la gloria, pero se han apartado, se han desviado, Señor amado. Por eso yo te pido, te ruego, Dios bendito, que tenga misericordia, Dios, porque no importa dónde el ser humano haya caído, no importa, Dios bendito de la gloria, de donde se encuentre, tu palabra dice, Dios bendito de la gloria, que aún hay esperanza para aquel que está entre los vivos, porque mejor es perro vivo que león muerto, Señor. Así dice tu palabra, Dios bendito de la gloria. Y pueda ser, Señor amado, que para la sociedad, que para el mundo, Señor bendito, que para la ciencia, esa persona está desahuciada, que esa persona no tiene esperanza, pero tú tienes la última palabra, Dios bendito de la gloria. Por eso yo clamo ante ti en esta hora, Dios bendito, para que seas tú libertando al cautivo, Señor amado. Oh Padre bendito de la gloria, yo clamo por esos niños abandonados. Mire esos niños, Padre bendito, que están en esos vientres, Señor, a punto de ser sacados de ahí, Dios eterno. Ten misericordia de ser sacados de ahí, Dios eterno. Ten misericordia, Padre, en el nombre de Jesús. Confunde, Padre bendito, ese doctor. Confunde, Padre bendito de la gloria, a ese demonio, Dios bendito de la gloria, que está incentivando a esa mujer para que saque su hijo de su vientre. Ten misericordia, Dios bendito de la gloria, porque tú eres el único que puede quitar la vida, Señor amado. Solo tú la puedes dar y solo tú la puedes quitar. Por eso yo clamo misericordia, Padre amado. Mira los matrimonios, Señor amado, esos matrimonios que están a punto de apartarse, esos matrimonios que están a punto de separarse. Yo clamo por ellos, Dios bendito de la gloria, Señor. No permita, Dios bendito de la gloria, que ese matrimonio se aparte. No permita.

0: que se separen, Señor amado. Ten misericordia, Padre. Ten misericordia, te lo pido, Dios eterno de la gloria. Yo clamo, Padre bendito de la gloria, por tu iglesia, Señor, en Centroamérica. Yo clamo por tu iglesia en Sudamérica. Yo clamo por esa iglesia, Padre bendito de la gloria, en el Caribe. Yo clamo por tu iglesia en Europa, allá en Oceanía, Señor amado. Yo me uno a mi hermano, Dios bendito de la gloria, que se encuentra, Padre bendito de la gloria, allá en el Medio Oriente, Señor amado. Yo te pido, Dios bendito, ayúdalo, Señor amado. Mira aquellos que son perseguidos, aquellos que son asesinados por tu palabra, Dios eterno de la gloria. Yo te pido, te ruego, Señor amado, no lo sueltes, Dios, no lo sueltes, te lo pido en el nombre de Jesús, en el nombre de Jesús. Necesitamos convicción, necesitamos, Padre bendito, estar destinados, Señor bendito de la gloria. Padre, ayúdanos, Dios eterno de la gloria, saca toda cobardía de nosotros, saca toda rebeldía, saca, Padre, toda contienda, en el nombre de Jesús, en el nombre de Jesús. Padre bendito, mire esos corazones, Señor amado, Padre bendito, esos corazones que el diablo, Señor amado, ha metido, Padre, raíces de amargura, en el nombre de Jesús. Padre, limpia nuestros corazones, Dios bendito de la gloria, que nuestros corazones, Señor amado, sean, Padre, para estar agradecidos, Señor, que sea para amarnos unos con otros, como dice tu palabra, Dios bendito de la gloria. No permitas, Padre bendito de la gloria, que ninguna raíz de amargura, Señor amado, llegue a nuestros corazones, en el nombre de Jesús, en el nombre de Jesús te lo pido, Dios. Oh, bendito sea su nombre, bendito sea su nombre, Dios eterno de la gloria. Padre, en esta noche yo te pido, yo te ruego que uses al predicador, usa aquel hermano que va a traer parte, Señor amado. Padre, en esta hora, Padre, yo clamo por la vida, por las almas que están acá, Padre. Mire esos amigos que no te conocen, Padre, en el nombre de Jesús, yo los reclamo para tu gloria, en el nombre de Jesús. Espíritu Santo de Dios, tú los trajiste, Señor amado, de la gloria, tú los trajiste con un propósito, y el propósito es, Padre bendito de la gloria, de que sean salvos. Oh, bendito sea su nombre, Padre. En esta hora te damos gracias, Señor. Gracias, Padre. Gracias, Hijo. Gracias, Espíritu Santo de Dios. Aleluya.
1: Te adoramos, Espíritu Santo. Bienvenido eres en esta noche. Aquí estamos, Dios mío, aquí está tu pueblo humillado delante de tu presencia. Hemos venido a adorarte, hemos venido a glorificarte, hemos venido a darte gloria, a darte honra, Dios mío. A ti levantamos nuestras manos. A ti te adoramos en esta noche, Dios mío. A ti te damos gloria, Espíritu Santo. Estás aquí en esta noche, Dios mío. Está con tu pueblo, Dios mío. Aquí estamos, Dios mío, en tu casa, Dios mío. Tu palabra dice que donde están dos o tres, Dios mío, congregados, reunidos en tu nombre, tú estás ahí. Aquí está tu iglesia, aquí está el remanente, Dios mío, a los que tú llamaste, Dios mío, desde antes de la fundación del mundo. Tú nos llamaste, tú los escogiste para este tiempo, Dios mío, para clamar a favor de la humanidad. Dios mío, aquí estamos en esta noche. Oh, Dios, aquí está tu pueblo, aquí está tu iglesia, Jesús, clamándote, Dios mío. Aquí estamos pidiendo misericordia, Dios mío, por la humanidad, Dios mío. Por aquellos países que están en guerra, Dios mío, que están siendo atacados, Padre. Donde el enemigo, Dios mío, ha traído odio, Dios mío, rencor, Dios mío. Ten misericordia, Jesús. Glorifícate donde hay eminencia, Padre. Donde hay escasez, Dios mío. Lleva ahí, provee ahí, Padre, para tu gloria, Dios mío, para tu gloria. Oh, Dios mío, y nos levantamos como un ejército, nos levantamos como un pueblo, Dios mío, a clamar por las naciones, a clamar por los pueblos, a clamar por nuestra ciudad. Dios mío, por aquel joven que está atado por la droga, Dios mío, que el enemigo le ha puesto cadenas. Oh, Dios mío, clamamos por libertad, es libre. Son libres esos jóvenes. Reclamamos a esos jóvenes para Cristo. Los reclamamos para Cristo. Oh, Jesús. Glorifícate, Dios mío, en esta humanidad. Dios mío, aquel que está enfermo, aquel que está desahuciado por la ciencia médica, Jesús. aquel, Dios mío, que el doctor, Dios mío, ha declarado, Dios mío, cáncer terminal. Pero tú tienes la última palabra. Tú tienes la última palabra, Jesús. Mira donde está esa familia clamando, Dios mío, intercediendo, Dios. Aquellos que están sintiendo el dolor, Dios mío. Donde esa enfermedad, Dios mío, está avanzando en ese cuerpo. Lleva sanidad, Jesús. Lleva sanidad. Lleva sanidad, Espíritu Santo. Lleva sanidad, lleva la sanidad. Levanta a mi hermana, levanta a mi hermano. Ese que le tiró a cama del hospital, levanta las manos a ti. Levanta las manos a ti. Tú eres lo único que nos queda. Levantamos las manos hacia ti. Oh Dios, y te pedimos que levantes a ese joven. Levantes a esa dama. Oh Jesús, el que está llevando batalla, que el enemigo se le ha levantado. Jehová, pero tú levanta bandera, levanta bandera, levanta bandera. Aquí hay un pueblo clamando. Aquí hay una iglesia intercediendo. Santo, santo. El enemigo está vencido, está vencido, está vencido. Está vencido, está vencido. Está vencido. Mas Jehová está con nosotros como poderoso gigante. Oh, aleluya, aleluya, aleluya. Dios está contigo ahí. Dios está contigo ahí, hermano. Sigue confiando, sigue clamando, no pares. No te detengas en el camino, que largo camino te resta, largo camino te resta. Es hasta ahora, monte de Dios, monte de Dios. Aleluya, aquí estamos, Señor. Aquí estamos en tu santuario, Padre, glorifícate. Glorifícate, ese que no trae fuerzas. Ese que se siente seco, vacío. En esta noche, tócalo, tócalo, Espíritu Santo, tócalo. Recibe este culto, Dios mío, recibe este culto en esta noche. Oh, Dios mío, ese que trae, Dios mío, la lectura de la palabra. Mi hermano que va a dirigir este culto. Ay, Samaya, tía, Sohamay. Espíritu Santo, dirige este culto. Oh, Espíritu Santo, los especiales. Mi hermano que trae el coro de los ofrendas. Glorifícate con poder, glorifícate con poder, Espíritu Santo. Derrama tu unción, derrama tu gloria, Dios mío. En la parte de atrás, Dios mío. Ese que no trae fuerza en esta noche, levanta las manos ahí. Levanta las manos ahí, Padre, para tu gloria. Para tu gloria, para tu gloria. Para tu gloria, para tu gloria. Para tu gloria, para tu gloria. Esas rodillas paralizadas, aceite ahí. Aceite ahí. Aceite de la unción, aceite de la unción. Oh Dios mío, ahí donde el enemigo ha ganado terreno, retrocede la fuerza del mal. Mi hermano se levanta, mi hermana se levanta. Este pueblo se levanta, Dios mío. Como atalaya, Dios mío, como atalaya a pelear a la línea de la batalla. Samaya kia suahamay. Urrabasanda rabakila basehei. Ehei, semay. ¿Quién es ese incircunciso que está amedrentando? Oh, al Dios de los escuadrones de Israel. Tú vienes contra mi espada, lanza y baja balina. Mas nosotros venimos contra ti en el nombre de Jehová. En el nombre de Jehová, Dios de los ejércitos. En el nombre de Jehová, Dios de los ejércitos. Toda la tierra sabrá que Jehová, Dios de poder. Dios de poder, Dios de poder. Con ellos está el brazo de carne, mas con nosotros está el brazo de Jehová. El brazo de Jehová. Oh Dios mío, trae salvación a este pueblo. Trae salvación a tu iglesia, Jesús. Trae salvación. Aquí estamos, Dios mío, delante de tu presencia. A ti invocamos, Dios mío. Este pobre clamó y lo oyó Jehová y lo libró de todos sus temores. Cuando se juntaron contra mí los malignos, mis angustiadores, para comer mis carnes, ellos tropezaron y cayeron. Oh, aunque contra mí se levanta guerra, yo estaré confiado. Oh, estaremos confiados. Nuestra ayuda viene de Jehová. Nuestra esperanza viene de Jehová. ¿De dónde vendrá mi socorro? Mi socorro viene de Jehová. Nuestra confianza está en ti, Jesús. Si tú no estás, Dios mío, nada vale la pena, nada, Dios mío. Es tu presencia mejor que la vida. Es tu presencia mejor que la vida, Espíritu Santo. Aquí estamos, Espíritu Santo, aquí estamos. Aquí estamos, mi amado Jesús, aquí estamos, Dios mío. Clamamos, Dios mío, por nuestro pastor, Dios mío, por el pastor Ramoncito, Dios mío, por cada pastor, por esos atalayas, esos hombres que tú has levantado, Dios mío, en este tiempo. Respáldalo, Dios mío, siempre. Pon esa palabra fresca para tu gloria, esa palabra de unción, esa palabra de poder. Muévete, muévete, Espíritu Santo. Pelea por tu obra, pelea por tu iglesia. Dios mío, pelea por tu iglesia, pelea por tu obra, Dios mío. Salva las vidas en esta noche, Señor. Que en este altar, Dios mío, sea un manantial de vida. Que tu palabra fluya con poder, fluya con poder. Oh, que tú toques, que tú toques. Que tú derraigullas, Dios mío, que tú convenzas al hombre de pecado. Que aquel que está atado en esta noche sea libre, sea libre. Oh, Shamaya Yadía, Shamaya. Shamaya Yadía, Shamaya. Espíritu Santo, Espíritu Santo, estás aquí. Estás aquí, estás aquí. Te mueves con poder. Te mueves con poder. Eres real en esta noche, estás trayendo vida. Oh, Dios mío, levanta, Dios mío, restaura. Restaura en esta noche, Dios mío. Oh, Dios, salva las vidas. Salva las vidas en esta noche. Usa, Dios mío, a la predicadora, Dios mío, el predicador en esta noche. Que tu palabra, Dios mío, sea un rema en esta noche. Trae el rema tuyo, Jehová. El rema tuyo, Jehová. Para tu gloria, para tu gloria. Glorifícate a Dios de poder. Glorifícate a Dios. Oh, siempre te daremos la gloria. Siempre te daremos la honra. Bendice a tu pueblo, Dios mío. Ese Dios mío que apartó este tiempo, Dios mío, para venirte a dar gloria a ti en esta noche, Dios mío. Oh, Señor, recibe este culto en esta noche. Todo lo que hagamos, Dios mío, sea para tu gloria. Glorifícate en el ministerio musical en esta noche, Dios mío. Oh, Dios mío, que todo sea para tu gloria en esta noche. Oh, gloria sea su nombre.

0: Dios les bendiga, hermanos. Dice la palabra de Dios. Alabada Jehová. Perdón. Entrar por sus puertas con acción de gracias, por sus atrios con alabanza, alabarle, bendecir su nombre. ¿Cuántos agradecidos han venido en este día? Alábenlo porque Él está aquí, hermano. Aleluya. Voy a leer a los hermanos que van a tener su hermoso privilegio en este día. Primeramente, doy gracias a Dios por este hermoso privilegio, grande privilegio que Dios me ha dado. Gracias a mi pastor, a su esposa, por la lectura bíblica. Hermano Cubillas, Manuel Cubillas, perdón, devocional hermano Wilber Urías, segunda parte de mi persona, especial hermana Carla Bonilla, hermano Sebastián Sánchez, Ana Peralta. Gloria a Dios, aleluya. Manuel Cubillas.
1: Gloria a Dios. Aleluya. Denle un aplauso al Señor esta noche, hermanos. Estamos agradecidos porque nos tiene con vida, nos tiene sanos. Amén. Y estamos aquí para darle la gloria, la honra, la alabanza a Él. Amén. Les voy a pedir en el nombre de Jesús que busquen en el Salmo 15. Vamos a estar leyendo este precioso Salmo. Lo vamos a leer despacio para que sea Dios glorificándose en su palabra. Cuando todos lo tengan, me dan un amén. Amén. Hagámoslo con gozo, con amor, porque es la palabra del Señor. Amén. Dice la palabra del Señor así. En el nombre del Padre, Hijo y Espíritu Santo. Jehová, ¿quién habitará en tu tabernáculo? ¿Quién morará en tu monte santo? El que anda en integridad y hace justicia y habla verdad en su corazón. El que no calumnia con su lengua, ni hace mal a su prójimo, ni admite reprobio alguno contra su vecino. Aquel cuyos ojos es vil, es menospreciado, pero honra a los que temen a Jehová. El que aún guarda en daño suyo, no por eso cambia. ¿Quién su dinero no dio a usura, ni contra él inocente admitió cohecho? El que hace estas cosas no resbalará jamás. Gloria a Dios. Amén. Dele un aplauso al Señor y la gloria sea para Dios. Amén.
2: Y a su nombre sea la gloria. Que Dios les bendiga, hermanos. Que Dios les bendiga grandemente. Primeramente quiero dar gracias al Señor por el privilegio que nos concede en esta noche. Poder hablar al Señor. Creo, hermano, que somos muy bendecidos con estar en la casa del Señor para adorarlo a Él. Quiero también agradecer a nuestro pastor por permitirnos pararlos en este lugar. Vamos a entonar unos cantos, hermano. Y vamos a adorar juntos al Señor. Amén. A su nombre. Porque toda la gloria es para Él, mi hermano. Toda la gloria es para Él. A eso venimos a este lugar, hermano. Aleluya. Gloria a Dios. Sí, Señor. A su nombre sea la gloria. Muchas gracias, Jesús.

su nombre. A su nombre sea la gloria. Muchas gracias, Jesús. Vamos a entonar unos coritos, hermanos, ahí, ese que me ayudan con sus palmas, lo sabe, pues. Vamos, hermano, vamos a darle. A su nombre sea la gloria. El Señor me ha conquistado, me ha hecho conquistador. El Señor me ha conquistado.

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0: tuya, gracias Jesús. La gloria es tuya, mi Rey. A Él sea la gloria. Muchas gracias, Jesús. Bendito sea tu nombre. Amén. A su nombre sea la gloria. Sígase gozando, mis amados hermanos. Aleluya.
1: Dios te bendiga, hermanos. Le doy gracias a Dios por este privilegio que me permite

Que el Señor les bendiga. Que el Señor les bendiga más. Primeramente quiero darle gracias al Señor por este lindo privilegio en esta noche de poder entonar esta alabanza para la gloria y honra del Señor. También a mi pastor por habernos concedido este púlpito para poder alabar y exaltar el nombre del Señor.